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Son las 6:16.

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0: Son las 6:30.

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Son las 6:45.

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0: 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Comenzamos. Titulares.
1: En información local, el gobernador de Querétaro, Mauricio Curi, se posicionó como el mandatario mejor evaluado en todo el país en la última encuesta realizada por la empresa Mitofsky. Crece 20% el flujo de pasajeros internacionales en el aeropuerto de Querétaro. Querétaro tendrá un simulacro interno previo al ejercicio nacional por sismos. En información de corte nacional, cae el señor de la T, coordinador del cártel Jalisco Nueva Generación que aterrorizaba a Michoacán. En información de corte internacional, el mandatario Donald Trump asegura que Estados Unidos está cerca de un gran acuerdo con México.
2: Hola, ¿qué tal? ¿Cómo está? Qué gusto saludarle en esta noche de jueves. Bienvenidos a Noticias RTQ, gracias por acompañarnos, por estar con nosotros conectado a través del 10.1 de su televisión abierta, así como también en la radio en el 100.3 de FM. Les saluda con gusto su servidor Edson Ávila, a nombre de la titular de este espacio informativo, Mónica Ramírez, y le invita a que permanezca a lo largo de la próxima hora, donde le estaremos llevando todos los pormenores de lo que ha acontecido en Querétaro y más allá de sus fronteras, después de pasar dos días de fiestas patrias, en donde deseamos y esperamos la haya pasado de maravilla, en compañía de familiares, amigos y además con el orgullo de sentirse mexicano. Así que le vamos a tener todos estos pormenores, no sin antes invitarle a que participe con nosotros a través de los medios de contacto y comunicación que tenemos para usted, los teléfonos aquí en el estudio, los WhatsApp y por supuesto nuestras redes sociales para que nos siga y participe. Es muy importante conocer su punto de vista, su opinión, al cual le daremos voz a través de nuestras cámaras y micrófonos. De esta manera vamos a iniciar el día de hoy con toda la información que ya tenemos preparada para usted y vamos a dar inicio con el resumen, con lo que sucedió el día de ayer y también el día martes por la noche aquí en el Centro Histórico, en Palacio de Gobierno, en el balcón por donde salió el gobernador del estado, y esos detalles los tiene y nos los cuenta Aurora Vizcaíno.
3: Al clamor de viva nuestra democracia y viva la unidad de las y los mexicanos, el gobernador Mauricio Curi González presidió la ceremonia del Grito de la Independencia, que conmemora el 216 aniversario de las gestas históricas que contribuyeron a consolidar la soberanía del país, honrando la memoria de los héroes que lucharon para forjar la República, acto que le confirió a Querétaro la denominación de cuna de la independencia. Desde el balcón principal del Salón de Cabildos de Palacio de Gobierno, donde la corregidora Josefa Ortiz de Domínguez dio tres taconazos contra el piso para alertar que la conspiración había sido descubierta, el mandatario estatal rindió homenaje al inicio del movimiento independentista de 1810, para después lanzar la tradicional arenga de los insurgentes que dieron patria y libertad a la nación. Con la bandera del Batallón de Infantería Permanente Ligero de Querétaro, que previamente le fue entregada por la escolta de la 61ª Legislatura, y ante una plaza de armas donde se congregó el pueblo queretano, Curi González, en compañía de representantes de los poderes legislativo y judicial, su familia e invitados especiales, ondeó el ávaro patrio y repicó 8 veces la campana que evocó el emblemático llamado a las armas. La madrugada del 16 de septiembre, por el cura Miguel Hidalgo,

0: y Costilla hace más de dos siglos. Previo a emular el llamado insurgente, el titular del Poder Ejecutivo recibió a los atletas de la carrera de la conspiración de 1810, quienes le entregaron el fuego simbólico que representa el inicio de la lucha por la independencia de México en esta ceremonia representativa. También le entregaron el mensaje y presente que el pueblo y gobierno de Dolores Hidalgo envían al pueblo y gobierno de Querétaro, tradición de hermanamiento entre nuestros pueblos desde hace décadas por esta carrera. El gobernador recibió de manos del atleta Genaro Zacarías la medalla conmemorativa a este acto, que representa la salida de Querétaro de los corredores hacia Dolores Hidalgo, Guanajuato, quienes son atletas, dan vida año con año a esta gran tradición, y también entregaron preseas a las autoridades presentes. Posterior a despedir el estandarte nacional, Curi González e invitados especiales observaron desde el balcón central de la Casa de la Corregidora el espectáculo de luces, videomapping con imágenes de la historia y el show piromusical que fue preparado para la ciudadanía. Para Noticias RTQ, Aurora Vizcaíno Ruiz.
1: Y el día de ayer, muy temprano por la mañana, atestiguó el gobernador del estado el desfile cívico-militar conmemorativo por el 216 aniversario del inicio de la lucha de independencia.
0: Avenida Zaragoza fue el escenario del tradicional desfile cívico-militar conmemorativo por el aniversario del inicio de la lucha por la independencia de México, atestiguado por el gobernador Mauricio Curi González y al que asistieron decenas de familias. El evento registró saldo blanco, congregó a 9.500 asistentes y contó con la participación de distintas asociaciones, corporaciones de seguridad encargadas de salvaguardar el orden en Querétaro, dependencias municipales, instituciones educativas y agrupamientos militares. Tras la solicitud de inicio del desfile, la columna de contingentes fue encabezada por un grupo de motociclistas de la Policía Estatal, seguidos por la bandera monumental y la escolta de bandera, integrada por mujeres pertenecientes al Ejército Mexicano, la Fuerza Aérea y Guardia Nacional. Tocó el turno del personal y vehículos de la Secretaría de la Defensa Nacional, Guardia Nacional, Secretaría de Seguridad Pública, Secretaría de Seguridad Pública Capitalina, Coordinación de Protección Civil del Estado y Protección Civil Municipal, quienes dieron muestra de su equipo táctico y unidades empleadas para atender a la ciudadanía ante las emergencias. También formaron parte de los contingentes las escuelas secundarias, así como los colegios de bachilleres, CECITEC, COVAC, CONALEP y la Normal del Estado. Siguió la participación de la Cruz Roja Querétaro, el heroico Cuerpo de Bomberos, voluntarias de Querétaro y Ángeles Verdes, quienes marchando o a bordo de sus unidades y ambulancias fueron recibidos con muestras de agradecimiento por su labor. Para Noticias RTQ, Aurora Vizcaíno Ruiz.
1: Y bueno, con motivo de estas fiestas patrias, reporta el titular de la Coordinación Estatal de Protección Civil aquí en el estado, Javier Amaya, que hubo saldo blanco tras las celebraciones del Grito de Independencia.
0: Javier Amaya, coordinador estatal de Protección Civil, al dar un reporte generalizado sobre las fiestas patrias, mencionó que hubo saldo blanco en los puntos de gran concentración, tal como en el Centro Histórico y delegaciones de la capital.
2: Tuvimos 23 atenciones mínimas, no tuvimos ningún traslado, la verdad es que estuvo muy tranquilo. Fueron cuestiones que tenían que ver, lo de siempre, esguinces, descompensaciones, pero todo muy bien, la verdad es que...
3: ¿En dónde se dieron principalmente?
2: En el Jardín CNA y en Plaza de Armas. Y la cuestión de los aforos, ahorita te lo paso, en Jardín, en Plaza de Armas fueron 6.500 personas, es que tuvimos ahí un récord de asistencia, y en el Jardín CNA alrededor de 7.000. Asistentes.
0: De acuerdo con reportes del municipio de Querétaro en Centro Histórico y delegaciones, hubo casi 15.000 personas que asistieron a los festejos. Asimismo, no hubo percances mayores en ninguno de los municipios del estado, en el marco de la conmemoración del Grito de Independencia. Recordó que derivado de la colaboración entre la Policía Estatal y la Secretaría de la Defensa Nacional, se logró la incautación de 50 kilos de pirotecnia, los cuales fueron recogidos de las calles. Para Noticias RTQ, Aurora Vizcaíno Ruiz.
1: Pero bueno, también hubo temas que abordar con respecto a estos resultados e incidentes que se suscitaron en el marco de estas celebraciones. Una mujer sin vida y por lo menos una persona lesionada fue el saldo de una riña suscitada la noche del pasado 15 de septiembre, esto en la comunidad de La Versolilla, allá en la delegación municipal de Santa Rosa Jáuregui.
4: Privan de la vida a una mujer y lesionan a por lo menos otra persona en una riña registrada en la comunidad de La Versolilla, en la delegación municipal de Santa Rosa, Jáuregui. El trágico evento se registró en la noche del Grito de Independencia, durante la concentración de varias

0: personas afines a vehículos modificados. Al respecto, la policía capitalina informó que elementos de la corporación fueron canalizados a la comunidad de La Versolilla, Santa Rosa Jáuregui, en atención a un reporte sobre una riña entre varias personas en la calle México, por lo que una vez que los oficiales arribaron al sitio, visualizaron cuando las personas comenzaron a dispersarse y al hacer contacto con la persona reportante, refirió que derivado del conflicto resultaron dos personas lesionadas, quienes fueron trasladadas por sus propios medios. Más tarde se conoció que una de las personas lesionadas, una mujer, había perdido la vida derivado de las heridas causadas, por lo que la Fiscalía General del Estado inició una carpeta de investigación para el esclarecimiento de los hechos y el aseguramiento del o los probables responsables. Se precisó que durante la intervención, la Policía Municipal detuvo a tres personas del sexo masculino por desobedecer e insultar a los oficiales. Para Noticias RTQ, Víctor Cabeza.
1: Y bueno, le comparto también que donde sí hubo buenas noticias fue para los empresarios queretanos, porque las fiestas patrias dejan una derrama superior a los 700 millones de pesos al comercio de Querétaro.
2: Los festejos patrios dejaron una derrama económica superior a los 700 millones de pesos para el sector comercial de Querétaro, de acuerdo con cifras preliminares de la Cámara de Comercio, informó su presidente René Loya Poletti. El resultado superó las expectativas que el organismo empresarial tenía para las celebraciones, con una mayor actividad principalmente en establecimientos relacionados con alimentos, hospedaje y entretenimiento. El dirigente de los comerciantes aseguró que se vivió una gran fiesta en el estado de Querétaro y destacó la actividad registrada en el centro histórico durante las celebraciones, además de que reportó saldo blanco entre los establecimientos del sector. La Cámara de Comercio continuará con la revisión de las cifras para determinar el resultado definitivo de la derrama económica generada durante estos días. Para Noticias RTQ, Paco Hernández.
1: 7:11 p.m. Vámonos a otros temas. El Poder Ejecutivo del Estado de Querétaro da a conocer que Luis Nava será sustituido en la Secretaría de Desarrollo Estatal Social, esto por Ernesto Alonso Mejía Botello. El motivo de la salida del ex presidente municipal de Querétaro se encuentra vinculado a motivos personales.
3: El Poder Ejecutivo del Estado de Querétaro informa que por motivos personales, Luis Bernardo Nava Guerrero deja la titularidad de la Secretaría de Desarrollo Social del Estado de Querétaro, cargo que desempeñaba desde el 2 de septiembre de 2024. A partir de ahora, Ernesto Alonso Mejía Botello asumirá la titularidad de la dependencia, quien se venía desempeñando como Subsecretario de Desarrollo Comunitario y Regularización Territorial. Ernesto Alonso Mejía Botello cuenta con un perfil profesional y experiencia en la administración pública en los ámbitos educativo municipal y de desarrollo social. Su trayectoria comprende la coordinación de programas y proyectos públicos, planeación y gestión territorial, atención de necesidades comunitarias, análisis presupuestal y vinculación interinstitucional, complementada con formación jurídica y especializada en educación y gestión pública. Los resultados alcanzados por la Secretaría de Desarrollo Social durante los últimos 5 años reflejan una política social con capacidad de gestión, planeación y atención directa a las necesidades de la población. Entre ellos, destaca una reducción del 60% de las personas en situación de pobreza extrema, así como una inversión de 2.340 millones de pesos en infraestructura social, principalmente en agua, saneamiento, salud y educación. Ante dicho ajuste, en el gabinete se garantiza la continuidad de los programas y acciones de desarrollo social, así como de las estrategias orientadas a la atención de las necesidades de las comunidades y al bienestar de las familias de la entidad. Para Noticias RTQ, Aurora Vizcaíno Ruiz.
1: Y después de este anuncio, bueno, pues tras presentarse la renuncia de Luis Nava a la Secretaría de Desarrollo Social del Estado, Felipe Fernando Macías, presidente municipal de Querétaro, dijo que respeta la decisión que tomó y negó además que, implique divisiones al interior del albiazul.
3: Tras darse a conocer que Luis Nava deja su cargo como Secretario Estatal de Desarrollo Social, Felipe Fernando Macías, presidente municipal de Querétaro, ha dado a conocer que respeta las decisiones de sus colegas del Partido Acción Nacional y sobre las aspiraciones políticas propias con miras a los comicios del 2027, dijo que en estos momentos se encuentra enfocado en dar resultados e informar el contenido de su segundo año de gobierno.
4: Yo no estoy pensando ni en encuestas, ni en procesos electorales, ni en campañas. Lo he comentado, lo ha dicho el gobernador Mauricio Curi muchas veces, la mayor carta de presentación de un político es la responsabilidad encomendada. Y mi futuro político pasa por la decisión de mi líder de equipo, que es el gobernador Mauricio Curi, y obviamente por los queretanos, ¿no? Que son los...

0: las 250 mil personas que votaban por mí en el proceso electoral pasado. El gobernador Mauricio Curi confía en mí para la candidatura a la presidencia municipal y es de quien depende mi futuro político.
1: Para Noticias RTQ, Aurora Vizcaíno Ruiz y David Peregrino.
2: Y hoy muy temprano por la mañana se dio la entrega del informe de actividades por parte del presidente municipal de Querétaro. Seguridad, competitividad, obra pública y empleo fueron los ejes rectores del segundo informe de gobierno de Felipe Fernando Macías, presidente municipal de Querétaro, el cual, como ya le decía, ya fue entregado al ayuntamiento capitalino durante sesión solemne de Cabildo.
1: El presidente municipal de Querétaro, Felipe Fernando Macías, formalizó la entrega del informe de su segundo año de gobierno ante el ayuntamiento capitalino, lo anterior en el marco de una sesión de cabildo. Principalmente destacó los resultados de la Encuesta Nacional sobre Seguridad Urbana del INEGI, que destacan la percepción social sobre las condiciones de seguridad de la capital. Además, dijo que el Instituto Mexicano para la Competitividad coloca a Querétaro como la ciudad más competitiva del país en este 2026. Enfatizó la coordinación que el municipio ha tenido con la Agencia de Movilidad del Estado para comunicar a las comunidades de Querétaro y facilitar transporte gratuito tanto a la población general como a quienes estudian. Enfatizó que a lo largo de este año se dio prioridad en el establecimiento de políticas públicas para igualar oportunidades sociales, tal como el programa El Extra y el rescate de parques y espacios públicos deportivos. Además, dijo que a lo largo del 2026 se aplicó recurso para la rehabilitación del Dren Peñuelas.
0: Que crean y estén bien seguros que tienen un presidente municipal y un equipo de gobierno de municipio con mucha pasión, con mucho orgullo, trabajando por servirles. Hoy, como ustedes vieron, los indicadores nos marcan que vamos por un muy buen camino en materia de seguridad, según la ciudad capital más segura, de mayor percepción de seguridad en el país, según el Instituto Mexicano para la Competitividad, la ciudad más competitiva de México. Hoy aquí en Querétaro se puede vivir en paz, a diferencia de muchas partes del país.
1: Para Noticias RTQ, Aurora Vizcaíno Ruiz y David Peregrino.
2: Que por cierto, al salir precisamente del recinto después de la entrega de su informe y cuando se acercaba a los medios de comunicación, la gente a su salida le empezó a gritar: gobernador, gobernador, gobernador, de las situaciones y hechos que se dan en el marco de estos eventos. Vamos a continuar con más información. El secretario de Finanzas en la entidad, Gustavo Leal Maya, ha dado a conocer que se cuenta ya con un avance del 75% en el pago de la deuda pública del estado de Querétaro, la cual, pues él dice que podría, pero ya lo dijo el gobernador, se va a liquidar durante el próximo 2027. Terminará su administración con la deuda ya liquidada. Expresó que también se realiza el análisis para revisar las aportaciones federales y la recaudación de los impuestos locales para así generar estimaciones más precisas. Vamos a escucharlo.
3: Hasta ahorita ya llevamos 2.929 millones de pesos del pago de la deuda, 2.381 es de capital y 549 de intereses. Ya llevamos el 75% de la deuda. Proyectamos que el año que entra son alrededor de 600 millones los que se tendrán que estar liquidando en el 2026.
2: En más informaciones le comparto que el gobernador de Querétaro, Mauricio Curi González, se posicionó como el mandatario mejor evaluado en todo el país en la última encuesta realizada por la empresa Mitofsky, esto para el periódico de circulación nacional El Economista.
4: Se posiciona Mauricio Curi como el gobernador mejor evaluado de todo el país. De acuerdo con la última encuesta realizada por la empresa Mitofsky para el periódico de circulación nacional El Economista, el gobernador queretano obtuvo el 61.8% de aprobación ciudadana, lo que representó un incremento de 4 décimas en comparación con el mes anterior. De manera general, 18 mandatarios tuvieron registros por arriba del promedio nacional, mientras que 14 estuvieron por debajo: Mauricio Curi de Querétaro, Ricardo Gallardo de San Luis Potosí y Clara Brugada de Ciudad de México encabezaron la lista, mientras que David Monreal de Zacatecas, Evelyn Salgado de Guerrero y Geraldine Bonilla de Sinaloa estuvieron al fondo del listado. Según datos del ranking Mitofsky, capítulo Gobernadores y Gobernadoras de México, del total, 20 mandatarios registraron alza en la aprobación ciudadana, mientras que 11 obtuvo bajas y solo un caso se mantuvo sin cambios. La encuesta fue realizada a 57.032 mexicanos mayores de 18 años de edad, con dispositivos móviles inteligentes con acceso a Internet. Para Noticias RTQ, Víctor Cabeza.
2: Y en más temas, vamos a adentrarnos a la situación del clima. Por ello, evalúa el gobernador del estado, Mauricio Curi González, alargar el presupuesto destinado a contingencias por

0: desastres naturales, ya que se estima que la temporada de lluvias podría prolongarse hasta febrero del próximo año.
1: Mauricio Curi González, gobernador del estado, informó que ya se realizan los trabajos para alistar el presupuesto que tendrá la administración que representa a lo largo del 2027. De hecho, recordó que debido a que se cuenta con reportes meteorológicos que estiman que la temporada de lluvia se prolongará hasta febrero próximo, se buscará alargar el erario destinado a contingencias por desastres ambientales.
2: Bueno, sí, habrá que estar viendo porque también si es para febrero tendríamos que tocar también el presupuesto el próximo año. Y tendríamos que estar, por supuesto, preparándonos. Y primero que nada, voy a estar muy atento a lo que pasa en la sierra y lo que está en la zona metropolitana, que hasta el día de hoy, francamente, vamos muy bien.
1: Recordó que las líneas que servirán para delinear las estimaciones presupuestales del 2027 se deben basar en el paquete que tenga la Federación y que la seguridad será un tema prioritario. La Secretaría de Finanzas refiere que se busca un presupuesto que vea por las familias de Querétaro y que hasta el 30 de noviembre se tendría como fecha máxima para presentar. Se reconoce la complejidad que existe por el proceso electoral y, por lo tanto, se advierte que desde el gobierno estatal no se deben tener incrementos salariales más allá de los generales, ni creación de nuevas dependencias ni nivelaciones de funcionarios, ya que se deben reservar recursos para la transición. Para Noticias RTQ, Aurora Vizcaíno Ruiz.
0: Y ya que estamos hablando de temas de clima, le comparto que de acuerdo con el pronóstico emitido por la Comisión Estatal de Aguas, lo que resta de la semana se prevén lluvias de diversas intensidades en la zona serrana del estado, mientras que en esta zona metropolitana las precipitaciones se esperan a partir del próximo sábado.
3: Se pronostican lluvias moderadas en la zona serrana de Querétaro, lo que resta de la semana. Para este jueves, viernes y fin de semana, se prevén lluvias moderadas en la zona serrana del estado de Querétaro, mientras que en la zona metropolitana las precipitaciones se esperan a partir de este próximo sábado. Esto de acuerdo con el pronóstico extendido emitido por la Comisión Estatal de Aguas de Querétaro. Pese a que es baja la probabilidad de precipitaciones, autoridades continúan recomendando a la población mantenerse atentos de los avisos emitidos por autoridades de Protección Civil y reportar cualquier incidencia a la línea 911. Las condiciones del tiempo serán ocasionadas por el monzón mexicano sobre el noroeste de la República Mexicana, inestabilidad atmosférica, canales de baja presión extendidos sobre diferentes regiones del país, una circulación ciclónica en niveles medios y altos de la atmósfera, así como la interacción de una masa de aire frío, una circulación ciclónica en niveles altos de la atmósfera y un canal de baja presión sobre el Golfo de México. Para Noticias RTQ, Víctor Cabeza.
0: Y para lo que resta de este mes de septiembre, la Coordinación Estatal de Protección Civil estima que la probabilidad de caídas de lluvias será mínima. Así lo dio a conocer su titular, Javier Amaya, quien anunció que se contempla que para octubre los chubascos regresen.
1: Para lo que resta del mes de septiembre, se tienen contemplados bajos pronósticos de caídas de lluvias. Así lo dio a conocer Javier Amaya, coordinador estatal de Protección Civil, quien explicó que los chubascos regresarán hasta octubre. Expresó que se deberá tener especial atención a la zona serrana, ya que existen pronósticos de caída de lluvias para esa zona durante estos días.
4: Estos días ya no tenemos este pronóstico de lluvias. La siguiente semana tenemos muy bajas probabilidades de lluvia. Estamos esperando que a lo mejor para la entrada de octubre empiece otra vez la cuestión de las lluvias, sobre todo para la zona serrana.
1: Añadió que la temporada de frentes fríos también está por llegar y que se estiman hasta 56 por lo anterior. Y el personal de la dependencia que preside realiza visitas en las calles para identificar a personas que puedan encontrarse en alguna situación vulnerable y apoyarles. Recuerde que usted puede reportar cualquier emergencia a la línea 911 y que puede consultar los pormenores sobre el estado del tiempo a través de las redes sociodigitales de la Coordinación Estatal de Protección Civil. Para Noticias RTQ, Aurora Vizcaíno Ruiz.
0: 7:23, ha llegado el momento de una pausa en este espacio de noticias y regresamos de inmediato, no le cambie, vamos y volvemos, está en Noticias RTQ.
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0: radio para que cierre su día muy bien informado. Y si usted ya está en casa, ya está preparando la cena o ya está sentado a la mesa, muy buen provecho, que pase usted una muy bonita noche en compañía de su familia, pero siga con nosotros, porque ahora yo le invito a que me acompañe a conocer la información nacional e internacional.
1: Omar García Harfuch, secretario de Seguridad y Protección Ciudadana, confirmó la captura de Manuel Alejandro N., alias el Señor de la T, identificado como coordinador regional del Cártel Jalisco Nueva Generación y generador de violencia. Por medio de redes sociales, Omar García Harfuch indicó que el Señor de la T está relacionado con extorsión, secuestro, homicidio, desaparición de personas y narcomenudeo. De acuerdo con las investigaciones, presunto delincuente mantenía presencia y operación criminal en el Bajío de Michoacán, en Angamacutiro, Penjamillo, Panindícuaro, José Sixto Verduzco y Puruándiro. El presidente de Estados Unidos, Donald Trump, afirmó que su gobierno está cerca de alcanzar un gran acuerdo comercial con México, aunque no reveló los términos, compromisos ni la fecha en la que podría concretarse. Durante un mitin celebrado en Carolina del Norte, Donald Trump cuestionó la balanza comercial de su país con México, Canadá y distintas naciones europeas. El mandatario también afirmó que Estados Unidos sostiene financieramente a otras naciones mediante sus intercambios comerciales y defendió la capacidad de su país para decidir de productos extranjeros. Como ejemplo, mencionó que cuenta con fabricación propia de automóviles, madera y alimentos. Estas declaraciones se produjeron mientras continúan las negociaciones comerciales relacionadas con el tratado entre México, Estados Unidos y Canadá, el T-MEC.
0: 7:31 p.m. Vamos a continuar con la información local. Le comparto que llama a la Secretaría Estatal de Salud a no ignorar las señales de alerta de linfoma, un tipo de cáncer que se desarrolla en las células del sistema linfático. Te decimos cómo identificarlo en la siguiente nota.
2: La Secretaría de Salud del Estado de Querétaro da a conocer que el linfoma es un tipo de cáncer que se desarrolla en las células del sistema linfático, parte fundamental del sistema inmunológico. Existen diversos tipos, entre los que destacan el linfoma de Hodgkin y el linfoma no Hodgkin, este último el más frecuente. La enfermedad puede presentarse a cualquier edad, aunque algunos tipos son más comunes en determinados grupos de población. Debido a que sus primeras manifestaciones pueden confundirse con padecimientos comunes, es importante prestar atención a los síntomas que persisten o aparecen sin una causa aparente. Entre los principales signos se encuentran crecimiento o inflamación persistente e indolora de los ganglios linfáticos, principalmente en cuello, axilas o ingle, fiebre sin causa aparente, sudoración nocturna excesiva, pérdida de peso sin explicación, cansancio persistente, disminución del apetito, picazón generalizada, en algunos casos dificultad para respirar u otros síntomas relacionados con la zona donde se encuentran los ganglios afectados. Un ganglio inflamado que no desaparece, sobre todo cuando no causa dolor y permanece durante varias semanas, no debe ignorarse ni tratarse solo con medicamentos por cuenta propia. La valoración de un profesional de la salud permite identificar la causa y cuando es necesario solicitar los estudios para llegar a un diagnóstico. La detección oportuna permite identificar la enfermedad y establecer un plan de atención de acuerdo con las características de cada paciente. El diagnóstico de linfoma requiere una valoración médica y estudios especializados. Por ello, ante la presencia de señales de alerta, se recomienda no retrasar la consulta. Para Noticias RTQ, Aurora Vizcaíno Ruiz.
0: Mucha atención a la siguiente información que le vamos a compartir, ya que el Instituto Mexicano del Seguro Social aquí en Querétaro ofrece tour obstétrico a mujeres embarazadas. Esto con la finalidad de que conozcan los servicios, la atención y el proceso de hospitalización para vivir dicha etapa con una mayor confianza y también tranquilidad.
3: Previo al parto, el Seguro Social en Querétaro ofrece tour obstétrico a mujeres embarazadas, con el objetivo de que las pacientes embarazadas conozcan los servicios, la atención y el proceso de hospitalización. Las tres unidades médicas hospitalarias del Instituto Mexicano del Seguro Social en el estado ofrecen un tour obstétrico para generar confianza en las pacientes y sus familias, al permitirles conocer previamente las instalaciones, los servicios y los trámites relacionados con su hospitalización. La actividad está dirigida a pacientes derivadas de su unidad de medicina familiar a partir de las 34 semanas de gestación, quienes pueden acudir acompañadas por un familiar mayor de edad, siendo el personal de trabajo social quien coordina estos recorridos, los cuales se realizan dos veces por semana en turnos matutino y vespertino.

0: No, en los hospitales generales número 1 en Querétaro, número 2 en el Marqués y número 3 en San Juan del Río. En esta actividad, las mujeres embarazadas y sus acompañantes conocen áreas como admisión, tococirugía y hospitalización, además de recibir una plática sobre el proceso de ingreso y la atención de trabajo en parto. La plática también aborda los signos y síntomas de alarma, la identificación del inicio de trabajo de parto y el momento adecuado para acudir al hospital. Asimismo, se brinda información sobre lactancia materna y métodos de planificación familiar. Para Noticias RTQ, Víctor Cabeza.
1: Y continuando con temas de salud, a través de 4 centros de atención especializada, el Instituto Mexicano del Seguro Social en Querétaro busca promover el cuidado y control de pacientes con diabetes. Aquí Víctor Cabeza nos cuenta.
0: Promueve el Seguro Social en Querétaro el control de la diabetes a través de 4 centros especializados. El Instituto Mexicano del Seguro Social dio a conocer que en la entidad queretana se ubican 4 centros de atención a la diabetes, conocidos como CADIMS, a través de los cuales profesionales de la salud darán seguimiento clínico individualizado para ayudar a prevenir complicaciones derivadas de la enfermedad. Se trata de un programa médico y educativo, mediante el cual se brinda acompañamiento grupal de los pacientes, contribuyendo a que tengan un mayor conocimiento de su padecimiento y participen activamente en su cuidado y control. Especialistas del IMSS resaltaron que no solo se trata de tomar el medicamento prescrito, sino de elaborar y dar seguimiento a una dieta estructurada, la cual debe de ir acompañada de activación física. En los CADIMS ubicados en las unidades de medicina familiar número 8, 9, 13 y 16, participa un equipo multidisciplinario que ayudará a los pacientes con diabetes tipo 2 a favorecer una mejor calidad de vida. Para Noticias RTQ, Víctor Cabeza.
1: El Consejo de la Comunicación, a través de su Movimiento por la Salud, busca que durante la infancia y adolescencia las niñas, niños y adolescentes encuentren alternativas positivas para desarrollarse, convivir y divertirse, fortaleciendo sus entornos de manera segura, con información y acompañamiento que los ayude a tomar mejores decisiones. 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Este es el mensaje del Consejo de la Comunicación.
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1: Y mire, sumado a esto que le acabamos de presentar, en Querétaro se destinó 126 millones de pesos para prevenir adicciones en los últimos 5 años. El 21.5% de las adolescentes reportó haber consumido alcohol durante el último año, mientras que el 7.8% de la población juvenil presentó episodios de consumo excesivo. Paco Hernández nos cuenta.
5: Querétaro destinó alrededor de 126 millones de pesos durante los últimos 5 años a programas para prevenir las adicciones. Sin embargo, los indicadores de consumo de alcohol mantienen focos de atención entre adolescentes y jóvenes. Datos de la encuesta de consumo de drogas citados en el reporte señalan que el 54.8% de los adultos declaró un consumo habitual o reciente de bebidas alcohólicas. Entre los adolescentes, el 21.5% reportó haber ingerido al menos una bebida alcohólica durante el último año, mientras que el 7.8% de la población juvenil presentó episodios de consumo excesivo definidos como 5 o más copas por ocasión para hombres y 4 o más para mujeres. Los grupos de entre 18 y 29 años concentraron la mayor vulnerabilidad frente a este patrón de consumo. El Consejo Estatal contra las Adicciones informó que brindó atención especializada a 135.736 personas en Querétaro y aplicó 7.149 tamizajes para detectar factores de riesgo de manera temprana. Por su parte, cifras de la encuesta nacional referidas en el reporte estiman que el 2.1% de la población consumidora de entre 12 y 65 años presenta un grado severo de dependencia.

0: funcional o adicción al alcohol. Para Noticias RTQ, Paco Hernández.
1: Y continuando con estos temas, en el marco del mes de la prevención del suicidio, The Trevor Project México destaca que las escuelas pueden convertirse en espacios de protección cuando docentes y personas adultas saben cómo acompañar a las juventudes LGBT+Q.
2: La encuesta 2024 sobre la salud mental de las juventudes LGBTQ+ en México, elaborada por The Trevor Project México, revela que más de la mitad de las juventudes de dicha comunidad consideraron el suicidio y 6 de cada 10 de quienes lo intentaron relacionaron esa decisión con su ambiente escolar. La misma evidencia apunta hacia una posibilidad de prevención. Las juventudes LGBTQ+, que tienen acceso a espacios afirmativos y a personas que las apoyan, reportan menores tasas de depresión e intentos de suicidio, es decir, una escuela no tiene que ser únicamente el lugar donde ocurre el problema, puede convertirse también en parte de la solución. En este contexto y en el marco del mes de la prevención del suicidio y el regreso a clases, The Trevor Project México presenta Escuela para Todes, guía para crear espacios escolares seguros para juventudes LGBTQ+. Una herramienta práctica dirigida tanto a juventudes como a las personas adultas que las acompañan. Presentarse utilizando los propios pronombres y promover que otras personas hagan lo mismo, hablar de manera positiva sobre la diversidad, evitar expresiones discriminatorias y generar espacios donde las identidades LGBTQ+ estén representadas, son acciones sencillas que pueden contribuir a construir ese sentido de pertenencia. También implica intervenir cuando se presenta una agresión, como insultos, burlas y chistes homofóbicos o transfóbicos. Para conocer y consultar Escuela para Todes, guía para crear espacios escolares seguros para juventudes LGBTQ+, visita el Centro de Recursos Digital de The Trevor Project México. Para Noticias RTQ, Aurora Vizcaíno Ruiz.
1: Y ya que estamos hablando de temas relativos al ambiente escolar, bueno, pues con motivo del inicio del nuevo ciclo escolar, la Secretaría de Seguridad y Protección Ciudadana del Gobierno Federal hace un llamado a la ciudadanía para prevenir el ciberacoso y promover una convivencia segura y respetuosa en los entornos digitales.
3: Llama la Secretaría de Seguridad y Protección Ciudadana del Gobierno Federal a padres de familia a prevenir el ciberacoso en este inicio de ciclo escolar. La dependencia encargada de la Seguridad Nacional explicó que el ciberacoso es una forma de violencia que utiliza las tecnologías de la información y la comunicación para intimidar, humillar, amenazar o causar daño a otra persona, precisando que con motivo del inicio del nuevo ciclo escolar, niñas, niños y adolescentes utilizan redes sociales, servicios de mensajería, videojuegos y otras plataformas digitales como parte de sus actividades cotidianas. Estos espacios ofrecen oportunidades para aprender, comunicarse y convivir. Sin embargo, también pueden ser utilizados para ejercer distintas formas de violencia digital, entre ellas el ciberacoso. Por tal motivo, la corporación emitió una serie de recomendaciones a padres de familia para prevenir esta práctica y promover una convivencia segura y respetuosa en los entornos digitales, manteniendo una comunicación abierta y cercana con niñas, niños y adolescentes sobre sus actividades en Internet, fomentando el respeto en línea y explicando que las burlas, amenazas, comentarios ofensivos o publicaciones sin consentimiento pueden causar daños reales y afectar el bienestar de otras personas, protegiendo la información personal, acompañando el uso de la tecnología, conservando evidencias ante una posible agresión y promoviendo el aprovechamiento responsable de la tecnología. Para Noticias RTQ, Víctor Cabeza.
1: Y continuando con estos temas educativos, más de 19 millones de pesos han sido invertidos en los municipios serranos en equipo de cómputo, mobiliario, renovación de los centros de cómputo y mejoramiento de instalaciones en diversos instituciones educativas dentro del programa Contigo, Intervención Educativa, que hace la Secretaría de Educación del Estado. Pedro Sierra nos cuenta.
4: El programa estatal Contigo, Intervención Educativa, impulsado por la Secretaría de Educación del Estado, la CESEC, ha beneficiado a más de 62 mil estudiantes de nivel medio superior y superior en los 18 municipios del estado de Querétaro desde su puesta en marcha en el 2023. En la región de la Sierra Gorda, Arroyo Seco, Jalpan de Serra, Landa de Matamoros, Peñamiller y Pinal de Amoles, la inversión asciende a 19.6 millones de pesos, destinados a dotar de equipo de cómputo, mobiliario, renovación de centros de cómputo y mejoras de instalaciones de planteles del CECITEC, CONALEP y COVAC. La titular de la CESEC, Marta Elena Soto Obregón, explicó que se trata de una bolsa concursable donde cada plantel presenta su proyecto para recibir los recursos. A la fecha, el 100% de los planteles del CECITEC y CONALEP ya han sido atendidos, así como 45 planteles del COVAC

0: meta de cobertura total para este 2026. La iniciativa se consolida como una de las acciones más ambiciosas en materia educativa de la administración estatal, demostrando que la educación de calidad llega también a los rincones más apartados de Querétaro, informó para Noticias RTQ, Pedro Sierra.
1: En otro orden de ideas, aquí en este espacio le dábamos el reporte de la desaparición de 3 menores. Finalmente, pues los encontraron. Los encontraron el pasado 13 de septiembre gracias a la búsqueda de voluntarios, protección civil, elementos de seguridad pública. Ellos fueron localizados en una zona cerril de Pinal de Amoles. Aquí le tenemos la historia.
0: Los 3 menores de edad por quienes se activó la alerta Amber en la Sierra Gorda fueron localizados con vida en una zona apartada del municipio de Pinal de Amoles. Así lo informó la Fiscalía General del Estado. Se trata de Ariana Jiménez Mendoza, de 4 años, Daniel Alvarado Jiménez, de 9, y Gael Alvarado Jiménez, de 11, vistos por última vez el pasado 13 de septiembre cerca de las 14 horas en la comunidad de Lindero, Jalpan de Serra. Tras intensas labores de búsqueda que incluyeron cateos y recorridos en distintos puntos de la Sierra Gorda, las autoridades determinaron que los menores habían sido trasladados hasta la comunidad de Agua Amarga, en Pinal de Amoles. Fueron hallados al interior de una cueva, en zona cerril y de difícil acceso, acompañados de su madre, quien presuntamente los sustrajo por conflictos relacionados con la custodia legal. En el operativo también fue asegurada una motocicleta vinculada a los hechos. Los 3 menores fueron presentados ante las autoridades para verificar su estado de salud y recibir protección integral. La fiscalía continúa las indagatorias correspondientes. La ciudadanía se sumó a la difusión tras la activación de la alerta Amber el 15 de septiembre, con líneas de atención al 911, en Locatel 442-229-1111, y denuncia anónima al 089. Las autoridades agradecieron la colaboración social que permitió el pronto hallazgo, informó para Noticias RTQ, Pedro Sierra.
1: Y vámonos con otros temas. ¿Sabía usted que como adulto mayor con credencial del INAPAM puede acceder a una asesoría jurídica gratuita? Bueno, Víctor Cabeza le cuenta.
2: Invita el INAPAM a las y los adultos mayores a recibir asesoría jurídica gratuita en sus instalaciones. En sus redes sociales oficiales, el Instituto Nacional de las Personas Adultas Mayores, el INAPAM, dio a conocer que como parte de los servicios que ofrece, se encuentra la asesoría jurídica gratuita para las y los adultos mayores, pudiendo acceder a los abogados del organismo, quienes los podrán orientar en problemas y dudas de índole legal, en materias familiar, civil, de arrendamiento o cualquier otro trámite administrativo, como otorgamiento y firma de escrituras, juicio testamentario, pensión alimentaria, entre otros. En el caso del estado de Querétaro, la representación del INAPAM se ubica en la delegación de la Secretaría del Bienestar, en Avenida Estadio Sin Número, Colonia Centro Sur, en la ciudad capital. Para mayor información, las y los adultos mayores interesados pueden comunicarse al teléfono 442-428-6600. Para Noticias RTQ, Víctor Cabeza.
1: Y bueno, continuando con más información, usted sabe en cuánto está la canasta alimentaria de acuerdo a la inflación. Bueno, pues sube más, es más alta que la inflación y presiona, por supuesto, esto al gasto familiar. Aquí le presento la información para que vea cuánto cuesta alimentar una persona al mes.
3: El gasto necesario para cubrir la alimentación aumentó a un ritmo mayor que la inflación general en México durante el mes de agosto, lo que representa una presión adicional para el presupuesto de los hogares. De acuerdo con un reporte de Banamex Estudios Económicos, la canasta alimentaria urbana registró un incremento anual de 4.5% frente al 3.3% de la inflación general. El costo de la canasta alimentaria alcanzó los 2.562.60 pesos mensuales por persona en las zonas urbanas y los 1.910.80 pesos en las zonas rurales. Esto significa que la cifra corresponde a cada integrante y no al gasto completo de una familia. Además, durante el mes de agosto el indicador aumentó 0.7% respecto al mes anterior, mientras que la inflación general avanzó el 0.2%. Entre los componentes que ejercieron mayor presión sobre el costo de la alimentación estuvieron la cebolla, la papa y el consumo de alimentos y bebidas fuera del hogar. Las frutas y verduras también aceleraron su incremento anual al pasar de 2.1% en julio al 4.1% durante agosto. La presión sobre los ingresos se extendió más allá de la comida. El reporte señala que la línea de pobreza por ingresos que considera la canasta alimentaria y otros gastos aumentó el 3.9% anual en las zonas urbanas y el 3.6% en las zonas rurales. Para Noticias RTQ, Paco Hernández.
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0: Atención fanáticos del Pancracio, este jueves 17 de septiembre a las 8:30 de la noche, la histórica Arena Querétaro retumbará con el último combate de Blue Demon Jr. El Demonio Azul se presenta por última ocasión en la Colonia España como parte de su gira del adiós The Last Tour, organizada por Indie Wrestling para saldar una deuda de honor con la afición queretana en un choque estelar junto a Octagón y Último Dragón. El motivo de esta histórica velada es el retiro definitivo del heredero del mito azul tras 4 décadas de trayectoria. La respuesta del público no se hizo esperar. El boletaje del ring numerado se agotó de inmediato, proyectando un lleno absoluto en el recinto queretano. Este choque generó una enorme expectativa, no solo por el emotivo adiós, sino por el relevo generacional, ya que la cartelera también incluye la presentación de Blue Demon III y una inédita lucha de escaleras. La partida de Blue Demon Jr. marca el fin de una de las dinastías más taquilleras y respetadas de la lucha libre mexicana. Su paso final por Querétaro consolida la Arena Querétaro como una catedral viva del deporte espectáculo, donde las leyendas se convierten en inmortales. Una noche de lágrimas, llaves y dinamita pura. 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La red se enciende. La selección mexicana varonil de voleibol consiguió un contundente triunfo de 3-0 sobre Puerto Rico en Moncton, Canadá, asegurando su boleto al Preolímpico Continental. El tricolor, liderado por un implacable Mauro Fuentes con 16 puntos, amarró el quinto puesto del torneo Norseca para mantener vivo el sueño de clasificar a los Juegos Olímpicos de Los Ángeles 2028. El éxito responde al ajuste táctico del equipo tras caer en cuartos de final frente a República Dominicana, reponiéndose con una solvencia ofensiva. La consecuencia es inmediata. México evitará por ahora el desgastante filtro del ranking mundial FIVB y se jugará el todo por el todo este fin de semana en semifinales, nada menos que ante el anfitrión Canadá. Aunque la aduana canadiense es un gigante a vencer, México llega en su mejor nivel técnico. La tarea no es sencilla, solo un boleto está disponible. El Tri va por la hazaña olímpica. 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Hazaña azteca en Europa. La selección mexicana de fútbol de trasplantados hizo historia este 16 de septiembre en Frankfurt, Alemania, al clasificar de manera invicta a los cuartos de final de la Copa Mundial de la Especialidad, tras aplastar a potencias como Francia, Estados Unidos e Irlanda. Un hito deportivo que celebra el triunfo de la medicina, la perseverancia y una segunda oportunidad de vida. El contundente paso del Tri, con anotaciones claves de Daniel Ballesteros y José Francisco Miranda, responde a una preparación física impecable de atletas receptores de riñón, hígado y médula, incluyendo representación queretana que puso en alto al estado. Analistas deportivos y médicos destacan que este triunfo rompe paradigmas sobre la actividad de alto rendimiento post-transplante, consolidando a México como referente competitivo y enviando un poderoso mensaje sobre la urgencia de fomentar la donación de órganos. El conjunto nacional se medirá ahora ante Alemania en la fase definitiva, buscando asegurar un podio histórico. 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
1: Llegamos así al final de este espacio informativo, no sin antes desearle que tenga usted una extraordinaria noche. Descanse, pásela bien y nosotros nos veremos mañana. A nombre de la titular de este espacio informativo, Mónica Ramírez, su servidor Edson Ávila y todo este equipo que hace posible Noticias RTQ, le desea que pase una muy bonita noche. Mañana.
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5: La leyenda del acueducto de Querétaro.
6: El acueducto de Querétaro es uno de los símbolos más reconocidos de la ciudad. Además de su importancia arquitectónica e histórica, alrededor de su construcción han surgido diversas historias y leyendas que forman parte del imaginario colectivo queretano. La leyenda más popular relata que el marqués de la Villa del Villar del Águila mandó construir esta obra impulsado por el cariño que sentía hacia una religiosa. Más allá de una leyenda, el acueducto permitió llevar agua a la ciudad y a mejorar la calidad de vida de la población de aquella época. Las leyendas son una forma de preservar la memoria cultural de los pueblos. Compartirlas fortalece nuestra identidad y nos permite acercarnos al patrimonio histórico desde una perspectiva accesible y atractiva para las nuevas generaciones.
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0: Son las 8 en punto.
1: ¿Cómo está usted? Qué gusto saludarle. Mi nombre es José Luis Almada y tendré el privilegio de recordar cómo conocí, qué fue lo que viví en algunos momentos importantes con figuras indiscutibles en la vida artística de México. Acompáñeme, disfrutemos de esto que parece que fue ayer.

Hola, hola, muy buenas noches, bienvenidos todos a este programa en el cual platicaremos sabrosamente acerca de varias figuras internacionales que con algún detalle especial en género, en estilo o en época, hace muy sólida su presencia por la historia plena de éxitos en cada uno de esos personajes. Vamos pues al baúl de los recuerdos. Hace ya muchos años que hizo su gran aparición en el medio artístico un joven señor de gran estatura artística, aunque físicamente era más bien un tanto bajito, diría yo, con todo respeto. Cuestión que no es tan importante porque el atributo principal siempre fue su enorme talento, su categoría, su elegancia, su repertorio. Todo eso con el nombre francés de Charles Aznavour. Sin duda habrá cientos de personas, si no es que varios miles, que le recuerdan perfectamente, incluso porque alguna vez se le vio en alguna película en desarrollo de su gran carisma y conocimiento de la actuación ante las cámaras cinematográficas y televisivas. Con el paso del tiempo se le recuerda con gran respeto, con cariño, con varios títulos, de los que hemos escogido uno en especial. Vayamos pues al disfrute anunciado. En el momento de la música, amigas y amigos, en tiempo de viajar con la imaginación a esa Europa romántica, canta el genial francés Charles Aznavour, Venecia, sin ti.

Quisiera recordar con mayor precisión el año en que escuché por vez primera a un quinteto de cantantes de los Estados Unidos, de Norteamérica, que ligó dos que tres super éxitos a nivel mundial. Recuerden, por ejemplo, El Gran Pretendiente, ¿sí? Pero hemos escogido otra canción, igualmente formidable, para disfrutar esta noche de tintes románticos. Y de lo que sí estoy seguro es que en aquellos tiempos andaba yo por los 15 años de edad, más o menos. Han de ver que ya llovió un poquitín. Y por X razones vivía entonces yo en la Ciudad de México, siguiendo los pasos de mi hermano mayor en cuanto a ciertos gustos musicales, además de la ocupación militar en las comunicaciones del ejército. Pues la lógica bien aplicada nos lleva a pensar que quien escuchó primero esas canciones fue justamente mi hermano mayor, que andaba él en los 19 o 20 años, y que gustaba, pero mucho, de ciertas canciones que la radio nos regalaba con solamente apretar un botón y sintonizar la emisora correspondiente. A Ramón David, mi hermano, debo semejante ejemplo de gusto musical. De manera, amigas y amigos, que como ya es tiempo de música, llegan los formidables cantantes conocidos como Los Platters, toda una época en la música romántica del siglo y milenio pasado. Vamos a escuchar esto que se llama Solo Tú, Only You.

Con el gusto de siempre continuamos este programa haciendo combinaciones de manera que usted disfrute mucho más de cada noche en que ofrecemos esta emisión llamada Parece que fue ayer. Título que nos da la oportunidad de recordar detalles, personas, cosas importantes en la vida del espectáculo en nuestro querido país. Si no mal recuerdo, allá por 1985 hizo su aparición una dama muy especial con su bella cabellera, su porte de gitana, que cautivó a todo el mundo.

su estilo jovial y contundente, muy de acuerdo con la canción que defendió en el famoso festival OTI, un tema original del excelente autor y compositor Marcial Alejandro, que en paz descanse. Marcial Alejandro tuvo una calificación preciosa, la mayor que el resto de los competidores, y sirvió de catapulta en la carrera como cantante de la hoy gran señora Eugenia León. El par de amigos, Eugenia y Marcial, se llevaron los aplausos y la mayor calificación del jurado, tanto en México como en España, para un éxito fenomenal. Marcial, de gran talento, tuvo presentación en la televisión y nunca más volvió a participar. En el tiempo de la música, amigas y amigos, es tiempo de escuchar a Eugenia León, quien ahora mismo canta de Marcial Alejandro, El Fandango Aquí.

Y continuamos, amigas y amigos, con la lista de figuras de renombre que parece que fue ayer. Y ahora me complace platicar acerca de dos queridos amigos míos en quienes se dio un entendimiento maravilloso combinando sus capacidades. Uno como autor, como compositor, y el otro como intérprete, chiapaneco, y el otro de Jalisco. Bueno, la amistad con Macías, de nombre real Jorge Macías Gómez, se convirtió en un neto compadrazgo con el paso del tiempo y de algún modo me enseñó mucho, en verdad, acerca de la labor que se debe hacer en la promoción de canciones. Porque Macías, antes de su desarrollo a fondo como compositor, como cantautor, había trabajado varios años en una editora en la que le pagaban por promover a muchos compositores que tenía

obra firmada en una editora que se llamaba Interson. Y bueno, pronto promovió su propia obra con enorme éxito, pues uno de sus más exitosos intérpretes, además de Julio Iglesias, fue el Charro de Huentitán y dueño y señor de un rancho enorme llamado Los Tres Potrillos, el mismo que ha roto récord en sus presentaciones masivas en la Plaza México y en donde quiera que se paraba. Bueno, pues en el tiempo de la música, tiempo de Macías, autor, y del señor Vicente Fernández como intérprete, esta canción que se llama Lástima que seas ajena.

No hace muchas semanas que en las redes estuvo circulando un video en el que el mejor mariachi del mundo, el Vargas de Tecalitlán, aparece en un escenario rindiendo un homenaje especial a la gran señora Vicky Carr, quien en varias ocasiones se hizo acompañar justamente de ese monumental mariachi para hacer una serie de presentaciones con el repertorio que le había conseguido nada menos que don Rubén Fuentes. En México se le quiere bien a esta dama de la canción, máxime que varios de los elementos del mariachi tuvieron mucho trabajo en varias partes de México en los que contrataban a la entonces muy popular Vicky Carr. Particularmente recuerdo la estampa bella de la señora, no solamente en la tarde en que la conocí, cuando le fui a buscar a un hotel donde ella se estaba hospedando, pues para mostrarle alguna de mis canciones, ¿no? Tuve la suerte de que me grabara un tema que aparece en un CD, en el cual hay también un tema del paisano Mario Arturo, en coautoría con Felipe Gil. Bueno, pero sucede que esta noche le vamos a recordar como un homenaje, digamos, a la señora Vicky Carr. En esta parte ya de la música, ¿qué les parece si escuchamos a la señora Vicky con esta canción? Total.

decir, una auténtica coincidencia, tener esta noche entre las notables estrellas de la canción popular a otra gran dama que tuvo la dirección general del maestro don Rubén Fuentes también, para variar, como es el caso directo de la hermosa señora Linda Ronstadt, también de los Estados Unidos, y con una pronunciación casi perfecta cuando cantan algo en ese español tan especial que se usa en México, a manera de recuerdo a un gran autor, compositor de nombre Valeriano Trejo. Hemos escogido una de esas canciones campiranas que ya había sido bien interpretada por el señor Miguel Aceves Mejía muchos años atrás. Pues el mismo mariachi que acompañó a don Miguel es precisamente el que acompaña a doña Linda con una super canción que a la misma cantante cautivó de manera superlativa y que aparece en el disco CD titulado Más Canciones, recordando a su señor padre. Lamento mucho, desde luego, que una enfermedad dolorosa retiró de la actividad a la señora Linda, a quien dedicamos este segmento con todo el corazón. En el tiempo de la música, pues, tiempo de disfrutar de un estilo maravilloso que seguirá vigente 100 años más, cuando menos. La enorme señora Linda Ronstadt canta Tata Dios.

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0: Son las 8 con 35 minutos.
4: Continuamos con la figura de esta noche en Parece que fue ayer. Y nuevamente, amigas, amigos, abordaremos con gusto el nombre y personalidad del amigo Sergio Esquivel. Bueno, Sergio Esquivel es como el genio de Mérida, Yucatán. Sin duda alguna, Yucatán ha surtido de genios musicales a nuestro país y de paso a varios de los países aledaños. El caso es que en este momento diré que por medio de las famosas redes, no solamente su nombre, sino varias de sus canciones, han sido muestra constante de su talento, ya sea recordando aquella ocasión en que Imelda Miller cantó en un festival OTI la bien recordada canción Qué alegre va María, que fuera doblemente triunfadora en Festival OTI Nacional y en Festival OTI Internacional. Es interesante y hasta impactante el hecho de haber cultivado una amistad con el buen camarada Sergio Esquivel y haber coincidido ambos como miembros del Consejo Directivo de la Sociedad de Autores y Compositores de México, una sociedad de autores y compositores que tiene ya muchos años, y digo, bueno, para mí fue un honor haber pertenecido ambos, Sergio Esquivel y un servidor, a ese grupo de los 11 en donde aparecen algunos nombres que son ahora muy famosos, como Emmanuel, como Macías, como Héctor Meneses, como Álvaro Dávila o como José María Napoleón. Bueno, pues es tiempo de música. Tiempo de disfrutar de uno de los queridos cantautores del siglo pasado, el talentoso yucateco Sergio Esquivel. Esto se llama Luciana.

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Aquí continuamos, amigas, amigos. Decíamos hace unos minutos que el nombre de Álvaro Dávila era parte de una especie de hermandad de jóvenes en aquel entonces, bueno, desde luego en aquellos años, pues, en el famoso Grupo de los Once. Y será bueno recalcar que don Álvaro Dávila tenía no solamente cualidades como cantautor, sino también como hábil manejador de finanzas. Y con el tiempo, además de haber colaborado con una decena de canciones, sin duda muy bien aceptadas por el público, también tomó parte activa en los manejos de un equipo de fútbol, fíjense ustedes, como directivo. En fin, que multifacético sí que lo ha sido don Álvaro Dávila. Y en esta noche podremos, pues, imaginar mucho mejor al autor y compositor de temas populares como La Culpable, por ejemplo, ¿no? A estas alturas de la vida, el amigo Álvaro Dávila continúa vigente y aunque no le hemos escuchado algo nuevo, con lo que ya escribió le basta y le sobra. Esperemos que doña Patty Chapoy, su esposa y su descendencia gocen de cabal salud. Bueno, amigas, amigos, llegó el tiempo de la música, tiempo de escuchar al siempre buen amigo cantautor, con ustedes el señor Álvaro Dávila y eso que se llama Amar por Amar.

0: Amigas y amigos, estamos en verdad muy contentos en poder compartir con ustedes los sucesos en torno a canciones, a personajes notables en el ambiente de los hacedores de canciones, que equivale a decir los especialistas en captar la sensibilidad de millones de personas y regresarles con abundancia motivos para gozar de esa sensibilidad creativa, receptiva y mucho más. Existe una historia detrás de cada canción, y desde luego que son el retrato de miles de personas. Por ejemplo, la vida sentimental de un genio de la actuación, de la producción, de la dirección de cine, que formó una familia maravillosa a partir de esa unión sentimental con su esposa, casi 40 años menor que él, y que le mostró una fidelidad y una maestría para vivir que el propio Chaplin, a quien nos estamos refiriendo, dejó constancia en una excelente canción que ha tenido varias versiones, pero que es una lección de vida para todos. Ahora pues, nos vamos al tiempo de la música, tiempo de otra figura sobresaliente de la canción romántica en todo el mundo. Canta Roberto Carlos, original de Charles Chaplin, Candilejas.
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Y amigas, amigos, creo que nos da tiempo de comentar algo respecto de otra enorme figura de la canción popular, que ha sido la sensacional Sonora Santanera, la original, aún con el trompetista amigo, el maestro, director, arreglista, que fue soporte impresionante de esa agrupación, que era Don Carlos Colorado. Bueno, pues gracias por su valioso apoyo, a los compañeros que son expertos en los controles. Gracias a ustedes que nos permiten acompañarles. Disfruten en el tiempo de la música de uno de los temas que escribiera el amigo Homero Aguilar, nada menos que con la Sonora Santanera de Carlos Colorado. Esto se llama Mi Razón.

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0: Hola, hola, ¿qué tal? Bienvenidos, bienvenidas. Yo soy Joel Ferrer.
1: Y yo, Sebastián Mora.
0: Esto es Papuro Gallo Radio. Estamos aquí, amigos de RTQ Radio, seguidores de Papuro Gallo, en otra emisión más de PPG Radio. Aficionados del Club Querétaro, inicia el programa más chido del Querétaro Fútbol Club. Recuerden que si quieren participar en vivo en el programa, vamos a estar leyendo sus mensajes, mensajes que nos harán favor de enviar al número de WhatsApp en cabina, que es el 442-786-0281, 442-786-0281. Igual pueden comunicarse al teléfono en cabina, es 442-238-5111, 442-238-5111. Mándenos un mensajito, lo vamos a estar leyendo a todos, porque hoy vamos a tener bastantes saludos. Ya me dijeron desde antes de entrar aquí al aire. También conéctense, estamos en vivo desde el 100.3 FM RTQ Radio y el 1200 AM en Jalpan de Serra, Querétaro. No se olviden de seguirnos en todas las redes sociales de Papuro Gallo. Estamos en Facebook, en X, Instagram y TikTok, todas como Papuro Gallo. Recuerden también que si quieren encontrar una cobertura total del conjunto albiazul, deben de seguirnos en el sitio web de papurogallo.com. Ahí encontrarán toda la información del equipo queretano. Sebas,
2: ¡arrancamos!

0: Amigos de RTQ, seguidores de Papuro Gallo, estamos aquí otra vez en otra emisión de PPG Radio. Muy felizmente vamos a hablar de otra victoria de los Gallos Blancos del Querétaro. Y ahora estoy muy bien acompañado con Sebastián Mora, un gran amigo que me ha dado la comunicación en los medios deportivos, que ahora está a mi lado haciendo el aguante, tirando aquí el apoyo para venir a PPG Radio. Ramón y Luis están trabajando, están fuera de esta emisión, pero aquí el buen Sebastián Mora vino a hablar de lo que más le gusta en el fútbol mexicano, los Gallos Blancos del Querétaro.
1: Por supuesto, aquí estamos y bueno, un saludo para todos los radioescuchas, para todos los que están aquí presentes y a Joel, gracias por la bonita presentación, ¿eh? Y sobre todo, pues nuevamente estar aquí en Papuro Gallo. No me había tocado la suerte, la fortuna de estar aquí en la radio, me había tocado en el programa de televisión, pero bueno, aquí estaremos para hablar de los Gallos Blancos de Club Querétaro, que están ahora mismo, que vuelan totalmente los gallos.
0: Exacto, fíjense que como les comentaba, Sebastián Mora, lo conocí a principios de año.

0: año. Él ha estado mucho tiempo cubriendo a los Gallos. Y justamente cuando deja de estar tan cerca del equipo es cuando mejor le va al equipo. Entonces, por ahí eras el antiamuleto, Sebastián.
1: Totalmente, definitivamente yo era el gafe, sin duda alguna lo puedo decir, y al aire no me da vergüenza decirlo, pero sí, efectivamente lo estuve cubriendo 6 torneos sin separarme del Club Querétaro, vía Mauro, vía Mora, ahora me tocó ver al Chino, y la verdad es que muy feliz de lo que está sucediendo, de todo lo que está dando el equipo, porque me parece que está en su mejor momento desde hace muchísimo tiempo, y sí, podemos decir que tal vez yo, tristemente, era el gafe del Club Querétaro.
0: Pero lo comentas muy bien, viste desfilar a varios entrenadores con buenos resultados, pero viste el inicio de esta nueva gestión del equipo, de la nueva directiva, nuevos dueños y el nuevo entrenador Chino González, ¿no? Que lo vamos a estar hablando posteriormente, pero que quede claro que Sebastián Mora estuvo en los peores momentos y ahora estás todavía al pendiente del equipo, ¿no?
1: No, claro, totalmente. Digo, ahorita mismo he estado unos cuantos meses, vamos a decir, separado del estadio, pero yo continúo siguiendo al Club Querétaro. Y puedo decir, por ejemplo, con Mauro, yo vi muy buenos momentos del Club Querétaro, pero la administración, la gestión era diferente. La diferencia era que cuando empezaba a irle bien, lo desmantelaban totalmente. Después con Mora, debo decir que a pesar de que sea mi tío y tenga mi mismo apellido, nunca fui muy afín de sus ideas futbolísticas, pero lo hizo bien, y ya con el Chino ahora sí noto una diferencia abismal en la manera en la que se juega y sobre todo en la manera en la que se entiende al Club Querétaro.
0: Pues ahí está, Radio Escuchas, Sebastián Mora, vamos a estar hablando de muchas cosas.

0: pero sin duda alguna, hoy tenemos mucho de qué hablar. De nueva cuenta, mandamos un saludo y el aguante para Ramón y Luis, que seguramente están al pendiente de esta transmisión. Y pues bueno, vamos a arrancar, Sebastián. Los Gallos Blancos fueron a Tijuana para disputar la jornada 8 de la Liga MX. Los Gallos Blancos se enfrentaban al conjunto de los Xolos de Tijuana. Una visita complicada, ¿no? Por la superficie en la que se juega. Los Gallos Blancos llegaban a este partido en séptimo lugar, Tijuana como cuarto. Eran 3 puntos los que separaban a los Gallos de los Xolos. Hoy ya están en igualdad de puntos. Después de ese encuentro, los Gallos ganaron por la mínima con un gol, solitario gol de Mateo Coronel. 1-0, el conjunto queretano jugó allá en la frontera contra unos Xolos de Tijuana que, si bien no es ningún tipo de clásico ni mucho menos, pero vaya que existe una rivalidad. Y con esta rivalidad y el buen paso que ha tenido el conjunto del Chino González, obviamente que iba a ir a Tijuana a buscar el triunfo.
1: Sí, totalmente, como bien lo comentas, no llega a ser clásico, aunque yo bastante tiempo lo apodé como el nuevo clásico, obviamente que no es de esta manera, simplemente es para mencionar esta rivalidad que tú comentas, porque sí, definitivamente esto no es que tengamos absolutamente nada contra los Xolos, contra sus futbolistas, contra su gente o su afición, no es que haya existido un roce, pero sí existió ese, vamos a decirlo, oscurantismo de cuando Caliente se hizo cargo de Gallos Blancos. Y lo que ya decimos, Mauro sacó prácticamente de una plantilla muy limitada, lo hizo ver bastante bien y todos los futbolistas se los llevaba los Xolos de Tijuana. Por lo tanto, la afición le agarró una tirria, por ahí vamos a decirlo. Entonces, pues sí, hay una muy, muy buena rivalidad, vamos a decirlo. E incluso hay viejos conocidos como Adonis Preciado, por ejemplo.
0: Sí,
1: ¿no?
0: eran bastante los que...
1: Kevin Escamilla, por
0: Escamilla,
1: ejemplo.
0: Zapata. Entró Aldair Pérez, veterano gallo. Eran bastantes los jugadores que habían tenido paso por el equipo de azul y negro, ¿no? Pero repasemos, antes que nada, antes de hablar de los detalles puntuales del partido, la alineación, una alineación como lo venimos comentando, que ya se conoce, ¿no? Que sabemos todos quién va a iniciar en este, digamos, periodo del Chino González. Ha sido muy constante en su alineación. Yo lo comento personalmente, hasta que esta, más bien esta alineación no ha perdido, que es la de Memo Alisson, Byron Duarte, Diego Reyes, Lucas Abasia y Daniel Parra en la línea defensiva. Adelante de ellos, Santiago Menchenko y Carlo Adriano sosteniendo el medio campo. Por el extremo derecho, Enzo Jiménez, extremo izquierdo, Paulo Víctor. Arriba

0: de ellos como un segundo delantero, atrás del 9, Mateo Coronel y Ali Ávila. Esta alineación no ha perdido. Cuando esta alineación arranca de titular, no ha perdido ni un solo partido. Entonces, por eso yo comentaba de que el Chino no hará cambios hasta que veamos alguna suspensión que se va a tener que cumplir por acumulación de amarillas.
1: Se acerca.
0: Puede ser que contra León algunos de los jugadores queden suspendidos, pero bueno, hasta que eso no pase o hasta que se pierda, yo siento que no vamos a ver una alineación diferente. Con estos 11 arrancaba el partido buscando la victoria, pero la primera de peligro la tuvo el conjunto de los Cholos de Tijuana en una descolgada de Adonis Preciado, sí, que manda la diagonal para que Yael Padilla pudiera anotar el gol, quedando prácticamente solo. Mas sin embargo, por la superficie, el balón corrió rapidísimo y el jugador de Cholos no pudo concretar esa
1: acción. Una locura que en esa no se haya ido a guardar, la verdad, espectacular Adonis, como siempre, como lo recuerdo, siento cosas todavía al verlo, todavía me lo imagino con la de azul y negro, espectacular, qué futbolista, qué locura, para mí está desperdiciado en ese equipo, y como bien lo comentas, cómo llega a línea de fondo, cómo manda el servicio, no puedo creer que eso no haya terminado en gol definitivamente, y lo que mencionabas, estoy totalmente de acuerdo contigo, y no solo estoy de acuerdo, pues las estadísticas y números lo dicen, cada que ese 11 es titular, pues no, Gallos Blancos no ha conocido la derrota, y esto es muy importante, porque creo que estábamos hablando justo de los dos anteriores entrenadores, no vamos a regresar al pasado, pero sí les puedo decir que sin duda alguna, lo que faltaba en anteriores equipos era que no había un 11 de gala, un 11 para las citas importantes, un 11 de futbolistas que se entendieran dentro del campo y que los que entren llegaran a completar el equipo, ¿verdad? Entonces, me gusta esto del Chino González, que esté haciendo un 11 de gala, porque muchos dicen, las rotaciones son importantes, cambiar de jugadores. Joel, tú lo sabes, hay partidos que son finales y se tienen que jugar con los mejores en el terreno de juego, ¿no? Entonces, una de las tantas palomitas para Esteban González.
0: Que también ahí podíamos hablar de, digamos, un pro y un contra, ¿no? Si repites muchas veces el 11, le vas a dar, supongamos, las más herramientas a los próximos rivales de que averigüen tu estilo de juego, ¿no? De que sepan tus debilidades y tus fortalezas. Más sin embargo, creo que este conjunto del Chino González conoce sus debilidades y las aplica, bueno, las minimiza, estos errores que puede llegar a cometer, para que los 11 no cometan los mismos errores o un error que cometió anteriormente, para el siguiente partido no cometerlo. Entonces, no importa si repites este 11, al final de cuentas, el rival aún así se está viendo, pues digamos, acomplejado por la manera en la que compiten los jugadores de Gallos Blancos. Y pues bueno, después de esa, digamos, opción clara de los Cholos de Tijuana, no hubo tanto más para dar. Pero se llegó el minuto 30, Santiago Menchenko manda un balón al espacio, Mateo Coronel con una carga totalmente válida, una carga que poco se habla de la importancia del gol,
1: claro,
0: porque va al espacio, sí, pero la ventaja para mí la tiene el defensa de los Cholos, porque pues Mateo Coronel arranca antes que él, y al final de cuentas, con la fuerza que tiene que ser gran característica de un delantero, le gana la posición, le gana el balón. Mateo Coronel, igual como les digo, con lo que caracteriza a un delantero, la envidia, ¿no?
1: Claro.
0: Digamos, esas ganas de meterla solito.
1: Pero sí, como yo.
0: Exacto, de comerse el pastel completo. Gana la posición con la carga. Tiene el balón dentro del área.
1: Quiero
0: puntualizar también otra cosa. En ningún momento Mateo Coronel voltea a ver directamente a la portería. Creo que eso fue parte de lo que influyó en el gol para que Toño Rodríguez no lo pudiera detener. Con una técnica de delantero nato, mira, nunca voltea a ver el arco
1: no.
0: Y la pone abajo a un lado del poste.
1: Sí, totalmente engañando al guardameta con la mirada, porque incluso lo ve a los ojos, lo reta. Fue un golazo, la verdad. Hay que decir que, podemos decir que Xolos está mal parado porque pierde la pelota y ninguno hace la... nadie recula, por así decirlo, en defensa. Quedan solamente dos defensores para defender el contragolpe del Club Querétaro. Sin embargo, el pase primero de Omenchango para mí es espectacular, porque incluso es una media vuelta maravillosa de que tiene ya tatuado y sabe dónde está Mateo Coronel, y ya sabe también Mateo Coronel que tiene que hacer el desmarque. A mí me parece un golazo. Después gana

0: demuestra que no importa tanto el físico, sino la maña, la garra de aguantar, de hacer bien la carga, y luego cómo define. Para mí es maravilloso porque estamos viendo ahora mismo la repetición, se lo vamos a narrar. Hace una finta de tiro con el que en central ya no llega y primero ve a los ojos al guardameta y la manda a guardar a primer palo, engañando totalmente al arquero, y me parece un golazo espectacular de un Mateo Coronel que es cierto, por ejemplo, yo fui muy crítico con él, pero creo que, por ejemplo, Marcos Arellano, que es un habitual en Papuro Gallo, nos dijo: aguanten, esperen, mucha calidad. Y es la realidad, ¿eh? En este torneo yo creo que ha despuntado el argentino.
1: Recordemos que Mateo Coronel también metió un gol muy similar contra Tigres, ¿sí?, a pelota al espacio, y una definición casi similar ante Nahuel Guzmán, que es uno de los mejores porteros, abajito y a un lado del poste, raso, de Villarista, ¿no? Siguiendo con el desarrollo del partido, el gol cayó al minuto 30, muy temprano en el transcurso del partido, apenas un tercio de los 90. Parecía que Gallos buscaría el segundo, pero los que conocemos a Esteban González sabíamos que no era de inmediato buscar esa segunda anotación. Si en alguna oportunidad que se presentara fue de inmediato o podía tardar esa oportunidad de llegar en el segundo tiempo y Gallos la aprovechaba, estaba bien. Si no, sabíamos que podía ser un partido de pocos goles. Irte 1-0 al descanso en la frontera, para mí que pues es totalmente sobresaliente, ¿no? Llegó el segundo tiempo, los Xolos de Tijuana apretaron el acelerador, hicieron los cambios, entró Aldair Pérez, un canterano gallo que sin duda me recordaba, bueno, a varios canteranos que han tenido Gallos con éxito en el fútbol mexicano, pero al final de cuentas está ahora en los Xolos. Gallos seguía intentando, encontrando estas oportunidades, pero la defensa de Xolos actuaba muy bien, tanto que jugadas de peligro después de los Gallos Blancos no hubo tantas durante el desarrollo del segundo tiempo. Claro, podía haber ocasiones donde Gallos aprovecharía, pero irse al ataque no es algo que pues privilegia a Esteban González. Por ahí un remate de Ali Ávila, que pasa cerca de Toño Rodríguez. Esto a la hora de juego prácticamente, el partido también entró en una especie de bache donde tanto Tijuana y Gallos buscaban tener el balón para después saber qué hacer con él, ¿no? Y por ahí también llegaban varias jugadas polémicas de Gallos en defendiendo su área, jugadas donde Xolos, pues a punto de anotar gol, algún defensa aparecía y por ahí que el balón pegaba en la mano, que se tenía que revisar en el VAR, que no, que sí. Entonces, pues de alguna manera este desarrollo del partido empezó con un drama desde los 60 minutos, Sebastián.
0: Sí, totalmente empezó con un drama, sin duda alguna. Ahí veíamos esa jugada tan polémica, que hay como tres manos, parece ser, en la misma jugada, algo muy extraño, sin duda alguna, pero bueno, no se marca la pena máxima, y como bien comentas, fue un partido muy cerrado, fue un partido muy ríspido. Me atrevería a decir, yo sé que todavía falta mucho y ahora mismo lo digo, anulo mufa, pero este es un partido de liguilla, o sea, así es como se van a disputar los juegos, que sean matar o morir. Entonces me parece a mí que Gallos Blancos ha encontrado algo que es lo más difícil en el fútbol, sin duda alguna, que es tener estabilidad, que es tener equilibrio, porque como tú bien lo comentas, no es tan bueno todo el tiempo estar asediando el ataque, como no, tampoco, ni mucho menos es bueno siempre estar defendiendo, por lo que Gallos encuentra el equilibrio, sabe atacar cuando hay que hacerlo, sabe descolgar rápido, sabe contragolpear, sabe aguantar, sabe sufrir, y me parece a mí que Esteban González ha hecho un equipo camaleónico, y también, por ejemplo, sobre todas las cosas, a mí me parece que es la virtud más grande del Chino González, que es minimizar las virtudes del rival y maximizar tus carencias. ¿A qué me refiero con esto? Ok, tal vez sabes que, entre comillas, vamos a decirlo, en plantilla y en demás, eres inferior a prácticamente todos los equipos de la liga. Bueno, no pasa nada, que con nuestras armas nosotros les vamos a hacer daño. Y, por ejemplo, en este partido, también estuvo estudiado el encuentro, que tú dime, porque Omenchenko falla, por así decirlo, porque este es un juego de aciertos y de errores. Pero si te das cuenta, en la repetición que estamos viendo ahora mismo, no podemos mostrarles las imágenes, pero ¿cuántos balones filtrados Omenchenko intenta a la espalda? O sea, uno cayó el gol, ¿no? Imagínate que hubieran caído dos o tres, ¿no? Y hubieran sido por balones a la espalda por parte del futbolista uruguayo. Entonces, esto está estudiado totalmente por Esteban González y a mí me parece que, sin duda, lo vuelvo a repetir y lamento ser un poco repetitivo, pero me parece que ha creado un equipo que le puede jugar a cualquiera, que le puede competir, no porque tenga la misma calidad de futbolista, sino porque encontró el equilibrio en los Gallos Blancos.
1: Así es, este equilibrio que, pues, bien mencionado, lo dice Sebastián, aunque no somos una de las plantillas, digamos, con más renombre en el fútbol mexicano, sabemos, el chino sabe en qué momento utilizar sus nombres, juega muy bien sus cartas. Algo, un detalle peculiar que me pareció ver en el partido contra Xolos es de que entra Carlos Villanueva al minuto 60. De ahí muchos arrancaron a decir que Gallos se echó para atrás muy temprano, pero así como entra Carlos Villanueva, son cambios, digamos, estratégicos, porque sí, si bien es que entra Villanueva, pero vamos, al final de cuentas es el cambio anterior para meter a gente como Iker Benito, que es extremo, para atacar por la banda, a Eric Dueñas para dar, digamos, ese revulsivo en el medio campo junto con Bernardo Parra y Alex Alcalá, otro atacante, para ahora sí que seguir buscando ese resultado y ampliar la ventaja. Entra Villanueva, un central, pero simplemente para dar ese equilibrio, mantener primero el cero y después buscar el resultado. Y llegando ya casi a la recta final en el añadido, 6 de añadido, pues se da esta jugada polémica, esta jugada dramática que le da, digamos, más sazón, más, digamos, sí, valentía a esta victoria, claro, ¿no? Este prohibido penal, se marca penal de primera instancia, una falta sobre Poroso, el mismo que le ganó la posición Mateo Coronel. Lucas Abasia lo sostiene. Sí. Es una falta que ve de frente el árbitro y no dudar en marcarla, pero el VAR le dijo otra cosa, le dijo que la checara, sí, fue en el VAR y con dos tomas tuvo para detectar que Lucas efectivamente había jugado el balón, no digo limpio, sino con la garra y el colmillo que tiene un defensa.
0: Penaltito para mí, penaltito, vamos a decirlo claro, si hubiera sido uno de los grandes del fútbol mexicano no lo hubieran pitado este penal, hay que ser sincero, y la realidad es que, pues nada, Lucas Abasia, que está haciendo un trabajo espectacular, y la gente, yo he leído por ahí, no, es que ya ha provocado varios penales, ya ha provocado varias jugadas donde cae el gol. A ver, es un futbolista que está hecho para eso totalmente, para jugar al límite, y ese es su trabajo, ese es su chamba, y ni modo, habrá veces en que salga bien, habrá veces en las que salga mal, pero para mí la pareja de central es totalmente consolidada, y bueno, también hacía falta un poquito de sazón en el partido, sin duda alguna, pero bueno, afortunadamente los Gallos Blancos consiguieron esa victoria importantísima en la frontera, y pues nada, un muy buen partido del Club Querétaro. A mí me parece que línea por línea, yo creo sin duda que en el fútbol obviamente las estrellas son los que meten los goles, los que juegan en ataque, los que hacen bicicletas, gambetas y demás, cosas que te hacen levantarte del asiento, y tampoco quiero minimizar lo que hacen otros futbolistas en el campo, otras líneas en el terreno de juego, pero sí te puedo decir que para mí las estrellas de Gallos, si es que tiene, para mí es la línea defensiva, la saga defensiva para mí es una barbaridad, es una locura lo que se ha consolidado, lo que está jugando, lo que está defendiendo, lo que está aguantando, cómo va el límite, incluyendo los guardametas, en este caso Memo Allison, y en eso el chino se está basando, está construyendo el equipo, los cimientos, y pues nada, un buen edificio desde sus cimientos está bien plantado.
1: Algo que puntualizó Esteban González, ¿no?, antes de acabar la temporada, que la defensa era muy importante para él, y que para él no se debía de tocar si quería lograr estos resultados. Sebastián, es momento de ir a un corte al medio tiempo de Papuro Gallo Radio. Recuerden que si quieren participar en el programa en vivo, mándenos un mensaje al número de WhatsApp 442-786-0281, 442-786-0281. Regresamos aquí en Papuro Gallo Radio. Recuerden seguirnos en todas las redes sociales. Y pues bueno, volvemos, Sebastián.
0: Claro que sí, regresamos.
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0: Estamos de vuelta en el programa más chido del Querétaro Fútbol Club. Regresamos y recuerden, si quieren participar en el programa en vivo, lo pueden hacer, que los vamos a estar leyendo. Manden mensaje al número de WhatsApp 442-786-0281, 442-786-0281, o comuníquense directamente al teléfono en cabina, que es el 442-238-5111, 442-231-5111. Pueden mandarnos ahí un mensajito o comunicarse. Sintonícenos por el 100.3 FM RTQ Radio y el 1200 AM en Jalpan de Serra, Querétaro. Síganos en todas las redes sociales de Papuro Gallo, Facebook, X, Instagram y TikTok. Igualmente, en el portal papurogallo.com tenemos la mejor información del conjunto azul y negro. Bueno, Sebastián, hablamos ya de esa victoria 1-0 Gallos frente a los Xolos de Tijuana, victoria que deja a los Gallos Blancos en el quinto lugar de la tabla general de la Liga MX, quinto lugar con 13 puntos después de estos 7 partidos. Van 8 jornadas, pero Gallos ha jugado 7 partidos. El pendiente que tiene contra Monterrey, que se disputará en noviembre. Pues bueno, primer lugar es Toluca, segundo las Chivas, tercero el América, cuarto Cruz Azul, quinto Gallos Blancos, sexto León, 7 Tijuana, octavo Puebla. Mencionamos los 8 porque son los lugares que ocuparán puestos de liguilla y hay que tener en vista nada más esos 8 primeros lugares, ¿no, Sebas?
1: Sí, sí, totalmente, por supuesto. Aquí, y ahí tiene que terminar el Club Querétaro, por fin tiene que quedar entre esos 8 primeros. Y con lo que está haciendo, ojito que podría ser el momento.
0: Digamos que puede terminar más arriba si al final de cuentas ese duelo pendiente termina sumando puntos. Varios equipos también tienen duelos pendientes, así que para el final del torneo de la liga estará apretado, porque estos duelos llegarán en fechas distintas para los diferentes equipos que tienen duelos reprogramados. Gallos hasta noviembre contra Monterrey y esperemos cerrar muy bien para seguir escalando en posiciones. Comentemos del próximo partido para los Gallos Blancos este domingo 20 de septiembre a las 8 de la noche. El León viene al Estadio Corregidora. Sebastián, dime tus impresiones, tus sensaciones de este duelo, que Gallos vuelve a casa contra el León, que digamos otro partido más bien, si no es clásico, también se tiene una gran rivalidad en estos dos equipos.
1: Sí, totalmente, como bien lo comentas, una gran rivalidad, otro que no es clásico, aunque la gente lo toma incluso a veces más que con el propio Atlas o con vamos a decir los Xolos. Por supuesto que el León sin duda es una de esas rivalidades que siempre se sienten una barbaridad, ya sea en el Corregidora o fuera, y para mí es un partido espectacular y para mí es un partido clave para el Club Querétaro, sin duda. Primero regresar a casa, ¿no? Después de varias jornadas sin pisar el Estadio Corregidora, me parece a mí el momento idóneo, ideal para regresar con tu gente después de lo mostrado y después de lo conseguido en los últimos partidos. La gente, vamos a decirlo, los que acompañan al equipo lo habían vivido, pero no la ciudad. Y entonces a mí me parece que va a ser una comunión extraordinaria entre el equipo y la afición, por fin. ¿Cuánto tiempo pedíamos eso? Porque a veces el equipo jugaba bien, pero la gente no estaba feliz. Y a veces la gente está enojada porque el equipo le iba mal. Creo que ahora la comunión va a ser total, eso espero sin duda alguna. Y qué mejor contra León, que me parece a mí que la gente, obviamente, vamos a decir que queremos... Y todo Querétaro quiere liguilla, por supuesto. Pero la gente se pone feliz si le ganas a San Luis, si le ganas a Atlas, si le ganas a León, si le ganas a los Xolos, creo, últimamente. Entonces me parece un extraordinario partido para dar un golpe sobre la mesa. A mí me recuerda muchísimo, nada más que a un partido que tuvo Mauro Gerg, justamente, cuando entró al play-in. Nada más que se fue en el No Camp, donde consigue la victoria y prácticamente afianza su pase a la liguilla. No estoy diciendo que en esta ocasión el equipo, si gana, con

0: sigue automáticamente la liguilla, pero me parece un paso de gigantes si es que lo consigue. Va a ser un duelo muy complicado, un duelo muy igualado. Las estadísticas dicen que prácticamente siempre que se enfrentan estos dos equipos, ambos marcan. Eso es prácticamente de ley. Normalmente el primero que marca es en León, pero en este caso, siendo el Club Querétaro el local, podría ahí haber la gran diferencia. Creo que puede ser este un buen momento para que Gallos consiga, ya digo yo, un golpe sobre la mesa. Y bueno, el último partido entre ambos fue una victoria del Club Querétaro justamente en el Estadio Corregidora. Entonces me parece a mí que ya sabe lo que es esta escuadra conseguir la victoria ante los Panzas Verdes, que también digamos que están en una posición similar que Gallos. Recordemos que Gallos tiene un partido menos contra Monterrey. Ni más ni menos, digamos que similar en los puntos, pero en las sensaciones me parece a mí que el Club Querétaro ahora mismo es me atrevo a decir favorito, ¿eh? Ojo, atención, ¿eh? Y esto no es ninguna apología, absolutamente nada, pero las casas de apuestas y las demás páginas estadísticas dan como favorito un poquito más al León, ¿eh? Y a mí me parece que esto podría haber aquí una sorpresa para ellos, porque para mí es favorito el Club Querétaro. No sé tú qué opinas, Joel.
1: Es que, pues como lo mencionas, esas casas de apuestas, todas esas estadísticas, ven nada más que puros datos, puros hechos, puros números, ¿no?
0: Claro.
1: Y el día de hoy, pues Gallos de local no ha sido tan bueno como de visitante. Gallos tiene más probabilidad de perder de local que perder de visitante. Hoy de visitante van invictos.
0: Es verdad.
1: Gallos Blancos, de los 13 puntos que tiene, 10 han sido conseguidos de manera de visitante y solo 3 puntos de local, lo que lleva a un juego ganado de local y 2 perdidos de local. Y de visitante van 3 ganados y 1 empatado. No hemos conocido la derrota de visitante. Entonces, por esos datos de que demuestra la tabla, es lo que a lo mejor da como favorito al Club León, porque Gallos solamente es el puntito que le falta, ¿no?, para este buen torneo, porque ya hay sensaciones buenas, hay esta comunión que mencionas con la afición. Solamente falta que de local en la Corregidora, sí, pues se hagan fuertes o tengan los mismos resultados o similares de en el Corregidora, ¿no? ¿Recordabas ese partido que gana Gallos 2-0, doblete de Johan Julio? Sí. Pudimos ver ese partido desde la zona de prensa. Me acuerdo que aquellos partidos con Sebastián Mora eran muy bonito verlos desde arriba, sí, analizar el juego y de repente sacar uno que otro factito durante el desarrollo del partido. Y ahora, pues bueno, tocará que los Gallos en este domingo a las 8 saquen la casta para mejorar este balance que tienen en casa y decirle que no a las casas de apuestas, ¿no? Decirle,
0: claro,
1: que no siempre es estadística o digamos,
0: sí,
1: números.
0: Es que esto tiene que ser un torneo diferente, esto tiene que ser un torneo sin duda alguna donde se den muchos golpes sobre la mesa y donde se callen muchísimas bocas. No digo de alguien en específico ni contra alguien tampoco, sino en general. Yo creo que Gallos Blancos este torneo tiene que sin duda ir contra corriente, entre comillas, porque a mí me parece que va con la corriente en estos últimos tiempos y me parece que es un partido ideal. Recuerdo ese encuentro que tú comentabas de Johan Julio, su mejor partido sin duda alguna. Ya no está en el Club Querétaro, pero las cosas, el funcionamiento, los futbolistas, el esquema, las alineaciones, el Chino González, me parece a mí que todo es incluso mejor que esa vez. Si ya se consiguió la victoria ese día, me invita a pensar que las cosas están mucho mejor y todavía muchísimo, muchísimo más acomodadas, y yo creo que sin duda pueden repetir ese buen resultado que tuvieron contra León. Y a mí me parece que es el momento perfecto, idóneo, para que todos esos puntos hagan clic, que ya lo comentabas tú y lo comenté yo hace un rato: afición, juego, Chino González, futbolistas, capitanes, goleadores.
1: Instrumentos, hay que sumarle otro.
0: Instrumentos, exacto, que ya se ameniza incluso el Estadio Corregidora. A mí me parece que es de esos partidos que es un antes y un después para mí. Es un antes y un después, obviamente, para lo bueno. Si se gana, espectacular para mí. Creo que de aquí en adelante será puras cosas buenas, por lo menos este torneo, si es que se consigue la victoria y de qué manera. Pero también creo que si no consiguen ganar, creo que también sería un punto y aparte para el equipo. Obviamente que diríamos lo mismo, que se va a levantar, que hay que olvidarlo, pero creo que para mí es una final. Creo que este torneo y las ligas

0: se definen y hay varias finales en el campeonato liguero. Para mí, esta es una de las finales para Gallos Blancos, porque si consigue la victoria, para mí, sin duda alguna, el equipo puede alcanzar un nivel espectacular.
1: Así es, porque la idea de todos los jugadores es no tener techo, ¿sabes? Y cuando viajas de visita, obtienes dos triunfos seguidos y ahora tienes la oportunidad de, con tu gente, con tu afición, con esta sinergia que han mostrado afición, club, directiva y todo en general de Gallos Blancos, obtienes una victoria y al final de cuentas, o sea, creo que si como tú lo dices, si Gallos gana esto, va a ser como tren puro para adelante, sí. va a no tener barrera. Pero aquí es donde debemos también de ver ciertos puntos para intentar dar un pronóstico más adelante acerca de cómo quedará el partido. Paulo Víctor y Santiago Menchenko, ambos tienen cuatro tarjetas amarillas.
0: Sí.
1: Una más y se pierden el partido contra las Chivas de la próxima jornada, sábado 26 de septiembre. Entonces, si para ganar este partido en casa contra León, que digamos, sí, obviamente se tiene que sumar puntos, pero vamos a perder a dos pilares del once titular en una visita, para una visita yo me contendría un poco, ¿sabes? Si al final de cuentas no se obtiene el resultado contra León, pero tenemos a estos dos, no tenemos ningún sancionado, ningún lesionado para la visita contra Chivas, que para mí va a ser muy difícil, porque después de Chivas viene Atlante. Entonces, puede ser que esos sancionados puedas tenerlo o cumplir esa sanción contra el Atlante.
0: Sí.
1: Que sea, no digo cualquier otra cosa, pero si van a recibir la sanción, que sea contra Chivas, para el juego contra Atlante, que también es en casa,
0: claro,
1: tenemos ya profundidad de plantilla y podamos dar pie a que jugadores de la banca pues sobresalgan en esta oportunidad. Pero contra Chivas hay que jugar con todos, con los 11 que hemos ganado. Pero bueno, hablando del partido de León exclusivamente, con todo lo mencionado, Sebastián, ¿te animas a soltarme un pronóstico para este domingo a las 8?
0: A ver, aunque no me anime, pues es una tradición de Papuro Gallo dar un pronóstico, que Ramón se ha venido arriba con las victorias y con los 1-0 gana Gallos 2-0. Bueno, una cosa de locos, pero ya tiene torneos así. Igual Marcos Arellano más conservador y así. Claro que me animo, por supuesto. Antes decir que estoy totalmente de acuerdo con lo de las tarjetas amarillas, que sin duda alguna Omenchenko y Paulo Víctor tienen que andar con cuidado. Yo creo que el entrenador va a hacer un plan de partido para que ellos, que son, sobre todo Menchenko, futbolistas que meten muchísimo la pierna, pues no lo haga tanto, mantenga un poquito relajado en ese aspecto de reclamos y de limpieza futbolística a la hora del robo. Pero yo creo que es un partido donde no debe de haber miramientos. Obviamente va a estar la instrucción, pero si Omenchenko tiene que bajar a un futbolista en el minuto 70 porque se va a la contra, que lo haga. Para mí, sin duda alguna, lo más importante es el ahora, y tiene que sacar como sea ese resultado contra León, porque para mí, personalmente, no sé para los demás, yo sé que todos los partidos son importantes, pero para mí el de León es clave y es vital, y para mí puede cambiar el rumbo del campeonato, ya sea de mala manera o incluso mejor de lo que estamos ahora. Entonces a mí me parece que tiene que ir con todos sin miramientos. A ver, ahora sí, después de todo este parloteo, yo creo que Gallos consigue la victoria, sí. Y creo que va a repetir el resultado. Me parece a mí que un 2-0, como el torneo,
1: como de aquella vez,
0: como el torneo pasado, sí.
1: ¿Te animas a decir goleadores?
0: Mira, creo que Coronel está enchufado. Creo que anota.
1: Doblete Coronel también diría.
0: No, yo no. Yo digo Coronel y de cabeza. De cabeza Diego Reyes.
1: Ah, ok. 2-0, gol de Mateo Coronel y Diego Reyes. Yo me iré por un 2-1.
0: 2-1.
1: 2-1 porque sí, tenemos que tomar a mi consideración varios riesgos si no queremos recibir esas tarjetas amarillas, y por ahí puede caer un gol en contra, pero también el equipo está pues digamos con esa deuda pendiente, está consciente de que tiene que sumar de local, y para mí que se van a dejar todo por sumar en el corredor.

0: regidora. Así llegamos, Sebastián, a la otra parte que también nos dio mucha alegría conocer y más que nada ver cómo se desempeña el conjunto de Gallos Femenil, que ha tenido un torneo, digamos, atípico, pero al final de cuentas esperado, porque le movieron a la dirección técnica.
1: Claro.
0: Muchas jugadoras quedaron fuera, muchas vinieron aquí y apenas llegaron y siendo titulares. Vamos, esperaba este arranque, pero desde mi punto de vista hemos tenido buenos resultados, buenas actuaciones, y al menos ya conseguimos más puntos Gallos Femenil que todo el torneo pasado con el entrenador que en ese momento estaba. Ahora Pamela Conti y todos los refuerzos que han llegado a sumar este equipo de Gallos Femenil, ha cambiado también hasta el formato. Entonces, sí. Gallos Femenil ahora ganó en su visita al Estadio Cuauhtémoc, enfrentando al Puebla Femenil, ganó 2-6.
1: 2-6.
0: 2-6. Yo soy más de decir 6-2, pero está bien. 2-6 contra Puebla. Un festival de goles. Fue el partido de la jornada de la Liga MX Femenil. Gallos, ahora con esta victoria, suma 6 puntos. Ya siendo mucho mejor que el torneo pasado, que se obtuvo 5. Ahora, Gallos Femenil, pues, en este torneo típico, buscará intentar obtener regularidad. Y, bueno, competir contra las que sabíamos que hay que competir, porque aquí está un poquito más marcada la brecha.
1: Claro, no.
0: Pero al menos este fin de semana se ganó 2-6.
1: Sí, no, es una barbaridad de resultado. A ver, ya cualquier resultado en el máximo nivel que sea una goleada es una locura, porque pues son profesionales todos, todas en este caso, y obviamente un resultado tan abultado siempre será un vendaval y una exhibición del equipo que consiguió esos 6 goles. A ver, me voy a disfrazar de Marcos Arellano estos últimos 2-3 torneos, que decía: paciencia, calma, hay que aguantar, el equipo está en reconstrucción. Bueno, voy a decir lo mismo, me voy a disfrazar del mejor insider del Club Querétaro y voy a decir: paciencia, sí está en reconstrucción Gallos Femenil. Tú bien lo comentas, vivimos el torneo pasado un fin de ciclo terrible, es para mí el adjetivo que utilizaría, terrible. No le echo la culpa a nadie en específico, creo que unos tienen más que otros, pero me parece a mí que pues se está reconstruyendo nueva idea futbolística, una entrenadora que viene de afuera, que nunca había estado en el fútbol mexicano, varias jugadoras que también su primera experiencia, que son muy jóvenes, que están aprendiendo, que se están calando, que están viendo cómo son los terrenos de juego, y la exigencia de la Liga MX Femenil, que ha crecido una barbaridad, incluso más que la varonil. Y a mí me parece que este resultado también puede ser un punto y aparte, ¿eh? Tal vez podría ser un espejismo, podría ser, o podría ser sin duda alguna ese empujoncito que necesitaba el equipo, la escuadra, la entrenadora, para soltarse, para ahora sí conseguir las buenas sensaciones. Y a mí me parece que hay que darle tiempo, sin duda alguna, y también hacernos una pregunta muy cruel, Joel, que es: ¿qué es un buen torneo para Gallos Femenil? ¿Qué es? Porque no digo que no lo pueda conseguir, porque en esta vida todo es posible y probable, pero vamos a ser sinceros. Es una de 100 torneos Gallos alcanzaría la liguilla, porque no veo que con los planteles y el poderío económico y de plantilla que tienen las de arriba, no veo cómo Gallos pueda colarse, la verdad. Entonces, ¿qué es un buen torneo para Gallos Femenil?
0: Hasta donde se puede saber, digamos que un buen torneo para cualquier club sería la superación de lo que acabas de hacer, ¿no? Como te comentaba, el torneo pasado fueron 5 puntos por parte de Chore Mejía. Siento que al final de cuentas, si haces más de lo que... Obviamente, esos 5 son muy, muy pocos, no te debes conformar con todo, superarlo. No. Pero debes de verte mejor, debes de simplemente tener una cohesión de equipo mucho mejor, debes de ver un cambio positivo. Entonces, sí, hay digamos, metas mucho más altas a las que tenemos que aspirar, pero es una reconstrucción. Varias jugadoras acabaron contrato, el cuerpo técnico cambió totalmente, entonces no puedes pedir resultados.

0: grandes a un inmediato,
1: sí, ajá, totalmente. Sí. No, y luego fin de ciclo, porque lo digo yo, incluso yo cubrí 6 torneos al varonil y al femenil. Entonces les puedo decir que la mayoría de futbolistas que se marcharon llevaba más de 3-4 torneos en Gallos Femenil, algunas legendarias incluso, sí. Algunas incluso entrando al top goleadoras de la Liga MX Femenil. Entonces, pues no solo perdiste la estructura, perdiste a la columna vertebral de esos 6 torneos en los que estuviste muy cerca de rozar la liguilla, muy cerca de conseguirla, pero nunca pudo afianzarse de tal manera que pudieras alcanzar la liguilla. Entonces a mí me parece que lo mismo, vuelvo a decir, como Marcos Arellano, que en ese momento sonaba repetitivo, incluso la gente se cansó de tanto que lo repitió. Pero sí, hay que tener paciencia, hay que esperar. Los resultados, pues, ya se empezó a ver. Digo, vamos a ser sinceros, prácticamente el Chore Mejía tenía este 70-75% de plantilla y nunca consiguió un 2-6. Sí,
0: claro.
1: Entonces a mí me parece que
0: los goles eran escasos también en su periodo que dirigió al club.
1: Por
0: hoy,
1: supuesto.
0: Hoy vemos que en este partido lo que sobraron fueron goles.
1: Claro.
0: Y bueno, las jugadoras también están siendo totalmente, digamos, usadas en posiciones diferentes.
1: Sí.
0: No sabemos si Chore las utilizó donde ellas se sentían más cómodas.
1: Claro.
0: O Pamela Conti las está abriendo sus horizontes para que conozcan otras posiciones para sumar finalmente al equipo. El siguiente partido para Gallos Femenil en la jornada 8 será enfrentando al Atlante el lunes 21 de septiembre. Veremos si también, algo curioso, Gallos Femenil tiene buen paso de visitante, igual que la varonil. Las dos victorias que ha tenido Gallos Femenil han sido en calidad de visitante, y esperemos que esta visita al Atlante Femenil pues también pueda sumar el conjunto de Gallos Femenil. Bueno, Sebastián, ya lo dijiste bien, cubriste mucho tiempo a los Gallos Blancos, pero me parece que en todo ese tiempo que lo cubriste no se escuchaba ni un solo bombo,
1: no,
0: ni una sola trompeta.
1: No, no, no.
0: Los cantos a veces eran restringidos por sí, la seguridad. Este próximo domingo algo va a cambiar.
1: Claro.
0: Y esas voces volverán a resurgir.
1: Sí, sí, estoy totalmente de acuerdo. Y hay que regresar al pasado. En los tiempos en los que yo comenzaba a cubrir el Club Querétaro era una cosa terrible. Era, lo digo con todo el corazón y con todo el dolor también. Se escuchaban los gritos de los futbolistas, se escuchaban las instrucciones, se escuchaba los grillos casi, casi. Y eso ha ido mejorando, eso ha ido incrementando la alegría, la euforia, y también es cierto que no reprimían muchísimo a los aficionados. Creo que eso ha ido cambiando y por eso mismo nuevamente vuelvo a repetir que para mí es el partido clave de la temporada, porque como tú dices, se van a juntar los instrumentos, se va a juntar la afición, se va a juntar la comunión y se va a juntar el fútbol.
0: Sí.
1: Entonces, todos esos puntos unidos va a ser obviamente la cereza en el pastel. Los músicos van a dar ese ánimo, ese ambiente, esa picardía, sí, ese condimento que faltaba a la ecuación, y a mí me hace muy feliz que regresen.
0: Y si ganamos ya completamente la ilusión y ya empiezan a salir el sí, el por qué no,
1: el sí, kikiriki,
0: entonces
1: dicen por aquí,
0: puede ser este próximo partido un gran plus. Pues bueno, Sebastián, llegó el momento de despedirnos.
1: Sí.
0: Despedirnos de esta edición de PPG Radio. Ha sido un gusto platicar contigo después de mucho tiempo de estar cubriendo arriba para abajo Gallos Femenil, Gallos Varonil. Bueno, fueron 6 meses, pero lo sentí yo con mucho tiempo. Muchas gracias por esta invitación. Igual saludamos nuevamente a Ramón y a Luis que están escuchando, claro, esta transmisión. A todos ustedes, Radio Escuchas, que están al pendiente del programa más chido. Aquí estamos y vamos a estar otras más emisiones. Síganos en nuestras redes sociales, en Papuro Gallo, en Facebook, X, TikTok e Instagram. En mis redes sociales, el Joel Ferrer, el Joel 44. ¿Tus redes sociales, Sebastián?
1: Sí, bueno, le mando un saludo rápidamente a David Anguiano, Guadalupe Navarro, Guadalupe Durán y a la chulísima también que fue a rescatar mi mochila. Muchísimas gracias por la invitación y a todos los radioescuchas y a todo Papuro Gallo, muchísimas

0: Muchas gracias, Sebas Lamora, en redes sociales. Y nada, aquí estaremos cuando nos inviten.
1: Nos escuchamos la próxima semana en Papuro Gallo. Muchas gracias.
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0: Son las 10, en punto.
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1: El acueducto de Querétaro es uno de los símbolos más reconocidos de la ciudad. Además de su importancia arquitectónica e histórica, alrededor de su construcción han surgido diversas historias y leyendas que forman parte del imaginario colectivo queretano. La leyenda más popular relata que el marqués de la Villa del Villar del Águila mandó construir esta obra, impulsado por el cariño que sentía hacia una religiosa. Más allá de una leyenda, el acueducto permitió llevar agua a la ciudad y a mejorar la calidad de vida de la población de aquella época. Las leyendas son una forma de preservar la memoria cultural de los pueblos. Compartirlas fortalece nuestra identidad y nos permite acercarnos al patrimonio histórico desde una perspectiva accesible y atractiva para las nuevas generaciones.
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9: Son las 10:33.

0: revista del consumidor.
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2: Lluvia, pisadas, raspones. Nuestro calzado resiste absolutamente todo.
0: Sin embargo, lucirlo reluciente y bien cuidado no exige gastar de más.
2: Si quieres elaborar tu propia crema para calzado, quédate para aprender la receta de esta tecnología doméstica.
1: Revista del consumidor.
0: En el día a día, merecemos usar productos de calidad que nos faciliten la vida. ¿Y sabes qué es lo mejor? Que muchas veces podemos crearlo con nuestras propias manos.
2: Por eso, haremos nuestra propia crema para calzado, que está validada por el Laboratorio Nacional de Protección al Consumidor. ¡Comencemos!
0: Para esta tecnología doméstica puedes adquirir los ingredientes

en droguerías y tlapalerías. Los ingredientes que vamos a utilizar para hacer 750 mililitros son media cucharadita de colorante sintético negro, media taza de agua ras, 4 cucharadas de vaselina simple, 2 cucharadas de cera carne uva, 3 cucharadas de cera amarilla y 3 cucharadas de ácido esteárico.

0: capacidad de un litro. Una cacerola con capacidad de 2.5 litros, dos trapos para manipular objetos calientes y un recipiente de plástico o metal con capacidad de 250 mililitros.
1: Ahora sí, pasamos a la magia de la preparación. Pero antes de ponernos creativos, recuerda que la seguridad es primero. Ajustémonos el cubrebocas y pongámonos los guantes de látex.
0: En un lugar con ventilación, empezaremos disolviendo el colorante en el aguarrás con una batelenguas. Puedes pulverizar el colorante envolviéndolo en un papel y golpeándolo suavemente con un martillo.
1: Después agregamos la vaselina, la cera de carnauba y la cera amarilla en el tazón y la calentamos a baño María.
0: Un gran consejo para que la cera se funda más rápido es cortar la cera en cubitos pequeños y mezclar constantemente hasta que se derritan por completo.
1: Una vez que la cera esté líquida, añadimos el ácido esteárico y continuamos moviendo hasta que se integre totalmente.
0: Ya que se hayan disuelto todos los componentes, con mucho cuidado, retiramos el tazón del baño María y vertemos nuestra mezcla de colorante con aguarrás e incorporamos todo mediante movimientos suaves. Por último, vaciamos nuestra crema para calzado en el recipiente de 250 mililitros.
1: Solo resta tener un poco de paciencia. Antes de cerrar el envase, dejamos enfriar a temperatura ambiente hasta que el producto se solidifique. ¡Y listo!
0: Lo mejor de esta tecnología doméstica es que tiene un año de caducidad y se prepara en 40 minutos aproximadamente.
1: No olvides mantener el recipiente bien cerrado para evitar que la crema se reseque. Además, es indispensable que el envase contenga una etiqueta visible que señale que debe mantenerse fuera del alcance de niñas y niños. Y, de ser posible, una leyenda de precaución por su contenido de solvente.
0: Guárdala en un lugar fresco, seco y oscuro. Y devuélvele la vida a tus zapatos. Anímate a preparar este producto en tu casa y etiquétanos en Instagram con el hashtag Tecnología Doméstica Profeco y @RevistaDelConsumidorMX.
1: No olvides que también puedes ver esta y más tecnologías domésticas en nuestro canal de YouTube, Profeco TV.
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0: 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En X, las cuentas son @RDelConsumidor y @Profeco. 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
3: Hoy,
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6: Son las 11:05.

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6: Son las 11:35.

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1: Son las 12 en punto. 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
1: El acueducto de Querétaro es uno de los símbolos más reconocidos de la ciudad. Además de su importancia arquitectónica e histórica, alrededor de su construcción han surgido diversas historias y leyendas que forman parte del imaginario colectivo queretano. La leyenda más popular relata que el marqués de la Villa del Villar del Águila mandó construir esta obra, impulsado por el cariño que sentía hacia una religiosa. Más allá de una leyenda, el acueducto permitió llevar agua a la ciudad y a mejorar la calidad de vida de la población de aquella época. Las leyendas son una forma de preservar la memoria cultural de los pueblos. Compartirlas fortalece nuestra identidad y nos permite acercarnos al patrimonio histórico desde una perspectiva accesible y atractiva para las nuevas generaciones.
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Son las 12:48.

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1: Es la 1:55.

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8: El acueducto de Querétaro es uno de los símbolos más reconocidos de la ciudad. Además de su importancia arquitectónica e histórica, alrededor de su construcción han surgido diversas historias y leyendas que forman parte del imaginario colectivo queretano. La leyenda más popular relata que el marqués de la Villa del Villar del Águila mandó construir esta obra, impulsado por el cariño que sentía hacia una religiosa. Más allá de una leyenda, el acueducto permitió llevar agua a la ciudad y a mejorar la calidad de vida de la población de aquella época. 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
8: Son las 3:33.

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13: Creo que, bueno, yo sí creo que hay entidades de bajo astral y creo que no es que sí creo que también tiene que ver con que nosotros tengamos ese pensamiento negativo y estarse quejando y esa, como esa energía o esa entidad se te pega, como que tú la atraes, siento yo, o yo pienso que la atraes y que es por eso que, pues obviamente al pegársete esa energía, esa entidad a ti, pues obviamente en tu casa o en tu trabajo, pues se siente ese choque, esa energía.

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2: Son las 4:05.

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1: El acueducto de Querétaro es uno de los símbolos más reconocidos de la ciudad. 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

0: todo por el cariño que sentía hacia una religiosa. Más allá de una leyenda, el acueducto permitió llevar agua a la ciudad y a mejorar la calidad de vida de la población de aquella época. 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
1: Son las 4:34.

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4: Son las 6 en punto.

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Son las 6:14.

0: Son las 6 con 26 minutos.
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0: 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Comenzamos. Titulares.
1: Gobernador Mauricio Curi evalúa alargar el presupuesto destinado a contingencias por desastres naturales, ya que la temporada de lluvias podría alargarse a febrero del 2025.

0: 7. Coordinación Estatal de Protección Civil reporta saldo blanco tras celebraciones del grito de independencia. Seguridad, competitividad, obra pública y empleo fueron los ejes rectores del segundo informe de gobierno de Felipe Fernando Macías, presidente municipal de Querétaro. Trabajadores del IMSS protestan con bandera rojinegra por aumento salarial y falta de insumos en Querétaro. Seguro vehicular de la tenencia evita desembolso de 22.6 millones de pesos a conductores de Querétaro. En la información nacional, Secretario de Seguridad y Protección Ciudadana confirma la captura de Manuel Alejandro N., alias El Señor de la T, identificado como coordinador regional del Cártel Jalisco Nueva Generación y generador de violencia. Y en el contexto internacional, el presidente Donald Trump afirmó que su gobierno está cerca de alcanzar un gran acuerdo comercial con México, aunque no reveló los términos ni la fecha en que podría concretarse.
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0: Comisión Estatal de Aguas informa para este viernes. Mínima de 14 grados centígrados y máxima de 28 por la tarde, con la presencia de nubes dispersas y una fuerte racha de viento en dirección hacia el noreste de 26 kilómetros por hora. El Marqués, mínima de 13 y máxima de 26 grados centígrados. Se espera lluvia ligera con viento en dirección hacia el suroeste de 20 kilómetros por hora. Amearco de Bonfil, por la mañana se prevé una mínima de 9 grados centígrados y una máxima de 21 por la tarde. Se pronostica lluvia con moderación y viento de 20 kilómetros por hora en dirección hacia el este. Tolimán, mínima de 16 grados con una jornada calurosa y una tarde con lluvia ligera con una máxima que topará a los 29 grados. Y durante las próximas horas, sábado, mínima de 13 grados, máxima de 30 por la tarde, con una jornada calurosa y un 40% de probabilidad de lluvia ligera, con una racha de viento de 16 kilómetros por hora en dirección hacia el noreste. Domingo, la temperatura varía de los 14 a los 29 grados. Se prevé un 40% de probabilidad de lluvia con tormenta eléctrica y viento en dirección hacia el noreste de 12 kilómetros por hora. Lunes, por la mañana se pronostica una mínima de 14 grados y una máxima de 29 por la tarde, con una presencia de nubes dispersas y viento en dirección hacia el noreste de 18 kilómetros por hora. Buenos días, Querétaro, buenos días con alegría en este viernes. Ya es fin de semana y sí, eso ya son buenas noticias. Así que bienvenidas y bienvenidos. Esto es parte de lo que estaremos compartiendo durante una hora y media, si nos permite acompañarles a través del 100.3 de su frecuencia modulada, canal 10.1, señal abierta, 10 en Total Play, 10 en WIS, 110 en Megacable y 63 en Supercable en Jalpan, que son nuestras salidas. Pero recuerde que también llegamos a todos lados vía streaming, es la página www.rtq.mx, nuestro sitio oficial, y también a través de nuestra app RTQ, que funciona muy bien para todos los móviles que operan con sistema Android. En redes sociales también subimos nuestros contenidos y además de los contenidos informativos, el resto de la programación que ustedes pueden ver y escuchar a través de radio, televisión y los distintos programas que compartimos. Radio Televisión Querétaro en Facebook, @RTQRO en Instagram y en X, o también para entrar en contacto ponemos a su disposición nuestros números de contacto. Si nos llaman es al 442-238-5111, un mensaje por WhatsApp en el 4426-760392, un mensaje a través de WhatsApp en cabina al aire, el 4427-860281, nuestra línea también para que usted se comunique con nosotros. O lo puede hacer a través de mis redes sociales, también podemos estar en comunicación a través de la página Mariana Perusquía Mendoza vía Facebook, en Instagram Mariana PM 09 y en X Mariana PM 84. Este día, este viernes, cerramos la semana con mis compañeros, que me hacen el favor también de que todo esto sea posible para llegar hasta usted. Fernando Lugo en la operación de switcher, en el switcher, Javier Rueda en el audio, también en cámara, América Ruiz, peinado, maquillaje, Carlos Jiménez en máster, abajo en cabina al aire, Juan Hernández, y en edición de noticias, hoy está Itzel Feregrino. Así que vamos a arrancar en este 10.

0: 18 de septiembre, porque un día como hoy, pero del año 1930, México escuchó por primera vez una voz que marcaría la historia de la Radio Nacional.
1: Efemérides.
2: Un día como hoy, pero de 1930, México escuchó por primera vez una voz que marcaría la historia de la Radio Nacional. Ese día inició transmisiones de la XEW, conocida como la Voz de América Latina desde México, convirtiéndose en una de las estaciones radiofónicas más importantes del país. Desde sus primeros años, la XEW ayudó a transformar la radio en un medio de comunicación masivo y llevó hasta los hogares mexicanos música, noticias, radionovelas, programas de entretenimiento y las voces más importantes de artistas de la época. Su nacimiento también impulsó el desarrollo de una industria del entretenimiento que, con el paso de las décadas, daría lugar a grandes figuras de la música, la actuación y la comunicación. La señal de aquella primera transmisión abrió un nuevo capítulo para la comunicación en México. Así, un 18 de septiembre de 1930, la radio mexicana comenzó a escribir una historia que todavía hoy forma parte de nuestra memoria.
0: Bueno, y vámonos a la información en el ámbito local. Gracias, Itzel, por este recuento con las efemérides de hoy. Déjeme le comento sobre el tema de los bancos. Y hay muchas cosas que a veces las instituciones bancarias no nos comentan, como el costo oculto de los meses sin intereses. Y a usted le gusta hacer este tipo de compras, preste atención, porque aunque las promociones a meses sin intereses prometen un financiamiento a tasa cero, el sobreprecio de la lista, los cobros por mora de hasta un 90% de costo anual total y la acumulación de pequeñas deudas amenazan la liquidez del 50% de los mexicanos que mes a mes no pagan su tarjeta.
3: Comprar a meses sin intereses parece una oportunidad imbatible en México. Sin embargo, esta estrategia comercial esconde costos reales que afectan gravemente el bolsillo. Durante esta semana, especialistas financieros en el país y en Querétaro advierten que las promociones a tasa cero están derivando en un endeudamiento silencioso para millones de consumidores debido al sobreprecio de productos, la pérdida de descuentos por pago de contado y los altos recargos por incumplimiento. De acuerdo con datos de la Condusef y el Banco de México, el problema radica en que el precio de lista a meses sin intereses suele incluir de origen el costo de financiamiento, mientras un pago de contado en efectivo transferencia ofrece descuentos de entre el 10 y el 30%. El esquema a plazos anula este ahorro. A esta causa se suma la trampa de incumplimiento. Más del 50% de los tarjetavientes en México no liquidan el saldo total de su tarjeta cada mes. Al incurrir en un solo pago tardío o abonar únicamente el mínimo, la mensualidad sin intereses pierde su beneficio y se traslada al saldo revolvente, activando costos anuales totales que superan el 80% o 90%. Para analistas de la Encuesta Nacional sobre Salud Financiera, la acumulación de pequeñas compras a plazos satura el límite recomendado del 35% de los ingresos netos. Expertos aconsejan utilizar los meses sin intereses únicamente en bienes duraderos como electrodomésticos o equipo de cómputo, comparando siempre el precio final frente al precio de contado. Para Noticias RTQ, Edson Ávila.
0: Y hablando de ahorrar en gastos, uno de los temas es el seguro que ofrece el pago de la tenencia vehicular. Ya hay una estadística de cuánto le está generando en ahorro a las personas, a los conductores, y está evitando el desembolso de 22.6 millones de pesos a los automovilistas en el estado. Este programa asociado al pago del refrendo vehicular ha cubierto 1.758 siniestros y para este 2026 se aseguraron 429 mil vehículos y motocicletas.
4: El seguro vehicular otorgado por el gobierno del estado a quienes cumplen con el pago del refrendo ha cubierto hasta el momento 22.6 millones de pesos en daños derivados de accidentes, recursos que los propietarios de los vehículos no tuvieron que desembolsar directamente, aseguró el secretario de Finanzas del gobierno estatal, Gustavo Leal Maya. De acuerdo con el funcionario, durante este año quedaron asegurados 429 mil unidades, de los cuales 374 mil corresponden a vehículos particulares y 55 mil a motocicletas. Hasta el momento se han registrado 1.758 siniestros atendidos mediante esta cobertura.
1: Hemos tenido ya 1,758 siniestros que el pago que se les ha dado a las personas ronda en los 22.6 millones de pesos.
4: El secretario señaló que hasta el momento no se contempla retirar este beneficio y explicó que la intención es mantener dentro del paquete económico del 2027 programas que tengan un efecto directo en el gasto de las familias. La Secretaría de Finanzas comenzó además la elaboración del presupuesto estatal para el 2027.

0: 7, cuya propuesta deberá de presentarse a más tardar el 30 de noviembre. Leal Maya indicó que las prioridades presentadas hasta ahora son seguridad, infraestructura, educación y salud. Para Noticias RTQ, Paco Hernández.
1: De acuerdo con la Cámara de Comercio en el estado, hay buenos ingresos que dejó este 15 de septiembre. La derrama económica superó los 700 millones de pesos en el comercio establecido. Hablamos de restaurantes, bares, hoteles, haciendas, que fueron los lugares más concurridos.
0: Los festejos patrios dejaron una derrama económica superior a los 700 millones de pesos para el sector comercial de Querétaro, de acuerdo con cifras preliminares de la Cámara de Comercio, informó su presidente René Loya Poletti. El resultado superó las expectativas que el organismo empresarial tenía para las celebraciones, con una mayor actividad principalmente en establecimientos relacionados con alimentos, hospedaje y entretenimiento. El dirigente de los comerciantes aseguró que se vivió una gran fiesta en el estado de Querétaro y destacó la actividad registrada en el centro histórico durante las celebraciones, además de que reportó saldo blanco entre los establecimientos del sector. La Cámara de Comercio continuará con la revisión de las cifras para determinar el resultado definitivo de la derrama económica generada durante estos días. Para Noticias RTQ, Paco Hernández.
1: Gracias, Paco. 18 minutos y serán las 7 de la mañana. Vámonos con el reporte también de las autoridades de Protección Civil en el estado. Usted sabe que siempre que hay un evento de esta magnitud hay un balance, no solo en Querétaro capital, sino en los 18 municipios, y el saldo ha sido blanco después de las celebraciones por el grito de la independencia. Precisó que hubo alrededor de 13.500 personas que se congregaron entre Jardín Cenea y Plaza de Armas para la conmemoración de las fiestas patrias.
2: Javier Amaya, coordinador estatal de Protección Civil, al dar un reporte generalizado sobre las fiestas patrias, mencionó que hubo saldo blanco en los puntos de gran concentración, tal como en el centro histórico y delegaciones de la capital.
3: Tuvimos 23 atenciones mínimas, no tuvimos ningún traslado, la verdad es que estuvo muy tranquilo. Fueron cuestiones que tenían que ver, lo de siempre, esguinces, descompensaciones, pero todo muy bien, la verdad es que...
4: ¿En dónde se dieron principalmente?
3: En el Jardín Cenea y en Plaza de Armas. Y la cuestión de los aforos, ahorita te lo paso, en Jardín, en Plaza de Armas fueron 6.500 personas, tuvimos ahí un récord de asistencia, y en el Jardín Cenea alrededor de 7.000 asistentes.
2: De acuerdo con reportes del municipio de Querétaro, en centro histórico y delegaciones hubo casi 15.000 personas que asistieron a los festejos. Asimismo, no hubo percances mayores en ninguno de los municipios del estado en el marco de la conmemoración del grito de independencia. Recordó que, derivado de la colaboración entre la Policía Estatal y la Secretaría de la Defensa Nacional, se logró la incautación de 50 kilos de pirotecnia, los cuales fueron recogidos de las calles. Para Noticias RTQ, Aurora Vizcaíno Ruiz.
1: Bueno, pues así el panorama con el saldo. Y también Protección Civil compartió, usted sabe que estamos en el mes de septiembre, y bueno, viene el simulacro que se lleva a cabo cada 19 de septiembre, y en Querétaro va a haber un simulacro interno previo al ejercicio nacional por sismos. Trabajadores del gobierno estatal se sumarán este viernes a un ejercicio preventivo. Un día después, Querétaro se sumará al segundo simulacro nacional.
0: Dependencias del gobierno del estado realizarán este viernes 18 de septiembre un simulacro interno como preparación para el segundo simulacro nacional 2026 programado para el sábado 19, informó el director de la Coordinación Estatal de Protección Civil de Querétaro, Javier Amaya Torres. Este ejercicio previo involucrará a trabajadores estatales, mientras que al día siguiente participarán los inmuebles registrados en la plataforma nacional. Amaya Torres explicó que el registro permanecerá disponible hasta el día 18 de septiembre y llamó a las instituciones y participantes a seguir las indicaciones de las brigadas durante los ejercicios. Aseguró que no se trata de cumplir con un día, sino promover la cultura de la prevención y el orden que puede salvar la vida en una emergencia. El segundo simulacro nacional, por otro lado, se realizará el sábado 19 de septiembre a las 12 del mediodía en el Centro de México, y para Querétaro el escenario establecido por la Coordinación Nacional de Protección Civil corresponde a una hipótesis de un sismo de magnitud 7.7 con epicentro 15 kilómetros al sur-suroeste de Tehuacán, Puebla. El ejercicio busca probar protocolos y la capacidad de reacción de autoridades, brigadas, familias e instituciones. La realización en sábado permitirá también practicar los protocolos en un contexto familiar y no exclusivamente laboral. La fecha coincide coincide con la conmemoración de los sismos del 19 de septiembre de 1985 y 2017, además a las 7

0: con 19 horas se realizará en la Ciudad de México un acto en memoria de las víctimas. Para Noticias RTQ, Paco Hernández.
1: Gracias, Paco. Le mantendremos al tanto. A las 6:46, Querétaro está destinando 126 millones de pesos para prevenir adicciones. Ha sido la inversión de los últimos 5 años y es que el 21.5% de los adolescentes reportó haber consumido alcohol durante el último año, mientras que el 7.8% de la población juvenil presenta episodios de consumo en exceso.
0: Querétaro destinó alrededor de 126 millones de pesos durante los últimos 5 años a programas para prevenir las adicciones. Sin embargo, los indicadores de consumo de alcohol mantienen focos de atención entre adolescentes y jóvenes. Datos de la encuesta de consumo de drogas citados en el reporte señalan que el 54.8% de los adultos declaró un consumo habitual o reciente de bebidas alcohólicas. Entre los adolescentes, el 21.5% reportó haber ingerido al menos una bebida alcohólica durante el último año, mientras que el 7.8% de la población juvenil presentó episodios de consumo excesivo definidos como 5 o más copas por ocasión para hombres y 4 o más para mujeres. Los grupos de entre 18 y 29 años concentraron la mayor vulnerabilidad frente a este patrón de consumo. El Consejo Estatal contra las Adicciones informó que brindó atención especializada a 135.736 personas en Querétaro y aplicó 7.149 tamizajes para detectar factores de riesgo de manera temprana. Por su parte, cifras de la encuesta nacional referidas en el reporte estiman que el 2.1% de la población consumidora de entre 12 y 65 años presenta un grado severo de dependencia funcional o adicción al alcohol. Para Noticias RTQ, Paco Hernández.
1: Bueno, justo el Consejo de Comunicación y su Movimiento por la Salud está buscando que durante la niñez y la adolescencia las niñas, niños y adolescentes encuentren alternativas positivas para desarrollarse, convivir, divertirse, fortaleciéndose en entornos seguros, con información y acompañamiento que les permitan tomar las mejores decisiones. Edson Ávila hoy nos comparte el mensaje.
2: Durante la infancia y adolescencia, las niñas, niños y adolescentes exploran, sienten curiosidad y buscan nuevas experiencias como parte de su crecimiento. Por ello, el Consejo de la Comunicación, a través de su Movimiento por la Salud, busca que encuentren alternativas positivas para desarrollarse, convivir y divertirse, fortaleciendo entornos seguros, información y acompañamiento que los ayuden a tomar mejores decisiones. Sabedores que no necesitan beber alcohol, fumar o vapear para disfrutar, pertenecer o encontrar su camino. Los resultados de su estudio anual muestran un avance positivo. El consumo de alcohol y tabaco entre niñas, niños y adolescentes ha disminuido. Quienes han consumido alguna vez bebidas alcohólicas pasaron del 21 al 11%, mientras quienes han fumado cigarro bajaron del 10 al 8%. Este es el mensaje del Consejo de la Comunicación.
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1: 11:07 a.m. Bueno, pues tiene mucho que ver con el tema que presentábamos anteriormente con el consumo de sustancias como el alcohol a temprana edad. Y en temas de salud, pero bueno, más bien con el personal que labora en las instituciones de salud, vámonos a esta protesta que hicieron trabajadores del IMSS con bandera rojinegra por un aumento salarial y la falta de insumos en Querétaro. Fue personal de la sección 23 que afirmó que el incremento real al sueldo base fue de un 2.9% y rechazan las reformas sindicales que aseguran limitan la libertad de expresión.
0: Trabajadores del Instituto Mexicano del Seguro Social se manifestaron para exigir un aumento salarial superior a la inflación, el abasto de material médico y la contratación de personal en las unidades de la sección 23 de Querétaro. Los inconformes aclararon que la protesta no interrumpió la atención de los derechohabientes. Sin embargo, de acuerdo con el pliego petitorio, el aumento anunciado de 8.55% incluyó conceptos como sueldo base, ayuda de renta, aportaciones a la Afore, mientras que el ajuste al salario base tabular fue de únicamente el 2.9%. De acuerdo con la trabajadora Jacqueline Mendoza Martínez, los manifestantes solicitaron un desglose por escrito de cada concepto y un incremento de entre 4.5 y 5% acorde con la inflación proyectada para el 2027.
6: El incremento es muy abajo de la inflación que hoy se vive en el país. Muchos compañeros trabajan sin insumos, más que nada los compañeros de enfermería trabajan sin insumos. Ellos muchas veces tienen que comprar su material para poder darle la atención.

0: atención.
1: El personal también rechazó la denominada Ley 136 y las modificaciones a los estatutos sindicales, pues sostuvieron que podrían restringir la libertad de expresión, la organización y la protesta. Además, pidieron el cese de posibles represalias, la revisión de las notas de demérito pendientes y la rendición de cuentas de la dirigencia sindical. La sección 23 anunció que se sumará también a la Marcha Nacional Pacífica convocada para el 24 de septiembre a las 10 de la mañana en el Centro Médico Nacional Siglo XXI en la Ciudad de México. Para Noticias RTQ, Paco Hernández.
2: Bueno, ¿y qué le parece a usted esta iniciativa también, por cierto, del Instituto Mexicano del Seguro Social, que está ofreciendo un tour obstétrico? Esto es para mujeres que estén embarazadas. La finalidad es que conozcan los servicios, la atención, cómo es el proceso de hospitalización, para vivir la etapa con más confianza y tranquilidad.
3: Previo al parto, el Seguro Social en Querétaro ofrece tour obstétrico a mujeres embarazadas, con el objetivo de que las pacientes embarazadas conozcan los servicios, la atención y el proceso de hospitalización. Las tres unidades médicas hospitalarias del Instituto Mexicano del Seguro Social en el estado ofrecen un tour obstétrico para generar confianza en las pacientes y sus familias, al permitirles conocer previamente las instalaciones, los servicios y los trámites relacionados con su hospitalización. La actividad está dirigida a pacientes derivadas de su unidad de medicina familiar a partir de las 34 semanas de gestación, quienes pueden acudir acompañadas por un familiar mayor de edad, siendo el personal de trabajo social quien coordina estos recorridos, los cuales se realizan dos veces por semana en turnos matutino y vespertino en los hospitales generales número 1 en Querétaro, número 2 en El Marqués y número 3 en San Juan del Río. En esta actividad, las mujeres embarazadas y sus acompañantes conocen áreas como admisión, tococirugía y hospitalización, además de recibir una plática sobre el proceso de ingreso y la atención de trabajo en parto. La plática también aborda los signos y síntomas de alarma, la identificación del inicio de trabajo de parto y el momento adecuado para acudir al hospital. Asimismo, se brinda información sobre lactancia materna y métodos de planificación familiar. Para Noticias RTQ, Víctor Cabeza.
2: ¿Sabía usted que un adulto mayor con credencial del INAPAM puede acceder a asesoría jurídica gratuita? Víctor Cabeza también nos comparte estos datos.
3: Invita el INAPAM a las y los adultos mayores a recibir asesoría jurídica gratuita en sus instalaciones. En sus redes sociales oficiales, el Instituto Nacional de las Personas Adultas Mayores, el INAPAM, dio a conocer que como parte de los servicios que ofrece, se encuentra la asesoría jurídica gratuita para las y los adultos mayores, pudiendo acceder a los abogados del organismo, quienes los podrán orientar en problemas y dudas de índole legal, en materias familiar, civil, de arrendamiento o cualquier otro trámite administrativo, como otorgamiento y firma de escrituras, juicio testamentario, pensión alimentaria, entre otros. En el caso del estado de Querétaro, la representación del INAPAM se ubica en la delegación de la Secretaría del Bienestar, en Avenida Estadio Sin Número, Colonia Centro Sur, en la ciudad capital. Para mayor información, las y los adultos mayores interesados pueden comunicarse al teléfono 442-428-6600. Para Noticias RTQ, Víctor Cabeza.
4: Continuamos.
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Estamos de regreso, son las 6:59, que no se le haga tarde la mañana de este viernes. Es complicada la movilidad en ciertos puntos de la ciudad y la zona metropolitana. Mucha insistencia en toda la zona que abarca el Marqués, en toda esta avenida que es prolongación Constituyentes, que se ha complicado mucho la movilidad y que recibimos reportes constantemente precisamente por las obras que se están llevando a cabo en la carretera 57, que toda esa zona pues está creciendo cada vez más, hay mayor cantidad de población, que hay fraccionamientos de dimensiones como el Mirador, que solo tienen una entrada y una salida, y que de pronto pues complica que las personas puedan salir de sus casas o tarden hasta una hora en salir del fraccionamiento. Recibimos constantes quejas al respecto, ojalá en la administración de este fraccionamiento también pudiera coordinarse con las autoridades. Ya lo hemos comentado en otras ocasiones, la posibilidad de aperturar otra entrada y salida que pudiera un tanto desfogar la zona cuando ocurren situaciones como la que está sucediendo ahora con las obras en la carretera, que bien se ha dicho que ya están por concluir a fines de este mes o a principios de octubre. Veremos qué va a

0: resultando, ojalá que sea el caso para que ya se pueda normalizar la circulación. En tanto, pues tomen sus precauciones, salir un poquito antes de casa puede hacer la diferencia quizá. Lo estaremos viviendo y lo estaremos comentando porque así ha sido en las últimas semanas. Comuníquese con nosotros, 4426-760392, la línea para que se contacten con nosotros a través de un mensaje por WhatsApp. Con mucho gusto recibimos sus quejas y reportes ciudadanos. Vámonos a la siguiente información y con esto damos pie a lo nacional e internacional con Pau Mares, porque Secretaría de Seguridad y Protección Ciudadana del Gobierno Federal llama a los ciudadanos a prevenir el ciberacoso, fomentando una convivencia segura y respetuosa en los entornos digitales. Esto tiene que ver con el inicio del nuevo ciclo escolar.
1: Llama la Secretaría de Seguridad y Protección Ciudadana del Gobierno Federal a padres de familia a prevenir el ciberacoso en este inicio de ciclo escolar. La dependencia encargada de la Seguridad Nacional explicó que el ciberacoso es una forma de violencia que utiliza las tecnologías de la información y la comunicación para intimidar, humillar, amenazar o causar daño a otra persona, precisando que con motivo del inicio del nuevo ciclo escolar, niñas, niños y adolescentes utilizan redes sociales, servicios de mensajería, videojuegos y otras plataformas digitales como parte de sus actividades cotidianas. Estos espacios ofrecen oportunidades para aprender, comunicarse y convivir. Sin embargo, también pueden ser utilizados para ejercer distintas formas de violencia digital, entre ellas el ciberacoso. Por tal motivo, la corporación emitió una serie de recomendaciones a padres de familia para prevenir esta práctica y promover una convivencia segura y respetuosa en los entornos digitales, manteniendo una comunicación abierta y cercana con niñas, niños y adolescentes sobre sus actividades en Internet, fomentando el respeto en línea y explicando que las burlas, amenazas, comentarios ofensivos o publicaciones sin consentimiento pueden causar daños reales y afectar el bienestar de otras personas, protegiendo la información personal, acompañando el uso de la tecnología, conservando evidencias ante una posible agresión y promoviendo el aprovechamiento responsable de la tecnología. Para Noticias RTQ, Víctor Cabeza.
2: Nacionales.
3: Omar García Harfuch, secretario de Seguridad y Protección Ciudadana, confirmó la captura de Manuel Alejandro N., alias el Señor de la T, identificado como coordinador regional del Cártel Jalisco Nueva Generación y generador de violencia. Por medio de redes sociales, Omar García Harfuch indicó que el Señor de la T está relacionado con extorsión, secuestro, homicidio, desaparición de personas y narcomenudeo. De acuerdo con las investigaciones, presunto delincuente mantenía presencia y operación criminal en el Bajío de Michoacán, en Angamacutiro, Penjamillo, Panindícuaro, José Sixto Verduzco y Puruándiro. La presidenta Claudia Sheinbaum Pardo rechazó que el gobierno de Estados Unidos pretenda juzgar desde el exterior las acciones de México contra el narcotráfico y pidió a ese país informar qué resultados ha obtenido frente al consumo de drogas, su distribución interna y el lavado de dinero. La mandataria fue cuestionada sobre un reporte estadounidense que realiza observaciones al combate contra los cárteles de México y plantea la necesidad de actuar con mayor fuerza contra políticos presuntamente vinculados con el crimen organizado. Reconoció que México requiere combatir la producción y el traslado de drogas hacia Estados Unidos, pero consideró indispensable analizar también las causas de la demanda en territorio estadounidense. Sheinbaum Pardo precisó que la crisis de opioides se originó principalmente con medicamentos autorizados, pese a que, según afirmó, se conocía su potencial adictivo. La Comisión Reguladora de Telecomunicaciones calcula que alrededor de 2 millones de líneas celulares terminadas en el número 2 serán depuradas luego de que el 15 de septiembre concluyó el plazo para registrar los datos personales de sus titulares. Estas líneas se sumarán a los 5 millones de números terminados en 0 y 1 que ya fueron suspendidos, por lo que el total ascenderá a cerca de 7 millones de líneas en desuso. Las empresas de telecomunicaciones cuentan con un plazo de 72 horas para desvincular los números terminados en 2 que no fueron registrados, proceso que deberá concluir en el último minuto del 18 de septiembre. El organismo indicó que la medida busca eliminar el anonimato en las líneas telefónicas y contribuir al combate de delitos como el fraude y la extorsión.
2: Internacionales.
3: El presidente de Estados Unidos, Donald Trump, afirmó que su gobierno está cerca de alcanzar un gran acuerdo comercial con

México, aunque no reveló los términos, compromisos ni la fecha en la que podría concretarse. Durante un mitin celebrado en Carolina del Norte, Donald Trump cuestionó la balanza comercial de su país con México, Canadá y distintas naciones europeas. El mandatario también afirmó que Estados Unidos sostiene financieramente a otras naciones mediante sus intercambios comerciales

0: El primer ministro de Canadá, Mark Carney, respaldó el acercamiento de la Unión Europea y afirmó que ambos bloques son más fuertes juntos un día después de que Bruselas planteara que su país se convierta en el primer miembro asociado del bloque. La propuesta ocurre en medio del distanciamiento entre Washington, Bruselas y Ottawa, pese a que Estados Unidos mantiene una relación tradicional de alianza con Canadá y la Unión Europea. La iniciativa provocó la molestia del presidente estadounidense Donald Trump, quien calificó la propuesta como un acto hostil y advirtió que podría responder con aranceles muy serios o incluso dejar de comerciar con Europa. Frente a este escenario, Mark Carney rechazó que el acercamiento entre Canadá y la Unión Europea responda a una lógica de confrontación y agregó que Canadá y la Unión Europea buscan convertirse en un faro para las democracias, pero sin pretender dominar a otros. La misión de investigación de la ONU para Irán aseguró que existen motivos razonables para creer que Estados Unidos cometió crímenes de guerra en dos ataques que dirigió en el inicio de la guerra contra territorio iraní, país al que también acusó de posibles crímenes en su caso de lesa humanidad por su violenta represión de las protestas previas al conflicto. En un informe que presentará ante el Consejo de Derechos Humanos de Naciones Unidas, la misión de tres expertos ve supuestos crímenes de guerra por parte de Estados Unidos en los bombardeos del 28 de febrero, primer día de hostilidades dirigido contra una escuela en Minaf y una zona residencial de la Mert, ambas en el sur de Irán. Respecto a Irán, la misión concluye que muchas de las graves violaciones de derechos humanos cometidas por el régimen constituyen los crímenes de lesa humanidad de asesinato, encarcelamiento, tortura y otros actos inhumanos dirigidos contra una población civil.
1: 7:08, gracias por continuar con nosotros. También agradecemos a quien se comunica para hacernos llegar estos reportes. Dice, buenos días, un llamado a las autoridades y a la Comisión de Luz que está pasando, qué está pasando con el servicio de alumbrado en San Pedrito Peñuelas. Nos comparten que hace 3 días se quedaron sin servicio durante casi 5 horas y que de nueva cuenta se volvieron a quedar sin el servicio ayer hasta la medianoche. Ojalá pudieran ponerle atención a esta zona, la Comisión de Luz con el alumbrado en San Pedrito Peñuelas. Gracias a quien se comunica con nosotros para hacer el reporte. Me voy con más noticias y bueno, hablando ayer del segundo informe de actividades de Felipe Fernando Macías, alcalde capitalino, pues tocó varios temas de lo que se ha trabajado en su administración: seguridad, competitividad, obra pública y empleo, fueron los ejes rectores de su segundo informe.
2: El presidente municipal de Querétaro, Felipe Fernando Macías, formalizó la entrega del informe de su segundo año de gobierno ante el Ayuntamiento capitalino, lo anterior en el marco de una sesión de cabildo. Principalmente destacó los resultados de la Encuesta Nacional sobre Seguridad Urbana del INEGI, que destacan la percepción social sobre las condiciones de seguridad de la capital. Además, dijo que el Instituto Mexicano para la Competitividad colocó a Querétaro como la ciudad más competitiva del país en este 2026. Enfatizó la coordinación que el municipio ha tenido con la Agencia de Movilidad del Estado para comunicar a las comunidades de Querétaro y facilitar transporte gratuito tanto a la población general como a quienes estudian. Enfatizó que a lo largo de este año se dio prioridad en el establecimiento de políticas públicas para igualar oportunidades sociales, tal como el programa El Extra y el rescate de parques y espacios públicos deportivos. Además, dijo que a lo largo del 2026 se aplicó recurso para la rehabilitación del dren Peñuelas.
3: Que crean y estén bien seguros que tienen un presidente municipal y un equipo de gobierno de municipio con mucha pasión, con mucho orgullo, trabajando por servirles. Hoy, como ustedes vieron, los indicadores nos marcan que vamos por muy buen camino en materia de seguridad, según la ciudad capital más segura, de mayor percepción de seguridad en el país, según el Instituto Mexicano para la Competitividad, la ciudad más competitiva de México. Hoy aquí en Querétaro se puede vivir en paz, a diferencia de muchas partes del país.
2: Para Noticias RTQ, Aurora Vizcaíno Ruiz y David Feregrino.
1: Bueno, justo también se le preguntó al alcalde ayer de la renuncia de Luis Nava, su comentario después de que se presentó esta renuncia de quien fungía como secretario de Desarrollo Social en el gobierno estatal. El alcalde dijo que no considera que esto vaya a implicar divisiones al interior del blanquiazul y que respeta la decisión que tomó Nava. Reiteró que se mantiene ocupado en dar resultados como presidente municipal y que su carrera política deberá ser definida por la ciudadanía y el gobernador Mauricio Curi.
2: Tras darse a conocer que Luis Nava deja su cargo como secretario estatal de Desarrollo Social, Felipe Fernando Macías

0: presidente municipal de Querétaro ha dado a conocer que respeta las decisiones de sus colegas del Partido Acción Nacional y sobre las aspiraciones políticas propias con miras a los comicios del 2027, dijo que en estos momentos se encuentra enfocado en dar resultados e informar el contenido de su segundo año de gobierno.
1: Yo no estoy pensando ni en encuestas, ni en procesos electorales, ni en campañas. Lo he comentado, lo ha dicho el gobernador Mauricio Curi muchas veces, la mayor carta de presentación de un político es la responsabilidad encomendada. Y mi futuro político pasa por la decisión de mi líder de equipo, que es el gobernador Mauricio Curi, y obviamente por los queretanos, ¿no? Que son las 250 mil personas que votaron por mí en el proceso electoral pasado. El gobernador Mauricio Curi confía en mí para la candidatura a la presidencia municipal y es de quien depende mi futuro político.
0: Para Noticias RTQ, Aurora Vizcaíno Ruiz y David Peregrino.
2: El gobernador Mauricio Curi, por cierto, se posicionó como el mandatario mejor evaluado en el país, según la última encuesta realizada por la empresa Mitofsky para el periodo de circulación nacional, según el periódico de circulación nacional El Economista. De acuerdo con la encuesta que corresponde a agosto, el gobernador queretano obtuvo el 61.8% de la aprobación ciudadana. Esto que significa que pues aumentó 4 décimas en comparación con el mes pasado.
3: Se posiciona Mauricio Curi como el gobernador mejor evaluado de todo el país. De acuerdo con la última encuesta realizada por la empresa Mitofsky para el periódico de circulación nacional El Economista, el gobernador queretano obtuvo el 61.8% de aprobación ciudadana, lo que representó un incremento de 4 décimas en comparación con el mes anterior. De manera general, 18 mandatarios tuvieron registros por arriba del promedio nacional, mientras que 14 estuvieron por debajo: Mauricio Curi de Querétaro, Ricardo Gallardo de San Luis Potosí y Clara Brugada de Ciudad de México encabezaron la lista, mientras que David Monreal de Zacatecas, Evelyn Salgado de Guerrero y Geraldine Bonilla de Sinaloa estuvieron al fondo del listado. Según datos del ranking Mitofsky, capítulo Gobernadores y Gobernadoras de México, del total, 20 mandatarios registraron alza en la aprobación ciudadana, mientras que 11 obtuvo bajas y solo un caso se mantuvo sin cambios. La encuesta fue realizada a 57.032 mexicanos mayores de 18 años de edad, con dispositivos móviles inteligentes con acceso a Internet. Para Noticias RTQ, Víctor Cabeza.
2: Las 7:14, el gobernador del estado, Mauricio Curi, está evaluando alargar el presupuesto destinado a las contingencias por tema de desastres naturales, ya que estima que la temporada de lluvias se pueda prolongar hasta febrero del próximo año.
0: Mauricio Curi González, gobernador del estado, informó que ya se realizan los trabajos para alistar el presupuesto que tendrá la administración que representa a lo largo del 2027. De hecho, recordó que debido a que se cuenta con reportes meteorológicos que estiman que la temporada de lluvias se prolongará hasta febrero próximo, se buscará alargar el erario destinado a contingencias por desastres ambientales.
4: Bueno, sí, habrá que estar viendo, porque también si es para febrero tendríamos que tocar también el presupuesto el próximo año. Y tendríamos que estar, por supuesto, preparándonos. Y primero que nada, voy a estar muy atento a lo que pasa en la sierra y lo que está y en la zona metropolitana, que hasta el día de hoy, francamente, vamos muy bien.
0: Recuerdo que las líneas que servirán para delinear las estimaciones presupuestales del 2027 se deben basar en el paquete que tenga la Federación y que la seguridad será un tema prioritario. La Secretaría de Finanzas refiere que se busca un presupuesto que vea por las familias de Querétaro y que hasta el 30 de noviembre se tendría como fecha máxima para presentar. Se reconoce la complejidad que existe por el proceso electoral y, por lo tanto, se advierte que desde el gobierno estatal no se deben tener incrementos salariales más allá de los generales, ni creación de nuevas dependencias ni nivelaciones de funcionarios, ya que se deben reservar recursos para la transición. Para Noticias RTQ, Aurora Vizcaíno Ruiz.
2: Hablando de presupuesto y de recursos, el secretario de Finanzas en Querétaro, Gustavo Leal Maya, dijo y dio a conocer que se cuenta con un avance del 75% en el pago de la deuda pública que tiene el estado de Querétaro y que podría liquidarse el próximo año. También expresó que se realizan análisis para revisar las aportaciones federales y la recaudación de los impuestos locales para generar estimaciones más precisas. Estas fueron sus palabras.
5: Hasta ahorita ya llevamos 2.929 millones de pesos del pago de la deuda, 2.381 es de capital y 549 de intereses. Ya llevamos el 75% de la deuda. Proyectamos que el año que entra son alrededor de 600 millones los que se tendrían que estar liquidando en el 2020.

0: 7:16. El secretario de Gobierno, Eric Gudiño, habló de las obras en la carretera 57. Dijo que a pesar de que esperan que concluyan en septiembre, a partir de la segunda quincena, creen que la vialidad podrá habilitarse nuevamente.
1: Eric Gudiño, secretario estatal de Gobierno, ha dado a conocer que derivado de las reuniones sostenidas con autoridades federales para revisar los avances de la carretera 57, se ha solicitado que se anticipen los detalles de cuando hay cierres o reducción de carriles. También expresó que habitantes de la capital y el Marqués han expresado su inquietud por este tema, debido a que el tránsito se ha vuelto más pesado y las vías se han imposibilitado. Mientras dijo, se sabe que a pesar de que las obras terminarán hasta el 30 de septiembre, la carretera 57 volverá a funcionar totalmente hasta 15 días después, puesto a que es necesario que el concreto quede bien fijo.
2: De inicio nos habían dicho que era el 30 de septiembre, sin embargo ayer nos comentaron que terminan la obra el 30 de septiembre, pero sin embargo requieren 15 días más para que el concreto que se está poniendo en la 57 quede fraguado con,
3: creo que es el término. ¿A partir de cuándo van a estar habilitadas las entradas y salidas?
2: Hasta el 15 de octubre fue la fecha que nos dieron de terminación total. Las entradas y salidas, pues, se les pidió que de manera inmediata pudieran restablecerse, así como los caminos que están en muy malas condiciones.
1: Comentó que también se reparará parte del camino de la Cuesta China porque se ha visto afectado, y añadió que también se ha revisado la posibilidad de establecer ya un lugar para la construcción de la rampa de frenado. Para Noticias RTQ, Aurora Vizcaíno Ruiz.
0: Vámonos a la siguiente información con el tema del transporte público, que ha funcionado bien, ha incrementado un 30% la demanda de rutas nocturnas que ofrece la Agencia de Movilidad en el estado y que se habilitó por los festejos patrios. Recordemos que hubo servicio hasta las 3 de la mañana, tal como lo anunció Gerardo Cuanalo, quien está al frente de la AMEC. Dijo que se evalúa la posibilidad de ampliar estos horarios con las rutas nocturnas.
1: De acuerdo con estimaciones de la Agencia de Movilidad del Estado de Querétaro, durante las fiestas patrias se estimó un incremento anual del 30% en el uso de las rutas nocturnas de Crobús. Así lo confirmó el titular de la dependencia estatal, Gerardo Cuanalo Santos. Recordó que fueron habilitadas 9 rutas que pasaron de 12 de la noche a 3 de la mañana durante la noche del Grito de Independencia.
4: Ampliamos 9 rutas en el horario de las 12 de la noche a las 3 de la mañana y tuvimos un total de 7,000 personas que utilizaron este servicio extendido. Es decir, hubo un ascenso de las 12 de la noche a las 3 de la mañana en 7,000 personas, y cabe destacar que fue más o menos el 30% más que el año pasado. Es decir, la gente hoy se familiariza más con estas rutas, las toma para acudir al evento del centro de una manera mucho más segura, mucho más cómoda y además económica, ¿no?
1: Derivado de la demanda que existe por el servicio nocturno, dijo que se analiza la posibilidad de ampliar el servicio de las rutas nocturnas. Para Noticias RTQ, Aurora Vizcaíno Ruiz.
0: Un golpe en la maquinaria pesada en la tubería que, pues, pertenece a la Comisión Estatal de Aguas, lo que derivó fue que se perdieran alrededor de 100,000 litros de agua. Esto ocurrió en la zona de Boulevard Bernardo Quintana, tiene que ver con los trabajos del Tren Rápido México-Querétaro a la altura de estas obras. Quien dio a conocer esta información fue Luis Alberto Vega Ricoy, él está frente a la Comisión Estatal de Aguas y explicó que el daño se arregló en 6 horas. Sin embargo, bueno, pues sí, se perdió gran cantidad de líquido.
1: Al ser cuestionado respecto a la mega fuga de agua que se presentó hace unos días por el puente del Boulevard Bernardo Quintana, en donde se realizan las obras del Tren México-Querétaro, Luis Alberto Vega Ricoy, vocal ejecutivo de la Comisión Estatal del Agua, reconoció que debido a un error humano, la maquinaria del contratista del ejército dañó la tubería estatal, lo cual ocasionó el desperdicio de 100,000 litros de agua.
5: Hemos tenido muy buen contacto con ellos, comunicación con ellos, hemos compartido nuestro catastro de tubería. O sea, realmente, digo, no era que no se supiera que estaba el tubo, fue realmente un error humano de un operador, digamos, de la retroexcavadora, que pues no tuvo cuidado y le picó con la parte de adelante de la mano de chango, le pegó al tubo y lo fracturó y causó esta gran fuga. Afortunadamente, pues digo, sí, fuimos notificados, fue muy evidente, y reparamos en aproximadamente 6 horas.
1: Descartó que haya habido afectación en las colonias colindantes. En otro tema, al ser cuestionado respecto a si se tiene contemplado un incremento en el pago del impuesto por el servicio del agua, recordó que se mantendrá un esquema similar al de los impuestos federales y que los aumentos

0: se estiman de acuerdo con la variación inflacionaria. Para Noticias RTQ, Aurora Vizcaíno Ruiz.
1: Bueno, y de acuerdo con el pronóstico emitido por la Comisión Estatal de Aguas, precisamente esta dependencia, ya lo que resta de la semana se prevén lluvias moderadas en la zona norte del estado, mientras que en la zona metropolitana las precipitaciones esperan a partir del día de mañana.
2: Se pronostican lluvias moderadas en la zona serrana de Querétaro, lo que resta de la semana. Para este jueves, viernes y fin de semana, se prevén lluvias moderadas en la zona serrana del estado de Querétaro, mientras que en la zona metropolitana las precipitaciones se esperan a partir de este próximo sábado. Esto de acuerdo con el pronóstico extendido emitido por la Comisión Estatal de Aguas de Querétaro. Pese a que es baja la probabilidad de precipitaciones, autoridades continúan recomendando a la población mantenerse atentos de los avisos emitidos por autoridades de protección civil y reportar cualquier incidencia a la línea 911. Las condiciones del tiempo serán ocasionadas por el monzón mexicano sobre el noroeste de la República Mexicana, inestabilidad atmosférica, canales de baja presión extendidos sobre diferentes regiones del país, una circulación ciclónica en niveles medios y altos de la atmósfera, así como la interacción de una masa de aire frío, una circulación ciclónica en niveles altos de la atmósfera y un canal de baja presión sobre el Golfo de México. Para Noticias RTQ, Víctor Cabeza.
1: Y para lo que resta del mes de septiembre, la Coordinación Estatal de Protección Civil estima que la probabilidad en la caída de lluvias sea mínima. Javier Amaya compartió los datos.
0: Para lo que resta del mes de septiembre, se tienen contemplados bajos pronósticos de caídas de lluvias. Así lo dio a conocer Javier Amaya, coordinador estatal de Protección Civil, quien explicó que los chubascos regresarán hasta octubre. Expresó que se deberá tener especial atención a la zona serrana, ya que existen pronósticos de caída de lluvias para esa zona durante estos días.
3: Estos días ya no tenemos este pronóstico de lluvias. La siguiente semana tenemos muy bajas probabilidades de lluvia. Estamos esperando que a lo mejor para la entrada de octubre empiece otra vez la cuestión de las lluvias, sobre todo para la zona serrana.
0: Añadió que la temporada de frentes fríos también está por llegar y que se estiman hasta 56. Por lo anterior, ya el personal de la dependencia que preside realiza visitas en las calles para identificar a personas que puedan encontrarse en alguna situación vulnerable y apoyarles. Recuerde que usted puede reportar cualquier emergencia a la línea 911 y que puede consultar los pormenores sobre el estado del tiempo a través de las redes sociodigitales de la Coordinación Estatal de Protección Civil. Para Noticias RTQ, Aurora Vizcaíno Ruiz.
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1: 7:29 PM. Me da mucho gusto estar el día de hoy aquí en el estudio con el tenor Salomón Ledesma, que, pues bueno, agradezco mucho que vengas a compartirnos, Salomón, justo, pues, dos fechas importantes que van a presentar con el coro inclusivo Concertato. Que van a presentar música coral a piano con trío y mariachi, y es un concierto, pues, homenaje, me decías, obviamente, a tu papá, ¿no?
2: Así es un concierto que hemos hecho ya por 3 años, este va a ser el tercero, y cada vez hemos aumentado cosas diferentes. El primero fue puro piano, el segundo fue piano y mariachi, y este año va a ser piano, trío y mariachi. Okay. Y va a ser justamente, pues, en homenaje a mi papá, el fundador del coro, y pues que ha llevado, pues, este proyecto a lo que es ahorita.
1: Por supuesto. Y además, bueno, este también es presentado por la Asociación Canta México Canta, AC, que también presidía tu papá, en paz descanse. Y bueno, pues antes que nada, manifestar, pues sí, nuestro cariño y nuestro respeto y admiración a tu papá, a tu familia, a ti, que también eres un gran cantante.
2: Gracias.
1: Y bueno, has heredado este legado de Joaquín y, pues, platicarle a la gente, a ver, ¿qué va a haber en el concierto? ¿Qué programación va a tener? ¿Cuáles canciones, Salomón? ¿Qué vas a cantar tú?
2: Pues va a haber un amplio repertorio de las canciones que son a piano. Va a haber ciertos solistas. Ahí va a estar canciones muy conocidas como Te Quiero Dijiste. Con el coro, pues, canciones muy bonitas como, pues, La Cucaracha, La Bamba. Con el trío, igual, pues, Sabor a Mí, El Andariego,

0: ahí hay un par de popurrís de conocidos tríos como los Dandies, los Panchos. Y bueno, música mexicana es algo muy bonito y bueno, no puede faltar el mariachi. Y ahí con el mariachi yo voy a cantar una canción que es la de El Pastor, que también al papá le gustaba mucho, le salía muy bien y bueno, vamos ahí a aventarnos el reto.
1: Ok, ¿cuántos integrantes del coro?
0: Son 65 integrantes del coro que vamos a estar cantando en conjunto y en duetos, en grupo. Hay diferentes ahí dinámicas durante todo el concierto. Y va a haber bailarines también que van a estar a este.
1: Ok, correcto. ¿Me quedé en que eran alrededor de 60 cantantes?
0: Sí, seguimos, gracias a Dios, creciendo. Pues siempre decimos, el coro es un espacio donde cualquiera que tenga la intención de cantar, no necesariamente necesita la experiencia o tener algún estudio previo. Es un coro formativo, entonces cualquiera puede integrarse si tiene estas ganas de cantar, de hacer música. Ese es el objetivo del coro.
1: Qué bueno, además me acuerdo que también tu gusto por la cantada llegó ciertamente, no tarde, pero bueno, uno siempre piensa que empieza, que inician desde chiquitos, ¿no? Pero me acuerdo que nos platicaste en alguna ocasión que tuve la oportunidad de platicar contigo y con tu papá, justo esta situación muy similar a la que pasó también en su caso, ¿no? Tú te estudiaste de formación, tienes otra carrera, digamos,
0: sí.
1: Pero te llamó la cantada.
0: Sí, fue hasta los 18 años que dije, pues ahí tengo al maestro, pues, es mi papá, creo que no me va a cobrar. y me animé, dije, voy a tomar una clase. Empecé cantando, me acuerdo muy bien, era una canción de Elefante. Y pues ya de ahí, pues mi papá me fue metiendo el tema de la ópera. Me enamoré también de ese género. Y ya, digo, a partir de ahí me empecé a involucrar más en todo este tema de la música. Y pues la ventaja es que mi carrera de negocios pues la pude implementar en todo esto que estábamos formando.
1: Claro.
0: A partir del 2020 fue que empecé a trabajar con papá en toda esta dinámica de generar proyectos, de hacer conciertos. Y bueno, a la fecha pues ha funcionado y el coro sigue creciendo. Y ahí hay otros proyectos que se están formando. Estamos queriendo llevar el coro a otros estados. Se está viendo ahí para poder ir a Puebla, a Guadalajara, a Chiapas. Entonces, pues vamos a seguir para poder pues llevar el coro a lo que queríamos,
1: claro.
0: A lo que querían papá.
1: Y tú quieres seguir cantando.
0: Claro.
1: Bueno, sí. Y de música mexicana a ópera. A mí yo siempre les pregunto, ¿sí? ¿Qué les gusta más? ¿Qué te gusta más? ¿Qué te llama más?
0: No podría decidir por uno, la verdad. O sea, música mexicana es pues, recordar de dónde vengo, de dónde soy. Pues hay mucha música bellísima de este género. Y bueno, la ópera también tiene su encanto. Justamente después de música mexicana vamos a presentar dos óperas. Entonces, pues es como parte de no decidirnos por uno, no.
1: Es imposible. Muy bien, Salomón, ¿dónde puedo comprar mis boletos? Porque además hay dos presentaciones de este concierto, mañana 7 de la tarde y el domingo a las 5 en el foro al aire libre que tiene el Centro de las Artes de Querétaro.
0: Así es, los pueden comprar ya sea por redes sociales, el Facebook es Coro Inclusivo Concertato o Canta México Canta. Y bueno, el número lo acabamos de cambiar, pero
1: okay.
0: Es 442 328-8915.
1: Okay.
0: Ahí ya sea por medio de llamada o WhatsApp.
1: Que escriban y pregunten. Queremos ir a ver el concierto de Fiesta Mexicana. Queremos ir a la Fiesta Mexicana con el coro inclusivo. Y bueno, pasar un gran, gran espectáculo para toda la familia, ¿no?
0: Para toda la familia, exactamente.
1: Salomón, pues yo deseo que tenga mucho éxito las presentaciones y mucho éxito en tu carrera. Estoy segura que así será. Cantas muy bonito. Y me emociona mucho tenerte aquí en el estudio el día de hoy. Toda mi admiración, la verdad, y respeto para ti y tu familia.
0: Muchísimas gracias por la invitación.
1: Gracias a ti y mucho éxito. Y nosotros seguimos con más información. Fíjense que hablando de temas artísticos... Ah, bueno, antes de irnos con la nota, sí, claro, vámonos con este byte de pues parte de lo que ustedes van a poder apreciar en el concierto de mañana. Esto es como de los ensayos, ¿entiendo bien? ¿O es de otra presentación?
0: Es la del año pasado.
1: Excelente.
0: Justamente.
1: Para que ustedes lo puedan darse una idea de lo que van a ver el día de mañana o el domingo si se animan a ir al concierto.

0: vayan a ver el concierto, la van a pasar increíblemente bien. 7:37, ahora sí, abre ciclo de formación artística para 90 estudiantes en Querétaro. Niñas, niños y jóvenes se van a poder desarrollar en distintos géneros.
1: Un total de 90 estudiantes comenzaron su formación en artes visuales, danza, música, teatro y otras disciplinas como parte de la generación 2026-2029 de la Escuela de Iniciación Artística asociada al Instituto Nacional de Bellas Artes y Literatura, con sede en el Centro Cultural Casa del Faldón. La secretaria de Cultura del Estado, Ana Paola López Virlain, encabezó la apertura de los cursos y llamó a los integrantes de la nueva generación a aprovechar las oportunidades de acercarse y desarrollarse en distintas expresiones artísticas y culturales. La Escuela de Iniciación Artística ofrece educación inicial en estas disciplinas con actividades dirigidas a niñas, niños y jóvenes para que desarrollen capacidades relacionadas con la creatividad, además de fomentar valores como la diversidad, la tolerancia, el respeto y la disciplina. De acuerdo con la Secretaría de Cultura Estatal, la formación artística también está orientada a generar espacios inclusivos para la niñez y juventud queretanas, así como a promover la cultura de paz y fortalecer la convivencia social mediante el acceso al arte y la cultura. Para Noticias RTQ, Paco Hernández.
0: 7:38, Sabores Queretanos regresan al huerto Zona Viva para preservar la cocina tradicional. Las familias pueden conocer el proceso de la elaboración de la tortilla ceremonial y degustar platillos que se elaboran con ingredientes regionales este 19 de septiembre.
1: La tortilla ceremonial de Corregidora, el maíz criollo y otros ingredientes de la cocina tradicional serán parte de Saborea Querétaro, del huerto a la mesa, una experiencia que busca acercar a las familias y visitantes a los conocimientos gastronómicos que han pasado entre generaciones en Querétaro. La actividad se realizará el 19 de septiembre de 11 de la mañana a 2 de la tarde en Zona Viva, donde Salvador Chávez Hurtado y Casa Sentley compartirán conocimientos sobre la tortilla ceremonial y la importancia del maíz criollo. Los asistentes recorrerán el huerto y participarán en un taller para elaborar y sellar sus propias tortillas. La jornada continuará con una degustación integrada por tostada de nopales, gordita de la milpa, cazuelita de garbanzo en amarillo y salsa de cacahuate con chamués o tantarrias. El menú también incluirá curado de pulque, agua de guamiche y un postre elaborado con dulce de guayaba y tejocote. Saborea Querétaro es organizado por Zona Viva, IGES Universidad y el Conservatorio de la Cultura Gastronómica Queretana. La experiencia tendrá un costo de $250 que incluye el taller y la degustación y se llevará a cabo en el huerto Zona Viva, ubicado en Prudencia Griffel, número 479, Colonia La Joya, en la capital queretana. Para Noticias RTQ, Paco Hernández.
0: Gracias a quien se comunica con nosotros. Dicen, buenos días, queremos rutas del Crobús, del hospital 2 a la clínica 8. El señor Jorge nos escribe. Gracias, Jorge. Pues bueno, ya lo comentamos. Vamos a esperar que se implementen también estas rutas. Cierto es que el transporte ha crecido considerablemente, implementado nuevas rutas y bueno, dando una cobertura que la verdad es que ha tenido muy buena respuesta. Y a propósito de tortillas, pero no ceremoniales, las que sí están teniendo un aumento en el costo, pues son las tortillas de maíz, porque aumentó el costo y los productores esperan que se estabilice con la cosecha del Bajío. Ahora el costo de tonelada aumentó entre 500 y 1,000 pesos para algunos productores. El impacto aún no se refleja.
1: El encarecimiento del maíz comenzó a presionar los costos de producción de algunas tortillerías en Querétaro, luego de registrarse aumentos de entre 500 y 1,000 pesos por tonelada, informó Camilo Barrios Cabral, presidente de la Federación de Productores de la Masa y la Tortilla del Estado, en entrevista para El Universal Querétaro. El dirigente explicó que algunos proveedores reportaron menor disponibilidad del grano después de concluir la cosecha de Sinaloa, mientras que otros conservaron sus precios, posiblemente por contar todavía con reservas. La expectativa del sector está puesta en la próxima salida de la producción del Bajío, que podría aumentar la disponibilidad y contribuir a estabilizar el precio. El impacto para los consumidores dependerá de las condiciones de cada establecimiento, debido a que algunas tortillerías podrían absorber el incremento y algunas otras ajustar sus precios si el mayor costo del maíz afecta su operación. Además, durante las festividades y puentes, la demanda de la tortilla suele crecer por las reuniones familiares, verbenas y eventos populares, con un incremento estimado de hasta el 10%. Los productores también señalaron como uno de sus principales problemas

0: problemas, la competencia de establecimientos informales y negocios que operan sin cumplir con todos los permisos y obligaciones requeridas. Para Noticias RTQ, Paco Hernández.
1: Gracias, Paco. Las 7:42, a quien nos pregunta el teléfono para hacer las reservaciones al concierto y a la fiesta mexicana este fin de semana, es 442-328-8915. Ya también se los pasamos por WhatsApp para que se animen a disfrutar de este concierto que sé que será sumamente emotivo. Bueno, y vámonos con más información. Querétaro está llevando su industria del vino al encuentro internacional en España.
0: La industria vitivinícola de Querétaro buscará ampliar su presencia en mercados internacionales durante la tercera edición de los Vino Influencers World Awards, que se realizará del 17 al 19 de septiembre en Valladolid, España, con la participación de más de 150 comunicadores profesionales de 34 países. La representación queretana estará a cargo de Alfredo Aliceda, propietario de Viñedos El Sueño, quien participará como jurado en nombre de la Ruta del Arte, Queso y Vino. En este encuentro se contempla la asistencia de bodegas, productores, sommeliers, importadores, instituciones y medios especializados con una afluencia estimada cercana a las 1,000 personas. La participación ocurre mientras el enoturismo mantiene actividad económica y turística en Querétaro. La Ruta del Arte, Queso y Vino está integrada por alrededor de 50 viñedos y 11 queserías artesanales, mientras que para la temporada de Vendimias 2026 se estimó la llegada de más de 400,000 visitantes y una derrama económica superior a los 600 millones de pesos. Los Vino Influencers World Awards incorporarán herramientas para conectar destinos, productores y mercados, entre ellas aplicaciones de inteligencia artificial. De acuerdo con los organizadores, la edición anterior generó más de 56 millones de impactos en redes sociales y alcanzó audiencias en 55 países. Para Noticias RTQ, Paco Hernández.
1: 7:43, nos preguntan, hola, buen día, ¿saben por qué quitaron las bancas en el Jardín Guerrero? Y agradezco a Municipio de Querétaro, ya nos contesta, nos dicen que se han retirado para darles mantenimiento, van a pintar las bancas después de los festejos patrios y luego las van a volver a colocar. Gracias a quien nos escribe y nos hace sus preguntas, reportes y denuncias ciudadanas. Recuerden, nuestro número está habilitado en el 4426-760392. Vámonos a nuestra cultura informativa hoy, porque viene el fin de semana y el ensamble Roscarré dará una presentación este viernes a las 7 de la tarde en el Museo Regional de Querétaro. Es un programa increíble con pues la música de 3 compositores, Hindemith, Poulenc y Prokofiev, y esto será el día de hoy, no se lo pueden perder.
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3: Este viernes 18 de septiembre, el ensamble Roscarré presenta Ideal y Form a las 19 horas en el auditorio del Museo Regional de Querétaro, con un programa integrado con música de compositores del siglo XX, enfocado en una corriente no conservadora, pero tampoco tan vanguardista como fue el neoclásico. 3 sonatas del siglo pasado de 3 compositores diversos de Alemania, Hindemith, la sonata de Poulenc y Prokofiev de Rusia, detalla Elizabeth Rosas Carreto, pianista.
4: Las 3 sonatas que vamos a presentar no las habíamos tocado en un concierto juntas, las hemos tocado a lo largo de nuestra carrera de manera separada, pero el que podamos presentarlas de manera conjunta es muy emocionante porque tienen sonoridades muy especiales. De hecho, ayer platicaba con Juan, que estaba ensayando con él, de que me encanta cómo son tan buenos compositores los compositores que vamos a presentar, que es muy agradable escuchar cómo tiene la línea a la flauta y se la pasa al piano, pero no suena nada forzado, nada extraño, sino una manera muy natural como de pasarse las frases. Y aparte, en esta época les gustaba mucho lo de los efectos, entonces es muy enriquecedor escuchar ese tipo de obras que manejan estos matices y hasta cierto punto efectos.
3: Y es que posterior al romanticismo, cuando comenzó la música contemporánea, las nuevas vanguardias, el expresionismo, impresionismo, surge también una nueva tendencia dentro del mundo del neoclásico, comenta Juan Rosas Carreto, flautista.
5: Nació una corriente justamente en Francia, por eso el concierto se llama Ideal y Form, que justamente tenía como propósito retomar varias cosas que se estaban dejando y que eran prioritarias en la composición del clasicismo, que era

0: Por ejemplo, tener sonatas con una forma, ¿no? La forma es cómo se organizan las ideas, dónde está el tema, cuándo se repite, cuál es el contratema, si hay un desarrollo, un desenlace, las formas A, B, B, A, etcétera, ¿no? Rondo. Bueno, hay muchas cosas ahí a nivel compositivo.
1: Compra tus boletos en taquilla o con antelación. El costo es 150 pesos por persona. ¿Dudas? Contáctalos vía redes sociales en Instagram como @enroscar.7 y no te lo pierdas. En la cultura, Mariana Perusquía, Noticias RTQ.
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3: Con el objetivo de promover la cultura vocacional y fortalecer la convivencia familiar, la diócesis de Querétaro anunció la carrera Corre por tu Llamado 2026, que se realizará este próximo 22 de agosto en las instalaciones del Seminario Conciliar. La actividad estará abierta a niñas, niños, jóvenes y adultos, familias completas, quienes podrán participar en recorridos de 3 y 5 kilómetros, aseguró el vicario general de la diócesis de Querétaro, Martín Lara Becerril. El promotor diocesano de la cultura vocacional, Juan Alonso Pérez Olvera, explicó que la iniciativa busca responder a los desafíos sociales mediante un espacio de encuentro y reflexión. Detalló que el evento comenzará en punto de las 6 de la mañana con el registro de participantes, seguido por una actividad física, la bendición con el Santísimo Sacramento y el arranque de las carreras. Además de la carrera, la jornada incluirá la presentación del coro Éxodo, ganador del concurso de canto vocacional de este año, así como una feria vocacional en la que seminarios, congregaciones religiosas y movimientos eclesiales presentarán sus distintos carismas a los asistentes. Cada kilómetro del recorrido estará dedicado a una vocación específica: sacerdotal, matrimonial, vida de soltería, vida consagrada y finalmente al amor como un eje común de toda vocación. Para Noticias RTQ, Paco Hernández. La secretaria de Cultura del Estado, Ana Paola López Virlain, participó en la inauguración del Big Bang Goal, exposición interactiva instalada en el Centro Educativo y Cultural Manuel Gómez Morín, que combina fútbol, ciencia, tecnología y educación con experiencias dirigidas principalmente a niñas, niños, jóvenes y familias. López Virlain explicó que el proyecto integra disciplinas como inteligencia artificial, diseño de producción audiovisual, ciencia y tecnología, además de abrir espacios de participación para diseñadores, programadores, ingenieros creativos, comunicadores y educadores. Big Bang Goal forma parte de una estrategia de colaboración entre las áreas estatales de cultura, desarrollo sustentable, educación y turismo, además de empresas, universidades y clústeres, con el objetivo de aprovechar el talento, la infraestructura y la tecnología disponibles en Querétaro para desarrollar nuevas experiencias y productos vinculados con las industrias creativas. Durante la inauguración, participó también el presidente municipal de Querétaro, Felifer Macías, quien destacó que la propuesta permite acercar el conocimiento científico a las nuevas generaciones a partir de actividades de interés popular como el fútbol. Para Noticias RTQ, Paco Hernández. Tequisquiapan será sede el próximo 6 de septiembre de la séptima edición de la cuarta carrera Todo México Salvando Vidas de la Cruz Roja Mexicana, una competencia con causa que se desarrollará de manera simultánea en las 32 entidades del país y que en Querétaro espera congregar a más de 500 corredores. Los participantes podrán elegir entre recorridos de 3, 5 y 10 kilómetros con el objetivo de apoyar a la operación de los servicios de emergencia de la institución. El delegado estatal de la Cruz Roja Mexicana, Eduardo Vera Alcocer, señaló que además de fomentar el deporte y la convivencia familiar, la carrera busca obtener recursos para mantener la atención prehospitalaria, capacitar al personal y fortalecer las acciones de ayuda humanitaria que realiza la institución en Querétaro.
4: A la ciudadanía y a quien guste apoyarnos, puede ser en dinero o en especie, porque también recibimos donativos en especies.
3: El costo de la inscripción será de 300 pesos e incluye una playera, el número de corredor, medalla y acceso a los entrenamientos presenciales y en línea. Vera Alcocer estimó una recaudación cercana a los 170 mil pesos, aunque recordó que la Cruz Roja requiere de alrededor de 1,000,000 de pesos mensuales para mantener su operación, de los cuales el 60% se destina al área de socorros, responsable de atender aproximadamente 6,600 accidentes viales al año en Querétaro. Para Noticias RTQ, Paco Hernández.
1: El gobernador Mauricio Curi González encabezó la entrega de reconocimientos a 820 atletas queretanos que participaron en la Olimpiada Nacional CONADE 2026, donde consiguieron un resultado histórico en 21 distintas disciplinas, al obtener 89 medallas de oro, 100 de plata y 121 de bronce, un total de 310 preseas que colocaron a la entidad en el lugar número 5 a nivel nacional. Durante su mensaje, la directora general del INDEREC, Iridia Salazar Blanco, señaló que

0: Querétaro obtuvo el mejor resultado de su historia deportiva, y esto fue no solo gracias al sacrificio y disciplina de los deportistas, sino también a la labor del equipo multidisciplinario, doctores, psicólogos, nutriólogos, metodólogos, preparadores físicos y familias, quienes siempre están detrás de cada logro y lugar en el podio. El esgrimista Máximo Azuela Hernández y el entrenador Ascanio Fernández Pinto agradecieron a sus familias, compañeros y a las autoridades por el reconocimiento, destacando el respaldo institucional y estímulos para lograr formar atletas y equipos mejor preparados y más competitivos. Cabe destacar que durante la 25ª edición de los Juegos Centroamericanos y del Caribe Santo Domingo 2026, México se posicionó en primer lugar del medallero con 407 preseas, donde Querétaro sumó la participación de 18 atletas y consiguió 17 insignias, 7 de ellas de oro. Para Noticias RTQ, Aurora Vizcaíno Ruiz.
1: Bueno, hasta aquí la información el día de hoy. Muchas gracias a todos mis compañeros que hacen posible este espacio informativo y a usted por recibirnos en donde quiera que lo haga, si va camino al trabajo, a las actividades en casita, en fin. Deseamos que tenga un excelente fin de semana. Aquí nos vemos y escuchamos el próximo lunes. Hoy cerramos con Luis Miguel y la fiesta del mariachi. No podía ser de otra manera. Gracias. Buen día.

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1: Son las 7 con 54 minutos.
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3: 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Al fin, después de varias semanas de espera, a la pareja formada por Miguel Domínguez y Josefa Ortiz, le fue otorgada una entrevista en la arquidiócesis con el excelentísimo e ilustrísimo Alonso Núñez de Haro y Peralta.
4: Señor arzobispo, aquí estamos. Muchas gracias por recibirnos.

0: El asunto no es sencillo, señores. Deben saber ustedes, en primer lugar, que repruebo absolutamente su comportamiento pecaminoso. ¿Así pretenden unirse ante Dios? ¿No les parece vergonzante el haberse dejado arrastrar por los bajos instintos?
1: Estamos arrepentidos.
0: Usted, señor Domínguez, preñó a una jovencita 2 veces fuera del matrimonio. Además, ha puesto en entredicho la moral y las buenas costumbres.
1: No tengo por qué negarlo, su excelencia.
0: ¿Y usted, Josefa? Ha actuado con una liviandad escandalosa. ¿Qué no sabe que es deber de toda mujercita conservar su virginidad antes del matrimonio?
2: Sí, lo sé. Lo he sabido siempre.
0: Por fortuna, el abogado Domínguez ha sido acreedor hasta la fecha de la confianza de 5 virreyes. Sus méritos son amplios.
1: Gracias, su excelencia.
0: Así que he dispuesto que el matrimonio se verifique ipso facto. Y para evitar que la avanzada preñez de Josefa cause suspicacias, ordeno que la ceremonia se realice en secreto, sin el requisito de las amonestaciones.
2: Muchas gracias, su excelencia. Casarnos es nuestro mayor anhelo.
3: Así, el jueves 24 de enero de 1793, a las 8, hora en que las campanas daban los toques de ánimas, se presentaron Josefa y Miguel en la casa del sacerdote Juan Francisco Domínguez y se casaron litúrgicamente. Días más tarde, y sin consultar con Josefa, Miguel dispuso que Ana María Domínguez, su hermana mayor, viviera una temporada en la casona para colaborar en todo tipo de menesteres femeninos. Su cuñada la auxiliaría en la educación de María Ignacia y le adiestraría para que llegara a ser una ama de casa paciente y virtuosa. Para que las actividades del hogar llegaran a buen término, era imprescindible aprender a manejar a la servidumbre.
4: Los criados son deshonestos y viles por naturaleza. Deberás vigilar sin descanso que no se roben monedas, joyas o cubiertos de plata, que no escudriñen tus papeles, que no anden haciendo desfiguros en el corredor de la cocina o en el cuarto de lavandería. En suma, una calamidad, un mal necesario. Ah, por cierto, te advierto que esa Apolonia es una vieja metiche y traicionera.
2: ¿No estará exagerando? A mí me parece una buena mujer. Miguel ha depositado en ella toda su confianza.
4: ¡Ay, Josefa! ¡Qué ingenua eres! Mi hermano no tiene la más mínima idea de lo que sucede en este hogar. ¿No ves que trae la cabeza llena de política?
2: No lo niego, pero...
4: Por cierto, veo que le falta ropita a María Ignacia. Y lo más conveniente es que una costurera venga a la casa a tomar tus pedidos.
2: Disculpe, Ana María, pero me gustaría salir a comprarla.
4: Eso nunca. Recuerda que una esposa decente debe permanecer en su hogar y únicamente debe visitar iglesias y hospitales. Si necesitas auxilio en tu arreglo personal, puedes llamar a una peluquera, manicurista o maquillista. Y de una vez te digo, cuando necesites hacer algún mueble o adorno, los artesanos vendrán a visitarte. Luego de darles las debidas instrucciones, regresarán a sus talleres para confeccionar el encargo.
3: Una mañana, la cuñadita le pidió a Josefa que la acompañara a confesarse a la profesa. El templo quedaba a 2 cuadras de la casona y decidieron caminar. Incauta, la joven se dedicó a observar todo lo que sucedía a su alrededor.
4: ¿Estás loca? Las mujeres decentes están obligadas a mantener la mirada baja cuando van por la calle. ¿Entendiste? No mires a los demás. No permitas a tus ojos vagabundear.
2: Pero Ana María, ¿me va a controlar también la mirada?
4: El contacto visual directo es una ofensa.
2: ¿Quiere que agache la cabeza y haga una reverencia ante cualquier persona que se cruce en mi camino?
4: No, no. Eso le corresponde a los jenízaros, a los indios. Lo único que debes hacer tú

0: como esposa de un funcionario es entornar los ojos.
1: Pronto, Josefa se cansó de las advertencias de Ana María, de sus regaños. Su cuñada era tan entrometida que una vez estando en casa le preguntó por sus pecados.
2: Esos no se dicen, señora.

0: usted.
1: ¿Me estás matando? ¿Quieres que me muera?
0: No, no, su merced, me entendió mal.
1: ¿Quieres decir que soy tonta? ¿Que no me da la cabeza para entender?
0: Mejor me callo la boca.
2: Harta de su cuñada, Josefa salió de la habitación. En el pasillo se encontró a Polonia. Llevaba de la mano a María Ignacia.
0: No la aguanto, ya no puedo más.
3: Nadie la aguanta. Imagínese usted. Criticaba con tanto empeño a la primera esposa del señor don Miguel, que la pobre se encerraba en sus aposentos a lloriquear.
0: ¿Y Nana? ¿Ana María nunca se casó?
3: Mucho tiempo, pero no duraron ni el año. El marido la abandonó.
0: Y me dijo que andaba de viaje por las Californias.
3: Puro invento.
0: ¿Cuántos años llevas al servicio de Miguel?
3: De que nació la niña Pepita. Estaba tan chiquita como una pata de guajolote.
0: Ay, Apolonia, ¿qué cosas dices? ¿Qué hacías antes de servir a esta familia?
3: Dedicaba al pulque. No hace tanto. Mi marido y yo teníamos una parcelita con 20 magueyes. Allá en la villa de Coyoacán. Teníamos pulque para venderlo aquí en la ciudad.
0: ¿Es pulquerías?
3: Uy, no. Allí solo aceptaban del fino y con trabajos del ordinario. No, no. El mío era del más corrientito. Del otomite o del tlaquiche. Pura baba apestosa de piña, guayaba, apio, mamey. Sin embargo, estaba vivo. Lo dejábamos en un cuarto cerrado y crecía hasta reventar.
0: ¡Qué extraño, Apolonia! Cosa de magia, ¿no?
3: Digo que estaba bien vivito. Bueno, pues mi esposo y yo debíamos recorrer las calles ofreciendo la bebida y tratando de burlar la vigilancia de los oficiales hacendarios. Seguido nos confiscaban la mercancía.
0: ¡Qué pesar!
3: Un día mi marido entró en una riña con un oficial y me lo mataron. Doña Josefa, me lo mataron.
0: ¡Qué barbaridad! ¿Lo denunciaste?
3: Mil veces, pero ¿quién le va a hacer caso a una pobre india?
0: Ven aquí, Apolonia. Llora sobre mi hombro.
2: A mediodía, como todos los miércoles, llegaron María Sotero y Eustaquia de visita. En el cuarto de asistencia, la anfitriona acostumbraba recibir a las personas de mayor confianza. Josefa le insistió a sus hijastras acudieran a la reunión, pero las jovencitas se excusaron diciendo que Apolonia las llevaría a la iglesia para confesar sus pecados.
0: ¿No quieren unos dulces? Están muy sabrosos.
4: Sí, muchas gracias, Josefa.
0: Y cuéntame, María, ¿qué tal te va con la cigarrería?
4: Ya sabes, el negocio va bien, aunque vivimos generalmente a la quinta pregunta.
0: No sabes cómo añoro la sencillez de mi vida pasada, las pláticas con los clientes, la voz de los aguadores y la breve caminata hacia los hornos para comprar el pan.
4: ¿Sabes, Josefa? Últimamente me he interesado por la situación de los criollos. Su descontento es cada vez mayor. Y también me han interesado las ideas francesas de los enciclopedistas. ¿Puedes creerlo?
0: Tendrás que ilustrarme al respecto.
4: ¡Claro! ¿Sabes que hace poco, mientras construían atarjeas subterráneas en la Plaza Mayor, desenterraron la piedra del sol azteca?
0: Ha de haber sido impresionante.
2: Tefa había aprendido a querer a María profundamente, a admirar su lucha y su inconformidad. Gracias a ella había podido educarse y entender el valor del trabajo femenino. Gracias a ella había ingresado al primer colegio laico de la Nueva España. Compadecía en cambio a Eustaquia, quien durante cada visita pasaba el tiempo jugando a ser la mamá insípida de María Ignacia y de José María. Suenan tres golpes. Tres golpes de tacón. Son tres golpes de tacón que tocan. Es la independencia nacional que se precipita. Tres golpes de tacón. Escrita por Rebeca Orozco, es la vida novelada de Josefa Ortiz de Domínguez, heroína de la insurgencia de México. Una producción del gobierno del estado de Querétaro a través de la Comisión Centenarios 2010. con la actuación de Nadia Legarreta como Josefa Ortiz de Domínguez, la actuación especial de Pedro Armendáriz como el corregidor Miguel Domínguez y la narración

0: narración en voz de Vanessa Bauche. Dirección y producción, Dora Guzmán. Productor ejecutivo, Manuel Naredo. Adaptación, Tarcisio García Oliva. Música original, Felipe López del Prado. En este capítulo actuaron Guillermo Smythe, Lupita Smythe, Clementina Arbizu y Liz González. Dirección técnica, José Ramírez Juárez. Asistente de dirección, Tatiana Vallejo. Coordinación, efectos de sonido y escenografía, Ana Paula Zárate. Efectos de sonido y escenografía, María Fernanda Ábalos y Ariana Espinel. Asistente de producción y técnico, Omar Saucedo. Asistente técnico, Lucy García Madrid. Coordinación de casting, Miguel Loyola. Asistente de dirección en cabina, Margot Fernández. Grabado en los estudios del Instituto Tecnológico de Estudios Superiores de Monterrey, Campus Querétaro, 2010.
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2: Son las 8:13.

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0: Son las 8 con 26 minutos.
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0: Muy buenos días, queridos amigos. Qué gusto saludarlos en este viernes 18 de septiembre del año 2026, que se está pasando de volada. Ana Descalza está dando una conferencia, una plática, una clase en la Sierra Cretana. Está justamente ahorita en Jalpan. Les mandamos un saludo a todos los amigos que nos ven en Jalpan, que sabemos que son muchos. Y desde luego a mi querida niña Ana Descalza, que sé que lo va a hacer de maravilla. Me da muchísimo gusto que pues ya vean este talento que tiene esta niña y la puedan contratar para difundir todos los conocimientos que tiene sobre la naturaleza y sobre la biología. Así es que el día de hoy no va a estar, el lunes ya se reintegra con nosotros y yo, como siempre, les agradezco que nos acompañen, ya sea por radio, ya sea por televisión, por redes sociales, por internet, de verdad, muchísimas gracias. Si es en radio, un saludo a todos los radioescuchas a través del 100.3 de FM. Los amigos de la Sierra, 1200 de AM. Si usted decide vernos y si tiene la posibilidad, porque luego me dicen, es que estoy en la oficina y no puedo, bueno, pues ahí con radio puede ser. Si nos quieren ver, estamos a través del canal 10 y desde luego www.rtq.mx, ahí nos pueden encontrar. En redes sociales, Ana Descalza y su servidora en confianza con Amelia, a través de Facebook, Instagram, TikTok y canales de YouTube, ahí van a encontrar algunas de las entrevistas, al igual que en RTQ, por supuesto. Gracias por estar aquí. Por lo pronto, vámonos al qué tal si hoy. Fíjense que hemos hablado mucho de este tema famosísimo de la rutina, que a mí la rutina, y creo que a los niños, nos contiene la rutina. Sabemos que sigue después y no se descontrola uno, pero después de un rato, después de muchos años de hacer siempre lo mismo exactamente a la misma hora, la vida se puede volver tan rutinaria que pueda resultar aburrida. Así es que, ¿qué tal si hoy nos salimos un poco de la rutina? Si somos demasiado estructurados, pues nos vamos a dar cuenta que no pasa nada, que es un buen ejercicio para las neuronas. El si hoy me lavo con los dientes con la mano derecha, ¿qué tal si me los lavo con la mano izquierda? Si hoy tomo un camino para ir al trabajo, para ir a donde usted vaya, tome otro camino, no pasa nada. Y esto me parece que nos mejora en muchos sentidos, porque mientras más flexibles podemos ser con las rutinas, también podemos ser más flexibles en nuestra vida diaria. Oigan, amigos, fíjense que, ¿saben ustedes? Yo no lo sabía hasta hoy y la verdad me dio muchísima emoción. ¿Por qué un 12 de septiembre es un día importante para la radio en México? Escuchen esto, seguramente se van a acordar de algo.
1: Si es radio, es XEW, la voz de la América Latina desde México.
0: ¿Por qué es un día importante? Pues justamente porque un día como hoy, pero nada más hace unos cuantos añitos, en 1900.

1930 inician las transmisiones de la XCW, la voz de la América Latina desde México. Y muchos, bueno, crecimos con este sonidito, con este audio que ahorita les pusimos. Seguramente los que ya tienen algunos añitos después de la juventud lo recordaron. En este día, a las 8 de la noche, comenzaron formalmente las transmisiones de la estación XCW desde el Cine Olimpia en la Ciudad de México, con la célebre frase que ya escuchamos, la voz de la América Latina desde México. Nació la radiodifusora más influyente de la época de oro, uniendo a millones de familias alrededor del aparato receptor y catapultando la carrera de los artistas más grandes de la historia. El primer acorde, la transmisión inauguró con la interpretación emblemática, no saben de quién, pues del Flaco de Oro, Agustín Lara, con esto, este homenaje que hizo a Granada, marcando el inicio de una era dorada para la música romántica y la trova. Por sus micrófonos pasaron leyendas absolutas como Jorge Negrete, Pedro Infante, Toña la Negra, José Alfredo Jiménez y programas cómicos e infantiles que hicieron historia como Chabelo y Cricri. Comenzó transmitiendo con 5.000 vatios de potencia, pero con los años, fíjense bien, alcanzó tal potencia que su señal llegaba con claridad no solo a todo México, sino a Estados Unidos, Centroamérica y el Caribe. Un día como hoy, pero de 1930. Cómo han pasado los años, pero bueno, hay recuerdos que se quedan y hay sonidos que nos transportan en el tiempo. ¿De qué se va a tratar el programa el día de hoy? Bueno, pues Andrés Mares ya está aquí con nosotros y él nos platica, o nos va a platicar más bien, cómo hacerle para que tu futuro, porque él dice, haz de tu futuro tu pasado, se oye así como, a ver, explícamelo con manzanitas, él estará aquí en este momento. Tenemos una interesante entrevista. Si usted todavía no sabe a qué escuela meter a los hijos o a los nietos, antes era pues, la que estaba más cerquita, ¿será la mejor escuela? ¿Cuál va de acuerdo a la personalidad de los hijos, de acuerdo a mis creencias también? Y el tema de educación, pues yo siempre he dicho, es la mejor herencia que les podemos dar a nuestros hijos, es una buena educación. Hoy vamos a ver algunos puntos importantes para que usted, padre de familia, elija entre tantísimas opciones, elija la mejor para sus hijos. Marta Puga, sexóloga, vamos a hablar de menopausia y andropausia, autodescubrimiento y diversidad. Estos temas y muchos más. Servicios de la Clínica de la Odontología de la Unidad de la Universidad, perdón, Autónoma de Querétaro, nos vienen a platicar justamente pues estos servicios de consultorios en odontología que ofrece la universidad, la famosísima UAC. La obra Fuego de Gloria, Edgar Woto viene a platicarnos, actor y director de esta obra. Pepe Béjar viene a dar consejos, mitos y realidades sobre el maquillaje. Tenemos a una escritora en el programa el día de hoy. Y Cristian Castillo, quédese con nosotros de aquí hasta las 10:30. Si nos quiere llamar, 442-238-5255. Si prefiere mandar mensaje de WhatsApp, 442-676-0392. La frase me encanta Whitman, y escúchenla bien. ¿Por qué voltear a ver al sol? Bueno, los psiquiatras y personas que estudian este asunto de depresiones nos dicen que el sol algo hace en nuestras neuronas, en la producción de algunas sustancias que nos hacen sentir mucho mejor. Esa es por una parte médica, pero Whitman, que es un poeta, ensayista y periodista estadounidense, él dijo, mantén tu rostro siempre hacia el sol y las sombras caerán detrás de ti. Yo creo que es como enfrentar lo que tenemos y el pasado, pues ahí se va a quedar todo aquello que nos puede dar miedo, de las sombras que tenemos, de las partes oscuras que tenemos, se pueden quedar atrás. Y justamente hablando de atrás, del pasado, del futuro, está con nosotros Andrés Mares, que con él comenzamos.

0: haz de tu futuro tu pasado. Yo así que digas que clarito me quedó, no, pero mejor que nos lo explique Andrés Mares. Hola, bienvenido, Ana. Buenos
1: Gracias.
0: Días.
1: Buenos días. Pues sí, efectivamente, cuando nos ponemos a considerar que nos proponemos las cosas hacia el futuro, no solemos caer en la cuenta

0: de que eso genera una trampa mental que mantiene siempre como una posibilidad, pero nunca como una realización, uh-huh, aquello que nos proponemos, porque siempre va a estar en el futuro.
1: Y menos como una realidad, porque menos es como la realidad. Zanahoria, ¿no? Que no la acabas de alcanzar.
0: Exactamente. Cuando nosotros nos proponemos algo, lo que generalmente requerimos es certeza. Y no hay nada más cierto que un recuerdo. Uh-huh. Cuando nosotros nos planteamos los recuerdos, ya los damos por hecho porque son un marco de referencia, sí, de nuestra vida.
1: Que sí pasó.
0: Que sí pasó, exactamente. Entonces, es más cierto un recuerdo que un proyecto. Pero también necesitamos experimentar familiaridad. Porque cuando nosotros nos proponemos algo con demasiada intensidad, digamos, emocional o energética, tendemos a generar desequilibrios, como bien lo señalara el doctor Vadim Selan en su Transurfing, cuando explica que la naturaleza se obsesiona con el equilibrio y cuando una persona está demasiado eufórica o demasiado deprimida, está rompiendo equilibrios. Entonces, la familiaridad resulta que es el estado idóneo para la materialización de nuestros deseos, de nuestros objetivos. Y no hay nada más natural que un recuerdo. Cuando nosotros nos acordamos qué hicimos hace 3 días o hace 1 semana, cumplimos con esa característica de que hay certeza y hay familiaridad. Entonces, hay por un lado un grado de seguridad y por otro lado hay un equilibrio emocional a la hora de manifestar nuestros deseos cuando los convertimos en recuerdos. Ahora, hay una condición específica para hacerlo, porque tampoco podemos dejar a un lado a nuestro vigilante analítico, que es el consciente, uh-huh, que cuando nosotros nos proponemos, por ejemplo, vamos a pensar curarnos de una enfermedad y manejarlo como un recuerdo. Ay, recuerdo aquella vez que me dieron de alta, por fin, cuando a pesar de todos los pronósticos en contra, yo sabía que me iba a curar. El vigilante analítico va a decir, no, no es cierto, estás enfermo ahorita. Ahorita la realidad, sí, la realidad tridimensional, como se le llama, está reflejando enfermedad. Ok, de acuerdo. Entonces, ¿qué necesito? Hacer este ejercicio de imaginación en donde me voy al resultado futuro, lo traigo al presente, pero como un evento del pasado, cuando el vigilante no esté.
1: Como si ya fuera una realidad.
0: Como si ya fuera una realidad.
1: Aunque no haya sucedido.
0: Exactamente.
1: ¿En qué momento se ve el vigilante? Porque luego es bien metiche.
0: En el estado que se llama hipnagógico, es decir, cuando ya estoy a punto de conciliar el sueño. Uh-huh. Esos 90 segundos previos a quedarme dormido, el vigilante ya se fue. El vigilante ya no está. Entonces es cuando yo puedo generar una experiencia, ojo, y esto es muy importante porque la gente se va con la finta y dice, ah, bueno, tengo que visualizar. Sí, la visualización puede ser un componente, pero cuando nosotros recordamos algo, certificamos que se trata de algo sucedido por la sensación que experimentamos en el cuerpo, no solamente por la imagen, porque ahí no habría una distinción. Yo puedo imaginar que voy a ir al cine mañana, pero puedo recordar que fui al cine hace 15 días. ¿Cuál es la diferencia en la imagen? Bueno, pues la sensación que genera en mí para distinguirla de un recuerdo versus un proyecto. Entonces, ¿qué hago? Si yo, regresando al tema de la salud y que quiero curarme una enfermedad, tengo que generar en ese estado somnoliento, uh-huh, hipnagógico, tengo que generar una sensación que va a representar que yo ya estoy curado o que va a representar que yo ya tengo a esa pareja idónea. Idónea, no ideal, porque la ideal no existe.
1: Esa no existe, ¿no? Ni yo tampoco.
0: La idónea.
1: Nadie es.
0: O tengo que imaginar que ya logré pagar esa deuda o generar ese ingreso, pero con una sensación que sería representativa, natural, de que ya lo logré. Por ejemplo, a lo mejor me puedo visualizar si mi enfermedad actual está impidiendo que yo pueda comer lo que se me antoja, porque tengo que seguir un régimen específico alimenticio, entonces puedo imaginar que voy a mi restaurante favorito y reviso en el menú, y la sensación de tener el menú en mis manos, sabiendo que puedo pedir lo que quiera, esa es la sensación con la que me quedo dormido. ¿Por qué? Porque el subconsciente registra sensaciones. Toda la construcción de nuestro pasado se hace con base a sensaciones. Nuestra biografía es un registro secuencial de sensaciones.

0: porque además utilizas todos los sentidos, ¿no? Llegas a un lugar y dices, huele a lo que cocinaba mi mamá. O sea, olores, vista, sensación sonidos, de sonidos, sí.
1: Sí, y todo converge a una sensación.
0: Sí.
1: Esa es la que tenemos que reproducir cada noche antes de dormirnos.
0: Es un poco aquella famosa frase de ya me vi.
1: Sí, pero aquí tendríamos que ser más precisos y tendríamos que decir ya me sentí.
0: Ok.
1: Porque justamente el ver es parte de una sensación.
0: Pero están involucradas todas las demás.
1: Así es. Y con lo que te quedas es con la sensación.
0: Sí.
1: O sea, ¿cómo se siente haberlo logrado? ¿Cómo se siente haberlo recibido? ¿Cómo se siente haberlo obtenido? ¿Por qué? Porque cuando nosotros proyectamos hacia el futuro, lo que estamos sintiendo es la falta de. Ahí hay una paradoja muy común. Cada vez que yo deseo y visualizo que en el futuro se va a hacer realidad mi deseo, en realidad lo que estoy actualizando es la sensación de no lo tengo. Entonces, ¿qué es lo que se genera como reflejo? La sensación de no tenerlo, no la sensación de desearlo. ¿Por qué? Sí. Porque es más fuerte, más profunda la de no tenerlo que la de desearlo. De hecho, la de desearlo se basa en el no tenerlo. Entonces, cuando yo empiezo a asumir mi resultado futuro como una realidad pasada, es ya lo tengo, ya lo tuve, ya lo logré. Y puede sonar como un juego de imaginación, que de hecho lo es, pero justamente basándonos en la ingeniería del subconsciente. El subconsciente no procesa argumentos, no tiene una línea de tiempo, ni siquiera maneja el significado o sentido de las experiencias, solo registra. El subconsciente registra y de sus registros genera un patrón. Y ya del patrón ya se desarrolla, para bien o para mal, un tipo de poder interior del cual cuesta mucho trabajo salirse, porque justamente no nos damos cuenta de que lo estamos generando.
0: O sea, aquí el que viene a darle en la torre al asunto es el consciente.
1: Sí, porque el consciente impone una lógica que aplica para ciertos ámbitos de la vida, el ámbito financiero, el que yo me ponga de acuerdo para unas vacaciones, ahí la lógica aplica. No se requiere un registro previo de ninguna experiencia para realizar algo. Pero cuando se trata de enfrentar algo que la lógica no me puede resolver, se queda corta, digámoslo así, entonces necesito apoyarme en el subconsciente. ¿Por qué? Pues porque el consciente, concentrados, procesa aproximadamente 60 bytes de información por segundo. El subconsciente procesa 11 millones. Entonces, hay una diferencia abismal.
0: Este proceso, ¿qué tan complicado es de, bueno, ya nos dijiste antes de dormir, que también se va a dormir el consciente, de que nos rija, más el inconsciente, que le permitamos salir un poco más? Porque el consciente es como el yo padre, no va a salir el miedoso, el ten cuidado, y creo que el subconsciente es más libre.
1: El subconsciente es más neutro, de hecho.
0: O más neutro.
1: ¿Sí?
0: ¿Hay alguna manera de dejar que aflore más el subconsciente y no tener ahí el reglazo del consciente de no, usted vuélvase a su lugar?
1: Bueno, de hecho lo interesante es que siempre el subconsciente se manifiesta. Más bien, el consciente es el que se hace bolas, vamos a decirlo de esa manera. El consciente, como no todo lo puede resolver con la lógica, el resultado final que suele enfrentar es la duda o el desconcierto. Por eso el consciente, vamos a decirlo tierna o torpemente, lo único que sabe hacer es darle vueltas a las situaciones que no nos conducen a nada más que a la obsesión. El mecanismo del consciente es muy simple, es juzgo, vinculo los juicios y concluyo. Pero cuando no puede llegar a una conclusión, porque no puede hacer una relación causal entre los juicios, se desconcierta. Entonces, ¿qué hace? Se pone en el modo sopilote, como yo le llamo. Es dar vueltas a lo tonto sobre la misma situación. Como si ese darle vueltas fuera un acto o un ejercicio de creatividad. No, termina generando una obsesión. Entonces, ¿qué sucede? Que cuando yo, antes de dormir, genero esa sensación y la represento de manera recurrente, el subconsciente empieza a generar el registro. Cuando ya se genera suficientes registros, el subconsciente empieza

0: a procesar todo para provocar que suceda de acuerdo a ese registro. Y el consciente no estorba, no estropea la experiencia porque ni siquiera se dio cuenta de que se introdujo en el subconsciente. Ahora, es muy importante que en el estado de vigilia lo que hagamos sea ver el presente como reflejo de un pasado que cambiamos justamente en el estado inagógico. Entonces, ¿qué sucede? Que hay un intervalo de tiempo. En el momento en el que yo me propongo algo y se manifiesta, tiene que haber tiempo. ¿Por qué? Porque el pensamiento es menos denso vibratoriamente que la materia. Entonces, cuando yo en el día veo que sigo enfermo, no le hago caso al síntoma. ¿Por qué? Porque ya decreté otra cosa. Cuando yo veo que mi cuenta de banco está en ceros, yo no le hago caso a mi cuenta de banco porque ya decreté abundancia. Cuando veo que no hay nadie en mi casa, cuando llego una noche, no caigo en la trampa porque yo ya decreté que voy a encontrar una pareja. Lo único que necesito es darlo por hecho el suficiente tiempo. ¿Y eso en qué se traduce a mí en el día, en la jornada? En una indiferencia total sobre lo que está pasando ahora, porque eso ya lo cambié. Nada más tengo que esperar a que se materialice.
1: Además de esperar y de hablarle a tu inconsciente o a ti mismo de que esto es lo que va a pasar, tendríamos que tomar ciertas acciones, porque yo digo, si mi cuenta de banco está en ceros y ya en el estado, ¿cómo se llama?
0: Hipnagógico.
1: Ajá. De hipnosis, hipnagógico. Ya vi abundancia, pero al otro día no me levanto y sigo viendo series 8 horas al día.
0: Así es.
1: Pues no va a llegar la lana así del cielo.
0: El punto que tocas es crucial. La indiferencia no es irresponsabilidad. La indiferencia es un estado de naturaleza emocional en donde yo me mantengo neutro, no voy a caer en el miedo, no voy a caer en la ansiedad, no voy a caer en la tristeza, sino que voy a confiar en que ya se está materializando. Pero efectivamente hay que actuar. ¿Cuándo? Cuando se dé lo que Neville Goddard llamaba la acción inspirada.
1: Sí.
0: Pero inspirada. Porque la acción desesperada es la que termina complicando las cosas.
1: Claro.
0: Entonces, cuando hay inspiración, adelante, aplicarse con todo.
1: Que esto sería otro buen tema, ¿no?
0: A Dios rogando
1: y con el mazo dando, dicen por ahí.
0: Sí, pero primero rogarle a Dios antes de darle con el mazo.
1: Sí. Bueno, pues es todo un proceso y es interesante. Usted, ¿qué es lo que quiere cambiar en su vida? ¿Cómo quiere ver su futuro? Y empezar a darle desde hoy.
0: Andrés
1: Mares, muchísimas gracias.
0: Hombre, al contrario.
1: Te encontramos en...
0: Ya voy a proponerme ahora sí dejar mi correo arcaico.
1: Ajá.
0: ¿No? Y en las redes sociales que aparecen ahí, Andrés Mares-MX, en Instagram. Voy a usar por Instagram.
1: Aunque usted no lo crea, en Instagram.
0: Sí.
1: Por algo se empieza, claro.
0: Sí.
1: Tú ves
0: en
1: el
0: lenguaje
1: lógico, claro.
0: Sí,
1: Andrés Mares, ¿cómo se llama? Andrés.
0: Es Andrés Mares
1: arroba
0: guión bajo. Arroba Andrés Mares guión bajo MX.
1: Perfecto, ¿no? Ya lo tenemos. Muchísimas gracias,
0: no,
1: Andrés. Hasta
0: bien.
1: La próxima.
0: Así
1: Nosotros
0: sea.
1: Vamos a hacer una pausa. No se vayan, estamos en confianza.
2: Continuamos. Son las 8:55.
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0: menopausia y andropausia. La sexóloga Marta Pugo está con nosotros esta mañana. ¿Cómo estás, Marta? Bienvenida.
1: Pues, muy contenta de estar nuevamente aquí.
0: Muchas gracias.
1: Pues para hablar de este tema, fíjate, me parece un tema interesante porque últimamente me han estado preguntando muchísimo, especialmente las mujeres. Creo que hay como un mito en relación a la menopausia, como si fuera un tema exclusivamente de mujeres. Y yo quise agregar el tema de andropausia, ¿no? Si bien los hombres casi nunca preguntan o casi nunca muestran una queja en relación a todos estos cambios que se viven, que es parte de la naturaleza de las personas, para mí es como una etapa de transición. Pero los hombres casi no hablan del tema de todo lo que les pasa, que esta cuestión del climaterio, que es todo lo que ocurre
0: alrededor,
1: ¿no?, alrededor de cómo está viviendo esta nueva fase esta persona, ¿no? Entonces, yo casi siempre cuando hablo del tema en el espacio del consultorio, les digo que es una etapa de transición, donde nos permite como ir revisando cómo nos vivimos antes y en este cambio, o sea, esto que estamos viviendo, cómo podemos replantearnos la vida, ¿no? Entonces, yo quise unir el tema de menopausia y andropausia en la idea de ver, pues, qué es una y qué es otra, ¿no? Entonces, la menopausia, pues, sabemos que es el cese de la menstruación.

0: en el caso de las mujeres.
1: Que ahí, ¿no?, es muy notorio, ¿no?
0: Y también para los hombres es notorio, pero fíjate que lo que veo es que en cuanto se estigmatiza mucho el estado emocional, por ejemplo, de las mujeres, sí, en esta etapa, ¿no? Y pareciera que los hombres no tienen cambios emocionales, claro que también los tienen, pero como es más aceptado como el mal humor, entendiendo en tiene carácter, ¿no? Es que es un hombre que se maneja con estrés por todo el trabajo que tiene que hacer. Hay un comparativo en cómo...
1: Y entonces está permitido...
0: Está permitido.
1: Porque tiene carácter o porque es de mecha corta o por...
0: Exactamente,
1: todo lo que quieras,
0: ¿no? Pero okay, si es una mujer la que expresa, sí, estados emocionales ambivalentes, se le cuestiona. Entonces también aquí atraviesa la cultura y la perspectiva del género. Y algo que me parece muy importante también es, bueno, cómo la persona vive una forma de ser mujer, una forma de ser hombre, ¿no? O desde sus masculinidades o desde sus feminidades. Pero en esta etapa es un volver, un replanteamiento de hasta hoy en día yo cómo me he vivido, sintiéndome hombre o sintiéndome mujer. Entonces, me parece un tema sumamente importante para entenderlo desde ahí. Y algo también importante es cómo, en el caso, por ejemplo, de los hombres, si vienen las mujeres, dicen la menopausia es ya no es fértil, ¿no? En el caso de los hombres, la fertilidad sigue. Aunque va a haber una disminución de la testosterona, va a disminuir, digamos, de alguna otra manera, su capacidad de fertilidad. Pero sí hay una gran diferencia entre, pues puede ser un hombre que tenga mal carácter, ¿no? Porque es determinado, decidido, y además todavía puede fecundar, en las mujeres ya no. Entonces, las mujeres hay una percepción a veces muy negativa de esta etapa, cuando en realidad es una etapa de transición para poder replantearse cómo están viviendo la vida. ¿Cómo impacta esto en la pareja, Amelia? Sobre todo cuando revisan su proyecto personal, que los hombres tienen a veces mucho más claro, aparentemente, un proyecto personal, porque cuando llegan a esta edad, su proyecto personal ya quedó concluido, uh-huh, en el caso de los hombres. Y muchas viene la depresión muy fuerte para ellos, porque dice, amor, es que, ¿y ahora qué voy a hacer con mi vida? ¿No? A diferencia, por ejemplo, de las mujeres. No es que las mujeres tengan un proyecto claro, sino es un proyecto muy asumido, muchas veces ni siquiera diseñado por ellas, sino que es un proyecto social, ¿no? Donde las mujeres dicen, pues, ya llegué hasta aquí y ahora solamente es estar receptivas, recibiendo la discriminación, el estigma, el cuestionamiento, ¿no? La exclusión muchas veces, a diferencia de cómo viven esta etapa los hombres.
1: Y en muchos casos, incluyendo el abandono o el divorcio.
0: Exactamente.
1: Porque además, a algunos niveles todavía hay comunidades donde dicen es que ya no sirve porque ya no puede tener hijos, pero por otro lado, pues esta mujer con ese carácter y ese genio espantoso no la puedo aguantar y entonces adiós el matrimonio.
0: Así es, y ahí entra lo que tiene que ver con el androcentrismo, ¿no? Y el patriarcado y el machismo. Como si bien a los hombres se les sigue todavía validando, a las mujeres en esta etapa se les estigmatiza y se les excluye. Pero no solamente es el abandono o el divorcio, también qué pasa, por ejemplo, con la viudez. Si alguno de los dos integrantes, en caso de que sean una pareja monógama, ¿no? Uh-huh. O heteronormada, pero también esto se hace complejo cuando estamos hablando del tema de la diversidad. Porque casi siempre escuchamos el tema de la menopausia y la andropausia en esta idea heteronormada. Sí. Pero ¿qué pasa con la diversidad? ¿Qué pasa con las mujeres que son lesbianas, que son bisexuales? ¿O qué pasa con los gays? ¿O con las parejas que no son monógamas? ¿No? ¿Qué pasa? ¿Cómo viven esta etapa? Y también se va a ver influenciado, Amelia, por el contexto social, cultural. En el caso, por ejemplo, ¿no?, de las personas trans, es muy importante darnos cuenta que si bien puede que ocurra un acompañamiento hormonal, pues tiene que haber un acompañamiento muy especializado para las personas trans, porque ya tienen un reemplazo, un acompañamiento hormonal, pero también hay que ver ahora qué va a pasar ahora con esta etapa que está viviendo, y que es algo que ni siquiera muchas veces se habla, o que la medicina a veces tampoco está capacitada, el área médica, para atender a las personas trans en esta etapa de la menopausia y la
1: diversidad. Yo creo que en estos temas, Pati, va a cambiar muchísimo, Marta, porque son términos nuevos. Así no es. Que existían o que no existían, pero todavía mucha gente dice, ¿qué es eso? ¿Cuál es la diferencia entre uno y otro? ¿Qué pasa? Y más desde el punto de vista de salud o de hormonal, desde el punto de vista médico, yo creo que es un horizonte que se van a tener que estudiar.
0: Así es, no, y está de hecho, estudiado ahorita. Déjame comentarte que, bueno, yo soy

0: testigo de la población médica aquí en el estado de Querétaro, sí están ocupados y preocupados por esta situación, no tanto que en congresos pues nos invitan para hablar sobre el tema trans, ¿no? Porque dicen es que no sabemos cómo acompañar a una persona trans que llega al consultorio.
1: Claro que
0: podemos tener claro esta parte médica, pero todavía les atraviesa esta

0: una persona trans que tiene un acompañamiento o un proceso de terapia hormonal, sino que ahora también hay que agregar esto otro, y eso me parece fundamental. Incluso no solamente en el área médica, también en el área sexológica y psicológica,
1: sí,
0: que es algo que las personas trans, ¿no?, o las personas de la diversidad a veces no lo hablan en el consultorio, o cuando lo hablan desde una desinformación, desde el estigma. Pareciera que hubiera mayor libertad, por ejemplo, en una mujer lesbiana, porque no hay esta exigencia de la reproductividad. Yo digo, no, es que eso es un mito. El hecho de que tenga una atracción erótica hacia su mismo género no le quita la posibilidad de poder reproducirse o de poder maternar. Y claro que como cualquier otra persona va a vivir esta etapa de transición, ¿no?, en relación a cómo me va a atravesar a mí ahora esto. Lo puedo decir, si mi pareja es una mujer, pues vamos a ser dos mujeres, a lo mejor más o menos tenemos la misma edad, vamos a estar pasando en este proceso.
1: Claro.
0: ¿Cómo tenemos que hablarlo, ¿no?, entre nosotras en nuestra relación? Si es una relación entre dos hombres, pues igual, porque además, en el caso de las masculinidades, con el nivel de testosterona que puede fluir y que es de manera progresiva, a diferencia en la parte hormonal en el caso de las mujeres, ¿qué tiene que ver también con la masculinidad, ¿no? O sea, ¿qué pasa con ellos en su relación entre estos dos hombres? ¿Qué pasa en relación a su masculinidad? ¿Cómo les atraviesa también la cultura, la sociedad? ¿Qué se espera, por ejemplo, de ellos, ¿no? Y es algo que pocas veces se habla en el consultorio. Y cuando yo empecé con mis consultantes que empezaron a expresar esto, dije, híjole, que es un tema importante hablarlo. No solamente en el caso de la atracción erótica o orientación sexual, sino también en las personas trans. ¿Qué pasa con las personas trans? Y me parece que es algo fundamental. Algo también me parece importante es como estas políticas públicas en relación a este acompañamiento. ¿Qué pasa en el sector salud? ¿Cómo se da acompañamiento a estas personas? ¿Cómo se da el acompañamiento terapéutico y sexológico? Y también que esto pueda tener una injerencia en cómo la sociedad mira a estas personas, porque también hay que cambiar ese estigma.
1: Justo te iba a preguntar, uh-huh, tú que estás metido en todo esto del sector médico, etcétera, ¿cómo estamos viviendo en Querétaro este tema en relación a otros estados, a otras ciudades, a otros países?
0: Mira, yo si lo veo en relación al Estado mexicano, o sea, en nuestro país todavía es un tema que tenemos que abordar y que sobre todo nuestros especialistas en el área de sexología tenemos que hablarlo y ponernos de acuerdo para saber cómo podemos hacer injerencia en el ámbito de la salud pública, pero también en el ámbito de la psicología y también en el ámbito social-cultural. Es un tema que casi no se habla. Entonces, digo, no tengo una referencia en otros países, pero, por ejemplo, aquí en México, algo que pasa en cuestión de salud, por ejemplo, una persona de la diversidad no tiene tan fácil acceso a un seguimiento de salud pública en relación a la
1: estigma y el delito acusador todavía no se lo quitan.
0: Entonces ese es un problema a trabajar, sobre todo porque los hacen invisibles.
1: Claro.
0: Entonces, ¿dónde lo hablan? Pues solamente en la salud privada, ¿no? Ir a con su médico privado o en el espacio privado terapéutico poderlo hablar.
1: Marta Puga, muchísimas gracias. Te encontramos en Facebook como Marta Puga
0: sexóloga.
1: ¿Y algún teléfono o algo que nos puedas
0: claro
1: dar?
0: Que sí, 461-183-0988.
1: 461-183-0988. 0988, muchísimas gracias.
0: Gracias a ti, querida.
1: Te lo agradecemos muchísimo. Atención, padres de familia, si todavía están con él, ¿a dónde puedo inscribir a mi hijo? ¿A qué escuela? ¿Cuál es la mejor escuela? Y tiene que ver cuáles son mis creencias, mis principios, lo que yo pienso de la educación. Entonces, el día de hoy nos van a dar tips importantes para ver, analizar cuál es la personalidad de mi hijo, qué necesita mi hijo y cuáles son las posibilidades educativas que tenemos muchas aquí en el estado de Querétaro. Con este tema continuamos. Carolina Robles, qué gusto enorme tenerte aquí en el programa. ¿Cómo estás?
2: Hola, Amelia, buenos días. Estoy muy contenta de estar contigo y con tu audiencia el día de hoy.
1: Muchísimas gracias. ¿Qué sería lo primero que tenemos que hacer cuando estamos buscando una escuela, un colegio para nuestros hijos?
2: Ok, hoy te quiero platicar un poquito acerca de la educación y cómo es que ha ido cambiando. Hace tiempo existían muy poquitos modelos educativos, tal vez dos, el tradicional y los no tradicionales. Era muy, muy, no era tan difícil

0: poder elegir, porque eran poquitas opciones. Ahora esto ha cambiado mucho. Muchísimo. Y hay muchos modelos educativos. Entonces es importante para las familias, para los padres de familia, antes de inscribir a sus hijos en una escuela, conocer qué es lo que ellos quieren para su hijo también, y sobre todo elegir, conocer cuáles son los modelos educativos y qué ofrece cada uno de ellos, cuáles son las características.
1: Sí, antes era la escuela que te quedara más cerca de casa, ¿no? Decían, ¿cuál es la mejor escuela? La que está más cerca.
0: Esa, y no importaba cómo fuera.
1: Y si no le gusta al niño, si no aprende o si va en contra de qué puede ser? ¿También la personalidad del niño es importante?
0: Claro, existen muchas cosas que hay que pensar. Los niños tienen diferentes formas de aprender. Hay algunos modelos en que los tienen como sentaditos todo el tiempo en el mismo lugar, o los enseñan a aprender a través de la memoria. Entonces ves a los chiquitos aprendiendo en la tarde todo de memoria, para poder decirlo después en la escuela o para que en el día del examen puedan ser capaces de contestarlo. Pero una semana después de eso, ya se les olvidó y están aprendiendo otra cosa que les van a preguntar en el examen de la siguiente semana.
1: ¿Ese sería el modelo tradicional?
0: Eso sería un poquito el modelo tradicional. Está basado en, la educación está basada en el adulto. O sea, el maestro es quien está hablando la mayoría del tiempo en la clase. Él pone notas en el pizarrón que luego los alumnos copian en su cuaderno. Sí. Y tienen que llegar a casa a memorizar.
1: Y te lo aprendes.
0: Exactamente. Entonces, okay. Hay escuelas que tienen otros modelos educativos. El modelo constructivista, que es como la escuela en la que yo trabajo,
1: sí,
0: la escuela Maxey.
1: Maxey. ¿En qué consiste el constructivismo?
0: El constructivismo se basa en que la educación está centrada en el alumno, no uh-huh. en el maestro. Entonces, no reciben la información del maestro todo el tiempo. Ellos van construyendo su aprendizaje con lo que ellos aprendieron en el ciclo escolar pasado, lo van uniendo, van integrando y van aprendiendo nuevas cosas, pero ellos también hacen investigaciones, ellos hacen experimentos, ellos son quienes proponen en la clase hacer ciertas cosas. Entonces, no es el maestro el que está todo el tiempo dictando el ritmo, sino que él está muy atento para ver cuáles son las necesidades de cada uno de sus niños, de sus grupos, los intereses que hay en ese momento, utiliza cualquier cosa que pasa en el salón para poder engancharlos y que sea un espacio para poder aprender. Entonces, esta es una característica importante del modelo constructivista. Se basa en proyectos.
1: Ajá. Un maestro que esté con este modelo, que esté trabajando con este modelo constructivista, ¿se tiene que preparar? ¿Es una forma diferente de enseñar?
0: Pues sí, la verdad es que nosotros tenemos capacitaciones constantes. Durante todo el ciclo escolar están recibiendo conferencias, están aprendiendo cosas nuevas. Muchos de nuestros maestros son psicólogos educativos. Uh-huh. Entonces, ellos tienen conocimientos muy amplios, no solamente de las clases, del contenido que dan en sus materias, pero también de control de grupo, de cómo ayudar a cada uno de sus chicos, a lo mejor con la neurodiversidad, ¿verdad? Hay temas en los que le vas a dar un ajuste a un alumno o a otro para que lo puedan aprender de igual forma todos. Hay diferentes formas de aprender. Entonces, ellos tienen adecuaciones curriculares para que todos los niños, no importa cuál sea tu ritmo, no importa cómo sea tu forma de aprender, para que todos aprendan, para que todos vayan a la escuela contentos. Eso es lo que más nos importa, que nuestros niños tengan estas ganas de aprender.
1: Porque además un niño contento y un adulto contento, trabajamos mejor.
0: Claro que no, sí, cuando
1: si
0: te sientes cómodo.
1: Claro, sí, sí, sí, y lo vemos en los adultos, ¿no?
0: Claro.
1: Dicen que el mejor trabajo es el que sale de las manos de un hombre contento, y en el caso de los niños, yo recuerdo hace muchísimos años que muchos niños iban como con dolor de estómago a la escuela, ¿no? Así, porque ya tenían las famosas orejas de burro, ya estaba etiquetado, él es el que no podía, había uh-huh. el lumbrerita, el matadito, que todo lo sabía, y esa etiqueta te podía durar toda la vida.
0: Sí, claro, esas etiquetas qué peligrosas son.
1: Sí.
0: Sí, no, justamente eso es algo que ahora ya no se usa para
1: qué
0: nada.
1: Bueno.
0: Y pues existen otras formas, ¿verdad?, para poder ayudar a nuestros niños, porque a lo mejor alguien que es súper bueno en matemáticas, a lo mejor en arte no tanto. Y entonces alguien que sea muy bueno en arte puede ser que en matemáticas no tanto. Y en lugar de que estén compitiendo todo el tiempo, se pueden apreciar y valorar las características que cada uno tiene.
1: Claro.
0: Y en un proyecto se puede conjuntar diferentes áreas, diferentes materias, diferentes edades. Esa es otra cosa que tienen nuestros proyectos como característica. No siempre estás viendo chiquitos, por ejemplo, de primer grado trabajando juntos. Puede ser que los de quinto estén viendo un tema que tiene que ver con lo que los de primero están haciendo en ese momento, y ellos también van a ser capaces de

0: intervenir y de mostrar sus conocimientos a los chiquitos. Entonces, eso también los pone en un papel de maestro. No todo el tiempo eres el alumno que recibe información, sino que a veces vas a hacer presentaciones a otros salones y tú eres el maestro. Entonces, tienen también como esta posibilidad de tener estos dos papeles.
1: Y yo creo que tanto para los de quinto como para los de primero es muy enriquecedor ser el maestro, estos niños de quinto, pero también qué me está enseñando un niño que es casi mi igual.
0: Claro,
1: para los pequeñitos, ¿no?
0: Y eso también es como un ejemplo que se da, porque en algún momento los que en ese momento fueron chiquitos, pues irán creciendo y ellos a su vez van a ir a otros grados a enseñar cosas. Y entonces se va haciendo, ¿sabes qué? Una red muy bonita en la escuela. Entonces aquí la verdad es que no se ven como los grandes, los chiquitos, se ven como una unión, realmente es una comunidad educativa muy unida la que tenemos, y eso favorece mucho que haya armonía, que te sientas contento, que te sientas con la confianza de preguntar algo si no entiendes y sin este nerviosismo.
1: ¿Qué van a decir?
0: ¿Qué van a decir si no entiendo? No, aquí con confianza ellos dicen, no entendí, ¿me lo puedes volver a decir, por favor? Este tipo de cosas muestran esa comodidad que ellos tienen al momento de aprender. Entonces, y también algo importantísimo que hace la diferencia es que nosotros queremos que nuestros niños aprendan pensando. Entonces, muchas veces es a través de preguntas. Ellos son muy preguntones, entonces preguntan y estas respuestas son las que los van ayudando a ir consolidando el aprendizaje.
1: Y bueno, yo los quiero felicitar porque entiendo que de los grandes premios que hemos recibido en Querétaro y a nivel nacional salen justamente de Maxey.
0: Sí, Amelia, gracias por...
1: No, es que la verdad, honor a quien honor merece. ¿Por qué? ¿Es por esta forma de educar?
0: Sí, es esta manera en la que ellos van entendiendo las cosas, entendiendo cómo es que funcionan, no solamente por la parte de memoria, sino que realmente lo van entendiendo. Entonces, esto les va permitiendo poner el conocimiento desde diferentes ópticas y además tener esta práctica cuando ellos hacen proyectos, ajá, los maestros van poniendo un poquito cada vez y todo esto se va juntando. Ellos van aprendiendo eso también y al momento de estudiar o al momento en el que ellos tienen que preparar alguna tarea, alguna actividad, pues usan esas herramientas que han visto que sus maestros utilizan durante las clases y esto les ayuda muchísimo. Yo creo que es algo que se va quedando contigo. La forma en la que tú aprendes cuando vas en primaria o en secundaria, realmente, o sea, las bases son las que te quedan para cuando tú vas en la prepa o en la carrera o en tu maestría. Entonces, esta parte de que no te aprendas las cosas de memoria, sino entiéndelas, razónalas, piénsalas, esto hace toda la diferencia.
1: Y pasando a la etapa adulta, pues también es muy diferente una persona en su ámbito laboral, una persona que razona y no... pues estos de cuadrícula chica que les decimos, yo les digo que hay gente cuadriculada, pero otros son de cuadrícula chica, o sea, esto tiene que ser así y no ven opciones, no ven soluciones posibles que siempre hay.
0: Claro.
1: Y creo que aquí aprendes a buscar soluciones.
0: Esto que mencionas es también una parte que para nosotros es muy importante, ¿eh? Tenemos la parte académica que nos parece fundamental, también somos una escuela bilingüe, entonces tenemos esta parte inglés también muy consolidada, y hay otra área que nos parece igual de importante, que es la paz, formación para la paz. Entonces, durante las clases y durante su estancia por la escuela, nuestros niños, nuestros adolescentes tienen también actividades, clases, en donde ellos van haciendo esta parte de criterio, se abre la puerta a la empatía y ellos son capaces de ayudar desde el nivel en el que ellos están, pero ellos tienen un papel importante en la sociedad, ellos aportan cosas, por ejemplo, los chicos de secundaria a través de una clase que se llama Club de Adolescentes, ellos semanalmente hacen proyectos y hacen cosas que tienen que ver con ayudar a la sociedad, pero esto, así como ayuda también afuera, los ayuda también a ellos en la parte de la empatía, entonces... Sí, es una conjunción bonita.
1: Claro, vamos a hacer una pausa, regresamos contigo. Si ustedes tienen alguna duda o alguna pregunta que tengan sobre educación, cómo conocer de los diferentes modelos educativos, porque se vale decir, esto no le va a servir a mi hijo porque necesita a lo mejor demasiada disciplina, pero hay que conocer como papás para poder elegir la mejor escuela. Entonces, ¿dónde podemos saber más del modelo constructivista?
0: Nosotros tenemos cuentas en redes,

0: Si quieren, nos pueden seguir ahí. Estamos sí. como Escuela Maxey.
1: Con X.
0: Con X. M-A-X-E-I, latín.
1: Y ahí nos dan una explicación, digamos, de...
0: Claro que sí. Ahí tenemos muchos videos en donde ustedes pueden ver proyectos, cómo funcionan los proyectos, cuáles son las secuencias didácticas. Entonces, sí, en nuestras redes nos pueden seguir y pueden tener mucha más información.
1: Tuve el gusto de visitarlos. Me encantó que hay como un estanque con peces. Y no sé si a los niños por grupo, por momentos, no sé a quién le toca. Y ahí estaban los chiquitines, pues no sé, de 4 o 5 años alimentando peces. Y luego tienen un huerto sí. donde, pues que sepan, nos pasó una vez a un conocido que fue a un rancho y había un árbol de ciruelas, un ciruelo. Y entonces, ¿quieres cortar una ciruela? Y entonces el niño dijo, el niño... 10 años, no tan chiquito, a lo mejor 8. ¿Quién puso las ciruelas ahí? Pues, ¿cómo que quién? O sea, es un árbol de ciruelas. ¿De dónde creías que venían las ciruelas? Del mercado. Claro, del mercado el asunto. Entonces, bueno, hay que ver de dónde salen las cosas. Hacemos una pausa, regresamos, no nos tardamos nada. Si usted quiere llamarnos, 442-238-5255, nuestro número telefónico. Volvemos.
2: Continuamos. Son las 9 con 24 minutos.
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6: Regresamos. Estamos platicando de qué debemos saber para elegir la escuela de nuestros hijos. Platícame un poquito, Caro, ¿Qué características debiera tener un niño para estar en una escuela tradicional o en una escuela constructivista y en toda la gama de modelos educativos que hay?
7: Pues mira, hay muchas escuelas que justamente tienen como muy específico, o sea, saben perfectamente cuál es el perfil de lo que ellos buscan y ahí se quedan. Nosotros no. Nosotros creemos que la diversidad nos enriquece. Todos somos Maxey. Entonces, tenemos chicos que tienen altas capacidades y tenemos programas para que ellos puedan aprender al ritmo que ellos van, pero también tenemos neurodiversidad en los salones. Entonces, a lo mejor hay alguien que no va a ir a ese mismo ritmo, pero también va a aprender. Entonces, los maestros justamente hacen sus adecuaciones para que todos puedan tener un reto que los haga sentir bien por poder alcanzarlo y que aprendan. Entonces, justamente,
6: o sea, el reto no es el mismo para todos porque no todos tienen la misma capacidad.
7: Exactamente, entonces hay momentos en los que a lo mejor para alguien va a estar muy fácil el trabajo, entonces lo va a terminar y va a ser un poco más, ¿no? Entonces sí, en todos los salones siempre los maestros tienen esta capacidad de poder hacer este tipo de adecuaciones y también en todos los salones tenemos un porcentaje de neurodiversidad. Entonces también esta parte es muy importante mencionarla. Además de que nuestra escuela es multicultural, entonces tenemos niños que vienen de otros países, tenemos niños de otras religiones, tenemos familias que están conformadas de formas diferentes y bueno, nosotros queremos que todos sean muy felices, que todos vengan contentos y por eso el común denominador de nuestra escuela es el respeto. Todos nos respetamos. No importa qué religión seas tú, qué religión sea yo, cómo sea tu familia, cómo sea la mía, todos nos respetamos y todos nos tratamos muy bien y eso es lo que hace lo que mencionábamos hace ratito, esta parte armoniosa que caracteriza a nuestra comunidad educativa.
6: ¿Cómo manejan el tema de la neurodiversidad? ¿Qué le dices a un niño pequeñito que su compañero tiene pues una diversidad neurológica?
7: No sé, muchas veces, por ejemplo, hay quien tiene un maestro que está con ellos todo el tiempo, entonces los demás niños saben que este chiquito o esta chiquita necesita a alguien que esté con ellos dando un seguimiento al trabajo que ellos están haciendo, pero las explicaciones van al nivel que tocan, los niños son, sí se habla de todos los temas al nivel que ellos estén, pero realmente están muy acostumbrados a convivir con otros niños. Ellos saben que a lo mejor alguien necesita lentes porque no puede ver bien, a lo mejor yo lentes no, pero a lo mejor alguien está en una silla de ruedas porque lo necesita. Entonces, todos saben que somos diferentes, todos somos diferentes y nos respetamos con las necesidades que podamos tener.
6: Y nos aceptamos.
7: Claro, nos aceptamos, nos tratamos bien.
6: Si como adultos hiciéramos eso, no habrían guerras, ¿no? Yo acepto que tú piensas diferente a mí, comes diferente, crees en cosas diferentes y hay un respeto absoluto.

0: luto. ¿En dónde podemos contactarlos?
1: Estamos en Facebook, estamos en Instagram como Escuela Maxey, así nos pueden encontrar.
0: Ok, tenemos un teléfono 442-439-3903.
1: Exactamente.
0: Repito, el teléfono 442-439-3903. Infórmense antes de inscribir a sus hijos en la escuela que ustedes elijan. Carolina Robles, muchísimas gracias.
1: Muchas gracias,
0: un gusto estar. Te lo agradecemos mucho. Oigan, fíjense que, cambiando de tema, déjenme platicarles que la Universidad Autónoma de Querétaro tiene servicios de odontología con justamente la Facultad de Medicina. Con este tema vamos a continuar. Jacqueline, llegué corriendo, ¿se fijaron? Jacqueline Aguillón. ¿Cómo estás?
2: Hola.
0: Bienvenida, profesora de la Facultad de Medicina.
2: Así es.
0: Cuéntanos, por favor, de los servicios que tienen las clínicas de odontología de la universidad.
2: Bueno, pues tengo que decir que no solo es odontología, la verdad es que la Facultad de Medicina de la Universidad Autónoma de Querétaro, como ustedes saben, está en Prados de la Capilla, ojalá la gente la ubique bien ahí en Prolongación Zaragoza. Tenemos
0: colonia
2: Prados de la Capilla.
0: Prados de la Capilla.
2: Prados de la Capilla.
0: Jardines de la Hacienda.
2: Justo ahí entre lo que era el hospital antiguo, ahí a dos cuadritas. La Facultad de Medicina, pues casi toda la población sabe dónde está. Y bueno, la Facultad de Medicina no solamente genera estudiantes de medicina, sino también tenemos lo que le llamábamos antes las policlínicas, donde damos consultas de medicina, consultas de odontología, consultas de optometría y servicios de nutrición, servicios de hasta de psiquiatría, de pediatría. Todo esto en un horario de 8:30 a 7 de la noche, certificados médicos, o sea, está hasta la población abierta.
0: Odontología, pediatría.
2: A ver, de consulta médica.
0: Sí.
2: Consulta médica, certificados, pediatría, nutrición, psiquiatría.
0: ¿Certificados médicos?
2: Que la población, pero esto es para la población general, no es solamente para los estudiantes.
0: ¿Esto cuesta?
2: Sí, tiene un costo, pero es un costo, la verdad, muy accesible. Y en el área de odontología se tiene todos los servicios. La verdad es que odontología es para la gente. Todos sabemos que a veces todos los servicios de odontología pueden ser muy caros.
0: Muy caros.
2: Y
0: casi
2: la verdad,
0: que te metes un coche a la boca, decía una amiga.
2: Son muy accesibles. Tienen también el área de optometría para los lentes.
0: Para lentes.
2: Que requiere lentes. La verdad es que... Y tenemos laboratorios clínicos también dentro de la facultad, con 500 pruebas. O sea, le competimos casi a cualquier laboratorio privado.
0: Y también los costos son mucho más bajos.
2: Son costos muy accesibles.
0: ¿Quién da las consultas? ¿Quién hace todas las pruebas de laboratorio?
2: Sí, luego a veces la población piensa que es que todo va a ser con estudiantes y no es así. O sea, si bien sí hay estudiantes que están también en aprendizaje, siempre va a haber médicos, odontólogos ya titulados que van a estar haciendo la atención directa. O sea, no puedo decir que no va a haber estudiantes aprendiendo, pero bueno, es parte de, yo creo que de
0: pero están bajo la supervisión.
2: Claro, no se hace por estudiantes.
0: Fíjate que qué bueno poder decirle a toda la población estos servicios que presta la UAC, porque a veces estás corriendo, buscando ayuda a bajo costo, pero que sean buenos, que sean profesionales, y justamente esto es lo que están ofreciendo. Estamos viendo en pantalla algunos de los servicios de odontología. Y veo que tienen, pues, el consultorio, es consultorio muy bien puesto.
2: Sí, o sea, todos los servicios de odontología, pues, de hecho, sabemos, los egresados de odontología son excelentes egresados. Tenemos no solamente el clásico, una resina, ¿no? La verdad es que se tratan diferentes procesos patológicos dentales. Entonces, la verdad es que está muy bien para la población. Y yo creo que hasta para muchas personas.
0: Claro.
2: Sí.
0: ¿Los estudiantes a partir de qué edad empiezan a ya hacer trabajo de campo ya en el consultorio?
2: Digo, la verdad es que es diferente entre odontología y medicina, porque medicina normalmente llevamos muchas básicas, entonces los primeros semestres prácticamente a estudiar, y después de por ahí del quinto semestre empiezan las clínicas. Entonces ya llevan una base muy importante. Odontología empieza, o sea, aparte de tener todas las básicas, llevan mucha práctica. Entonces, bueno, ellos pueden empezar como un poco antes a hacer ciertas cosas. Pero medicina hasta el quinto semestre.
0: Ya cerraron las, ya empezó el nuevo ciclo escolar, todavía se pueden inscribir para los jóvenes que digan quiero estudiar y no sé bien.
2: ¿Medicina?
0: Sí. Ah, bueno, medicina yo creo que ya. Siempre está saturada medicina,
2: ¿verdad? Sí. Sí, siempre sí, está saturada. Es una buena facultad y nos enorgullece hablar de
0: está
2: ella.
0: Está calificada como

0: De las mejores del país.
1: Entonces digo, yo soy orgullosamente egresada de ahí y soy especialista, subespecialista, y la verdad es que...
0: ¿Cuál es tu especialidad?
1: Yo soy pediatra y soy alergóloga.
0: Uh-huh. ¡Ay, qué padre!
1: Sí.
0: Vamos a invitar un día como pediatra y alergóloga.
1: Claro que sí, cuando gusten.
0: Las alergias es todo un tema, Jacqueline.
1: Es todo un tema y estoy viendo algo que me está sucediendo ahora en el consultorio, es que estas lluvias de estos meses han alborotado las alergias de forma importante, muy importante.
0: ¿A qué se debe?
1: Hay todo un fenómeno, hay fenómenos ambientales, hay cambio climático, es real, hay más polinización, dependiendo del paciente qué tipo de alergias tiene, la humedad, o sea... Se junta un poco de todo. Y pues ya sabemos, la alimentación, todo lo que no debemos de comernos, también influye.
0: Claro. Antes estaban muy marcadas las estaciones, ¿no? Entonces yo me acuerdo que se hablaba de la alergia primaveral. Justo. Y ahora llega noviembre y tú sigues con la alergia primaveral.
1: Sí, porque está, o sea, los que somos queretanos, estas son lluvias son atípicas, o sea, ¿no? Está llueve, no es el
0: no
1: común.
0: No era normal.
1: No es el común de
0: Estaban súper marcadas, que era julio y agosto.
1: Sí,
0: julio,
1: y ya estamos casi terminando septiembre y sigue lloviendo.
0: Pero además pronostican lluvias todavía.
1: Todo el año.
0: Los últimos los meses del año, ¿sí?
1: Sí.
0: Cosa que, ¿cuándo habías visto llover en noviembre?
1: Así es, entonces.
0: Pues este año creo que lo vamos a ver. Uh-huh. Y entonces esto aumenta las alergias. Y en el caso de la alimentación, ¿por qué cada vez hay más gente alérgica? Que sea al gluten, que intolerancia a una cosa, intolerancia a otra cosa. ¿Es la alimentación del animal en la leche o la persona?
1: Es un conjunto de todo. Las generaciones que de los 80, o sea, nosotros, normalmente cambió mucho la alimentación. Cuando se promovía mucho el seno materno, el nacimiento por parto, y hubo un boom. Entonces ahora tenemos muchas cesáreas, menos lactancia materna. Ese es la primer riesgo para tener alergias. Luego de ahí, la alimentación ultraprocesada, que lo sabemos, que siempre estamos trabajando en ello, el cambio de la microbiota, eso es otro factor para tener alergias. Entonces se nos van juntando y lo que sucede en el medio ambiente.
0: La microbiota también es un término reciente, por lo menos para muchos de la población.
1: La flora intestinal.
0: Antes era la flora y te daban levadura de cerveza o quién sé qué te daban. Sí. Después de un antibiótico te daban unas pastillas para regenerar la flora intestinal.
1: Así es.
0: Ahora, ¿es lo mismo la microbiota que la
1: flora
0: intestinal?
1: Sí, lo que pasa es que pues realmente no es flora. Yo creo que de ahí el término es donde no estaba correctamente...
0: Sí, te imaginas así como
1: las
0: el
1: flores,
0: musgo, ¿no?
1: Las flores y los árboles, pues no. La microbiota principalmente está formada por bacterias y tenemos, o sea, nosotros convivimos. De hecho, cuando se desarrolló todo lo del genoma, se vio que nosotros no trabajamos... O sea, más bien, trabajamos en simbiosis con muchos microorganismos, muchos de nuestros procesos enzimáticos, de lo que procesamos todos los días para la alimentación, para protegernos, son parte de esta simbiosis con la microbiota. Entonces, cuando nuestra microbiota está dañada por exceso de antibióticos, por haber nacido por cesárea, porque no tuvimos leche materna, por la alimentación, viene un descenso de esa protección y entonces nos ganan las bacterias malas, los virus, los parásitos, todo esto con lo que convivimos también y nos empezamos a enfermar. De hecho, el tema de la microbiota, el desequilibrio que se llama disbiosis, está muy, muy, muy relacionado con temas de Alzheimer, de demencia, de obesidad, de diabetes, etcétera.
0: Uh-huh. El hecho de nacer por cesárea, dijiste que podía alterar también la microbiota.
1: Sí, porque al final cuando nacemos por parto, el canal de parto no es un área limpia, es un área pues contaminada con bacterias propias del área vaginal, que cuando nace el bebé pues tiene esta contaminación, pero esta contaminación que le sirve para empezar a procesar, a que su sistema inmunológico empiece a procesar y a empezar a aprender cómo defenderse. Entonces, cuando nace por cesárea, nace en un ambiente estéril.
0: Sí.
1: De hecho, a veces lo que voy a contar ahorita tal vez al público se le haga un poco así, pero bueno, ahora se recomienda que aquellos bebés que nacen por cesárea sean como contaminados con la microbiota vaginal de alguna forma para ayudarles a este proceso.
0: ¿Qué tal? Uh-huh. Por donde la veas es mucho mejor un parto natural que una cesárea.
1: Sí.
0: Digo, cuando es indispensable, pues hay que hacerla, ni modo, ¿no?
1: Pero actualmente estamos todo al contrario. O sea, vamos en números muy, muy, muy en incremento. Está mal, la verdad. Aparte es mucho más costoso. Pero bueno, por muchas situaciones.
0: Pero uh-huh. La mujer creo que tiene el derecho de decir, quiero, si las situaciones son posibles, que mi hijo nazca.
1: Claro. ¿Es un derecho?
0: Bien, es un derecho.
1: Es un derecho.
0: Porque también entiendo la parte de los doctores que así no se desvelan, la programan, lo que tú quieras, pero la mujer pues siempre va a tener el derecho de decir, no quiero que sea cesárea.
1: Claro.
0: De ser posible, desde luego, sí, ¿no? Sí, no te vas a poner en la necia, pero si es posible, ¿por qué una cesárea?
1: Que sí, tiene... como este riesgo-beneficio, ¿no?
0: Claro.
1: O sea, que es más, que te va a dar más beneficio. Obviamente, cuando no se puede, pues no se puede.
0: No se puede. También, qué bueno que exista la cesárea.
1: Sí, claro.
0: Pero utilizar la cesárea como primera alternativa, que muchos lo hacen,
1: así
0: no
1: es.
0: Me parece correcto. Y he escuchado a muchas mujeres jóvenes, sobre todo, que dicen, no, a mí que me duerman, a mí mejor cesárea, yo no quiero sentir. Y bueno, a través de cuántos siglos hemos tenido, así nacemos, y no pasa nada, y no es para tanto, ¿no?
1: Claro, claro.
0: Creo que luego están un poco, o estamos mal informados en muchos temas.
1: Y más cuando ahora ya hay todos estos pre, ¿no?, de para el parto, donde les enseñan, donde están ejercicios, yo creo que esto también ayuda mucho a las mujeres a estar más tranquilas en ese
0: sí,
1: proceso.
0: Sí, si lo comparas con tribus, con gente, con comunidades, no se digan las... tarahumaras que dicen que se cuelgan en un árbol para
1: un
0: la
1: árbol.
0: Presión uh-huh. y siguen trabajando.
1: Sí, sí, sí.
0: No, entonces no es nada del otro mundo, puesto que el mundo está poblado por mujeres que han parido de manera...
1: Y personas
0: de manera,
1: que han nacido por parto.
0: Sí, uh-huh. La mayor, seguro que eran por parto, ¿no? Imagínate un cavernícola.
1: Sí,
0: háblele al doctor.
1: Así es, sí. Así es, de ahí las parteras tan
0: claro,
1: famosas.
0: Por uh-huh. supuesto, nos escapamos un poco del tema, pero me encantó este asunto de las alergias, te agradezco mucho. Y bueno, el tema sí, efectivamente, es utilicemos estos servicios. ¿Hay que hacer cita, llegas, hablas, cómo?
1: Sí, sí, sí hay teléfonos para las citas, pero yo les puedo decir, si están cerca y requieren el servicio, acudan. O sea, acudan. Normalmente, si no tienen una cita, lo que va a suceder en ese momento, en el caso de medicina, es que tal vez tengan que esperar un poquito. Y un poquito es un poquito, o sea, 30 minutos. O sea, tampoco es algo que les quite. Entonces, si van pasando, si requieren una atención, si tienen una faringitis, algo que les surja de alguna forma, porque también hacen pequeñas curaciones, suturas, esto que luego a veces es una urgencia, vamos a decir, no real, o no tan... No se pierde ni la vida ni la función de algún órgano, pero que nos puede sacar del apuro, ¿no? Entonces, pueden acudir ahí directamente.
0: ¿Y la dirección, repetimos, es Prolongación Zaragoza?
1: O sea, casi todas las... Tiene dos entradas,
0: sí.
1: La de Prolongación Zaragoza pasando justo 5 de febrero y la de Clavel, que es Clavel 200, pero es Prados de la Cabeza, tiene dos entradas. Ahí
0: ahí busquen...
1: Y ahí les ayudan a entrar.
0: Claro, sí, escuela de...
1: Es
0: medicina.
1: Facultad de Medicina.
0: No es escuela, Facultad
1: sí,
0: de Medicina.
1: Si quieren ir a odontología, definitivamente sí es por Prolongación Zaragoza. Si es el área médica, por Clavel.
0: Fíjate, uh-huh. ¿Cuántas veces necesitas un doctor y no sabes a dónde?
1: Un laboratorio. Vayan al laboratorio.
0: ¿Hay el laboratorio?
1: Háganse un check-up. Toda la gente deberíamos de hacernos un check-up. Ahora, con la pandemia, vimos una deficiencia importante de vitamina D, y que eso nos trae también temas inmunológicos y así, y pues a veces no nos hacemos ni uno, ¿no? Que hay que querernos.
0: Doctora,
1: uno
0: con el
1: al
0: tema
1: año.
0: Este de vitamina D, que lo he venido escuchando mucho, ¿todos necesitaríamos o primero hay que saber si tienes deficiencia de vitamina D para tomarla?
1: Idealmente, hay que medirla. O sea, en teoría, todos...
0: ¿Es en sangre?
1: Es en sangre.
0: Sí.
1: Todos tenemos una alimentación que deberíamos de cumplir con los requerimientos, ¿no? Si la leche, que si la tortilla, todo esto tiene vitamina D, pero idealmente hay que medirla. Pero lo que sí les puedo decir es que ahora con la pandemia se hicieron como mediciones masivas y se observó que mucha gente tenemos deficiencia. ¿Por qué? Pues porque estamos trabajando siempre bajo lugares cerrados, no nos asoleamos, y luego el dermatólogo nos dice no te asoles, y pues entonces ya nada de sol, la dieta, y entonces vamos teniendo deficiencia. Y esa deficiencia, aparte obviamente de la osteoporosis, nos puede llevar a alteraciones inmunológicas.
0: Finalmente, ¿es cierto que si tomas vitamina D y no te asoleas, no te sirve de nada?
1: Sí, es que es un conjunto. Y aparte, lo ideal es tomar la vitamina D con vitamina K, o sea, calcio, o sea, no es así nada más.
0: Y ahí podemos hacernos el estudio y nos pueden decir
1: sí, que podemos pasar después a nutrición y
0: padre.
1: Ya nos da nuestra dieta o lo que necesitemos, ¿no? O nuestra
0: perfecto.
1: Suplementación.
0: Doctora Jacqueline Aguilar, muchísimas gracias. Aguillón.
1: Aquí ya.
0: Muchísimas gracias, te lo agradecemos mucho. Y ahí está la Facultad de Medicina de la UAC. Gracias y hasta la próxima. Me encanta platicar con este niño, que lo conocí cuando era niño, pero pues ya nos creció. Edgar Woto, actor y director, nos viene a platicar de una obra de teatro. Por supuesto, con él continuamos. ¡Qué gusto! que nos acompañes, Edgar Woto. ¿Cómo estás? ¿Cómo te fue de grito? ¿Cómo te fue de fiestas, de actuaciones?
2: Increíble, muy contento. Seguimos en el grito, seguimos con toda esta temática de la independencia, haciendo escenas muy padres, tanto en el teatro con Fuego de Gloria, conspirando.

0: por la libertad, y también en las calles tenemos hemos tenido algunos eventos. Tuvimos el taconazo de Josefa, el 12, que se conmemoró la cabalgata, famosa cabalgata del 12, ¿no? Que hacen la ruta de Ignacio Pérez. Hicimos una escena de Pigmenio y Emeterio González. En fin, viene una de Iturbide el 26, y por supuesto los honores a la bandera escenificados, que bueno, ya se convirtieron en una tradición. Este proyecto, cuando lo inicié, pues no sabía el alcance que iba a tener, y la verdad es que estoy muy emocionado que ya cumplió 17 años, que empezó con en el 2010, y es algo que toda la gente puede ver y que se puede acercar y emocionarse con este evento cívico, donde hacemos rendimos los honores correspondientes a nuestra bandera, a nuestra hermosa bandera de México.
1: ¿En dónde lo haces?
0: En Plaza de Armas, en punto de las 6 de la tarde, en punto, así
1: cada...
0: está. Diario estamos. En septiembre se hace.
1: Todos los días.
0: A veces es todos los días de septiembre, a veces no se puede, pero sí hay muchas funciones, pues, por así decirlo. No es función, es como un acto cívico.
1: ¿Cuánto tiempo dura?
0: 25 minutos.
1: Pero para los niños y para los adultos,
0: para
1: esto debe
0: familia.
1: Ser maravilloso.
0: Increíble, van familias. Me encontré a una persona que pues fue la primera vez hace 17 años y me dijo: es que yo no falto cada año y ahora traigo a mis nietos. Entonces eso...
1: ¡qué maravilla!
0: Eso es increíble. La gente que está de fuera también, los extranjeros, se emocionan mucho. Es de verdad, es único, es precioso y me emociona mucho tratándose de nuestra bandera.
1: Y a veces los extranjeros aprecian más lo que tenemos aquí, que dice: ay, un día de estos voy, ahora que pase, un día que encuentre estacionamiento. Y hay cosas que hay que ver.
0: Claro.
1: Cuéntame de la obra Fuego de Gloria.
0: Bueno, Fuego de Gloria igual nació teatro histórico de la independencia. Llevamos, Teatro Sol y Unidad lleva 29 años en diciembre, y de esos 29 años, 27, 28 años haciendo teatro histórico y sobre la independencia también. Y Fuego de Gloria inició en el 2010 también con el bicentenario y el centenario de la Revolución de Independencia de México. Y es una obra que se ha quedado en el corazón, que ha sido muy vigente y no la piden cada año. Entonces es una obra con 28 actores en escena, es muy, muy emocionante, es muy cercana, es muy inmersiva. La gente está entre los actores entre la gente, sienten las escenas con una pasión de esos personajes tan importantes.
1: ¿Qué días y en dónde la podemos ver?
0: Viernes y sábados en Teatro Sol y Luna, 8:30 recepción, función a las 9:00 p.m. Es importante, bueno, por medio de redes sociales, que nos reserven, porque la gente le está gustando muchísimo este proyecto. Entonces, también pueden reservar al WhatsApp 442-125-5705. 442-125-5705.
1: ¿Cuántos actores están en escena y en el público y mezclados?
0: Es que son, o sea, es un equipo de 28 actores, pero también es un staff como de 6, 7 personas. Entonces, sí es una compañía grande para este proyecto, que es la única forma de contarlo, es así, para que la gente vibre con ese grito de independencia.
1: Y aprenda además, ¿no? Porque luego hay muchas versiones.
0: Claro, hay muchas versiones.
1: Leyendas y nos encanta contarla de la manera que nos gusta a nosotros.
0: Exacto, ¿sí? Y sé que va a ser así. Sé que siempre es la historia contada y la no contada y la tendenciosa o la inclinación política en cuanto a todo lo que se sabe de la independencia. Sí. Y te pintan los personajes de una u otra, de otra manera. Yo trato de encontrar un punto medio, pero que sea importante que nos identifiquemos, porque necesitamos figuras históricas en nuestras vidas.
1: Claro, y yo creo que mientras más hablemos y más conozcamos nuestra historia, aunque sea una versión y otra versión y la leyenda, pues más nos vamos a sentir mexicanos, ¿no? Uh-huh. Y más vamos a conocer, pues, qué es lo nuestro. Ya cada quien se hará su propia historia, si se la quiere contar, pero qué importante es que como mexicanos conozcamos qué es lo que pasó, cómo se vivía en ese tiempo. Y me parece que estas obras y estas representaciones que haces, Edgar, es justamente eso, meterte en la historia, sentirlo en carne propia, la historia de nuestro México.
0: Así es lo que dices, es muy importante. Hay que aprender de nuestra historia, ¿no? Y entendiendo nuestro pasado, vamos a entender nuestro futuro, hacia dónde vamos y por qué estamos así. Entonces, creo que nos da un criterio de pensamiento, un juicio, un todo, ¿no? El empaparnos de todas

0: estas historias y buscar todas las referencias que hay, toda la historia que hay, todos los documentales que hay, todos los libros, y sacar nuestro propio pensamiento acerca de la independencia sin, por supuesto, afectar esta parte tan emotiva que es los héroes de la independencia, la conspiración que sucedió aquí en Querétaro.
1: Y que nos emociona como queretanos, pues, vivir aquí, ¿no?
0: Así
1: aquí
0: es.
1: Que fue, pues, parte importantísima.
0: De claro, somos privilegiados toda
1: sí,
0: la historia
1: claro,
0: que tenemos.
1: ¿No? Entre muchas otras cosas. De que ya no hables también de Querétaro.
0: Ya. Sí,
1: ya. Es
0: cierto.
1: Ya le dije al joven que diga que ya no hay agua. Que, a ver qué hacemos.
0: Ya sé.
1: No es cierto. Bienvenidos. Nada más, pues, aquí tenemos ciertos reglamentos. Ojalá que sea.
0: Claro, cuidemos mucho nuestro Querétaro.
1: Lindo. Así es, por supuesto. Edgar, muchísimas gracias. ¿Planes, proyectos? ¿Cuál va a ser el próximo? ¿Ya estás?
0: Pues sí,
1: trabajando.
0: Sí, claro, estamos trabajando para el Día de Muertos. Igual vamos a recuperar una obra que se llama Los Tres del 17, que estuvo representando a Querétaro en Xcaret hace 2 años. Entonces, bueno, igual y hacemos una pequeña representación de esta obra en noviembre. Estamos viendo, igual si alargamos la temporada de Fuego y Gloria. Y por supuesto la pastorela, hacemos una pastorela diferente cada año y nos uh-huh. siguen mucho. Entonces estén al pendiente en redes sociales de todos los planes de Sol y Luna, Teatro Sol y Luna. Estamos en Madero 117, como les decía. Y para el próximo fin de semana, bueno, es 25 y 26, viernes y sábado, voy a dar dos por uno para el viernes y dos por uno para el sábado. Pagar un boleto y entran 2 personas. Es una gran promoción
1: claro.
0: por el gran espectáculo que van a
1: que nos hablen aquí, que nos den
0: que hablen y dejen su nombre.
1: 442-676-0392. Que escriban, por favor, al WhatsApp, nos dejan su nombre y te los pasamos.
0: Claro, aquí. Sí, y es importante, ya que reserven, aprovechen los lugares, que no se queden vacíos.
1: Claro.
0: Que sí asistan, es importantísimo para nosotros y, por supuesto, para
1: ustedes,
0: el programa
1: para los
0: y para
1: que
0: todos.
1: Se lo ganaron. Muchísimas gracias, Edgar.
0: Gracias, Amelia.
1: Saludos.
0: Un abrazo a todos.
1: Gracias,
0: y a todas.
1: Igual vamos a hacer una pausa. No nos tardamos, seguimos en confianza.
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4: Lluvia, pisadas, raspones. Nuestro calzado resiste absolutamente todo.
5: Sin embargo, lucirlo reluciente y bien cuidado no exige gastar de más.
4: Si quieres elaborar tu propia crema para calzado, quédate para aprender la receta de esta tecnología doméstica.
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5: En el día a día, merecemos usar productos de calidad que nos faciliten la vida. ¿Y sabes qué es lo mejor? Que muchas veces podemos crearlo con nuestras propias manos.
4: Por eso, haremos nuestra propia crema para calzado, que está validada por el Laboratorio Nacional de Protección al Consumidor. ¡Comencemos!
5: Para esta tecnología doméstica, puedes adquirir los ingredientes en droguerías y tlapalerías. Los ingredientes que vamos a utilizar para hacer 750 mililitros son media cucharadita de colorante sintético negro, media taza de agua ras, 4 cucharadas de vaselina simple, 2 cucharadas de cera carnauba, 3 cucharadas de cera amarilla y 3 cucharadas de ácido esteárico.
4: También vamos a ocupar los siguientes utensilios: un cubrebocas, un par de guantes de látex, una taza medidora, un recipiente con capacidad de 500 mililitros, 2 abatelenguas, una cuchara sopera metálica, un tazón de vidrio con capacidad de 1 litro, una cacerola con capacidad de 2.5 litros, 2 trapos para manipular objetos calientes y un recipiente de plástico o metal con capacidad de 250 mililitros.
5: Ahora sí, pasamos a la magia de la preparación. Pero antes de ponernos creativos, recuerda que la seguridad es primero. Ajustémonos el cubrebocas y pongámonos los guantes de látex.
4: En un lugar con ventilación, empezaremos disolviendo el colorante en el aguarrás con una batelé. Puedes pulverizar el colorante envolviéndolo en un papel y golpeándolo suavemente con un martillo.
5: Después agregamos la vaselina, la cera de carnauba y la cera amarilla en el tazón y la calentamos a baño maría.
4: Un gran consejo para que la cera se funda más rápido es cortar la cera en cubitos pequeños y mezclar constantemente hasta que se derritan por completo.
5: Una vez que la cera esté líquida, añadimos el ácido esteárico y continuamos moviendo hasta que se integre totalmente.
4: Ya que se hayan disuelto todos los componentes, con mucho cuidado, Retiramos el tazón del baño María y vertemos nuestra mezcla de colorante con agua.

0: atrás e incorporamos todo mediante movimientos suaves. Por último, vaciamos nuestra crema para calzado en el recipiente de 250 mililitros.
1: Solo resta tener un poco de paciencia. Antes de cerrar el envase, dejamos enfriar a temperatura ambiente hasta que el producto se solidifique. ¡Y listo!
0: Lo mejor de esta tecnología doméstica es que tiene un año de caducidad y se prepara en 40 minutos aproximadamente.
1: No olvides mantener el recipiente bien cerrado para evitar que la crema se reseque. Además, es indispensable que el envase contenga una etiqueta visible que señale que debe mantenerse fuera del alcance de niñas y niños. Y, de ser posible, una leyenda de precaución por su contenido de solvente.
0: Guárdala en un lugar fresco, seco y oscuro. Y devuélvele la vida a tus zapatos. Anímate a preparar este producto en tu casa y etiquétanos en Instagram con el hashtag Tecnología Doméstica Profeco y arroba Revista del Consumidor MX.
1: No olvides que también puedes ver esta y más tecnologías domésticas en nuestro canal de YouTube, Profeco TV.
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5: Rita Segura, escritora, perdóname, Sequeira, está con nosotros esta mañana, ella es escritora. ¿Cómo estás? Bienvenida.
6: Muy bien, muchísimas gracias, muy emocionada de estar aquí con ustedes.
5: Muchas gracias.
6: De que me hayan permitido este espacio.
5: Gracias, Rita, con todo gusto. Eres maestra en psicoterapia ericksoniana, entre muchísimas otras cosas. Platícame por qué escribiste Yo, Sofía, soy bipolar.
6: Bueno, aparte de que tuve pacientes bipolares, la idea nació desde hace muchos años de una prima que es bipolar y que su vida fue, pues, se vio envuelta en un torbellino de heridas, traumas. Entonces, cuando inicié el proyecto, pues sí me entusiasmó porque finalmente yo he estado estudiando los trastornos mentales, entre otras cosas. Es un trastorno, es psicología clínica. Uh-huh. Entonces, aquí lo manejo como trastorno, oportunidad o desafío. Porque finalmente, a veces no vemos que en el diario de nuestras vidas son oportunidades cuando nos llegan eventos difíciles, crisis, son oportunidades, desafíos.
5: Claro.
6: De que podemos reconocer nuestras herramientas, recursos o habilidades para ir haciendo cambios.
5: ¿Cómo se diagnostica el trastorno bipolar? Porque luego hay gente que dice, ay, es que ya ves cómo es rarito, un día está de buenas y otro día no. Y le puedes poner una etiqueta que
6: definitivamente
5: que no entra en el
6: tiene
5: trastorno.
6: Que ir con el psiquiatra.
5: Ajá.
6: La mayoría de las veces es porque las internan en urgencias en un hospital psiquiátrico y después de varios estudios, entonces ya se llega al diagnóstico. Incluso eso lo explico ahí en el primer capítulo, no, en el segundo capítulo.
5: El origen, confirmación sí. De noticias, la casa de los abuelos. ¿Es más frecuente en mujeres porque hablas sí. De ellas?
6: Sí, es más frecuente, pero también hay hombres.
5: Uh-huh.
6: Y sí, muchas veces tenemos cerca a alguien, así que no entiendes por qué se porta así, es incomprensible, es rara, es se aísla, llora. Finalmente, no siempre le hacen caso a esos síntomas, a esos avisos que da.
5: ¿A qué edad empieza a manifestarse?
6: No, no hay una edad.
5: No hay una edad.
6: No.
5: ¿Puede ser desde niña?
6: Sí, pero se ve. Lo que pasa es que el registro de estos traumas empieza desde que estamos en el vientre de mamá.
5: Uh-huh.
6: Entonces, si en toda la niñez acuden todos esos momentos difíciles, se va acumulando hasta que llega un momento en que la persona, generalmente en la edad adulta, puede suceder que se detone la enfermedad, como sucedió aquí en el caso.

0: caso de Sofía.
1: Claro.
0: Y bueno, aquí, si lo, yo analizo esto desde la hermenéutica, la literatura, que nos habla de Hermes, el dios griego mensajero, uh-huh. sí. cuya misión era hacer comprensibles los mensajes a los humanos. Y aquí de lo que se trata, más que nada, es llegar al fondo. ¿Por qué se detonó esta enfermedad, este trastorno en esta persona? Y es llegar, hacer una regresión en su vida para llegar al punto o al momento en que ella empezó a tener ese tipo de abuso.
1: ¿Cuándo va a ser la presentación de
0: esto? Es el día de hoy, ajá. a las 5 de la tarde, en la Casa del Faldón.
1: Hoy, 5 de la tarde, Casa del Faldón, entrada libre, y ahí van a poder platicar contigo, así escuchar es. La presentación. Y bueno, pues yo creo que no solamente para las personas bipolares, sino para cualquier persona que quiera conocer un poco más del tema.
0: Así
1: yo
0: es.
1: Yo creo que es interesante.
0: Sobre todo porque podemos conocer a alguien que y podemos auxiliarla.
1: Claro. Y bueno, muy probablemente estemos viviendo con alguien.
0: Así es.
1: ¿No? O un familiar, o un amigo, una amiga.
0: Y que no podemos entender de qué se trata.
1: Y que no entendemos, porque además creo que el trato de la gente que rodea a alguien con trastorno bipolar es muy importante.
0: Es importante que haya, para que haya adherencia al tratamiento, que la familia se involucre, que reciban también terapia. No solamente la persona que está enferma. Es terapia a nivel individual, grupal, familiar. Y
1: sí,
0: se obtienen mejores resultados.
1: Porque no es fácil. Y yo me imagino que la persona que padece el trastorno quisiera no padecerlo.
0: Ah, claro.
1: Como pues, cualquier trastorno, sí. como cualquier enfermedad, si te dan a elegir, quieres o no quieres ser, no quiero ser. No quiero tener tal trastorno.
0: Y es cuando caen más en la etapa, claro, en la crisis depresiva.
1: Porque no depende de ellas, ¿no? Pero sí hay un tratamiento.
0: Y sí hay la posibilidad, aquí en este caso Sofía, decidió tomar en sus manos el desafío y llevar mejor calidad de vida.
1: Y si la lleva.
0: Claro que
1: sí. O sea que hay ejemplos, hay muchos.
0: Así
1: de
0: es.
1: Los que sí pueden llegar. Hoy 6 de la tarde, Casa del Faldón.
0: 5 de la tarde, perdón.
1: Ah, 5
0: de la tarde.
1: A las
0: 5. Sí.
1: Hoy a las 5 de la tarde en la Casa del Faldón, y ahí vas a tener libros para que,
0: claro que sí.
1: puedan conseguirlos, adquirirlos. Y desde luego, pues ayudar a las personas que tengan este trastorno.
0: Así es.
1: Muchísimas gracias. Muchas Agradecemos gracias. Mucho, Rita Sequeira, por escribir este libro y por estar esta mañana aquí con nosotros.
0: Gracias.
1: Muchas gracias. Me encanta que nos acompañe Pepe Béjar, mi queridísimo amigo, que para esto de la maquillada, make-up artist, me encanta cómo lo hace. Y hoy vamos a hablar de mitos y realidades del maquillaje. Con él continuamos. Sí.

0: Béjar, qué gustazazazo tenerte en este que es tu programa. ¿Cómo estás?
1: Muy bien, con muchísimo gusto, como siempre, estar aquí.
0: Con una bellísima modelo. ¿Cómo estás? Bienvenida.
2: Muy bien, gracias.
1: Simone Castro.
0: Oye, qué guapa, Simone. Pero yo creo que ya era guapa antes del maquillaje, pero tú
1: hay que destacarla un poquito, pero ya era guapa, traía el molde.
0: Ya traía un buen molde. ¿Qué le destacas a una persona como Simone?
1: Bueno, el tema de hoy es mitos y realidades del maquillaje, porque está plagado el maquillaje de muchas creencias. ¿Qué es un mito? Pues es precisamente eso, una media verdad, algo que no necesariamente concuerda con la realidad, es una mentirilla, tiene algo de verdad, pero pues no es tan completa la verdad. Entonces, en el maquillaje, muchas veces, empezamos por el principio, ¿no? El maquillaje no dura, ¿por qué? Porque la preparación de la piel no es la adecuada. Le cargamos tanta cosa a la preparación de la piel, pensando que la preparación de la piel es la que te va a permitir que 8 horas... tu maquillaje esté intacto, y no es cierto.
0: Eso no es cierto.
1: Lo que es importante destacar es que sí hay que preparar la piel de la condición que sea, tanto grasa, como seca, como mixta. ¿Y a qué me refiero con prepararla? Pues darle ciertos emolientes a la piel. ¿Para qué? Para que cuando ya recibe el maquillaje, pues no se coma el maquillaje. Si es una piel seca, le pones algo y dice la piel, tengo mucha sed y me tomo todo lo que me ponen porque estoy sedienta. El problema es el maquillaje o el emoliente o lo que le pongas, no, el problema es dermatológico.
0: Es la piel.
1: Es la piel.

0: piel.
1: Corregir la piel.
0: Hay que
1: primero.
0: Corregir la piel.
1: Okay.
0: O si la piel es grasosa, empieza una lucha constante en la producción de sebo de la piel.
2: Sí.
0: Y lo que le vas poniendo empieza a mezclarse. Y al ratito la piel es un relajo, ¿no? Porque traes el maquillaje corrido, porque traes un montón de cosas, porque
1: y se hace calor,
0: rollitos sí. en los párpados.

0: si no es cocina.
1: ¿No? Dos, el maquillar las cejas, por ejemplo. En este caso, el maquillaje de las cejas, pues es siguiendo la línea natural de sus cejas, pero las cejas no son gemelas. Las cejas son hermanas de los mismos papás.
0: Pero como los hermanos son diferentes.
1: Exactamente.
0: Entonces, y aparte una se va por un lado y otra por otro.
1: Así es, sí. Porque es tu morfología. Y sí. Hay gente que es muy gesticuladora, como es mi caso, que yo hablo con la cara y empiezo a gesticular y a hacer muecas y no sé qué. Entonces, naturalmente, se te puede subir una ceja hasta por acá.
0: No, y luego cuando te duermes, ¿qué tal?
1: También.
0: Te duermes del lado y te amanece la ceja en
1: o hinchadito y entonces
0: sí,
1: dices,
0: de
1: bueno,
0: un lado más que
1: y quieres maquillarte exactamente igual.
0: No.
1: Para que se vea completamente simétrico. La belleza no es completamente idéntica en la cara, la naturaleza sí es simétrica. Si tú agarras una mariposa monarca y la abres en dos,
0: es igualito.
1: Su ala derecha y su ala izquierda.
0: Pero pues, nosotros no.
1: Pero nosotros no. Tendríamos que, porque pues, sería un rostro perfecto hecho en computadora. En el caso de Simone, por ejemplo, no trae una sola gota de maquillaje.
0: ¿Cómo?
1: Una sola gota de maquillaje no le puse.
0: ¿Así tiene la piel?
1: No, le puse polvos.
0: Ah, polvos.
1: Porque su piel es grasa.
0: Grasa, sí.
1: Y entonces, ¿qué es lo que hice? Le empecé a poner polvo porque yo sé que me tengo que enfrentar a esta condición de piel, que va a empezar a botar naturalmente cierta grasa. Las pieles grasas, a la hora de estar en una fiesta, se tienen que estar retocando continuamente para poner base de polvo, que es talco, lo que le ponen a los bebés en el pañal,
0: sí.
1: ¿No? Para absorber toda esa agua. Entonces,
0: okay.
1: el maquillaje...
0: Piel grasa, polvo.
1: Piel grasa, polvo, piel seca también, pero en menor cantidad. Porque okay. Si no, ahí
0: se
1: vamos a un tercer mito. El sellado del maquillaje. Si tú sellas la piel... ya no vas a tener ningún tipo de problema, te va a durar 10 horas seguidas. Sí, te puede durar 10 horas seguidas el maquillaje, pero te vas a ver como momia de Guanajuato. Necesitas saber que a lo mejor un mist con un poquito, una atomización ligera de agua de rosas o del mismo fijador de maquillaje te va a revivir tu piel. Uh-huh. Si es piel seca y pusiste demasiado polvo. ¿Ok? Sí. Otro mito del maquillaje. Siempre tengo que sombrear los ojos. No necesariamente.
0: No. Ella no trae sombra.
1: Ella no trae sombra. Trae un pequeño delineado nada más. Y ese delineado lo difuminé con un poquito de sombra para darle profundidad a la mirada. Ella trae ahorita.
0: Qué bien
1: cierra
0: se
1: los
0: ve.
1: Ojos.
0: Ahora, no, nada más.
1: Lo único
0: una
1: que
0: delineada.
1: Trae es aquí un poco de.
0: Oye, Pepe, esto que trae Simone nos puede quedar a cualquiera.
1: A cualquiera.
0: Dime la verdad.
1: No, yo te digo la verdad.
0: A cualquier edad. Es que yo así...
1: Y vámonos
0: no,
1: a otro
0: internas,
1: mito.
0: Así como
1: vámonos
0: está grave
1: a,
0: la señora.
1: Vámonos, no. Otro mito del maquillaje. El maquillaje tiene edades.
0: Sí.
1: ¿No? No te pongas tal cosa porque ya tienes 40, no te pongas tal otra porque
0: ay,
1: ya tienes 60.
0: Que no se
1: el
0: metan con mis años.
1: El, exactamente,
0: que
1: tienes
0: no
1: los años.
0: Que no te puedes poner rojo en la boca cuando
1: tú
0: te
1: tienes
0: pasas
1: los
0: de
1: años
0: los 40.
1: Que tienes y punto.
0: Pues sí, y si me gusta el rojo me pongo el rojo
1: y
0: en la boca.
1: Y lo que tú necesitas hacer es adecuar okay. Lo que te gusta para que te favorezca.
0: Eso sí.
1: Porque si te gusta el iluminador y ya tienes arrugas, hay tres cosas con las que el maquillaje no puede hacer absolutamente nada, uh-huh. Que es textura, volumen y arrugas.
0: Ok.
1: Con textura, si yo tengo en la piel una quemadura, una cicatrización queloide, tengo un
0: sí,
1: problema
0: no, pues,
1: en la piel,
0: sí.
1: Que por más que le ponga yo un bote de maquillaje, se va a ver, porque es una cicatriz.
0: Claro, ahí no hay manera.
1: Volumen, yo de repente veo una persona que tiene un lunar prominente, y pues ¿qué hago con eso? El volumen es volumen, no lo puedo aplastar. Y las arrugas
0: pero
1: tampoco.
0: Además, claro, en el caso del lunar o la verruga o lo que quieras, se vería fatal, ¿no? Solo que le pongas un parche y
1: no,
0: se va
1: que,
0: a ver
1: es
0: peor.
1: Que hay que entender que el maquillaje no te va a ocultar la cara ni te tiene que cambiar tu cara. Te tiene que destacar lo que tú tienes bonito en la cara.
0: Claro.
1: Y tienes que poder camuflajear
0: medio
1: lo que la naturaleza
0: ocultar.
1: No te dio de manera
0: lo que no está
1: natural.
0: Favorecido, claro.
1: Exacto. Entonces... este tema de mitos y realidades del maquillaje da para mucho.
0: Sí.
1: Porque yo me puse a escribir y dije, pues es que ya llevo 35.
0: Y aquí
1: ¿no? Y llevo ahorita
0: tres,
1: cuatro. Entonces, sí. Da para mucho, porque todo es hablar

0: a medias de lo que no necesariamente es verdad. ¿Sí? Ahora, así nos podemos ir por partes, lo que son las cejas, lo que es la preparación de la piel, no siempre se usa la base, podemos destacar únicamente con corrector o sin corrector, podemos hacer que el maquillaje luzca muy jovial con un poquito de bronceador, con un poquito de blush, de color en la cara. Los labios es otro mito. No te delinees los labios, ¿por qué no? Si es una barrera grasosa con el lápiz, para que no se me corra. ¿Me explico?
1: Luego te ves como el guasón.
0: Pero es que a la hora de delinear, yo siempre delineo. Ajá. Ahorita le dije, tienes dos maneras de hacer que el labial no se corra. O te pones una tinta que te va a resecar los labios de manera importante.
2: Sí, hay unas que te dejan como totopos la boca.
0: Que te dejan la boca sí, como chicharrón.
2: Como chicharrón.
0: ¿No? Porque te está secando de manera exagerada.
2: Que generalmente son los que duran más, ¿no?
0: Los que duran más.
2: De larga duración.
0: Sí, pero te deberían de vender junto al lipstick de tinta un labio nuevo.
2: Un hidratante, algo,
0: porque sí, te está secando. Uh-huh. O dos, tienes que hacer tu labial que dure, preparándolo con una base de lápiz y después un gloss. ¿Qué es un gloss? Esto es un gloss. O sea, un colorcito.
2: El brillito
0: con color. ¿Ok? Entonces, ahí ya tienes una base. Lo primero que se desgasta en una fiesta, en el maquillaje, ¿qué es? Pues lo que tomas, una copa.
2: La boca, los labiales,
0: El besito, lo que tú me digas.
2: La comida.
0: La comida sí, misma, claro, se te va ahí. Entonces, si ya traes en el labio una preparación con un lápiz, pues obviamente te va a durar un poquito más. Esa es delineada, no al estilo de los ochentas,
2: que era café y luego
0: que era café
2: clarita,
0: y adentro claro,
2: ya
0: ¿no?
2: Me acordé,
0: y a veces sí, se veía claro, padrísimo, pero a veces eso mismo no le favorecía a otra. Es como que de la moda lo que te acomoda.
2: Sí.
0: Y hay gente a la que le va
2: yo
0: muy
2: sí
0: bien.
2: Yo sí lo llegué a usar ahorita que lo dices.
0: Y seguramente se te veía muy bien. Pero el tema es que esto es por décadas, esto es por épocas. Hay gente que está enclochada.
2: Pero tienes 20 años, 30 años, pues todavía puedes probar ciertas cosas, ¿no?
0: Sí, adecuándolo.
2: Pero no te quedas
0: ahorita,
2: toda la vida.
0: Ahorita, por ejemplo, tú a tu edad y que sigues siendo una señora muy activa y guapa,
2: gracias,
0: pues evidentemente puedes delinearte, pero ya no tan marcado como antes, pero sí
2: no,
0: para protección de tu de tu mismo labial,
2: para que
0: no
2: se
0: te
2: corra. Pero entonces del mismo color.
0: Del mismo tono, exactamente.
2: Porque antes era delinear a café.
0: Sí, que
2: y
0: se
2: rosy,
0: viera como si te la hubieran pintado con papel albanene
2: sí,
0: y con lápiz de carbón.
2: Sí, sí, sí. ¿Cómo ha pasado ¿no? las modas? Las sombras esas azules, ¿te acuerdas?
0: Las sombras azules que vienen
2: que
0: mucho.
2: Que ya vienen ahora otra vez.
0: Y nunca han dejado de estar. Depende de la piel también.
2: Sí.
0: ¿No?
2: Y de tu ¿cómo se llama? Tu esto
0: tu
2: que test, quieres,
0: tu
2: otoño,
0: colorimetría,
2: eso quise
0: tu
2: decir.
0: Tu estructura de color.
2: Hay test que no le va el azul.
0: Y la naturaleza no se equivoca en su mayoría.
2: Así es.
0: Cuando tú tienes claro el color de tu piel y el color de tus ojos, tienes muy claro que es tu colorimetría esa.
2: Claro. Y no la puedes cambiar.
0: Y no la puedes cambiar, pero
2: ojos,
0: si lo quieres hacer, pues nada más en proporción y en medida.
2: Claro.
0: ¿No?
2: Pepe Béjar, muchísimas gracias. ¿En dónde te encontramos?
0: En Instagram, en Pepe Te Maquilla. Ahí me pueden mandar mensajito directo. Y
2: Facebook, Pepe Béjar.
0: En Facebook es Pepe Béjar Makeup Artist.
2: Ajá.
0: Y pero va prácticamente, ahí está apareciendo otra red social, pero ajá, es Pepe Te Maquilla.
2: Pepe Te Maquilla es
0: Pepe
2: más
0: te
2: fácil.
0: Pepe Te Maquilla es más fácil.
2: Perfecto. Simone, muchísimas gracias. Guapísima ella. Gracias, mi querido
0: gracias
2: Pepe.
0: A ustedes,
2: hasta la próxima.
0: Como siempre.
2: Y nosotros nos vamos con Cristian Castillo, que ha de estar comiendo delicioso como todos los viernes. ¿Dónde andas, Cristian?
3: Viernes que te quiero, viernes público, querido público conocedor que no sea que a través de En Confianza con Amelia, vean dónde estamos. Hotel Doña Urraca, quien el día de hoy no nos podemos perder justamente su propuesta de chile en nogada. Pero ve nada más qué ambiente tan mexicano tenemos el día de hoy. Estamos muy contentos porque además de que ya empieza el fin de semana, pero la semana más mexicana, habido y por haber, se vivió justamente esta semana. Y por supuesto que no puede faltar porque el chile en nogada es un clásico de clásicos en nuestro país, pero además en esta zona toma muchísima fuerza. Querido chef, qué gusto saludarte. ¿Cómo

0: Bien, muy bien, gracias.
1: Oye, a ver, pregunta obligada. Aquí en Doña Urraca, para todos los que nos están viendo, ¿qué hace especial a este chilito en nogada?
0: Pues mira, principalmente, pues nosotros nos caracterizamos en buscar los mejores ingredientes de temporada, que es el chile, la granada y la cosecha, que en esta temporada es de la nuez castilla, y obviamente nuestro relleno, ¿no?, que nos hace especial con el toque de la casa de Doña Urraca.
1: Oye, a ver, platícame justamente, ¿cómo es la elaboración justamente de la nogada y qué hace que exista un equilibrio? Porque hay que decirlo, hay chiles en nogada que parecen a veces más postre que otra cosa, ¿no? Y hay que decir que esto es un alimento y además un alimento histórico.
0: Sí, claro, como dices, el platillo pues es algo histórico y tratamos de igualar desde su inicio, creación. Más que nada la nogada, pues nuestros complementos llevan un proceso, ¿no? De un día antes, casi 24 horas, para que quede su...
1: ¿Cómo crees? O sea, para que vaya agarrando la consistencia.
0: Sí, sí, esa consistencia que nosotros le damos es tratar de conservar los sabores de un día antes. O sea, el marinado, lo que lleva el proceso.
1: A ti como chef, ¿qué te han dicho justamente los comensales cuando vienen a probar este chilito, ¿no?
0: Pues mira, hasta la fecha que lo hemos vendido, lo han pedido a la carta, nuestro platillo les ha gustado. No hemos tenido a lo mejor algún comentario mal, porque tratamos de hacer lo posible.
1: Hacerlos, dirían las abuelas, hacerlos con amor.
0: Con amor, sí, exacto. Con amor y pues sí, dedicación, más que nada.
1: Oye, para las personas que nos están viendo, hay el gran dilema, ¿no? ¿Con qué se acompaña? ¿Con qué se sugiere? Aquí, inclusive, en programas de los Catadores de México, por ejemplo, nos han sugerido lo que es vinos blancos, vinos espumosos. ¿Con qué más? ¿Con una cerveza, con un tequila, con un mezcal, con un vino tinto? ¿Con qué lo sugieres, Ucha?
0: Ok, lo sugiero con un vino tinto.
1: ¿Vino tinto? ¿Cómo crees? A ver, platica. Ahora sí, el remedio y el trapito, se hace la justificación.
0: Ok, mira. Pues mira, el vino tinto podría ayudarnos a... Se lleva a la par en los sabores con el relleno que nosotros manejamos. Aparte, nuestro marinado lleva un poco.
1: Oye, pues ahora sí que una experiencia especial. Yo no puedo estar aquí como si nada. Tengo que probar mi respectiva nogada. ¡Wow! ¡Qué delicia! ¿Qué es lo que nos hace especial esta experiencia, no?
0: Sí, claro. Como pues ya puedes saber, sí. El probar.
1: Sí.
0: Pues nuestra nogada es, o sea, como que lo especial que nos hacen, ¿no? A la Doña Urraca, más que nada por el preparativo, la cremosidad, y todos los complementos que lleva, ¿no?
1: Oye, estoy viendo justamente aquí el chilito, lo que viene adentro y la nogadita. Voy a probarlo público. ¿Es carne de res, carne de puerco?
0: Carne de res premium. Todo es carne de res.
1: Me encantó el sazonado. Me encantó la consistencia de la nogada. 10 de 10. Me encanta público decirles que hay todo este tipo de experiencias aquí. En ese momento estamos en posibilidades de enlazarnos al estudio de En Confianza con Amelia. Sí, ya tienen su chile en nogada justamente en la semana más patriótica, más donde nos sale todo lo mexicano, a todos los mexicanos. Ya estamos enlazados completamente en vivo con ellas. Chicas, no, hombre, véanlas nomás. Y por supuesto también aprovecho este momento para invitarlos a que no se pierdan este capítulo que tenemos este próximo domingo, Los Catadores México. Sí, 3 años al aire y decidimos irnos, sacar el programa fuera de México. Nos fuimos a los Estados Unidos de Norteamérica y esta ocasión le toca el turno a Miami. La semana pasada estuvimos en Las Vegas, esta semana estamos... Este fin de semana estamos justamente en Miami celebrando 3 años al aire. Los Catadores México, domingo 4:30 de la tarde, a través de la señal de radio y televisión Querétaro. Querido chef, pues invitarlos aquí a Doña Urraca, ¿no?
0: Sí, claro. Los esperamos hasta finales de octubre, que vamos a tener este platillo.
1: ¿Hasta octubre?
0: Sí.
1: Hombre, entonces esto es una maravilla, porque así tenemos el pretexto de seguir comiendo chiles en nogada.
0: Hasta finales de octubre vamos a tener el platillo en horarios de lunes a domingo, de 2 de la tarde a 10 de la noche.
1: Oye, chef, te agradezco muchísimo el que haya estado con nosotros el día de hoy. Véngase aquí a Doña Urraca, hay que comer nuestro chilito en nogada. Aquí está la alternativa, aquí está la opción.

0: invitación. Muchísimas gracias, Che.
1: Hasta luego, que estén bien, los esperamos.
0: Y yo regreso con ustedes al estudio. Yo me despido y yo sigo comiendo chilito en nogada. ¿Por qué no? Claro, caray. No, te digo que de repente aquí las cosas se ponen rejegas y rebeldes, pero no pasa nada. Nosotros simplemente seguimos siendo felices. Cuídese, regresamos al estudio. Adiós.
2: Me encantan los viernes. ¿Qué les puedo yo decir? Y con un chile en nogada que de verdad que bien les quedó a los amigos de Doña Urraca. No se lo pierdan. Tenemos amigos que nos vamos mandando mensaje en dónde están los mejores chiles y este es uno de los lugares. Así es que yo se los recomiendo y por supuesto les agradezco a Doña Urraca este delicioso chile. Ahora vamos a probar el carpacho de betabel. Fíjense que así en carpacho hasta se ve deliciosísimo. Bueno, a mí sí me gusta el betabel, sé que no a todas las personas, pero un carpacho de betabel con queso de cabra que se ve buenísimo. Doña Urraca, muchísimas gracias. Nosotros nos despedimos. Se acabó la semana mexicanísima, por supuesto. Yo les agradezco a todo el equipo que hace posible este programa y, por supuesto, gracias a ustedes que nos siguen a través de radio, televisión y redes sociales. Ana la encuentran, Ana Descalza, y a mí me encuentran en Confianza con Amelia en todas mis redes, Facebook, Instagram, TikTok, ¿no, verdad? ¿O sí? TikTok, no, le venimos manejando el TikTok, pero a ver si ya hacemos algo por ahí. ¿Y en dónde más? En los canales, en el canal de YouTube, ahí van a encontrar muchísimas de las entrevistas que hacemos aquí en este programa y, por supuesto, en RTQ. Ahí estamos a sus órdenes, aquí estamos a sus órdenes. Muchísimas gracias. Que tengan ustedes un maravilloso fin de semana. Lunes 8:30, seguiremos platicando en Confianza.

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2: Son las 10 con 26 minutos.
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7: Buenos días, ¿cómo están? Qué gusto estar con ustedes en Cabina 100.3, iniciando juntos este fin de semana. Hoy es viernes 18 de septiembre del 2026 y les saludamos con mucho gusto a mi compañero en controles técnicos, Juan Hernández, y su servidora Norma Laura Paredes. Estaremos con ustedes hasta la una de la tarde, disfrutando de la barra de música en inglés que tiene el 100.3 FM para todos ustedes en las mañanas, de lunes a viernes a partir de las 10:30 de la mañana. Hoy tendremos la oportunidad de escuchar en esta primera hora temas de Queen, de Paul Abdul, de U2, Britney Spears, también algo de Rihanna. Y vamos a iniciar con una banda que alcanzó la fama a principios de los 90s. Bueno, en los 90s, básicamente con un solo tema. Se hicieron famosas Four Non Blondes con What's Up, y esta canción surgió antes, se originó antes de que la banda alcanzara esa fama efímera, porque realmente después se desintegró la agrupación. Y esto fue porque a principios de los años 90, la autora y vocalista de la banda y autora de What's Up, Linda Perry, trabajaba como camarera en San Francisco y estaba luchando por abrirse camino en la música. Y un día, mientras estaba sentada en el pasillo de su apartamento tocando la guitarra acústica, de repente le llegó la inspiración de golpe y escribió esta canción en tan solo 3 minutos. Y a pesar de ser una composición tan rápida, capturaba a la perfección esa profunda crisis existencial y la frustración juvenil de esa época que ella estaba viviendo, y sobre todo por la falta de oportunidades que ella tenía en el ambiente musical. Originalmente, Linda bautizó el tema como What's Going On, que es la

frase que realmente se grita a todo pulmón en el grito de esta canción. Sin embargo, su sello discográfico pidió cambiar el nombre para evitar confusiones con el legendario clásico homónimo de Marvin Gaye de los años 70. Y entonces, cuando el grupo entró al estudio para grabar el álbum debut Bigger, Better, Faster, More de 1992, el productor que tenían en ese momento intentó transformar la canción. Entonces hizo un cambio en donde la canción original ya no era la canción original. Entonces Linda dijo, no, a ver, esta canción no es lo que yo hice, no tiene nada que ver conmigo. Y entonces le pidió al sello discográfico que respetaran su trabajo. ¿Y qué creen? Que le dijeron, no, déjala como ya la cambiaron. Pero Linda Perry en secreto tomó las cintas, hizo nuevamente una regrabación de la maqueta y pues aunque la disquera finalmente cedió y publicó la versión de Linda, los créditos oficiales de la canción se los quedó el productor del disco. Algo que hizo que Linda Perry se enojara mucho y dijera, no me vuelvo a dejar manipular por la industria musical. La banda decidió renombrar la canción como WhatsApp porque realmente es en eso, WhatsApp, no se dice en toda la canción. Jamás se menciona en toda la letra. Por eso le pusieron así. Y es una canción que, les decía, fue como el único éxito que tuvo esta banda, pero vaya éxito. Fue muy sonada en los 90s esta canción con la que vamos a iniciar Cabina 100.3. Fornum Blondes, WhatsApp, bienvenidos. Muy buenos días.

0: Son las 10 con 55 minutos.
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6: El acueducto de Querétaro es uno de los símbolos más reconocidos de la ciudad. Además de su importancia arquitectónica e histórica, alrededor de su construcción han surgido diversas historias y leyendas que forman parte del imaginario colectivo queretano. La leyenda más popular relata que el marqués de la Villa del Villar del Águila mandó construir esta obra, impulsado por el cariño que sentía hacia una religiosa. Más allá de una leyenda, el acueducto permitió llevar agua a la ciudad y a mejorar la calidad de vida de la población de aquella época. Las leyendas son una forma de preservar la memoria cultural de los pueblos. Compartirlas fortalece nuestra identidad y nos permite acercarnos al patrimonio histórico desde una perspectiva accesible y atractiva para las nuevas generaciones.
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0: Son las 11 con 26 minutos.
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7: El acueducto de Querétaro es uno de los símbolos más reconocidos de la ciudad. 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
10: Continuamos en Cabina 100.3, muy contentos de estar con ustedes en este viernes 18 de septiembre del 2026 y seguimos con muy buena música, con muy buena programación. Gracias Juan Hernández en controles técnicos, soy Norma Laura Paredes y lo que vamos a escuchar a continuación es el tema que abrió las puertas del mercado internacional a Shakira, la colombiana Shakira, que tuvo la oportunidad de escuchar el sabio consejo que le daría a Gloria Estefan de grabar en inglés. Aunque Shakira tenía miedo. Decía, componer en un idioma que no domino al 100%, como que lo veo complicado. Sin embargo, fue un reto para ella, lo hizo y el resultado fue el disco Laundry Service, o servicio de lavandería, que fue el primer material bilingüe que lanzó Shakira con un éxito muy muy fuerte en el 2001. Y les decía, el tema en particular de Whenever, Whatever fue el que consolidó a Shakira como una superestrella global. Este fue un sencillo que formó parte de este primer álbum bilingüe, Laundry Service, y cuando logró Shakira tener un éxito importante en el mercado hispanohablante con el álbum Dónde Están los Ladrones fue cuando Gloria Estefan le dijo, ponte a grabar canciones en inglés para conquistar el mercado internacional. Ella tuvo que ayudarse de diccionarios de rimas, se sumergió en la literatura en inglés y comenzó a escribir ya sus propios temas en ese idioma, pero sí tuvo ayuda de gente, por supuesto, del medio discográfico y de particularmente Gloria Estefan, que aparece como parte de la, en los créditos como parte de la composición de este tema, porque le ayudó, aunque Shakira hizo la mayoría de la canción, sí tuvo que recurrir a la ayuda para afinar algunos detallitos de este tema. Esta canción es un tributo al destino y al amor correspondido. En aquel entonces, Shakira mantenía un romance con Antonio de la Rúa, hijo del expresidente argentino, y la letra describe de forma apasionada cómo el destino conspiró para unirlos y cómo ella cruzaría la cordillera de los Andes con tal de estar a su lado. La canción tuvo su versión en español, que también tuvo mucho éxito, se llama Suerte, pero hoy les voy a presentar el tema en inglés. Whenever, Whatever, Shakira en cabina 100.3.

0: Son las 11:54. 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
1: Son las 12 en punto.

0: Son las 12 con 25 minutos.
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11: El acueducto de Querétaro es uno de los símbolos más reconocidos de la ciudad. Además de su importancia arquitectónica e histórica, alrededor de su construcción han surgido diversas historias y leyendas que forman parte del imaginario colectivo queretano. 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

Y ya nos vamos. Gracias por el favor de su atención. Gracias por habernos acompañado. Y pues espero que tengan un excelente fin de semana y que estén con nosotros el próximo lunes a partir de las 10:30 de la mañana en Cabina 100.3. Gracias a mi compañero Fernando Ramírez Almanza en controles técnicos. Soy Norma Laura Paredes. Y regresamos, ya les decía, el lunes a partir de las 10:30. Los dejo con música y con la invitación a continuar en la programación de RTQ Radio. Conectados contigo en unos minutos más. Noticias RTQ y Joaquín San Román. Se van a quedar con una canción que su versión original sí tuvo éxito, pero más adelante con la regrabación y por supuesto con algunos cambios que le hicieron a la versión original, pues funcionó muy bien. Se trata de la canción de Magic Moment, que en esta ocasión les voy a presentar con Jay and the Americans, porque también fue grabada anteriormente con otro grupo en una manera de retratar la intensidad del romance centrado pues sobre todo en el primer beso compartido. Antes de que llegara a manos de Jay and the Americans, la canción fue grabada por primera vez en Nueva York por el legendario grupo vocal de Rhythm and Blues, The Drifters. De hecho, la primera voz de esta canción fue Benny King, antes de que dejara el grupo para lanzar su carrera en solitario. Después, 8 años más tarde, Jay and the Americans hicieron grabar su propia versión de este clásico y pues lo agregaron a un álbum que hicieron de nombre Sands of Time y les fue muy bien. Incluso haciéndole los cambios al sonido original, les funcionó muy bien. Y con esto nos vamos a despedir. The Magic Moment, Jay and the Americans, en Cabina 100.3. Que pasen ustedes una excelente tarde.

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1: En información local, de acuerdo con el pronóstico emitido por la Comisión Estatal de Aguas, existe la posibilidad de que este viernes y fin de semana se registren lluvias de ligeras a moderadas en las zonas metropolitana y serrana del estado de Querétaro. Autoridades educativas de Querétaro analizarán ajustes en horarios escolares por la llegada de la temporada invernal. En el municipio del Marqués, un choque múltiple dejó como saldo una persona sin vida y dos más con lesiones graves. En información de Corte Nacional, la Fiscalía General de la República investiga el hallazgo de más de 59 millones de litros de hidrocarburo en Guanajuato. Se dispara el registro de drogas emergentes en México. Afirma la presidenta Claudia Sheinbaum que vamos avanzando sobre la charla con el mandatario Donald Trump para un acuerdo comercial México-Estados Unidos. Las muertes en México descienden en el primer trimestre de 2026. En información de Corte Internacional, Estados Unidos advierte que usará todas sus herramientas contra los cárteles mexicanos. El gobierno de Donald Trump mantendrá deportaciones, le guste o no, a la congresista republicana crítica. Tras lanzar la guerra contra Irán, Donald Trump permite a su presidente viajar a la ONU en Nueva York. La ONU denuncia violencia sexual sistemática durante la guerra en Ucrania.
2: La una de la tarde con dos minutos. La una con dos minutos. Le doy la bienvenida. Gracias por estar aquí unidos en Noticias RTQ. Las noticias son de Querétaro, son para usted. Viernes. En menos de dos horas estamos listos para descansar el fin de semana. Que usted también tenga un gran fin de semana. Que no llueva los fines de semana, porque se nota que hay mucha gente que vino a visitarnos de algunos otros lugares. Ojalá y pues sea leve, ya llueva muy de madrugada. Pero en fin, el agua también, si llega, pues es benéfica, como siempre. Vamos a ver qué sucede con el clima. El clima está un poco frío, fresco, desde la mañana, desde la madrugada de este día. Y pues así como vamos, tendremos un invierno muy frío, por lo que se ve. Octubre, otros años, también ya ha empezado a hacer frío. Hay que sacar las sábanas de franela para poder dormir en una buena temperatura. La una de la tarde con tres minutos. Recuerden que tenemos dos teléfonos, dos líneas de teléfonos a su servicio. Una de ellas, el 4422-38-5111. 4422-38-5111, que es para sus mensajes directos o sus llamadas directas, más bien dicho, sus llamadas directas. Y el WhatsApp para sus mensajes escritos, 4426-760392. 4426-760392. La una de la tarde con tres minutos, hora de las noticias que se oyen y se ven en radio.

0: 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Comenzamos con la tradicional frase del día en este viernes de mitad de mes. Las grandes obras son hechas no con la fuerza, sino con la perseverancia. La volvemos a repetir para usted porque es buena la frase. Las grandes obras son hechas no con la fuerza, sino con la perseverancia. Una frase de Samuel Johnson, un escritor inglés. Y su sección de David Estrada, de un día como hoy, está lista para comentarles que hace 96 años, un 18 de septiembre de 1930, en la Ciudad de México nacía XEW. La voz de América Latina desde México, denominada la Catedral de la Radio en México, y fue semillero de grandes locutores y artistas en el siglo XX. David, te escuchamos.
1: Después de una larga y compleja etapa experimental, la radiodifusión llegó a México para consolidarse como una de las industrias más importantes del siglo XX. La primera transmisión de radio mexicana se realizó desde el Cine Teatro Ideal la mañana del 27 de septiembre de 1921 durante la conmemoración del centenario de la consumación de la independencia de México. Estaciones pioneras hubo varias, como la de la Compañía Cigarrera del Buen Tono, que realizó su primera transmisión el 14 de septiembre de 1923, así como la del periódico Excelsior y la de la Compañía General Electric. Sin embargo, por sobre todas ellas y en operaciones en la actualidad, está la XCW, también conocida como la Catedral de la Radio en México. A las 20 horas del 18 de septiembre de 1930, en el primer piso del Cine Olimpia de la Ciudad de México, iniciaron de manera formal las transmisiones de la XCW del empresario Emilio Azcárraga Vidaurreta. Las primeras palabras difundidas fueron pronunciadas por el locutor Leopoldo de Samaniego.
2: Hoy, 18 de septiembre de 1930, la voz de la América Latina desde México surca los aires.
1: Intérprete de gran éxito en ese tiempo, el queretano Juan Arbizu, el barítono de la voz de seda, fue invitado para cantar en aquella primera histórica transmisión, junto con un extraordinario elenco que completaban Alfonso Ortiz Tirado, Josefina La Chacha Aguilar, el guitarrista Francisco Salinas y la orquesta de policía del maestro Miguel Lerdo de Tejada. Aquella emisión, seguida por cientos de radioaficionados, terminó pasada la una de la madrugada. Y desde entonces, la XCW se ha convertido en punta de lanza de la radiodifusión en México, así como también de varios países de habla hispana, dando constancia de históricos acontecimientos políticos, artísticos y sociales. En su época de oro,

se ha convertido en punta de lanza de la radiodifusión en México, así como también de varios países de habla hispana, dando constancia de históricos acontecimientos políticos, artísticos y sociales. En su época de oro, a la par de la transmisión,

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1: Por el terrible temblor que sufrió la Ciudad de México y gran parte de la República Mexicana aquel 19 de septiembre, Jacobo Zabludowsky ganó el premio Ondas de la televisión española. Un gran trabajo que hizo el periodista mexicano, que en paz descanse ya. Son las 13 horas, 1 de la tarde con 10 minutos, la 1 con 10, y vámonos con Toño Romero y los deportes. Nos dejó esto.
2: Samuel Molina Núñez puso a México en lo más alto del podio ganando oro en arco recurvo Open varonil en la Serie Mundial de Paratiro con Arco 2026 en India, tras vencer en la final en flecha de oro a Kolidin de Indonesia en reñido duelo. Luego de ir abajo 3-1 en el segundo set, Samuel Molina sacó la casta en el tercero, poniéndose 5-5 en flecha de oro. Kolidin tiró un 8, mientras que el azteca atinó a un 10 perfecto en la diana para llevarse el metal dorado. 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En un encuentro con atletas y entrenadores, autoridades de la UAC reconocieron a los medallistas de los Campeonatos Nacionales Universitarios Anuies 2026, donde se ganaron 8 medallas, 2 de oro, 2 de plata y 4 de bronce en las disciplinas de frontón, kickboxing, luchas asociadas y judo. El evento estuvo encabezado por la rectora Silvia Amaya Llano, quien destacó el deporte como una pieza fundamental en la formación universitaria y como eje primordial del Plan Institucional de Desarrollo 2024-2027. Deportes RTQ. Rumbo al Querétaro Maratón, más de 1.500 corredores participaron en la carrera de preparación en Huimilpan. En la distancia de 8 kilómetros, la salida y la meta se ubicaron en el Estadio Finsus de los Conspiradores. Un gran ambiente, una gran motivación, una ruta diferente con obstáculos, adrenalina y mucha diversión. Al final, los que subieron al podio fueron, en femenil, como primer lugar, Erika Martínez Mora. El segundo lugar fue para Maricruz Ayala Duarte y en tercer lugar cruzó la meta María Guadalupe Rubio Sánchez. En la rama varonil, el primer lugar lo ocupó Ángel Manso Mendoza. La segunda posición fue para Jesús López Pérez y en tercer lugar cruzó la meta Pedro Ruiz Murillo. Deportes RTQ. Con el objetivo de seguir profesionalizando a los jueces nacionales, Claudia Esteva, juez internacional de gimnasia artística femenil, dio un curso en Querétaro en la modalidad Excel. Claudia Esteva es una figura vinculada al desarrollo de la gimnasia mexicana desde las áreas de formación, evaluación y difusión deportiva. En 2018 fue reconocida por la UNAM como jueza internacional mexicana, participante en el Mundial de Gimnasia Artística. Ha estado en 13 campeonatos mundiales como juez, fue coordinadora técnica de la Federación Mexicana de la Especialidad y ha estado en 7 Juegos Olímpicos como comentarista de televisión. 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Rumbo al Querétaro Maratón 2026. Siguen los entrenamientos gratuitos aquí en la capital queretana y en el municipio de San Juan del Río. Recuerda, en el Estadio Olímpico de Querétaro la cita es los días martes y jueves a partir de las 19 horas. Por lo que toca a San Juan del Río, puedes acudir a la Unidad Deportiva Maquío todos los miércoles a las 19 horas en las dos sedes. Los expertos en la preparación para las distancias de 5, 10, 21 y 42 kilómetros te están esperando. Deportes RTQ.
1: 1:14 p.m. Gracias, Toño Romero. Ya el lunes te saludamos personalmente aquí en el estudio con tus deportes. 1:14. A través de 4 centros de atención especializada, el Instituto Mexicano del Seguro Social en Querétaro busca promover el cuidado y control de pacientes con diabetes.
3: Promueve el Seguro Social en Querétaro el control de la diabetes a través de 4 centros especializados. El Instituto Mexicano del Seguro Social dio a conocer que en la entidad queretana se ubican 4 centros de atención a la diabetes, conocidos como CADIMS, a través de los cuales profesionales de la salud darán seguimiento clínico individualizado para ayudar a prevenir complicaciones derivadas de la enfermedad. Se trata de un programa médico y educativo, mediante el cual se brinda acompañamiento grupal de los pacientes, contribuyendo a que tengan un mayor conocimiento de su padecimiento.

0: y participen activamente en su cuidado y control. Especialistas del IMSS resaltaron que no solo se trata de tomar el medicamento prescrito, sino de elaborar y dar seguimiento a una dieta estructurada, la cual debe de ir acompañada de activación física. En los CADIMS ubicados en las unidades de medicina familiar número 8, 9, 13 y 16, participa un equipo multidisciplinario que ayudará a los pacientes con diabetes tipo 2 a favorecer una mejor calidad de vida. Para Noticias RTQ, Víctor Cabeza.
1: Oigan, déjeme y le comento, le voy a presentar imágenes de las pensiones bienestar. Las personas para el bienestar realizarán este viernes 18 de septiembre el depósito correspondiente al bimestre septiembre-octubre a sus derechohabientes con la letra inicial P y Q de su primer apellido. Los pagos se continuarán realizando de manera escalonada hasta el próximo viernes 25 de septiembre, de acuerdo con la letra inicial del primer apellido, directamente a la tarjeta del bienestar, sin intermediarios y a través del Banco del Bienestar. Vamos ahora a recordar el 19 de septiembre de 1985 y del 2017. Un 19 de septiembre de 1985 y de 2017, dos terremotos, una misma fecha que marcó a generaciones en México. Estos sismos dejaron miles de víctimas, modificaron la cultura de prevención y movilizaron a ciudadanos en labores de rescate. Paco Hernández.
2: A las 7:19 de la mañana del 19 de septiembre de 1985, México comenzó una de las jornadas más dolorosas de su historia reciente. Un terremoto de magnitud 8.1 originado frente a las costas de Michoacán provocó una destrucción principalmente en la Ciudad de México y dejó, según cifras oficiales citadas por el Senapred, más de 6.000 personas fallecidas, más de 30.000 heridas y 150.000 damnificadas. Entre edificios colapsados surgieron cadenas humanas y brigadas ciudadanas que participaron en los rescates, mientras que la dimensión de la tragedia impulsó posteriormente la construcción del Sistema Nacional de Protección Civil. 32 años después, la fecha volvió a quedar ligada a una tragedia. A la 1:14 de la tarde, el 19 de septiembre del 2017, pocas horas después de realizarse un simulacro conmemorativo de 1985, un sismo real de magnitud 7.1 sacudió el centro del país. El movimiento tuvo su epicentro cerca de Chiautla de Tapia, Puebla, y dejó 369 personas fallecidas, 228 en la Ciudad de México y el resto en Morelos, Puebla, Estado de México, Guerrero y Oaxaca. Nuevamente, ciudadanos salieron a las calles para retirar escombros, transportar víveres y apoyar las labores de búsqueda y rescate. La huella de 1985 también rebasó las zonas donde cayeron los edificios. Durante los meses siguientes, familias que buscaban reconstruir su vida abandonaron la Ciudad de México y algunas encontraron en Querétaro un nuevo lugar para establecerse a partir de 1986, incorporándose a la vida económica y social de una ciudad que apenas comenzaba a crecer. A 41 años del terremoto de 1985 y a 9 del ocurrido en el 2017, el 19 de septiembre reúne dos memorias distintas bajo una misma fecha. Los dos acontecimientos permanecen también como referencia para los simulacros de protocolos y protección civil, con los que cada año se recuerda que los sismos no pueden predecirse y que una mayor preparación forma parte de la respuesta ante una emergencia. Para Noticias RTQ, Paco Hernández.
1: El 18 de septiembre se conmemora el Día Mundial de la Ética Médica, fecha en la cual se hace un llamado a defender el conjunto de principios y valores que orientan la actuación de las y los profesionales de la salud. El objetivo, proteger la dignidad, la autonomía, los derechos y el bienestar de los pacientes. Déjeme regresar a los sismos, porque le voy a comentar a usted que este sábado la alerta sísmica llegará a más de 80 millones de celulares mañana por el simulacro nacional para conmemorar sismos en México. El ejercicio va a comenzar a las 12 horas, tiempo del centro de México, y por primera vez se realizará en sábado para que las familias puedan practicar desde sus hogares. Gracias a Paco Hernández por la información. Y ahora nos vamos a un simulacro interno. 243 trabajadores de gobierno del estado participaron en un simulacro de sismo interno con hipótesis de un derrumbe en el Palacio de la Corregidora.

0: personal de varias dependencias desalojaron la sede del Poder Ejecutivo y edificios aledaños en un tiempo de 2 minutos con 15 segundos. Paco.
1: Bastaron 2 minutos con 15 segundos para que oficinas, pasillos y patios del Palacio de la Corregidora quedaran desalojados como parte del simulacro interno de los trabajadores del gobierno del estado para conmemorar el 19 de septiembre, fecha en la cual México sufrió los sismos de 1985 y 2017. Trabajadores del gobierno del estado abandonaron de manera ordenada inmuebles y edificios aledaños, formaron filas en los puntos de reunión y dejaron paso a los cuerpos de emergencia ante un escenario que planteó daños estructurales provocados por un sismo de magnitud 7.7 con epicentro en Tehuacán, Puebla. Con 243 personas evacuadas de Palacio de Gobierno, el ejercicio pasó de la salida preventiva a un escenario de búsqueda y rescate. Bomberos de Querétaro ingresó al inmueble ante la hipótesis del derrumbe en el segundo patio, mientras los cuerpos de emergencia realizaron maniobras para atender a 2 supuestos lesionados, uno con esguince de muñeca por caída y otro con traumatismo cráneoencefálico.
2: Yo creo que es importante que hagan este tipo de simulacros y pues para que aprendamos y que lo hagamos ordenadamente.
3: ¿Cómo fue el salir de la dependencia, salir del edificio? ¿Cree que se cumplieron los protocolos que se les pidió?
2: Sí, se cumplieron y salimos ordenadamente y cumplimos con la regla de 20 personas por fila.
1: En las maniobras participaron la Coordinación Estatal y Municipal de Protección Civil, las Brigadas Internas de Palacio de Gobierno, Bomberos de Querétaro y Cruz Roja Mexicana. El Coordinador Estatal de Protección Civil, Javier Amaya Torres, destacó que Querétaro quiso realizar un simulacro en día hábil para fortalecer la cultura de la prevención y destacó la hipótesis para poner a prueba la capacidad de respuesta tanto de los trabajadores, ciudadanos y los cuerpos de emergencia y protección civil, con resultados que destacó en este ejercicio.
4: La intención básica de este ejercicio es preparar a todos para lo que no estamos esperando. El saber qué, hacia dónde conducirse, cómo conducirse, qué hacer y hacia dónde y a quién llamar, pues para que lo acompañen, es la diferencia entre la vida y la muerte.
1: El ejercicio se realiza un día antes del segundo simulacro nacional 2026, para el cual Querétaro tiene registrados 1.984 inmuebles y 146.067 participantes. Para Noticias RTQ, Paco Hernández.
0: Hernández, 22:50 duró la nota. Bueno, es la 1:22, la 1:22. Déjeme comentarle a usted que autoridades educativas de Querétaro están analizando ajustes en horarios escolares por la llegada de la temporada invernal. La medida que busca... Busca proteger a más de 150 mil estudiantes de educación básica ante las bajas temperaturas previstas en la entidad, recorriendo el ingreso matutino a las 8:30 horas. A ver si nos dicen desde cuándo será la entrada a las 8:30 horas con Edson Ávila en esta información.
5: La Unidad de Servicios para la Educación Básica del Estado de Querétaro, UCEBEC, analiza modificar los horarios de entrada en más de 800 primarias públicas de los 18 municipios con la finalidad de resguardar la salud de más de 150 mil niños ante el inminente descenso de temperatura que llegará en las próximas semanas al estado. La propuesta contempla ajustar la entrada del turno matutino de las 8 a las 8:30 de la mañana. Esta decisión responde al histórico incremento de frentes fríos en la entidad, afectando principalmente a comunidades vulnerables en municipios como Pinal de Amoles, San Joaquín y Amealco, donde las heladas matutinas suelen registrar temperaturas cercanas a los 0 grados centígrados. Como consecuencia, las autoridades buscan reducir el absentismo escolar y mitigar la propagación de infecciones respiratorias severas en las aulas durante las mañanas heladas. Especialistas en salud pública y epidemiología del estado afirman que la exposición continua a masas de aire polar a temprana hora incrementa hasta en un 40% las consultas por bronquitis e influenza en menores. Por su parte, el sector pedagógico coincide en que ingresar media hora más tarde ayuda a regular el rendimiento académico y disminuye los riesgos viales durante las mañanas de baja visibilidad o neblina en las carreteras queretanas. En los próximos días, la Secretaría de Educación oficializará la fecha exacta del arranque del ajuste invernal. Para Noticias RTQ, Edson Ávila.
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7: Regresamos.

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1: Y como todos los viernes de fin de semana, ya está listo en la línea telefónica nuestro amigo compañero Manuel Naredo con su sección de Hablemos de Querétaro. Va a hablar de un tema interesantísimo, la vida de Jorge Gutiérrez, un gran torero, un hombre que triunfó desde joven como novillero y después ya como torero. Y sentó sus reales en Querétaro, Jorge Gutiérrez. Se enamoró de María Isabel Villasante, una queretana, y que en Querétaro han nacido los hijos de Jorge Gutiérrez, quien sufrió de una enfermedad terrible llamada cáncer. Sin embargo, con gran entereza la enfrentó y la superó. Jorge Gutiérrez, una de las faenas, o yo creo que la faena más difícil de su vida, pero la superó Jorge Gutiérrez. Pero el que se sabe la historia bien de Jorge Gutiérrez es el que les va a hablar a continuación, que es Manuel Naredo. Manuel, buenas tardes.
2: Gracias, Joaquín, muy buenas tardes. Sí, sigue lidiando Jorge con ese toro, con ese Miura que le tocó pues en esta etapa de su vida, porque va y viene la enfermedad, va y viene, es terrible, pero ahí está Jorge siempre con mucha entereza, con mucha valentía, como siempre demostró también en el ruedo. Y efectivamente, pues Jorge Gutiérrez Argüelles, Joaquín, nació en Tula, Hidalgo, por eso les decían el coloso de Tula. Nació el 27 de febrero de 1957, es decir, que ahora tiene 69 años, y debutó como novillero en La Florecita, esta plaza tan de tanto color taurino en las inmediaciones de la Ciudad de México. Fue en 1975 cuando debutó ahí, la primera vez que toreó en la Plaza México, que sería su plaza fundamental en su carrera, fue el 27 de julio de 1977, un año, por cierto, donde recibió el estoque de plata como triunfador. Después, bueno, pues tomó la alternativa el 11 de febrero de 1978, se la dio Manolo Martínez, teniendo como testigo a Curro Rivera, lo más importante del toreo en aquella época, el toro que le tocó en suerte para doctorarse, se llamó Perla Negra, era de Javier Garcias. Y después, pues también confirmó la alternativa en Madrid, en las ventas de Madrid, el 22 de mayo de 1982, le dio la alternativa Manolo Vázquez y Antonio Chenel. Antoñete fue el testigo. Hay que recordar también que triunfó Jorge, no en esa tarde, pero sí en otra, y ese año de 1982 cortó una oreja. No se dice muy fácil, alguna vez platicando con él le decía, oye, es muy difícil cortar una oreja en las ventas de Madrid, y él me respondió, no, es imposible. Bueno, pues el imposible se hizo realidad con Jorge. Por cierto, sufrió también una cornada ahí en Madrid ese año, una cornada afortunadamente sin mayores consecuencias, pero bueno, lo hospitalizaron ahí en uno de los hospitales madrileños. Él es hijo de Jaime Gutiérrez y de Alicia Argüelles. Esta oreja en Madrid fue en 1982, donde cuando también se presentó en Francia. Por cierto, él también me dijo en alguna ocasión que de lo que se arrepentía de alguna manera es no haber aprovechado ese momento de haber toreado mucho más en España y también mucho más en Francia. Realmente lo hizo poco. Después de Manolo Martínez, es el torero con más actuaciones en la Plaza México. Ahí tuvo un par de indultos, cortó 40 orejas, dos rabos. Uno de los indultos fue a poco a poco, de San Martín en 1981, a Giraldillo, también un indulto en 1996. Era un toro, por cierto, de Manolo Martínez, de la ganadería Manolo Martínez. Y otra de sus casas fue Juriquilla, sin lugar a dudas. En Juriquilla toreó 32 corridas. Recibió 31 orejas y un rabo, y bueno, pues es el torero mexicano, bueno, y español, el torero universal que más ha toreado en Juriquilla. Y como bien decías, Joaquín, casó con una queretana, con María Isabel de Villasante. Herbert, hija de ganaderos de Carranco, tiene 3 hijos con ella, y hace muy poquito se presentó un libro sobre su vida, se llama Ponerse Delante, lo presentó pues el autor, que es Juan Antonio Hernández, el torero azteca, y en él colaboraron pues amigos entrañables de toda la vida,

0: Jorge, como Alfredo Gómez el Brillante, que todos lo recordarán también por su etapa como torero, Fernando Flores o José Luis Cervantes, el ganadero. Tuvo Jorge un padrino muy importante desde los inicios de su carrera, un hombre que también era de Hidalgo, matador de toros, como fue Jaime Rangel. Finalmente Jorge se retiró el 4 de febrero del 2007, tuvo una tarde triunfal en Querétaro y después en esta despedida final en la México no tuvo tanta suerte, no salió el ganado tan acorde y sin embargo la gente con ese cariño tan grande que tenía y tiene por él, pues lo sacó a hombros de la Plaza México. No volvió a vestirse de luces, a pesar de que, bueno, es algo que pues le da siempre mucha tentación a los toreros. En realidad Jorge no volvió a actuar más que una sola vez en un festival a beneficio de los deudos de Jorge San Román, que había muerto trágicamente en un accidente automovilístico. Él toreó ese festival en la Plaza Santa María con toreros mexicanos y españoles y cortó las dos orejas. Es la única vez que ha salido a torear públicamente después de su retiro. Lo hizo de corto, de contraje corto, no de luces, en este festival que te digo en la Plaza Santa María. El gran Jorge Gutiérrez Argüelles, un queretano por adopción, con hijos y esposa queretanos también, y sobre todo, más allá del gran torero que ha sido, hay que recordar también el gran ser humano que es, la fortaleza que tiene, la valentía que tiene para enfrentar los toros, no solamente los toros de carne y hueso, sino todos esos toros que se presentan generalmente en la vida de los seres humanos, Joaquín.
1: Es mi querido Manuel, un gran hombre, casado con una gran mujer, extraordinaria mujer. Hiciste una semblanza de Jorge excelente. Te felicito, mi querido Manuel.
0: Muchas gracias, Joaquín.
1: Tu contacto, por favor, Manuel.
0: Claro, Manuel Naredo Naredo en Facebook y arroba Naredo Naredo en X y en Instagram, Joaquín.
1: Muchísimas gracias, Manuel. Te esperamos de hoy en 8 en Hablando de Querétaro.
0: De acuerdo, en el próximo viernes nos escuchamos, Joaquín. Muchas gracias.
1: Gracias a ti, muy amable. La 1:37 p.m, la 1:37. Déjeme decirle que este fin de semana el Instituto Municipal de Protección Animal de El Marqués va a realizar una jornada de adopción de animales de compañía, así como esterilización y vacunación antirrábica gratuita para perros y gatos en los fraccionamientos El Mirador y Cíbata. Las y los interesados en participar en la campaña podrán acudir a la Plaza Centic y al Parque Yamadi, respectivamente, este 19 y 20 de septiembre, a partir de las 10 de la mañana. Vamos ahora con más información, porque le queremos decir que supera Croquetón Escolar 2026, la tonelada de ayuda en UAC San Juan del Río, con el respaldo de la comunidad estudiantil en aquel municipio. Distintas agrupaciones y refugios de mascotas recibieron alimento para las mascotas a su cuidado. Gracias Aurora por la información, pero te escuchamos mejor.
2: Con el propósito de apoyar el trabajo de asociaciones de animales, la Universidad Autónoma de Querétaro, en conjunto con sus comunidades estudiantiles del Campus San Juan del Río, la Federación de Estudiantes Universitarios de Querétaro y la Secretaría de Educación del Estado, entregaron más de una tonelada de alimentos producto de la campaña de donación Croquetón Escolar 2026, impulsada por la dependencia estatal en instituciones educativas. Se reconoció el liderazgo de los alumnos de la Facultad de Contaduría y Administración Jesús Pablo Calva Martínez y Francisco Daniel Montero por promover entre sus compañeras y compañeros esta clase de acciones que fortalecen la idea de la trascendencia que tiene el esfuerzo en equipo y la responsabilidad en temas tan sensibles como este, en el que los caninos y felinos necesitan una oportunidad de una vida digna mediante la labor que hacen grupos de cuidado animal. Por otra parte, el coordinador de vinculación de la SEDEC, Emanuel Contreras Martínez, indicó que Croquetón Escolar se implementó en distintas universidades con el objetivo de contribuir a la encomienda desinteresada que se lleva a cabo en en centros de ayuda para estos ejemplares. Hasta la fecha, esta cruzada ha recaudado más de 11 toneladas en toda la entidad, por lo que lo recolectado solo en la UAC marca un importante precedente. Para concluir, el estudiantado entregó simbólicamente los recursos destinados a este proyecto, subrayando el interés genuino de esta casa de estudios por consolidar el proyecto en San Juan del Río frente a la visible problemática de la

0: abandono animal y la necesidad de implementar medidas para su erradicación. Para Noticias RTQ, Aurora Vizcaíno Ruiz.
1: La 1:40 PM. La 1:40, oigan, con el propósito de presentar las líneas estratégicas del plan de trabajo del ciclo escolar 2026-2027, la Unidad de Servicios para la Educación Básica en el Estado de Querétaro, UCEBEC, realizó una reunión de trabajo con 240 jefes de sector, inspectores y supervisores que forman parte de la estructura directiva de las escuelas públicas de educación básica. Y universitarios, los universitarios podrán participar en organización de elecciones locales en Querétaro. Hay un convenio entre el Instituto Electoral del Estado de Querétaro y la Universidad Anáhuac, donde se permitirá a estudiantes realizar servicio social y prácticas profesionales. Paco.
2: Estudiantes universitarios tendrán nuevas opciones para involucrarse en actividades de participación ciudadana y conocer desde adentro el funcionamiento de instituciones electorales mediante un convenio de colaboración firmado entre el Instituto Electoral del Estado de Querétaro y la Universidad Anáhuac Querétaro. El acuerdo permitirá que los alumnos realicen servicio social o prácticas profesionales en el organismo electoral, además de facilitar el préstamo interbibliotecario entre ambas instituciones. Además, contempla acciones conjuntas para impulsar la educación cívica, la cultura democrática, el voto informado y el uso de nuevas tecnologías relacionadas con la participación ciudadana. De cara al proceso electoral local 2026-2027, la comunidad universitaria podrá participar en las convocatorias públicas del Instituto Electoral del Estado de Querétaro, entre ellas las correspondientes a las consejerías electorales y secretarías técnicas de los consejos distritales y municipales. La universidad también manifestó su disposición para promover el voto y funcionar como sede para la instalación de casillas. Como parte de las primeras actividades derivadas de esta colaboración, el coordinador de participación ciudadana del Instituto Electoral del Estado de Querétaro, César Mauricio Burgos Chaparro, impartió a los estudiantes la plática Construyendo Ciudadanía Activa, enfocada en la importancia de involucrarse en la vida pública del Estado. Para Noticias RTQ, Paco Hernández.
1: Gracias, Paco. La UAC protege ante el Instituto Mexicano de Propiedad Industrial el escudo de derecho para evitar falsificaciones y uso indebido. El emblema identifica la facultad desde hace más de 4 décadas y representa actualmente a sus licenciaturas, posgrados, estudiantes y egresados. Durante su participación en la conferencia de prensa de este día desde Irapuato, Guanajuato, la presidenta Claudia Sheinbaum, con el secretario de Infraestructura, Comunicaciones y Transportes, Jesús Antonio Esteva Medina, anunció la construcción de una nueva carretera, la cual fungirá como ruta alterna a la Autopista Federal México-Querétaro. Por fin, esperemos que no se tarde muchos años, y se comenta que esta carretera reducirá el tiempo de Querétaro a México y de México a Querétaro hasta en 60 minutos. La vía conectará el Arco Norte en el Estado de México con el municipio de San Juan del Río. Víctor Cabeza.
3: Anuncian autoridades federales la construcción de una nueva carretera en Querétaro, que fungirá como ruta alterna a la autopista 57. Durante su participación en la conferencia de prensa de la presidenta Claudia Sheinbaum, el secretario de Infraestructura, Comunicaciones y Transportes, Jesús Antonio Esteva Medina, detalló que la nueva vialidad comenzará a construirse en noviembre de este año, la cual tendrá una longitud de 81 kilómetros y requerirá de una inversión de más de 26 mil millones de pesos.
4: La ruta alterna México-Querétaro, que estará iniciando en noviembre de este año y para terminarse en abril de 2030. Es desde el Arco Norte hasta San Juan del Río.
3: La nueva vía de comunicación federal conectará el Arco Norte en el Estado de México con el municipio de San Juan del Río en la entidad queretana, contemplando que su construcción finalice en el mes de abril del 2030. Para Noticias RTQ, Víctor Cabeza.
1: Gracias. Oigan, es la 1:44 PM, buen provecho. ¿Viajan por carretera ustedes? ¿Sabían que existen varias opciones de TAG para pagar casetas en México? Son 5 los operadores para realizar pagos electrónicos de peaje y sus dispositivos son interoperables en gran parte de las casetas del país. Paco.
2: Salir a carretera ya no necesariamente implica llevar efectivo para pagar cada caseta. En México existen 5 opciones de TAG para realizar el cobro electrónico de peaje: Llave, Pase, Televía, Easy Trip y Vía Paz. Dispositivos que se colocan en el parabrisas y son identificados por una antena en la plaza de cobro para registrar automáticamente el cruce del vehículo.

0: Una de sus principales características es la interoperatividad, por lo que cualquiera de estos dispositivos puede utilizarse en gran parte de las casetas del país mediante acuerdos entre operadores. YADE cuenta con una cobertura en carreteras operadas por Capufe y, de acuerdo con la información disponible, tiene un precio de 94 pesos. Su adquisición comienza por internet y posteriormente el dispositivo se recoge en los puntos habilitados. Televía, por su parte, además de autopistas y carreteras federales, puede utilizarse en establecimientos como estacionamientos, segundos pisos y vialidades urbanas y se comercializa en establecimientos autorizados. EasyTrip también ofrece una calcomanía y una tarjeta rígida por el costo de 130 pesos. Esta última puede desmontarse, una característica dirigida a personas que comparten automóvil o utilizan diferentes vehículos. El funcionamiento es similar entre las diferentes alternativas. Al aproximarse el vehículo, una antena detecta el tag, valida el dispositivo, registra el tránsito y permite el paso una vez proporcionado el cobro. Para Noticias RTQ, Paco Hernández.
1: Denuncian saqueo de vestigios únicos de presencia teotihuacana en el Rosario, San Juan del Río.
0: El saqueo de vestigios arqueológicos en el Rosario, San Juan del Río, amenaza evidencias de la presencia teotihuacana en el sur de Querétaro, debido a que personas ingresan al sitio para extraer piezas que posteriormente conservan, venden o incluso intercambian por droga. De acuerdo con la investigadora del Centro del Instituto Nacional de Antropología e Historia de Querétaro, Fiorella Fenoglio, descubierta y descrita por primera vez en 1958, la zona arqueológica conserva murales pintados por teotihuacanos que se asentaron en el territorio alrededor del año 300 después de Cristo. Estas características convierten a El Rosario en un sitio particular del centro de México y en un testimonio de la migración de estos grupos hacia la región que actualmente corresponde a San Juan del Río. Entre los objetos retirados se encuentran navajillas, puntas de proyectil, cuchillos y tapalcates, mientras que algunas de las personas realizan excavaciones en puntos donde saben que existen vestigios. Además de la pérdida de piezas, los hoyos destruyen el contexto arqueológico, lo que impide recuperar información sobre la ubicación y realización original de los objetos encontrados. El INAH ha realizado prácticas y talleres en planteles escolares del Rosario para involucrar a las nuevas generaciones en la conservación del sitio y fomentar un sentido de pertenencia. La zona ha sido estudiada desde hace aproximadamente 15 años y sus vestigios han despertado el interés de investigadores nacionales e internacionales por su importancia para el estudio del periodo clásico en Mesoamérica. Para Noticias RTQ, Paco Hernández.
1: Autoridades de Fiscalía Región 4 catean despacho de abogados en Jalpan de Serra por estar relacionados presuntamente con la desaparición de los tres menores de edad que se encontraron en Pinal de Amoles. Esta información nos la proporcionó Pedro Sierra y vamos con Víctor Cabeza porque en el municipio del Marqués hubo un choque múltiple. Vamos con Víctor.
2: Accidente en el municipio del Marqués deja una persona sin vida y dos más con lesiones graves. La colisión se registró sobre la carretera estatal 500, en las inmediaciones de la comunidad de Santa Cruz, donde al parecer el exceso de velocidad y la invasión de carriles provocaron que dos vehículos particulares y una camioneta de transporte de personal chocaran, dejando en principio a los tripulantes de uno de los vehículos gravemente heridos. Al arribo de los servicios de emergencias, lamentablemente se confirmó el fallecimiento de una persona en el lugar, mientras personal especializado se dio a la tarea de rescatar del interior de la carrocería a una persona más tras quedar prensada. El percance vial ocasionó la reducción de carriles en la vialidad estatal, mientras se dio parte a la Fiscalía General del Estado para el inicio de las diligencias correspondientes. Para Noticias RTQ, Víctor Cabeza.
1: Permítanme un segundito porque hay un problema en la carretera 57, la clásica carretera 57, que un día sí y otro también tiene problemas. Hay un cierre total de la carretera 57 por un tráiler cargado de manzanas que volcó el tráiler con manzanas en el kilómetro 151 en San Juan del Río, en la zona de obras. La fotografía es impresionante, a ver si la mandan a edición y al ratito, en unos momentos más, se las transmitimos a ustedes para que vean la cantidad de manzanas que se cayeron del tráiler. ¡Ay, Dios! No. Era una cantidad inmensa de manzanas. Mientras, vamos con más información. La estafa, ¿te llegó una foto de ver una sola vez por WhatsApp? Podría ser un intento de extorsión. La policía cibernética alerta sobre una modalidad que utiliza imágenes enviadas desde números desconocidos para despertar curiosidad

0: y luego exigir dinero mediante amenazas.
1: Una fotografía aparentemente enviada por error puede convertirse en el inicio de un intento de fraude o extorsión a través de WhatsApp. La Policía Cibernética de la Secretaría de Seguridad Ciudadana alertó una modalidad en la que los delincuentes utilizan la función de imágenes de visualización única para provocar que una persona abra un contenido enviado desde un número desconocido. Después de que la víctima observa la fotografía, el remitente asegura que se equivocó de destinatario y posteriormente cambia el tono de la conversación. Los delincuentes pueden afirmar que se trataba de contenido delicado o comprometedor y amenazar con presentar una denuncia porque la persona vio algo que supuestamente no debía, para después solicitar dinero a cambio de no proceder. Ante una fotografía de visualización única enviada por un número desconocido, la recomendación es no interactuar, bloquear y reportar al remitente. Si la imagen ya fue abierta y comienzan las amenazas, se recomienda no realizar pagos ni entregar datos personales, bancarios o documentos, además de conservar evidencias de la conversación, mantener activa la verificación en dos pasos de la cuenta y tomar en cuenta que el hecho de haber visto una fotografía de este tipo no constituye un delito. Para quienes ya realizaron algún depósito o transferencia, la recomendación es conservar el comprobante y capturas de pantalla, además de comunicarse inmediatamente con su institución bancaria para reportar lo ocurrido. Para Noticias RTQ, Paco Hernández.
0: Usar SIM extranjera evita el registro de celulares. La verdad, detrás del truco que todos comentan, encuéntrela aquí.
2: Ante el avance del registro obligatorio de líneas telefónicas en el país, en redes sociales se ha vuelto tendencia a una supuesta solución para no entregar los datos personales, utilizar una SIM o eSIM internacional. Sin embargo, la respuesta de las autoridades y expertos es contundente. Este truco no funciona. La Comisión Reguladora de Telecomunicaciones aclaró que, en el momento en el que un teléfono se conecta a la red nacional, el número de identificación del aparato se transmite de forma automática a las operadoras locales, sin importar la nacionalidad de la tarjeta o el chip utilizado. Especialistas en tecnología advierten que recurrir a este método resulta un riesgo alto y necesario. Las tarjetas internacionales en roaming llegan a costar hasta 10 veces más que un plan nacional y están sujetas a bloqueos automáticos por parte de las compañías emisoras si detectan un uso prolongado fuera del país de origen. Además, al no recibir mensajes SMS de numeración corta, los usuarios pierden el acceso a códigos de verificación para aplicaciones bancarias, correo electrónico y trámites oficiales. Para evitar caer en desinformación y gastos excesivos, las autoridades recomiendan realizar el registro de la línea por las vías oficiales, lo que garantiza la continuidad del servicio telefónico de manera segura y sin cargos internacionales. Para Noticias RTQ, Edson Ávila.
0: Le voy a presentar una imagen del tráiler que volcó y que tiró esta cantidad de manzanas, amigos de la televisión. Es increíble la cantidad de manzanas que llevaba en la caja el tráiler. Para los amigos de la radio, les decimos que quedaron amontonadas ahí sobre la carretera. Vamos a ver si no hay rapiña de manzanas para mañana comer jugo, comer manzana o tomarse un jugo de manzana. Bueno, vamos con más información. Recuerden que esto fue en San Juan del Río hoy y la imagen es de RR, Respuesta Radiofónica, que agradecemos su colaboración. No es casualidad. Profeco advierte por qué ves anuncios de lo que hablas o buscas.
2: ¿Alguna vez sentiste que tu celular te escucha? La Procuraduría Federal del Consumidor emitió una alerta nacional para explicar por qué, tras hablar de un producto o realizar una búsqueda, este aparece de inmediato como anuncio en tus pantallas. Las autoridades confirmaron que esto no es coincidencia ni magia. Ocurre mediante el rastreo constante de datos, cookies de navegación y permisos concedidos a aplicaciones en nuestros dispositivos móviles, los cuales capturan intereses e interacciones para venderlos a redes de publicidad personalizada. La causa principal radica en los términos de servicio que aceptamos sin leer al descargar aplicaciones o navegar en internet, otorgando acceso a micrófonos, ubicación y registro de actividad cruzada entre plataformas. Como consecuencia, los usuarios enfrentan una pérdida paulatina de privacidad, además de un alto riesgo de caer en compras impulsivas o en esquemas de publicidad engañosa diseñados a la medida de sus vulnerabilidades emocionales y necesidades inmediatas. Expertos en ciberseguridad y derecho digital señalan que las empresas han sofisticado el análisis de metadatos y perfilamiento algorítmico sísmico. Advierte que no siempre se trata de escuchas telefónicas activas en tiempo real, sino del cruce masivo de información de redes Wi-Fi compartidas, contactos cercanos y patrones de ubicación geográfica. Ante este panorama, tanto en Querétaro como a nivel nacional, la Profeco y el INAI exhortan a la ciudadanía a revisar y restringir los permisos de micrófono y rastreo en segundo plano de sus aplicaciones, desactivar las cookies de seguimiento y denunciar cualquier práctica comercial abusiva ante las autoridades regulatorias. Para Noticias RTQ, Edson Ávila.
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1: Son las 2 de la tarde y como es la costumbre, al filo de las 2 de la tarde le presentamos las 3. 1, las nacionales. 2, internacionales. Y 3, con Paulina Mares.
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2: La Fiscalía General de la República investiga el origen y la trazabilidad de más de 59 millones de litros de hidrocarburo localizados durante diversas diligencias realizadas en Guanajuato. La investigación comenzó el 3 de julio de 2026 luego de la detención de una persona que presuntamente descargaba combustible de una pipa con capacidad para 33 mil litros de diésel en una gasolinera de San Luis de la Paz. De acuerdo con la Fiscalía, la persona detenida no pudo acreditar la trazabilidad del hidrocarburo, por lo que el Ministerio Público Federal inició las diligencias correspondientes. Durante las diligencias también fueron asegurados vehículos, documentación contable y facturas. El secretario de Seguridad y Protección Ciudadana, Omar García Harfuch, aseguró que habrá personas detenidas como resultado de la investigación por el aseguramiento de los millones de litros de combustible, aunque durante el operativo no fue localizada ninguna persona en las instalaciones. La presencia de nuevas sustancias psicoactivas ha comenzado a ganar terreno aceleradamente en los registros epidemiológicos de México. De acuerdo con el informe SISBEA 2025 de la Secretaría de Salud Federal, el caso más pronunciado es el de la marihuana sintética, la cual pasó de apenas 17 reportes de consumo alguna vez en la vida en 2024 a 2.350 casos en 2025, es decir, 138 veces más en un año. Junto a la marihuana sintética, el TUSI, sustancia rosa de diseño, registró una tendencia al alza. En tanto, los hongos alucinógenos crecieron de 266 menciones en 2023 a 1.263 el año pasado. El LSD mantuvo una constante al alza al subir de 3.104 reportes en 2023 a 3.445 en 2025, subiendo 2.8%. La presidenta Claudia Sheinbaum confirmó que sostuvo una llamada telefónica con su homólogo Donald Trump sobre un eventual acuerdo comercial México-Estados Unidos. La mandataria expuso que fue durante una llamada telefónica, la cual estuvo acompañada por el secretario de Economía Marcelo Ebrard y por el canciller Roberto Velasco. La plática entre ambos mandatarios se da en medio de las negociaciones sobre el futuro del T-MEC, cuya cuarta ronda de conversaciones fue programada para el próximo 28 y 29 de septiembre. Respecto al T-MEC, Sheinbaum Pardo reiteró que México busca la reducción de aranceles y que se mantenga el acuerdo. Las defunciones registradas en México cayeron un 2.5% interanual en el primer trimestre de 2026 hasta las 207.599, aunque se mantuvieron por encima del nivel pandemia, informó el Instituto Nacional de Estadística y Geografía, que situó los males cardíacos como la principal causa de muerte. Por otro lado, la tasa de defunciones por cada 100.000 habitantes fue de 158.3 de enero a marzo de 2026, añadió el INEGI. Del total de defunciones, 55.1% fueron de hombres, mientras que 44.8% de mujeres y el resto de género no precisado. Las entidades con mayores tasas de defunciones registradas y ocurridas por cada 100.000 habitantes fueron Ciudad de México, Morelos, Veracruz, Chihuahua y Puebla. En contraste, las menores tasas se registraron en Quintana Roo, Guerrero, Baja California, Sinaloa y Chiapas.
0: Internacionales.
2: La Embajada de los Estados Unidos en México advirtió que el gobierno de Donald Trump utilizará todas las herramientas disponibles para combatir a los cárteles y exigir cuentas a quien los apoyen. El mensaje ocurre un día después de que se diera a conocer el reporte anual que envió el presidente Donald Trump al Capitolio sobre países con mayor tránsito y reducción de drogas ilícitas, en el que se señaló que México debe hacer aún más en su lucha contra las organizaciones narcoterroristas, así como juzgar a políticos relacionados con estos grupos. El posteo también siguió la comunicación del fiscal para el Distrito Sur de Texas, donde se anunciaron cargos contra un mexicano residente ilegal en los Estados Unidos que apoyó materialmente al Cártel del Golfo. El Departamento de Seguridad Nacional de Estados Unidos

0: Unidos, encargado de ejecutar la controvertida política migratoria del presidente Donald Trump, respondió a las críticas vertidas por la congresista republicana María Elvira Salazar sobre los agresivos procesos de deportación y aseguró que no habrá amnistía para inmigrantes ilegales, le guste o no a la legisladora de Florida. El texto responde a un video publicado en redes por la republicana Salazar, estrecha aliada de Donald Trump, en el que afirmó que la política migratoria del mandatario ha ido demasiado lejos y ha provocado que muchos latinos que votaron por él en 2024 se sientan traicionados. La administración del presidente de Estados Unidos, Donald Trump, informó que autorizó a la delegación iraní liderada por el presidente Masoud Pezeshkian a viajar a Nueva York para participar la próxima semana en la Asamblea General de la ONU, una visita que tendrá lugar en plena guerra iniciada por Washington contra Teherán. La fuente precisó que la delegación iraní será más reducida que la del año pasado, cuando Estados Unidos ya denegó visados a varios miembros del equipo de prensa que pretendían acompañar al presidente iraní a Nueva York. La violencia sexual ha sido usada contra civiles y prisioneros de guerra en Ucrania como parte de un estremecedor patrón de tortura, intimidación y coacción, concluye un informe de Naciones Unidas. Según el informe basado en entrevistas confidenciales con cientos de víctimas de abusos cometidos por ambos bandos, así como en documentos judiciales y registros oficiales, se documentaron 1.004 casos de violencia sexual entre el 24 de febrero de 2022, fecha del inicio de la ofensiva rusa contra Ucrania, y finales de julio. Esa cifra solo representa una fracción de la realidad, subrayó ante la prensa en Ginebra Danielle Bell, jefa de la misión de observación de los derechos humanos en la ONU en Ucrania.
1: Cuando son las 2 de la tarde con 7 minutos, le damos la bienvenida a Mariana Perusquía. Mariana, buenas tardes. Infórmanos del pronóstico del clima para Querétaro, el Marqués, Amealco de Bonfil y Tolimán. ¿Cómo va a estar esta tarde y los días que vienen? Mariana, buenas tardes.
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3: Comisión Estatal de Aguas informa para este viernes, mínima de 14 grados centígrados y máxima de 28 por la tarde, con la presencia de nubes dispersas y una fuerte racha de viento en dirección hacia el noreste de 26 kilómetros por hora. El Marqués, mínima de 13 y máxima de 26 grados centígrados. Se espera lluvia ligera con viento en dirección hacia el suroeste de 20 kilómetros por hora. Amealco de Bonfil, por la mañana se prevé una mínima de 9 grados centígrados y una máxima de 21 por la tarde. Se pronostica lluvia con moderación y viento de 20 kilómetros por hora en dirección hacia el este. Tolimán, mínima de 16 grados con una jornada calurosa y una tarde con lluvia ligera con una máxima que topará a los 29 grados. Y durante las próximas horas, sábado, mínima de 13 grados, máxima de 30 por la tarde, con una jornada calurosa y un 40% de probabilidad de lluvia ligera, con una racha de viento de 16 kilómetros por hora en dirección hacia el noreste. Domingo, la temperatura varía de los 14 a los 29 grados. Se prevé un 40% de probabilidad de lluvia con tormenta eléctrica y viento en dirección hacia el noreste de 12 kilómetros por hora. Lunes, por la mañana se pronostica una mínima de 14 grados y una máxima de 29 por la tarde, con una presencia de nubes dispersas y viento en dirección hacia el noreste de 18 kilómetros por hora.
1: 2 de la tarde con 9 minutos, buen provecho. De acuerdo con el pronóstico emitido por la Comisión Estatal de Aguas, la CEA, existe la probabilidad de que este viernes y el fin de semana se registren lluvias de ligeras a moderadas en las zonas metropolitana y serrana del estado de Querétaro, por lo que se hace un llamado a la población a adoptar medidas de autocuidado. Si hay problemas por el agua, por favor, reportar cualquier emergencia a la línea 911. Prevén llegada del primer frente frío a Querétaro con marcado descenso de temperatura de hasta 3 grados. Autoridades de Protección Civil vigilan la evolución de la masa de aire frío que impactará al estado a finales de septiembre.
4: En el estado de Querétaro, la Coordinación de Protección Civil alertó sobre el arribo del primer frente frío de la temporada, el cual provocará un drástico descenso térmico de hasta 3 grados Celsius durante la segunda quincena de septiembre, producto del desplazamiento de una masa de aire gélido hacia el centro.

Del país. Las causas de este fenómeno corresponden al inicio oficial del periodo invernal 2026-2027. Como consecuencia directa, la entidad registrará un ambiente fresco a gélido durante las mañanas y noches, afectando con mayor fuerza a los municipios de la Sierra Gorda y a las zonas altas de la zona metropolitana, donde se pronostican heladas tempranas. De acuerdo con los analistas meteorológicos

0: Del primer frente frío no significa que inmediatamente se registrarán temperaturas propias del invierno, sí podría provocar mañanas y noches considerablemente más frescas, especialmente en las zonas altas del estado. Para Noticias RTQ, Edson Ávila.
1: Aquí en Querétaro, el concreto va ganando terreno a las áreas verdes y eleva, cuando está el calor, hasta 10 grados más la temperatura aquí en la ciudad de Querétaro. La capital apenas dispone de 1.6 metros cuadrados de área verde por habitante.
2: El crecimiento de la mancha urbana y la sustitución de vegetación por concreto y asfalto han generado islas de calor en la zona metropolitana de Querétaro, donde la temperatura puede aumentar entre 2 y 10 grados centígrados por factores asociados con la urbanización, de acuerdo con investigaciones de Maritza Reyes Escobedo y Jesús Aguiluz León, académicos de la Universidad Autónoma del Estado de México, publicados por Tribuna. La concentración de construcciones retiene la energía solar, limita la circulación del viento y reduce el enfriamiento que naturalmente produce la vegetación. El impacto se concentra principalmente en los municipios de Querétaro y Corregidora, debido a la pavimentación, la densidad habitacional y menor presencia de vegetación, mientras que el Marqués y Huimilpan presentan un menor riesgo por conservar áreas de vegetación nativa y cuerpos de agua. En la capital se calcula una disponibilidad de apenas 1.6 metros cuadrados de áreas verdes por habitante, frente a una referencia mínima de 15 metros cuadrados por persona señalada en marcos de sustentabilidad urbana. Estudios sobre el comportamiento climático de la región también han documentado cambios en las temperaturas y precipitaciones. Una investigación que analizó el periodo de 1940 a 2010 identificó una reducción de 1.5 milímetros anuales en las lluvias y un incremento de 2.6 grados en la temperatura mínima durante la última década estudiada, mientras que el análisis satelital posterior registró un aumento promedio de 0.58 grados en la temperatura del suelo. Para Noticias RTQ, Paco Hernández.
1: De agua amenaza próximo ciclo agrícola en San Juan del Río, advierte Desarrollo Agropecuario Municipal. Presas y bordos se encuentran por debajo del 50% de su capacidad, mientras productores esperan que las lluvias de septiembre permitan recuperar almacenamiento. Las 2:13, con el objetivo de fortalecer la atención de emergencias, unidades de protección civil y cuerpos de bomberos del estado de Querétaro recibieron equipamiento de protección y un camión escala por parte del gobierno de la ciudad de Laredo, Texas.
3: Reciben cuerpos de emergencias del estado de Querétaro equipamiento y un camión escala donado por el gobierno de la ciudad de Laredo, Texas. El donativo fue recibido por parte del titular de la Coordinación Estatal de Protección Civil, Javier Amaya, quien destacó la sensibilidad de las autoridades de la ciudad estadounidense para respaldar la labor diaria de los cuerpos de emergencia a favor del cuidado de la población queretana. Al tomar la palabra, el jefe de bomberos de la ciudad de Laredo, Texas, Guillermo Hurd, resaltó que dichas donaciones representan más que equipos de protección, pues son una muestra del principio que comparten los bomberos de todo el mundo: salvar vidas.
4: En el nombre de la ciudad de Laredo y el departamento de bomberos, nos sentimos orgullosos de apoyar en este esfuerzo. Esperamos que la ceremonia de hoy fortalece los lazos entre nuestras comunidades y represente la mayor corrupción en el futuro. Muchas gracias, que estos equipos sigan salvando vidas y que la vida y que viva la amistad entre Laredo y el estado de Querétaro.
3: Con esta donación de equipos de protección personal y un camión escala, se beneficia a los cuerpos de bomberos y coordinaciones estatal y municipales de protección civil de Corregidora, Querétaro, El Marqués, San Juan del Río, así como de Jalpan de Serra, Landa de Matamoros y Arroyo Seco en la zona serrana. Para Noticias RTQ, Víctor Cabeza.
1: Gracias, Víctor. Las 2:15, las 2:15, las 2:15. Oigan, en Querétaro, el 70% del territorio estatal cuenta con algún tipo de decreto de zona protegida. Así lo dio a conocer Marco del Prete, secretario de Desarrollo Sustentable en la entidad.
5: De acuerdo con el programa de ordenamiento ecológico del gobierno estatal, el 70% del territorio cuenta con algún tipo de protección ambiental y para llegar a la meta establecida que se tiene en el Plan Estatal de Desarrollo se buscaría sumar 2.000 hectáreas más a la lista de decretos. Así lo dio a conocer Marco Antonio del Prete III, secretario de Desarrollo Sustentable en la entidad.
6: Como reto en el Plan Estatal de Desarrollo, aumentar a 7.000 las áreas, la superficie protegida, no como área natural protegida, sino proteger.

0: de superficie. Hoy pues llevamos el 37% del estado y nos faltan cerca de 2.000 hectáreas para decretar, digamos, si fuera decreto. Pero si consideramos el programa de ordenamiento ecológico del estado, ahí el 70% del estado tiene un carácter de protección.
1: Recordó que el Parque Alcanfores de la capital fue la última área en ser decretada como zona protegida ambiental, mientras en territorios de Cadereyta y Tehuimilpan ya se realizan algunas evaluaciones para sumar territorio que cuente con protección legal por su valor ecológico. Para Noticias RTQ, Aurora Vizcaíno Ruiz.
2: ¿Vives en la capital queretana y tienes eléctricos y electrodomésticos que ya no usas en casa? Presta atención porque el próximo sábado 19 de septiembre, o sea, mañana, habrá una mega jornada de recolección en el Auditorio José Ortiz de Domínguez. Aquí te contamos más, Aurora te lo dice.
1: El municipio de Querétaro, a través de la Secretaría de Servicios Públicos Municipales, invita a la ciudadanía a participar en una nueva edición de la mega jornada de recolección de residuos de manejo especial que se realizará este sábado 19 de septiembre en las instalaciones del Auditorio José Ortiz de Domínguez. El secretario de Servicios Públicos Municipales, Armando Presa Ortega, señaló que en esta jornada se recibirán electrodomésticos línea blanca, equipos de cómputo, pilas y otros objetos que requieren un manejo especial, además de residuos de poda, ya que en este lugar se cuenta con uno de los puntos verdes del municipio.
3: Estas jornadas son muy importantes porque nos permiten dar un destino adecuado a los residuos que no deben terminar en vía pública, en lotes baldíos o mezclados con la basura doméstica. Con estas acciones facilitamos a las familias la correcta disposición de sus residuos y contribuimos al cuidado del medio ambiente, así como a mantener un Querétaro más limpio y ordenado.
1: De manera explícita, se refiere a que serán recibidas computadoras, monitores, CPUs, laptops, impresoras, fax, mouse, televisiones, multifuncionales, copiadoras, teléfonos celulares, escáner, micrófonos, cámaras fotográficas, audífonos, DVD Blu-ray, tabletas y pantallas de línea blanca y electrodomésticos, licuadoras, microondas, hornos convencionales, tostadoras, cafeteras, batidoras, sandwicheras, planchas, refrigeradores, lavadoras, secadoras, centros de lavado y estufas. La mega jornada se realizará de las 9 a las 15 horas. El acceso al recinto será por la puerta B ubicada sobre Avenida Constituyentes. No se recibirá escombro. Para Noticias RTQ, Aurora Vizcaíno Ruiz.
2: Las 2 de la tarde con 18 minutos, Estancia de Bordos inaugura ECO, un modelo comunitario para transformar la gestión de residuos sólidos e impulsar un desarrollo sostenible en San Juan del Río. Le agradecemos la información a Aurora Vizcaíno y nos vamos ahora con el transporte público, con Crobús. La zona metropolitana de Querétaro se encontró en el sexto lugar nacional de mayor incremento anual en la cantidad de personas que usan Crobús. Lo anterior de acuerdo con los datos más recientes del INEGI.
1: La estadística de transporte urbano de pasajeros presenta las características de los sistemas estructurados de transporte urbano de pasajeras y pasajeros de las principales áreas metropolitanas, así como los kilómetros recorridos y otros temas de interés. Es un estudio que prepara el Instituto Nacional de Estadística y Geografía. Para julio de este año, la zona metropolitana de Querétaro se encontró en el sexto lugar nacional de mayor incremento anual en la cantidad de personas que usan Crobús. Las zonas metropolitanas de nuestro país que rebasaron las estadísticas estatales fueron Oaxaca, Guadalajara, Monterrey, Valle de México y Pachuca. El sistema metropolitano Crobús tuvo un índice de crecimiento anual del 7.5% en la cantidad de pasajeros transportados, cuando la media nacional se encontró en 3.4%. Para julio, en nuestra entidad, 531.625 personas se movieron por la ciudad a través de Crobús. En ese mismo mes, hubo una caída del 3% en la cantidad de personas que pagaron la tarifa completa, mientras que se estimó que hubo un incremento anual del 22% en quienes recibieron algún descuento. En el estado, el 53% de quienes usan el transporte Crobús pagan una tarifa completa. Además, se da a conocer que se presentó un incremento del 6% en la cantidad de rutas que circularon porque pasó de 122 a 129. De lunes a viernes transitan 977 unidades, mientras que durante los fines de semana se reducen a 787. Para Noticias RTQ, Aurora Vizcaíno Ruiz.
2: Industria del plástico en Querétaro recorta desperdicios ante incertidumbre comercial. Las 70 empresas agrupadas en el clúster mantienen operaciones estables, mientras algunas sustituyen maquinaria y ajustan proceso para absorber costos. Paco Hernández.
4: Reducir desperdicios, aprovechar mejor los recursos y elevar la productividad se convirtió en la estrategia de la industria del plástico de Querétaro para enfrentar la incertidumbre generada por las políticas arancelarias de Estados Unidos.

0: Unidos y la revisión del Tratado México-Estados Unidos-Canadá. El presidente del clúster de plásticos de Querétaro, François Ouellet, señaló que las plantas locales mantienen niveles estables de ocupación, aunque permanecen atentas al desarrollo de negociaciones comerciales. Sin grandes proyectos de inversión identificados actualmente, algunas empresas mantienen inversiones operativas para sustituir maquinaria y mejorar sus procesos de producción. El clúster agrupa a 70 compañías y, aunque no todas destinan recursos a nuevo equipo, sus integrantes trabajan en ajustes internos para incrementar la eficiencia y generar margen para absorber mayores costos. De acuerdo al presidente del clúster, se les ha pedido a los integrantes enfocar el manejo de la industria para mejorar los procesos, la eficiencia y la productividad de las empresas en Querétaro. Entre los factores que mantienen a las empresas a la expectativa se encuentra la revisión del Tratado México-Estados Unidos-Canadá, la inflación, el comportamiento del precio del petróleo y las políticas comerciales estadounidenses. El dirigente señaló que además, la ubicación de México y los costos de mano de obra continúan entre las condiciones consideradas por el sector para competir desde Querétaro y la región del Bajío. Para Noticias RTQ, Paco Hernández.
1: 2:22. Alza en la turbocina y baja ocupación pausan la ruta aérea Durango-Querétaro. La aerolínea Volaris suspende en forma indefinida la conexión entre ambas entidades.
2: La combinación del incremento en los precios del combustible de aviación y una demanda insuficiente provocó la suspensión indefinida de la ruta aérea Durango-Querétaro. Esta semana, autoridades estatales y la aerolínea Volaris confirmaron que el trayecto directo finaliza sus operaciones, afectando la conectividad regional del centro y norte del país. La decisión responde a un desplome en las proyecciones financieras que hacían insostenible la ruta comercial. Las causas principales radican en la baja rentabilidad de la frecuencia. La Secretaría de Turismo reportó que el avión operaba apenas a un 40% de su capacidad, cuando la industria exige al menos un 70% para ser rentable. A esto se suma el continuo aumento de la turbocina a nivel nacional, un factor que ha encarecido los costos de operación aeroportuaria en todo México durante los últimos meses. Representantes de agencias de viajes y expertos del sector de aviación destacan que, si bien la cancelación frena el intercambio de negocios directo entre el Bajío y el Norte, abre la oportunidad de rediseñar rutas con mayor demanda operativa. En tanto, las autoridades de turismo informaron que ya gestionan nuevas conexiones internacionales para mitigar la pérdida. Hasta el momento, no hay una fecha definida para reanudar esta ruta. Para Noticias RTQ, Edson Ávila.
0: El seguro vehicular otorgado por el gobierno del estado a quienes cumplen con el pago del refrendo ha cubierto hasta el momento 22.6 millones de pesos en daños derivados de accidentes, recursos que los propietarios de los vehículos no tuvieron que desembolsar directamente, aseguró el secretario de Finanzas del gobierno estatal, Gustavo Leal Maya. De acuerdo con el funcionario, durante este año quedaron asegurados 429 mil unidades, de los cuales 374 mil corresponden a vehículos particulares y 55 mil a motocicletas. Hasta el momento se han registrado 1,758 siniestros atendidos mediante esta cobertura.
3: Hemos tenido ya 1,758 siniestros que el pago que se les ha dado a las personas ronda en los 22.6 millones de pesos.
0: El secretario señaló que hasta el momento no se contempla retirar este beneficio y explicó que la intención es mantener dentro del paquete económico del 2027 programas que tengan un efecto directo en el gasto de las familias. La Secretaría de Finanzas comenzó además la elaboración del presupuesto estatal para el 2027, cuya propuesta deberá de presentarse a más tardar el 30 de noviembre. Leal Maya indicó que las prioridades presentadas hasta ahora son seguridad, infraestructura, educación y salud. Para Noticias RTQ, Paco Hernández.
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3: El acueducto de Querétaro es uno de los símbolos más reconocidos de la ciudad. Además de su importancia arquitectónica e histórica, alrededor de su construcción han surgido diversas historias y leyendas que forman parte del imaginario colectivo queretano. La leyenda más popular relata que el marqués de la Villa del Villar del Águila mandó construir esta obra, impulsado por el cariño que sentía hacia una religiosa. Más allá de una leyenda, el acueducto permitió llevar agua a la ciudad y a mejorar la calidad de vida de la población de aquella época. Las leyendas son una forma de preservar la memoria cultural de los pueblos. Compartirlas fortalece nuestra identidad y nos permite acercarnos al patrimonio histórico desde una perspectiva accesible y atractiva para las nuevas generaciones.
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1: Las 2:30 minutos, las 2:30. Oiga, alza en el precio del maíz. Lo más probable es que suban las tortillas. Y esta alza del precio del maíz está presionando a tortillerías. Pero los productores esperan estabilización con la cosecha del Bajío. Mientras tanto, el costo de la tonelada aumentó entre 500 y 1000 pesos para algunos productores.
2: El encarecimiento del maíz comenzó a presionar los costos de producción de algunas tortillerías en Querétaro, luego de registrarse aumentos de entre 500 y 1000 pesos por tonelada, informó Camilo Barrios Cabral, presidente de la Federación de Productores de la Masa y la Tortilla del Estado, en entrevista para El Universal Querétaro. El dirigente explicó que algunos proveedores reportaron menor disponibilidad del grano después de concluir la cosecha de Sinaloa, mientras que otros conservaron sus precios, posiblemente por contar todavía con reservas. La expectativa del sector está puesta en la próxima salida de la producción del Bajío, que podría aumentar la disponibilidad y contribuir a estabilizar el precio. El impacto para los consumidores dependerá de las condiciones de cada establecimiento, debido a que algunas tortillerías podrían absorber el incremento y algunas otras ajustar sus precios si el mayor costo del maíz afecta su operación. Además, durante las festividades y puentes, la demanda de la tortilla suele crecer por las reuniones familiares, verbenas y eventos populares, con un incremento estimado de hasta el 10%. Los productores también señalaron como uno de sus principales problemas la competencia de establecimientos informales y negocios que operan sin cumplir con todos los permisos y obligaciones requeridas. Para Noticias RTQ, Paco Hernández.
1: Las 2 de la tarde con 31 minutos, las 2:31. El programa de gobierno del Estado de la Tarjeta Contigo ha beneficiado a más de 24 mil personas en todo el estado de Querétaro, incluyendo a municipios de la Sierra Gorda. Meta, llegar a 30 mil beneficiados. El programa, entre otros, Mujeres Contigo, tiene más de 23 mil tarjetas en todo el estado de Querétaro. Pedro Sierra.
3: En el municipio de Arroyo Seco se llevó a cabo la entrega de tarjetas Contigo en su modalidad para personas con discapacidad en la delegación de Concaa, municipio de Arroyo Seco, llevando un apoyo directo de 1000 pesos mensuales a familias de la región serrana. El programa impulsado por el gobierno del estado a través de la SEDESOC contempla personas de 30 a 61 años que acrediten su condición como parte de la estrategia de inclusión y bienestar que busca garantizar mejores condiciones de vida para quienes más lo necesitan. Hasta la fecha se han entregado 24.235 tarjetas en los 18 municipios de Querétaro, con una inversión para este 2026 de 360 millones de pesos, lo que representa un incremento del 20% respecto al año anterior, y la meta es alcanzar 30.000 beneficiarios en todo el estado. Del total, 23.693 corresponden a la modalidad de Mujeres Contigo, 207 a productores del campo, 177 a jóvenes estudiantes y 158 a hombres trabajadores. Las personas con discapacidad se atienden de manera transversal en las entregas municipales, por lo que su cifra se integra a la cobertura regional. En la Sierra Gorda, las brigadas han recorrido ya Arroyo Seco con entregas en Concaa Cabecera, así como en Jalpan de Serra, Landa de Matamoros, Pinal de Amoles, Peñamiller, San Joaquín y Cadereyta de Montes, que registran la mayor cobertura en la zona. Los municipios con mayor número de apoyos en el estado son la capital con 7.430 tarjetas, El Marqués con 2.286 y San Juan del Río con 2.284. Informó para Noticias RTQ, Pedro Sierra.
1: 2:33, hacemos un viaje rapidísimo hasta el Centro de Congresos con nuestro compañero Víctor Cabeza, porque ya ha llegado a ese Centro de Congresos para dar su informe, la explicación de su segundo informe de gobierno, la presidenta de México, Claudia Sheinbaum. Claudia Sheinbaum, en Querétaro. Adelante, Víctor.
4: Sí, muy buenas tardes. Efectivamente, como bien lo comenta, nos encontramos desde el Centro de Congresos y Convenciones de Querétaro, donde hace unos minutos acaba de arribar la presidenta de México, Claudia Sheinbaum, justamente para dar los resultados, los logros de su gobierno, a 2 años de haber asumido la presidencia de la República. Cabe señalar que pues estaremos expectantes a lo que pueda estar compartiendo con los cerca de 1000 personas que hay aquí concentradas en este Centro de Congresos y Convenciones. Justamente pudiera destacar el tema de el tren de pasajeros México-Querétaro, la construcción de este tren, de este proyecto, lo que es la remodelación de la carretera federal México-Querétaro y también los beneficiarios de los programas de las pensiones, de el bienestar. Estaremos expectantes de lo que pudiera estar compartiendo, señor, nos mantendremos al tanto para poderlo compartir con nuestra audiencia.
1: Muchísimas gracias, Víctor, con esa información. Estamos ya listos en la visita de Claudia Sheinbaum a Querétaro. El lunes tendremos más información con tu nota. Muchas gracias, Víctor.
4: Estamos al pendiente, señor.
1: Gracias. 2:35. Sabores queretanos regresan al huerto Zona Viva para preservar la cocina tradicional. Familias podrán conocer el proceso de elaboración de la tortilla ceremonial y degustar platillos elaborados con ingredientes regionales. ¿Dónde? Aquí se lo va a decir Paco Hernández, será el 19 de septiembre.
2: La tortilla ceremonial de Corregidora, el maíz criollo y otros ingredientes de la cocina tradicional serán parte de Saborea Querétaro, del huerto a la mesa, una experiencia que busca acercar a las familias y visitantes a los conocimientos

0: eventos gastronómicos que han pasado entre generaciones en Querétaro. La actividad se realizará el 19 de septiembre de 11 de la mañana a 2 de la tarde en Zona Viva, donde Salvador Chávez Hurtado y Casa Centli compartirán conocimientos sobre la tortilla ceremonial y la importancia del maíz criollo. Los asistentes recorrerán el huerto y participarán en un taller para elaborar y sellar sus propias tortillas. La jornada continuará con una degustación integrada por tostada de nopales, gordita de la milpa, cazuelita de garbanzo en amarillo y salsa de cacahuate con chamués o tantarrias. El menú también incluirá curado de pulque, agua de guamiche y un postre elaborado con dulce de guayaba y tejocote. Saborea Querétaro es organizado por Zona Viva, IGES Universidad y el Conservatorio de la Cultura Gastronómica Queretana. La experiencia tendrá un costo de 250 pesos que incluye el taller y la degustación y se llevará a cabo en el huerto Zona Viva, ubicado en Prudencia Griffel, número 479, Colonia La Joya, en la capital queretana. Para Noticias RTQ, Paco Hernández.
1: Ciclo de formación artística para 90 estudiantes en Querétaro. Atención, niñas, niños y jóvenes.
0: Un total de 90 estudiantes comenzaron su formación en artes visuales, danza, música, teatro y otras disciplinas como parte de la generación 2026-2029 de la Escuela de Iniciación Artística asociada al Instituto Nacional de Bellas Artes y Literatura, con sede en el Centro Cultural Casa del Faldón. La secretaria de Cultura del Estado, Ana Paola López Virlain, encabezó la apertura de los cursos y llamó a los integrantes de la nueva generación a aprovechar las oportunidades de acercarse y desarrollarse en distintas expresiones artísticas y culturales. La Escuela de Iniciación Artística ofrece educación inicial en estas disciplinas con actividades dirigidas a niñas, niños y jóvenes para que desarrollen capacidades relacionadas con la creatividad, además de fomentar valores como la diversidad, la tolerancia, el respeto y la disciplina. De acuerdo con la Secretaría de Cultura Estatal, la formación artística también está orientada a generar espacios inclusivos para la niñez y juventud queretanas, así como a promover la cultura de paz y fortalecer la convivencia social mediante el acceso al arte y la cultura. Para Noticias RTQ, Paco Hernández.
1: 238, hasta aquí llego yo. Muchísimas gracias por haber estado conmigo. Los espero el próximo lunes a partir de la 1 de la tarde en Noticias RTQ. Son de Querétaro las noticias y son para usted. Los dejo con un festival gastronómico y después viene Edson Ávila para concluir con Mariana Perusquía, la culta de la cultura, y después terminamos con Toño Romero de la Torre. Buenas tardes, buen provecho.
0: Los sabores, artesanías y expresiones culturales de Amealco formarán parte del Festival Gastronómico Cultural de Querétaro 2026, que se realizará del 2 al 4 de octubre en el Centro de las Artes de Querétaro, con actividades para niñas, niños, jóvenes y adultos. El recinto permanecerá abierto durante los 3 días, de 1 de la tarde a 10 de la noche. Amealco participará como municipio invitado y llevará parte de su gastronomía y producción artesanal, además de que se realizará un encuentro entre el Mixe de Oaxaca y el Otomí Ñañú de la región. La oferta incluirá talleres para elaborar una muñeca lelé y una máscara de colibrí, así como actividades relacionadas con el cacao y otras experiencias tradicionales. En el apartado gastronómico participarán 16 chefs y cocineras tradicionales mediante demostraciones, la mesa del chef, talleres y venta de alimentos. El programa se completará con música, danza, poesía, literatura, conversatorios y manifestaciones de tradición prehispánica, además del podcast conversatorio Memorias de la Mesa, con Edward Hecking y José Rodolfo Anaya. El acceso general será gratuito, aunque los alimentos y algunos talleres tendrán costos independientes. Para Noticias RTQ, Paco Hernández.
2: ¿Cómo fue que una vestimenta de faena del campo novohispano se convirtió en el vestido de gala más representativo de México en el mundo? Hoy en día, en talleres artesanales desde Tequisquiapan, Querétaro, hasta el corazón del país, los maestros sastres perpetúan la confección del traje de charro, un atuendo tradicional que nació en el siglo XVII como una restricción social impuesta a los campesinos mestizos e indígenas para montar a caballo, y que hoy enmarca el deporte nacional y la música de mariachi, respondiendo a la necesidad histórica de construir una identidad patriótica única. En sus orígenes, la monarquía española prohibía a la población nativa vestir igual que los terratenientes castellanos. Para poder trabajar el ganado, los jinetes locales, los legendarios chinacos, adaptaron materiales resistentes como la gamuza y el cuero, añadiendo botones laterales para evitar desgarres entre la vegetación. Sin embargo, la transformación estilística ocurrió en el siglo XIX. El emperador Maximiliano de Habsburgo Hidalgo, se deslumbró con la indumentaria de los jinetes mexicanos y adoptó sus cortes y adornos de plata en eventos de etiqueta. Más tarde, las figuras revolucionarias como Emiliano Zapata y el auge del cine de oro en el siglo

0: 20 elevaron la prenda, símbolo de gallardía y elegancia. Según sociólogos e historiadores del arte, la adopción del traje de charro por parte de los agrupamientos de mariachi transformó una pieza de trabajo ecuestre en un ícono escénico. La estilización dotó al traje de gala de finos bordados en pita, botonaduras de oro o plata y corbatas de moño, convirtiéndolo en un embajador visual de las raíces mexicanas a nivel global. Esta herencia culminó con el reconocimiento de la charrería como patrimonio cultural inmaterial de la humanidad por la UNESCO. Hoy, la consecuencia de esta evolución se refleja en un floreciente sector artesanal. Talleres familiares en la región del Bajío y el centro de México combinan técnicas centenarias con diseño digital para preservar un legado patrimonial que sigue vivo. Portar el traje de charro exige rigor a las normas tradicionales, pero más allá de la estricta etiqueta, representa el respeto a nuestras raíces y al trabajo manual de nuestra gente. Más que una vestimenta, el atuendo charro es el lienzo donde se teje la historia de México. Para Noticias RTQ, Edson Ávila.
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2: Este viernes 18 de septiembre, el ensamble Rosca representa Ideal y Form a las 19 horas en el auditorio del Museo Regional de Querétaro, con un programa integrado con música de compositores del siglo XX, enfocado en una corriente no conservadora, pero tampoco tan vanguardista como fue el neoclásico. Tres sonatas del siglo pasado de tres compositores diversos: de Alemania, Hindemith, la sonata de Poulenc y Prokofiev de Rusia. Detalla Elizabeth Rosas Carreto, pianista.
3: Las tres sonatas que vamos a presentar no las habíamos tocado en un concierto juntas. Las hemos tocado a lo largo de nuestra carrera de manera separada, pero el que podamos presentarlas de manera conjunta es muy emocionante porque tienen sonoridades muy especiales. De hecho, ayer platicaba con Juan, que estaba ensayando con él, de que me encanta cómo son tan buenos compositores los compositores que vamos a presentar, que es muy agradable escuchar cómo tiene la línea a la flauta y se la pasa al piano, pero no suena nada forzado, nada extraño, sino una manera muy natural como de pasarse las frases. Y aparte, en esta época les gustaba mucho lo de los efectos, entonces es muy enriquecedor escuchar ese tipo de obras que manejan estos matices y hasta cierto punto efectos.
2: Y es que posterior al romanticismo, cuando comenzó la música contemporánea, las nuevas vanguardias, el expresionismo, impresionismo, surge también una nueva tendencia dentro del mundo del neoclásico, comenta Juan Rosas Carreto, flautista.
4: Nació una corriente justamente en Francia, por eso el concierto se llama Ideal y Form, que justamente tenía como propósito retomar varias cosas que se estaban dejando y que eran prioritarias en la composición del clasicismo, que era, por ejemplo, tener sonatas con una forma, ¿no? La forma es cómo se organizan las ideas, dónde está el tema, cuándo se repite, cuál es el contratema, si hay un desarrollo, un desenlace, las formas A, B, B, A, etcétera, ¿no? Rondo. Bueno, hay muchas cosas ahí a nivel compositivo.
2: Compra tus boletos en taquilla o con antelación. El costo es $150 por persona. ¿Dudas? Contáctalos vía redes sociales en Instagram como @enroscar.7 y no te lo pierdas. En la cultura, Mariana Perusquía, Noticias RTQ.
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5: Con la participación de 10 equipos y más de 200 atletas, se llevó a cabo con gran éxito la regata para celebrar los 25 años del Club Venados de Jalpan, teniendo como escenario la hermosa presa de Jalpan, Los resultados fueron los siguientes. Primer lugar por equipos, Jaguares de Jalpan. Segundo lugar, Venados de Jalpan. El tercer lugar fue para la Marina de la Ciudad de México. Fueron más de 100 carreras llenas de emoción, esfuerzo, compañerismo y pasión por el deporte. Participaron los clubes de Tuxpan, Club de Jaguares, Club Marina, Club UNAM, el Club Ocelocali, también el Club Ler.

0: De Durango, además el Club Michoacán, el Club Academia, CM Tuxpan, Club Querétaro y el Club Venados de Jalpan. 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Jóvenes de 13 unidades académicas de la UAC celebraron la premiación de la Copa Valores Universitarios edición 2025-2026 y la puesta en marcha de la temporada 2026-2027. Este año, la campeona por número de medallas fue la Facultad de Enfermería, seguida de Contaduría y Administración y de Química en segundo y tercer sitio respectivamente, mientras que por puntos obtenidos, el primer lugar lo obtuvieron las y los atletas de la Facultad de Enfermería, en tanto que la Facultad de Química y la Facultad de Contaduría figuraron en la segunda y tercera posición en ese orden. El evento lo encabezó la rectora Silvia Amaya Llano. Cabe resaltar que este evento deportivo reunió a más de 3.000 atletas de los diferentes programas y disciplinas. 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La seleccionada nacional de básquetbol, Mariana Valenzuela, jugará en Europa y ya fue anunciada como nueva integrante del SL Benfica. Esto para la temporada 2026-2027. Mariana Valenzuela, oriunda de Mazatlán, Sinaloa, cuenta con 23 años de edad y estará viviendo su primera experiencia como jugadora profesional en Europa, jugando en Portugal para el equipo mencionado. Cabe destacar que el SL Benfica también tendrá participación en esta temporada en la Eurocopa Femenil. Deportes RTQ. En Querétaro, la preselección nacional femenil de básquetbol 3x3 tuvo concentración rumbo a los cuartos Juegos Olímpicos de la Juventud Dakar 2026, destacando la presencia de las atletas queretanas Renata Velázquez, Emilia Baraja, Ana Pau Vega y en el staff de coacheo del entrenador queretano Jorge Alberto Rincón Vázquez. Cabe destacar que el grupo estuvo trabajando durante 2 días en la duela del Auditorio General Arteaga, con 3 sesiones el primer día y el segundo con 1 sesión, para después romper filas y regresar a sus clubes. Así lo informó el entrenador local Jorge Alberto Rincón Vázquez. Deportes RTQ. La delegación mexicana de judo tuvo una destacada participación en el Open Panamericano Senior 2026 con sede en El Salvador, evento de ranking del World Tour de la Federación Internacional de Judo con miras a los Juegos Olímpicos de Los Ángeles 2028. En esta edición, México destacó con 3 medallas. Robin Sergio Jara Arana conquistó medalla de oro en la categoría de menos de 66 kilogramos, mientras que Katia Castillo obtuvo la plata en menos de 70 kilogramos y Ulises Méndez Cobos sumó bronce en menos de 73 kilogramos para cerrar una destacada participación de la delegación mexicana. 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
1: Historias que inspiran en la cancha. En Frankfurt, Alemania, la selección mexicana de fútbol de trasplantados avanzó a las semifinales de la Copa Mundial tras aplastar 5-0 al anfitrión germano. Con una contundente demostración ofensiva, el conjunto tricolor firmó su pase a la fase decisiva, motivados por demostrar que la donación de órganos transforma vidas y abre una segunda oportunidad para triunfar al máximo nivel. Detrás de esta contundente actuación y de los 29 goles anotados en el torneo, está el toque de Querétaro. La dirección técnica corre a cargo del queretano José Feliciano Murillo, receptor de un trasplante de riñón, respaldado por la Asociación Mexicana de Deportistas Transplantados y el impulso vital de la Asociación ALE. Especialistas afirman que este éxito no solo consolida un proyecto deportivo disciplinado, sino que sirve como catalizador social en vísperas del Día Nacional de la Donación de Órganos, concientizando sobre las casi 18.000 personas que esperan un trasplante en México. El Tri no solo juega por una copa, juega por la vida. México buscará asegurar su pase a la gran final este fin de semana en suelo teutón. 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Atención, afición queretana. La selección mexicana femenil hace historia y se presentará por primera vez en el Estadio Corregidora cuando enfrente a la escuadra de Jamaica el próximo 13 de octubre a las 7 de la noche. El conjunto tricolor busca una victoria decisiva para afianzar su preparación rumbo a los clasificatorios mundialistas. Este histórico encuentro responde a la estrategia de descentralizar los duelos del Tri y llevar el fútbol de alto nivel a plazas con una afición apasionada. Los accesos para este choque de potencias de la CONCACAF tiene un

Costo accesible de 200 pesos, con cargos incluidos, y la venta general ya se encuentra activa a través de la plataforma digital Fever, con zonas como Oriente Bajo registrando alta demanda. Este duelo medirá el ritmo físico de México ante un rival caribeño sumamente potente, lo que servirá de termómetro clave para el cuerpo técnico. Se proyecta un aforo cercano a los 30.000 espectadores en el Corregidora, por lo que se prevé un lleno total en las tribunas. Consigue tus entradas y apoya al Tri en casa. 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Poder emplumado en lo más alto del fútbol mexicano. Esta semana la Liga MX Femenil incluyó oficialmente en su once ideal a dos figuras de Gallos Femenil, la atacante tanzana Enequia Kasunga y la mediocampista Amalia López. La destacada actuación del conjunto queretano en la reciente jornada capturó la atención nacional gracias al contundente doblete de Enequia y la maestría táctica de Amalia en la mitad de la cancha. Este reconocimiento responde directamente al impacto ofensivo del Kasunga, quien desarticuló a la defensa rival con su contundencia, sumado al balance defensivo y distribución de juego que Amalia aporta al esquema táctico. Para los analistas deportivos, la doble aparición en el equipo ideal confirma que la reestructuración y el proyecto deportivo en Querétaro comienza a consolidarse en la cancha. La aportación de sus refuerzos extranjeros y el talento nacional le otorga a las queretanas argumentos sólidos para competir de tú a tú en el torneo. Con esta motivación, Gallos Femenil demuestra que está listo para dar la batalla y buscar puestos de liguilla en la Liga MX Femenil. 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
1: Son las 3, en punto.
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4: Gracias por estar con nosotros, muchas gracias, bienvenidos a Sector Privado, un México sin fronteras para ti.

Periodismo empresarial y de negocios aquí en RTQ 100.3 de FM y Radioactiva TX. Esto es Sector Privado. Yo soy Óscar Ernesto Óscar Chacón, tu amigo y servidor que te saluda en este fin de semana espectacular, viernes 18 de septiembre del año 2026. Estamos en la semana patriótica, en la semana de México y en el mes de México, viviendo prácticamente la mitad del mes. La que sigue es la penúltima y finalmente tendremos 3 días más para cerrar el mes de septiembre. Bienvenidos a Sector Privado a través de RTQ 100.3 de FM y Radioactiva TX. 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Bueno, ¿qué tal este fin de semana? Se antoja lluvioso, está nublado, hace frío. Bueno, todas las condicionantes se están dando para que tengamos un temporal, dicen que de 59 frentes fríos. Se viene tremendo, hay que estar bien cubiertos y sobre todo bien vitaminados y con una actitud muy muy positiva. Bueno, yo veo a Querétaro y a varias ciudades del Bajío medio vacías. Quiere decir que mucha gente sí realizó el puente. El miércoles fue 16, jueves y viernes, pues aprovechémoslo, ¿no? Vámonos. Quien pueda hacerlo, si tiene dinero, si tiene condiciones, pues caray, felicidades. Estamos viviendo estas fiestas patrias, que yo siento que ahora fue el segundo capítulo. ¿Saben por qué? Porque primero fue el Mundial de Fútbol, ¿verdad? Donde la verdad todo el mundo sacó su mexicanidad y estuvimos contentos y alegres. Y ahora también, sin embargo, ahí está el tema económico, empresarial y de negocios que sigue haciendo ruido y que pues se va a concatenar con el asunto de la temporada política electoral. Vamos a ver cómo nos va, pero creo que estamos en la recta final de este año 2026. Hay advertencias al mundo, sí, advertencias al mundo. Porque dicen que estamos a punto de crear nuestra propia extinción. Muchos medios en redes sociales comentan lo que antes parecía ciencia ficción. Hoy tiene a las mentes más brillantes del planeta renunciando a sus empleos y lanzando la voz de alarma. La inteligencia artificial no solo está cambiando el trabajo. Expertos aseguran que la superinteligencia autónoma podría significar el fin de la humanidad antes de que termine esta década. Los tres grandes peligros que ya están en marcha. 1. Automejora descontrolada. Los nuevos algoritmos ya son capaces de reescribir su propio código fuente. La evolución tecnológica que antes tomaba meses, hoy puede ocurrir en cuestión de minutos, dejando al ser humano sin posibilidad de controlarla. Número 2. La carrera del dinero sobre la seguridad. Las grandes empresas tecnológicas están compitiendo a ciegas por ser las primeras en crear la superinteligencia, dejando de lado los protocolos éticos y la supervisión externa solo por dominar el mercado. Y número 3, 10% de probabilidad de catástrofe global. No lo decimos nosotros, lo dicen las encuestas y análisis de los principales especialistas del sector. La probabilidad de perder el control y sufrir un daño existencial irreversible es alarmante. Alarmantemente alto. Las mentes detrás de la alerta. Geoffrey Hinton, premio Nobel de Física y conocido como el padrino de la IA, renunció a su puesto institucional para alertar libremente sobre el riesgo de crear entidades infinitamente más inteligentes que nosotros. Joshua Bengio, ganador del premio Turing, exige leyes y regulaciones gubernamentales estrictas e inmediatas para frenar esta carrera desmedida. Jacob Coxon exigió responsabilidad a los grandes laboratorios tras dimitir al ver que las medidas de seguridad actuales son insuficientes frente al ritmo al que avanzamos. El llamado es urgente. Cientos de ingenieros e investigadores de las corporaciones más grandes ya están firmando cartas abiertas. El consenso es claro. Debemos frenar la carrera de la superinteligencia hasta garantizar mecanismos de seguridad 100% infalibles. ¿Y tú? ¿Qué opinas?
¿Crees que exageran o deberíamos pausar el desarrollo de la inteligencia?

0: inteligencia artificial de inmediato, antes de que sea demasiado tarde. Aquí está un capítulo de muchos, ¿verdad?, de los que estamos observando a través de las redes sociales, las advertencias al mundo sobre la creación de nuestra propia extinción. ¿Será? Parece de ciencia ficción, ¿verdad? Pero ahí está el tema de la inteligencia artificial y queda de tarea para todos. Me parece que sí, está rebasando al ser humano, y si los intereses de mercado, comerciales, económicos, financieros y de negocios sobrepasan a la ética del ser humano, seguramente podemos decir el día de mañana que existíamos, que nos llamábamos y que los seres humanos algún día estuvieron en este planeta Tierra. Parece apocalíptico, pero ahí está esta advertencia. Hoy es viernes 18 de septiembre del año 2026. Les recuerdo nuestro número de WhatsApp, 442-786-0281, 442-786-0281. Me acompaña Fer en los controles técnicos. Fer, ¿cómo estás? Contento, ¿verdad? Después de estas fiestas patrias. Ahora ya vienen las lluvias, ya te veo súper abrigado con tu paraguas, con tu lancha. No, ya me encantó la lancha de Fer, está muy bonita. Es que ahora sí que, como que caminar. Oye, la otra vez el centro histórico era una alberca, era Venecia, qué barbaridad. Pero también San Juan del Río, también Tequisquiapan, también Celaya, Guanajuato, Morelia. Oigan, tenemos a Venecia en México, en sus ciudades coloniales. Qué caray, qué barbaridad. Bueno, hoy un programa muy especial porque estaremos hablando de producción audiovisual y producción cinematográfica. Así es, un tema súper apasionante, porque en la última década hay dos grupos muy marcados hablando del cine, hablando de la producción audiovisual. Ahí está Guillermo del Toro, Alfonso Cuarón y Alejandro Iñárritu. Y en el otro grupo, la nueva ola que hace cine local y triunfa en festivales, Alonso Ruiz Palacios, Michel Franco, Amat Escalante, Tatiana Hueso, Fernanda Valadez y Astrid Rondero, Rodrigo Prieto e Isa López. El cine mexicano, la producción audiovisual, que es algo maravilloso. Hoy tendremos aquí en el estudio a un gran experto en este tema, como lo es José Águila. José Águila, productor audiovisual y cineasta en México, director general de B52 Studio, equipo multidisciplinario en producción de video, fotografía, diseño gráfico, naming, paquetes de video y fotografía para redes sociales. Recuerden que ahí está el número de WhatsApp para que envíen sus mensajitos y podamos leerlos al público. Ah, ya tenemos uno desde Pedro Escobedo. Ahorita lo leo. Está padrísimo este mensaje. Ahorita lo leo para que se enteren de qué se trata, ¿verdad? Vámonos a nuestra agenda privada cuando son las 3 de la tarde con 9 minutos. Tiempo de sector privado, tiempo de Santiago de Querétaro.
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Ya son las 3 de la tarde con 10 minutos, 3 con 10, tiempo de sector privado, tiempo de Santiago de Querétaro. Un saludo a todo el Bajío mexicano, a toda la República Mexicana y más allá de nuestras fronteras, a quien escucha este informativo en www.rtq.mx. Me parece que el tema de la agenda privada, un informe exclusivo de negocios, es este reporte de Forbes Staff. El ajuste en el paquete 2027, me refiero al paquete de ingresos del gobierno federal, es insuficiente para estabilizar la deuda. Así lo afirma la calificadora Fitch. La calificadora también identificó a Pemex como un riesgo adicional. Indica la recuperación operativa de la petrolera sigue sin concretarse. El paquete económico 2027 ofrece un enfoque más creíble para la consolidación fiscal, pero el ajuste previsto es modesto y el país necesita reducir su déficit amplio hasta alrededor del 2.5% del Producto Interno Bruto para estabilizar ¿qué? La deuda, de acuerdo con Fitch Ratings. En su análisis, la calificadora

señaló que el gobierno prevé que los requerimientos financieros del sector público, la medida más amplia del déficit, pase del 4.1% del PIB en el 2026 al 3.9% en el 2027. La meta, apuntó Fitch, es menos ambiciosa que el 3.5% planteado en los precriterios.

2.5 y 2.5% en el 2027, con un punto medio del 2%, cercano al 1.8%, calculado por Fitch. O sea, nada espectacular, ¿eh? Nada espectacular. También valoró que el ajuste dependa más de mayores ingresos que de nuevos recortes al gasto, que a juicio de Fitch ha alcanzado un límite práctico. Las medidas buscan elevar los ingresos en 0.7% del Producto Interno Bruto el próximo año, aunque solo 0.4 puntos serían permanentes mediante restricciones a deducciones empresariales y acciones contra la evasión. El resto correspondería principalmente a ingresos no tributarios de carácter temporal. Pese a ello, Fitch estimó que un déficit cercano al 2.5% del PIB sería necesario para estabilizar la deuda alrededor de 1.5 puntos por debajo de la meta del 2027. Y además, Fitch proyectó que la deuda pública federal alcanzará el 58% del PIB en el 2026, en este año. La calificadora también identificó a Pemex como un riesgo adicional. Bueno, la caja chica de México se convirtió en un riesgo adicional, es increíble. Aunque el presupuesto supone que la petrolera puede registrar un superávit antes de una inyección gubernamental equivalente al 0.3% del PIB. Fitch señaló que la caída de la refinación y las mayores importaciones de combustibles muestran que su recuperación operativa sigue sin concretarse. Tras la publicación de Fitch, Hacienda defendió que la agencia destacó mayor credibilidad del paquete económico 2027 y avances en la consolidación fiscal. Y nuevamente la calificadora destacó que el paquete incorpora medidas permanentes para elevar la recaudación. Elevar la recaudación, lo que favorece una consolidación fiscal más duradera. La estrategia se concentra en mejorar el cumplimiento fiscal, combatir la evasión y la elusión y elevar la eficiencia recaudatoria sin crear nuevos impuestos generales ni aumentar de forma generalizada las tasas corporativas, indicó la dependencia en un comunicado. Ya para cerrar, Fitch Ratings recordó que mantiene a México en triple B menos con perspectiva estable y vinculó riesgos a una consolidación insuficiente. O sea que estamos como flat, ¿verdad? Ni arriba ni abajo, ni buenos días ni buenas noches. O sea, sí me entienden, ¿verdad? Ni caliente ni frío, o sea, como que agua tibia es lo que va a ocurrir en este paquete económico del 2027. Y hay nerviosismo porque con estas negociaciones con el Tratado México, Estados Unidos y Canadá, pues las opciones de México también se han ido cerrando y, por supuesto, requerimos primero, un mercado interno fuerte. 32 estados de la República generando negocios, comercializando entre ellos, que no ha ocurrido al 100%, que se requiere 32 fortalezas económicas. Un mercado interno fuerte con creatividad, innovación, autoría y hecho en México. Vamos a ver si lo logramos. Me parece que sí se puede, pero que es necesario pasar al otro lado, al de la legalidad. ¿Cuántas empresas, organizaciones e independientes no pagan impuestos? Es el país del no pago impuestos. Solo unos pocos pagan. Y por eso estamos como estamos. A ver qué opinan ustedes. Son las 3 de la tarde con 16 y el tiempo me marca que me tendré que ir a personajes y personalidades en sector privado. El tiempo de la entrevista. Y rápidamente, ¿verdad? Antes de la entrevista, el mensaje de nuestro auditorio a través de WhatsApp. Me llega este mensajito desde Pedro Escobedo. Un saludo para los amigos de la destructora banda Diluvio. ¡Ah, caray! Para los amigos de la destructora banda Diluvio, especial para el Teletubi, el de la tuba. El Teletubi es el de la tuba, ¿eh? Y próxima presentación es el 26 de septiembre en la comunidad de La Palma, en Pedro Escobedo, Querétaro. Invita a todo el público y somos, dice, la destructora banda El Diluvio de los hermanos Rosales. Bueno, pues ahí está esta invitación para que el 26 de septiembre vayan a la comunidad de La Palma, Pedro Escobedo, Querétaro. Invita a los amigos de la destructora banda El Diluvio. Oye, está poderoso el nombre, ¿verdad?

0: Hasta invoca el diluvio. Bueno, pues para pasársela padre, ¿no? Se llevan las lanchas, se llevan los trajes de baño y a nadar, a cantar y a bailar próximo 26 de septiembre. Claro que sí. Un abrazo enorme a los amigos de la destructora banda El Diluvio. Soy Óscar Ernesto, Óscar Chacón. Es el tiempo de personajes y personalidades aquí en Sector Privado.
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0: Ya son las 3 de la tarde con 17 minutos, 3 con 17, tiempo de sector privado, tiempo de Santiago de Querétaro. Nuevamente un saludo a todos los amigos empresarios, empresarias, a toda la sociedad del Bajío mexicano. ¿Quién está ahí? En el Bajío, Querétaro, Guanajuato, San Luis, Aguascalientes. Y por supuesto mucha gente de Hidalgo, del Estado de México, de la Ciudad de México, de Toluca, de Michoacán que nos escucha. Un abrazo enorme. Ya estamos en la recta final del año y como les decía, hoy un programa especial con los expertos de la producción audiovisual y del cine. Ya les platiqué, ¿verdad? Quienes están ahí rankeando fuertemente como grandes gladiadores del cine y que es un orgullo que el cine mexicano ahora de verdaderamente sea una tarjeta de presentación. Me acompaña el gran especialista, productor audiovisual y cineasta en México, director general de B52 Estudio, José Águila. Estimado José, ¿cómo estás?
1: ¿Qué tal, Oscar? Mucho gusto en conocerte. Muchas gracias por la invitación.
0: ¿Contento?
1: Sí, estamos aquí muy contentos, la verdad, de poder expresar, decir lo que hacemos, lo que sentimos. Es un honor que haber recibido tu invitación y aquí estamos.
0: Muchísimas gracias, José. Oye, pues, conociendo también parte de tu trabajo, ahora que he ahondado un poco, qué maravilla, porque pues también eres de estas generaciones que están dando mucho de qué hablar. Por ahí andas también en la edad, yo también. Fíjate, los tres amigos, los tres fantásticos de México, Guillermo del Toro, Alfonso Cuarón y Alejandro Iñárritu. Y también la nueva ola de cineastas. Tú eres productor audiovisual, cineasta, director general de B52 Estudio y conformas un equipo multidisciplinario. ¿Quién es José Águila? ¿Cómo te defines?
1: Bueno, pues me defino como una persona tranquila, noble, pero con una visión muy enfocada hacia la comunicación. La comunicación desde mi niñez, yo ya comunicaba a través del dibujo.
0: Qué bien.
1: Era el que dirigía pues ahí los honores a la bandera y decía el... Entonces ya de alguna manera ya andaba por ahí el micrófono y el reflector hacia acá, ¿no?
0: Oye, qué bien. ¿Qué estudiaste, José?
1: Pues estudié la parte de ciencias de la comunicación.
0: Sí.
1: Aunque, pero comento aquí, es trunco, pues, por temas de, a veces de recursos, de donde vengo de Nayarit, ¿no? En ese momento, sí, cuando estaba la parte de mi desarrollo profesional, tuve que ir hacia la parte de arquitectura, sí, obviamente por la parte del dibujo, de la luz, pero todavía no teníamos una escuela en nuestra alma mater de aquel lado,
0: sí,
1: que fuera de comunicaciones. Entonces me he ido desarrollando a través de diplomados, pero principalmente a través de la experiencia.
0: Sí, yo creo que esto es lo más valioso que te has hecho en la universidad de la vida, y yo aplaudo a gente como tú, que más allá de la universidad y de un título profesional, lo han hecho a través de la experiencia, de su propia historia, y has hecho tu propio camino, lo cual es increíble, porque ahora, siendo director general de B52 Estudio, pues me parece que has creado pues todo un concepto muy tuyo. ¿Qué es B52 Estudio?
1: Pues mira, B52 está basado totalmente en el café. ¿Cómo vas a decir cómo? ¿No?
0: ¿En el café?
1: Sí, sí, me gusta mucho el café.
0: Ok.
1: Soy muy fan del café.
0: Sí, yo también.
1: Incluso mi pareja se dedica al café, ¿no?
0: Ah, oye, ¿en Nayarit tienen cafetales o no?
1: Sí, sí, hay fincas.
0: Hay fincas, ¿verdad?
1: Están, sí, varias fincas y sí, de la cual a veces Adriana ha pedido café de allá y aquí en Querétaro lo hemos tenido.
0: Sí.
1: Pero ella es de Veracruz, entonces también manda de Veracruz.
0: Uy, de Córdoba y de Orizaba. Un saludo también a los amigos de allá.
1: Aquí arribita está el café, si gustas ahí luego nos vamos a echar una tacita de café.
0: Oye, qué bien, caray. Entonces, ya lo llevabas en la sangre, este asunto creativo, de innovación, de uh-huh, arte, de cultura, de historia. José Águila, qué bien, caray. ¿Cuántos años ya en la producción audiovisual y en el cine con tu actividad?

0: Pues mira, vamos a decir que desde la niñez ya tenía como un enfoque muy hacia el rollo de la tecnología. No sabía qué era, pero era algo tecnológico. Entonces iba a las fiestas con mi mamá y veía el videógrafo, ¿no? Entonces yo andaba atrás de los que estaban haciendo el video memoria del evento, ¿no? Que era una quinceañera, una boda. Y estuve ahí muy pegado, estuve, como te digo, me desarrollé en la parte de dibujo y con el tiempo comencé a dibujar y hacer diseño gráfico y de manera inconsciente, ¿sabes? Todo eso lo hice de manera inconsciente.
1: Sí.
0: Pero con el tiempo conocí una televisora, entré a trabajar en una televisora. Yo tenía 23 años, justo cuando ya no encontraba qué hacer porque ya la escuela no me dio lo que yo necesitaba.
1: Así es.
0: Entonces comencé a buscar trabajos y llegué a limpiar un estudio, a limpiar las lámparas. Eso fue lo que me dijeron que hiciera la primera vez.
1: Sí.
0: Y pues obviamente gratis, ¿no?
1: ¿Y te enamoraste?
0: No, pues ahí fue un match completo.
1: Sí,
0: total.
1: La conexión.
0: Sí, sí. Yo a los 3 meses yo ya estaba haciendo mi primera cápsula, ¿no? Estaba ya editando en una Mac.
1: Qué bien.
0: Cuando era algo muy nuevo.
1: Haciendo,
0: ¿sabes?,
1: postproducción.
0: Así es. Y a los 6 meses... bueno, estamos hablando que a los 2 años que trabajé, o sea, a los 25 años yo ya estaba dirigiendo un noticiero, yo ya estaba dirigiendo un programa de espectáculos y uno de debate político. Los tres no tenía vida,
1: sí.
0: Tú sabes cómo es la televisión.
1: Sí, es absorbente, igual que la radio.
0: Así es, ahí comenzamos en Nayarit, en el sistema, también la televisión pública, en el sistema de radio y televisión de Nayarit.
1: Oye, qué maravilla, me encanta esto que está ocurriendo con México, que la gente migre, que la gente se mueva y busque oportunidades. Dicen que nadie es profeta en su tierra, y yo veo también caso de queretanos que no la hacen en Querétaro, la hacen afuera, y qué bueno. Y lo veo contigo, ¿no? Que es un México en movilidad, en movimiento. ¿Qué encontraste en Querétaro que te cautivó?
0: Sí, la verdad es que Querétaro, yo me enamoré de Querétaro a las 2 semanas que llegué aquí.
1: Ah, caray.
0: Porque mi primer trabajo, vine justamente a enfocarme en la campaña de Pancho Domínguez.
1: Ah, ok.
0: Sí. Entonces, el primer video que hicimos, que teníamos que presentarlo en su arranque de campaña en febrero,
1: sí,
0: lo hicimos en enero, entonces tuve que recorrer todo el estado.
1: ¡Qué barbaridad!
0: Entonces estuvimos documentando desde Landa,
1: sí,
0: fuimos a Peñamillera, a Jalpan, a San Juan del Río, anduvimos por Amealco, por todas partes, ¿no? Principalmente también en la área metropolitana. Estuvimos alrededor de 15 días de producción, fue muy cansado, pero entregamos un video muy cercano a la gente, ¿no? Esta parte de la comunicación social.
1: Exacto.
0: Que ya yo traigo en la sangre, entonces ahí lo entregamos todo, ¿no? Y fue un gran video de apertura para en su momento el candidato.
1: ¿Cómo se van ensamblando muchas áreas de la comunicación? Aquí está la producción audiovisual, aquí está la comunicación social, aquí está el cine. Y aquí están los conceptos de diseño y muchas cosas más que voy a seguir platicando con José Águila el día de hoy, presente aquí en Sector Privado. Tengo que ir a la pausa, regreso con más. Soy Óscar Chacón, fin de semana espectacular, regresamos.

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2: Ya son las 3 de la tarde con 30 minutos, 3 con 30, tiempo de Sector Privado, tiempo de Santiago de Querétaro. Soy Oscar Chacón. Gracias por el favor de tu atención. Qué bonito fin de semana. Me gusta nublado, ¿verdad? Frío. Dicen que es un ambiente londinense. ¿Por qué londinense? Pues porque lo he visto en las películas, pero yo no he ido a Londres. Quiero ir a Londres para ver si es londinense. No, es muy a la mexicana. Me encanta lo que está pasando en México. Y ojalá entendamos que la verdad somos privilegiados. Ahora que es el mes de la patria, más allá de las banderas y de la gastronomía, es un orgullo ser mexicano, mexicana. Vale la pena decirlo y vale la pena en los hechos demostrarlo con nuestro trabajo, como es el caso de José Águila, productor audiovisual, cineasta en México, director general de B52 Studio. Es un equipo multidisciplinario en producción de video, fotografía, diseño gráfico, naming, paquetes de video, fotografía para redes sociales. Ahí está la producción audiovisual y cinematográfica. José

0: Águila, ¿cuántos años ya en estos quehaceres?
1: Bueno, solo faltó una parte y eventos, ¿no?
0: Y eventos.
1: Sí, eventos.
0: Que son muy importantes porque sin eventos, pues es el contacto con la sociedad, de todo tipo, empresarial, de negocio, religiosa, turística, etcétera, ¿no?
1: Así es, de la manera en cómo se asienta la comunicación con los clientes, ¿no? Ya sea si hacemos un concierto, ¿no? Si hacemos un informe de gobierno, o si hacemos cualquier tipo de evento empresarial, ¿no? De rendición de cuentas, etcétera.
0: Así es. Ciertamente estás en la comunicación social, pero te fuiste a algo maravilloso que es la producción audiovisual, que la verdad hay que tener conocimientos para manejar esas tecnologías, y ahora más con inteligencia artificial. Y luego el cine, que tiene sus propias reglas. Y ahí se junta con algo maravilloso, la actuación, los actores. Porque si no hay actores, no hay nada. Y somos actores. Entonces, ¿cómo ha sido este ensamble con actores, con personajes para crear cine y producción audiovisual?
1: Claro, eso es una muy buena pregunta, porque ahora sí que el actor es que trae el micrófono, ¿no? Y estamos nosotros para poder proveerle lo que se necesita técnicamente para que esa voz sea un gran, toda esta tecnología y toda esta logística que se maneja, sea un gran megáfono para que los demás escuchen lo que la persona quiere decir, ¿no? Entonces, cada proyecto, ya sea una empresa privada, ya sea un proyecto de gobierno, necesiten comunicar, ¿no? Entonces, las bases que tenemos de la comunicación social y las bases que tenemos con el cine y el conocimiento técnico son las que hacen la sinergia para poder terminar con este nivel de comunicación, ¿no? Dependiendo del tipo de cliente, dependiendo de quién lo necesite, es como el doctor, ¿no?
0: Sí.
1: Oye, yo quiero ¿sabes qué? Pues tengo una gripita, pues ahí te va este analgésico. Oye, pero traigo una infección, ¿no?
0: Sí.
1: Entonces ya es más complejo.
0: Sí.
1: Es algo similar, ¿no? Entonces quiero decirlo de esta manera, quiero algo de alto consumo, un reel.
0: Uh-huh.
1: Es de como la expresión más mínima de lo que podría ser una producción audiovisual, pero queremos, ¿sabes qué? Hacer un evento, ¿no? Queremos presentar un producto, queremos presentar un artista, ¿no?
0: Queremos presentar una historia.
1: Queremos presentar una historia, justamente, ¿no? Como en esta parte ya más especializada del cine, llevamos ya dos películas. Yo he sido el cinefotógrafo.
0: ¡Qué bien! Dos películas ya.
1: Dos películas, una que tiene una entidad queretana que se llama Cacha de Oro.
0: Cacha de Oro,
1: con el director Manuel Rodríguez, productor Alex Camargo.
0: Qué bien.
1: Y la siguiente película que desarrollamos en 2024, también con mismo director, Manuel Rodríguez.
0: Sí.
1: Y Alejandro Camargo, se llama Hiena, ¿no?
0: Hiena.
1: Está inspirada en la historia de Claudia Mijangos, ¿no?
0: Oh, ok.
1: Y es una historia muy fuerte.
0: Muy fuerte.
1: Sí, muy fuerte y compleja de asimilar.
0: Ahí estoy viendo las imágenes, ve nomás.
1: Quise traer un still frame, es solamente un cuadro de algo que nos puede y que está permitido mostrar.
0: Que puedes ilustrar de esa producción cinematográfica.
1: Y justamente aquí es donde converge esa parte que me preguntaste al principio respecto a los actores.
0: Exacto.
1: ¿No? En este caso, la actriz es la que representa todo el feeling de la historia, ¿no? Y de esta misma, aquí tú puedes ver, le voy a describir un poco la imagen a nuestro querido radio escucha.
0: Sí.
1: Es una imagen donde solamente se ve la expresión de la persona, toda ida de sí, y su cara está llena de sangre, ¿no?
0: Y sus pelos como desgreñada, como
1: su cabello desordenado a las 3 de la mañana, ¿no?
0: Su cara de aflicción, pareciera una mujer posesa también.
1: Sí, sí.
0: ¿Verdad? Es una mujer posesa por alguna entidad diabólica, yo pienso, pero su estado sangrada. ¿Y cómo retratar esto para que ese realismo de la actuación sea real a la hora de que tú lo transmites, ¿verdad? Ya en pantalla.
1: Así es, o sea, si te das cuenta, pues la imagen tiene una composición fotográfica impecable respecto a las líneas, respecto a lo que nos está comunicando. Y en este caso, ella es el hilo conductor, ¿no? Ella es la actriz, entonces ella es la que nos comunica y para eso utilizamos el lenguaje cinematográfico. Entonces, estos actores no nada más son literal actores de teatro o de cine, sino que también hay actores clientes, ¿no?
0: Sí.
1: En este caso, por ejemplo, podría ser un gobernador, ¿no?

0: podría ser un presidente municipal.
1: ¿Un candidato?
0: Podría ser un candidato,
1: ¿verdad?
0: Totalmente, ¿no?
1: O un empresario, un influencer, etcétera. ¿Cuántas historias? ¡Qué maravilla! Porque tú eres igual como los músicos, que ya cuando te pasas a ser compositor, puedes ser no nada más cantante, si eres un cantautor, entonces ya eres compositor y eres creador de tus propias letras y de tu propia historia. Te metes a este asunto como el redactor. A ver, hay que crear la historia. Invéntatela de pe a pa, de principio a fin. Y acá, en una película que tienen que ver tantas cuestiones como actores, como escenarios, como efectos, lograrlo. ¿Cuál fue la respuesta del público con estas dos películas?
0: Pues mira, respecto a la parte de la primera película, que es la de Cacha de Oro, fue una película que se hizo con un fondo de la Secretaría de Cultura. Eso fue en 2022, creo, 2023.
1: Okay.
0: La hicimos en 12 días en las calles de Querétaro. Fue
1: qué
0: algo
1: bien.
0: Fue algo totalmente...
1: ¿Como en vivo?
0: Cámara en mano, sí. Callejero.
1: Un talk show.
0: Le decimos guerrilla filmmaker, así le decimos.
1: Okay.
0: Guerrilla. Fue muy cansado y con muy, muy poco presupuesto. Y la gente ha tenido se ha identificado con la parte... han dicho que las calles de Querétaro se retrataron de una manera distinta, ¿no? Entonces eso a nosotros nos ha llevado como equipo con una gran satisfacción. Y en la parte del proyecto de Hiena, está todavía en desarrollo. Ese todavía no ha salido en el cine.
1: Ok.
0: Todavía queda tiempo. De hecho, el día de hoy nos informaba la productora a través de un grupo de WhatsApp que la película está ahorita en un festival de películas que todavía no se han terminado para poder conseguir socios para poder terminarla.
1: ¿La financiación?
0: Sí, es una película que creo que costó alrededor de 8 a 10 millones de pesos producirla. Y todavía le faltan 2, 3 millones de pesos para poder terminarla en la línea de tiempo de edición.
1: Ah, qué impactante todo esto, porque lograrlo pareciera muy fácil y detrás de esto hay muchos elementos que juegan o a favor o en contra. ¿Cómo observas el momento que vive México con el cine, con la producción audiovisual?
0: Pues mira, el gobierno ha hecho un trabajo para tratar de no tratar, ya lo están haciendo, que es dispersar un poco más los recursos para que productores de los estados puedan hacer cine, ¿no? Y ha estado muy bien. En este caso, pues nosotros fuimos ganadores de un recurso, de un premio, pues, por una impecable carpeta de producción que desarrolló Manuel, que desarrolló Alejandro MacGregor, que desarrolló Alex Amargo y Vivi González. Y se nos vino el proyecto, ¿no?
1: Sí, sí.
0: Todavía les falta desarrollar algunas cosas a ellos porque dieron el fallo en mayo y la producción se tenía que cerrar en ese mismo año fiscal.
1: ¿Qué? Impresión, exacto, trabajar con los tiempos es salvaje, te comen y tienes que cumplir porque tienes que entregar para ayer. Y entonces viene...
0: ¿Dónde queda el espacio para el arte? ¿Sabes?
1: Ajá, ese es.
0: ¿Dónde queda el espacio? Totalmente no hay tiempo, o sea,
1: no.
0: Eso es lo que tienen que mejorar, no hay tiempo. Lo que sí es que es un gran acierto porque pudimos hacerla, uh-huh. ¿Sí? Y estamos agradecidos. Yo personalmente estoy muy agradecido por la confianza que me dieron los productores, porque llevar a hacer la fotografía de esta película pues nos conllevó todavía a tener que investigar más en la parte técnica, a conocer más los equipos técnicos de iluminación.
1: Sí.
0: Teníamos que hacer la madrugada durante el día.
1: Toda la simbiosis para lograr justamente la producción audiovisual. Ha sido yo que tremendo. ¿Cómo te sientes también en tu etapa como empresario? Porque también lo eres. Ahora que eres director de B52 Studio con un equipo multidisciplinario, ¿cómo te sientes? Porque también sé que estás dentro de Business Networking International, BNI. Ahí estás participando. Entonces me imagino que son muchas facetas que hay que conjuntar y también tienes que tomar decisiones puntuales como empresario, José.
0: Así es, así es. La verdad es que emprender es difícil. Creo que comenzar un negocio es aparentemente fácil, pero el tema es mantenerse, ¿no?
1: Uh-huh. Sí.
0: Entonces ya...

0: Tenemos AB52 desde hace más de 7 años, llevamos para el año número 8 y ha sido todo una montaña rusa de emociones, porque hemos tenido al cliente gobierno, hemos tenido a cliente privado y mantenernos ha sido complejo ahora con el desarrollo de la inteligencia artificial.
1: Exacto, ¿qué opinas acerca de esto?
0: Sí, o sea, es una gran herramienta, pero es donde entra la ética de muchas productoras, de muchas personas, de muchos productores. Lastimosamente se ha mermado mucho el trabajo de los locutores, sí, de las locutoras, uh-huh. Y también de los que somos creadores de la imagen, sí. Pero mira, todo va a tener su cauce, todo va a tener su inicio, su fin y su estabilización, ¿no? Yo tengo fe en que todo esto se va a estabilizar. Ahorita ya el mismo Instagram te está diciendo que cuando una persona altera cualquier imagen en inteligencia artificial para corregir, quitar, lo que sea, ya Instagram te está diciendo este contenido podría contener inteligencia artificial, ¿no?
1: Sí.
0: Entonces ya se vendrán las regulaciones y todo eso. Pero bueno, esa es una parte de mucha innovación tecnológica. Estoy de acuerdo con muchas cosas. Estoy de acuerdo en que hay que tener cuidado en qué es lo que le contamos a la computadora, porque al final no es un ente, es un cerebro que estamos alimentando y aprendiendo y que hace lo que aprenda. Pero eso lo consideramos como una herramienta. O sea, aquí cuál ha sido la parte interesante dentro de B52 es cómo se ha ido desarrollando de que solamente hacer un video nos ha llevado a muchas nos ha permitido ir por unas nuevas líneas llenas de innovación audiovisual.
1: Así es.
0: En estos términos
1: se multiplica la creatividad, ¿verdad?
0: Así es, se multiplica la creatividad y en ese momento la creatividad, como dicen, va generando costos, ¿no?
1: Sí.
0: Vas escribiendo tu imaginación y, como decía por ahí un amigo, la plumita va escribiendo y va aventando signos de pesos cada vez que vas generando, ¿no?, ideas. Entonces, en ese sentido, de ser algo tan efímero el video, pero que requiere tanto equipo técnico, también eso nos ha llevado a que los clientes necesiten comunicarlo de una manera a ese megáfono que yo te comentaba.
1: Uh-huh.
0: Entonces, esto me ha permitido generar alianzas estratégicas y generar una nueva sociedad, ¿no? Entonces, ahora ya no nada más es B52, sino que ahora también estamos con Conexión. ¿Eh? Tengo a mis nuevos dos socios, Rodrigo y Mike, que hicimos una muy muy buen match amistoso, y ahora son mi complemento perfecto para poder ir hacia adelante con esta comunicación que queremos.
1: Oye, qué maravilla, porque
0: a los clientes.
1: Que veo una visión empresarial. Veo una visión empresarial y una actitud empresarial, lo que no veo con los influencers, que hay una preocupación por monetizar. O sea, todos ellos están preocupados por ser famosos, poderosos y llenos de dinero. Y también se está fracturando el tiempo de los influencers. Tarde o temprano va a caer. TikTokers, YouTubers, Instagramers, Facebookeros, etcétera, van a caer. Va a llegar un momento que te vas a fastidiar. Y más con esta combinación tan perversa con la inteligencia artificial exacerbada, llega un momento que dices, no, eso no lo hace el ser humano, eso lo hizo la máquina. ¿Tú qué haces? ¿Tú quién eres? Ya lo vimos, José Águila, con los exámenes de la UNAM. A la hora de ponerlos en línea, toda la falacia, la mentira, la hipocresía, engañaron cientos de estudiantes, engañaron, y por eso estaban pasando. A la hora que hicieron el examen presencial, ahora sí vigilados presencialmente, muchos tronaron. Están entrando pocos. Qué bueno que entren pocos, que entren los de mejor calidad. ¿Qué veo en ti, en tu equipo? Una actitud empresarial que tenga ética, que tenga honestidad, que tenga certificación, que sea limpia, que juegue bien, pero no te veo detrás del premio o detrás de la monetización, que eso es la prostitución del trabajo profesional, José.
0: Así es, mira, como comentas, la sobreproducción, en este caso la inteligencia artificial, genera carencia, ¿sí? Y yo no coincido con esa parte de la sobreproducción por trabajar menos o por... Está bien, es una gran herramienta para investigar, para documentarse, pero creo que tenemos que mantener los pies en el piso, tenemos que seguir haciendo cosas táctiles, ¿sabes? Por ejemplo, regresando a mis raíces, el dibujo es algo hermosísimo.
1: Así es.
0: El carbón con papel de algodón.
1: El lápiz.
0: Eso es irreemplazable, ¿sabes?
1: El respirador, exacto.
0: Claro, o sea, una lamparita de tungsteno.
1: Sí.
0: No de LED. Vamos a decir, la luz de un quinqué.
1: Así es.
0: La luz

0: de un quinqué es irreemplazable, porque lo más hermoso de esa luz es de que tiene un inicio y va a tener un final, no es infinito.
1: Oye, el papel con el algodón, entonces los carbones.
0: Se valora más, eso se valora más y es algo que tenemos que explicarle a nuestros hijos.
1: Sí.
0: Sí. La parte, yo voy a regresar a esta parte empresarial que comentas y que es muy importante, o sea, definir nuestra vocación a través del negocio. Creo que esa parte y ayudar. BNI.
1: Y ayudar, exacto.
0: Me está enseñando que hay que dar para recibir después, ¿no? Pero primero hay que entregar, hay que ser transparente, hay que ser honesto, hay que ser servicial. Y en la medida que uno entrega, y uno no nada más es entregar cosas, ¿no? Uno entrega principalmente el corazón. Entonces, la comunicación surge del corazón, no surge... sí, puedes documentarte, pero el feeling, o sea, lo que hace la diferencia, podrías tener 1,000 fierros, 1,000 cosas, 1,000 pantallas, 1,000, un sonido para 5,000 personas.
1: 1,000 IAs.
0: Ajá, 1,000 IAs. Pero nosotros, ¿cómo utilizamos esas herramientas? O sea, somos humanos, entonces queremos comunicarnos de una manera noble, sutil, queremos sentir. Oye, el rock fuerte.
1: Exacto, ya tocaste entonces el espíritu y el alma. Aquí exacto. Viene justo donde emerge el ser humano, del espíritu. Eso somos, espíritu y alma, potenciados cuando verdaderamente trabajamos de forma honesta. Yo daba la nota al inicio del sector privado sobre el paquete económico 2027. ¿Cuál es el problema y la bronca que tienen los gobiernos? Que no todo el mundo paga impuestos y que todo el mundo va por la evasión, la ilegalidad, la piratería, el debajo de la mesa, el diezmo, la chapucería. Eso es justo lo que tendríamos que quitar, esa basura, para que los negocios sean transparentes y honestos. Entonces los principios básicos del ser humano, ¿verdad? De verdad, de limpieza, de responsabilidad, que no se ve en un mundo que pareciera... Que busca desaforadamente la competencia, el poder y el dinero y destruir al otro. Si te pones en frente mío, hasta te elimino. Y creo que es un gran momento para cambiar. Y el mensaje que estás dando a través de tu trabajo, José Aguila, me parece que es fundamental para que más producciones audiovisuales y más cine lleven un mensaje, porque son poderosos los mensajes del cine, José. ¿Qué opinas?
0: Sí, la verdad es que el cine, pues estamos hablando que es una narrativa, ¿no? Es una manera de narrar una historia.
1: Así es.
0: Y la verdad es que el cine nos ha forjado a todos, consciente o inconscientemente, a todos, ¿no? Todo lo que se requiere para hacer una película, pues es ficticio, ¿sabes? O sea, es ficción.
1: Así es.
0: Sí, puede ser terror, puede ser comedia romántica, puede ser animación, caricaturas.
1: Uh-huh. Ciencia ficción.
0: Pero todos tienen algo que no puede faltar y que es la parte de la fotografía. Uh-huh. La fotografía forma parte de nuestra vida de manera muy inconsciente, ¿sabes?
1: Porque, la imagen,
0: ¿verdad? Sí, puedes platicar con cualquier persona y te van a quieren hacer un video y te van a expresar una idea.
1: Sí.
0: Y la idea te la van a contar como si fuera una película, ¿sabes?
1: Sí.
0: Te van a decir referencias. Ah, como la de Interestelar. Ah, como en la película de, como en la de Aladino. Ah, como en las películas de Tintán. Entonces siempre la referencia inconsciente está en la parte del cine. Y el cine requiere elementos técnicos que ya van implícitos y bueno, eso es lo que hacemos.
1: Es una maravilla, porque ahí está la palabra escrita. Ahí está la palabra oral, como ahorita en la radio, y ahí está la palabra de la imaginación. Y entonces se conjunta todo, haciendo producción audiovisual y cine, que es lo que está realizando B52.
0: Y eventos, también.
1: Y eventos.
0: Gracias.
1: Muy importante. ¿Cómo vas a cerrar este año, estimado José Aguila? ¿Cómo cierras? ¿Con qué actividades?
0: Pues mira, vamos a cerrar fuerte el año, principalmente en la parte empresarial, ¿sí? Vamos a cerrar fuerte el año realizando eventos también en el Teatro Metropolitano.
1: Qué bien.
0: Traemos varias cosas ahí, traemos con algunas escuelas. ¿Qué más traemos? Pues ahorita no traigo aquí mi lista para decirte bien. Sí. cuáles eventos traemos muy desglosado, pues, pero lo que sí te puedo decir es de que estamos en este momento utilizando todas las herramientas que tenemos en bodega, todas las herramientas que tenemos en la oficina, donde en el estudio, pues, terminando algunos comerciales de productos. Acabamos de realizar uno de un tequila y creo que vamos a cerrar un muy buen año. Ha sido un año especial, ¿sabes? Ha sido un año diferente porque la inteligencia artificial, como que sí hubo ahí una... Ha faltado como trabajo de generación de imagen, pero no ha faltado de postproducción.
1: ¿Te sientes optimista con este presente y este futuro que está viviendo México?
0: Sí, me siento optimista porque la parte empresarial me obliga a ser optimista, ¿sabes?
1: Sí, y pragmático, qué bien.
0: Sí, muy, muy pragmático, y lo que esté quitando tiempo, entonces puede esperar.
1: Fuera.
0: Pero lo que no quite tiempo y genere, entonces el enfoque es por ahí.
1: Oye, José Águila, y viviendo el mes patrio, sentirnos orgullosos de ser mexicanos. Y comento esto porque el señor Alex Syntex, que por cierto, Alex Syntex, yo también soy tu fan, me encanta tu música. Si les contara una historia con Alex Syntex, si te dijera que fuimos amigos de la niñez, ¿me creerías?
0: Sí. ¿En serio?
1: Fue amigo de la niñez y nacimos en la misma colonia.
0: Ajá.
1: Oh, pero wow. Ahora dice Alex Syntex, dio un concierto en la delegación Benito Juárez en Ciudad de México, y dijo que está harto de la música que están tocando actualmente y que parece que se va a ir de México. Entonces, pues muy triste de repente que podamos decir, ya no hay posibilidades, pero creo que hay todas las posibilidades. Ahí está, ahí tienes la videomemoria, tiene Alex Syntex, me ha tocado también verlo tocar en viñedos acá en Querétaro. Tiene música extraordinaria, y creo que este tipo de creadores no se tendría por qué ir de México, ¿verdad? La apuesta es México, ¿no, José Águila? Con todo y sus pros y sus contras, aunque nos duela. Pero aunque te vayas a otro país, le decía un amigo, mira, yo no he pisado París, quiero pisar París. Pero te juro que mañana que lo pise, a lo mejor tengo yo una imagen preconcebida de París y me voy a ir para atrás cuando vea que la realidad de París es igualita que la de Nueva York, Ciudad de México, Querétaro, que es lo mismo, pero con otro idioma, ¿verdad?
0: Sí.
1: ¿Cuál es tu mensaje especial? Te voy a invitar haciendo segunda parte aquí en Sector Privado a José Águila, productor visual y cineasta. José Águila, ¿qué mensaje especial le tienes al auditorio que te escucha y que está ahorita haciendo puente patriótico? Mira qué bonitas imágenes nos está pasando en su Macintosh de eventos, de producciones cinematográficas. Te voy a llamar por algunas cosas de viñedos, estimado José Águila.
0: Adelante, estamos a tus órdenes.
1: Porque está precioso este asunto, caray.
0: Sí.
1: ¿Qué mensaje le tienes a la gente, especialmente ahora sí, al sector privado? Hay muchos empresarios, desde empresarios chiquitos hasta grandotototes. ¿Cuál es tu mensaje especial?
0: Sí, mi mensaje especial es que es como mi bandera. No hay peor comunicación que la que no se hace.
1: Sí,
0: entonces con todo gusto nos pueden enviar mensaje y nosotros vamos a estar ahí para escucharlos, vamos a estar ahí para hacerles propuestas acordes a sus presupuestos y estamos para servirles como empresa, que yo como persona también, con todo gusto. Y ese es en la parte de trabajo, pero en la otra parte, la apuesta que me decías, que mira, yo aposté por Querétaro cuando pisé por primera vez la central camionera.
1: Qué bien.
0: Sí, y sigo apostando por Querétaro.
1: La que estaba enfrente de la Alameda, que era el Gómez Morín.
0: No llegué ahí.
1: No llegaste ahí.
0: No llegué ahí.
1: Llegaste a la recién TAC.
0: Llegué a la más nueva, la que le decían, de hecho le decían la terminal nueva.
1: A la terminal de autobuses de Querétaro.
0: Sí, sí.
1: Ajá.
0: Llegué ahí, allá puse la... llegué, aposté por Querétaro. Y la verdad es que Querétaro se ha convertido en algo muy importante para mí. Se ha convertido en el lugar donde están las conexiones que yo buscaba. Incluso hasta, bueno, la ciudad en general. Tengo un amigo que se llama Neto y él me enseñó a amar el semidesierto.
1: Qué bien.
0: Sí, yo vengo de la costa. Yo vengo costeño, sí, del calorón.
1: Tú eres pacífico, exacto.
0: Sí, sí, sí. Y de los mariscos que sufrí mucho el primer año con la alimentación. Pero ahora he aprendido a comer bien los nopalitos,
1: las gorditas,
0: todo, las gorditas,
1: la barbacoa de Querétaro. Oye, rápidamente, formas de contacto, porque nos tenemos que ir. Tu formas de contacto de José Aguilar.
0: Claro que sí, por favor, mándenme un mensaje al 442-338

0: 1175. ¿Lo repetimos? Es mi WhatsApp.
1: ¿Lo repetimos?
0: 442-338-1175.
1: Magnífico.
0: Es mi manera de comunicarme. Mándenme un mensaje al Telegram o al WhatsApp, cualquiera de los dos. Y busquen ahí mi página para que vean un poquito de lo que hemos realizado.
1: B52.mx.
0: Sí, B52.mx y también Conexión Audiovisual.
1: Conexión Audiovisual.
0: Sí, es nuestra. También son nuestras empresas, entonces estamos a sus órdenes.
1: José Aguilar, es un placer tenerte por aquí. He disfrutado mucho de esta entrevista y habrá segunda parte porque creo que es importante ahondar más sobre el tema de hacia dónde va el cine. ¿Hacia dónde va la producción audiovisual? ¿Te parece el siguiente tema?
0: Me parece muy bien, yo espero tu invitación con mucho gusto y aquí te traigo un café para que probemos y
1: un café Nayarita, claro que sí.
0: Por supuesto,
1: que
0: de Veracruz.
1: O de Veracruzano, claro que sí. José, muchas gracias.
0: Gracias.
1: Gracias, amigo.
0: Muchas gracias.
1: Fin de semana espectacular, nos tenemos que ir, Fer, nos tenemos que ir ya. Gracias a todo el público hermoso del sector privado, soy Óscar Ernesto, Óscar Chacón. Gracias, todos llevamos un sector privado en nuestras vidas. Gracias, hasta la próxima.

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6: Son las 4, con un minuto. 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

0: buenas tardes. Oye, ¿te interesa conocer cuál es la cultura de paz, justicia restaurativa escolar y los círculos de paz en las escuelas? Quédate con nosotros. Hola, muy buenas tardes, ¿cómo estás? Te saluda Bertestela Díaz Hernández, muy contenta y muy alegre de estar en una emisión más de Caminito a la Escuela. Espero que te encuentres muy bien, ya estamos aquí inmersos en las actividades escolares después de las vacaciones. Espero que hayas tenido unas vacaciones muy lindas, que hayas disfrutado, que te hayas relajado y que estés poco a poco cargando de pila para volver a las actividades escolares. Pues bueno, antes que nada, le doy la bienvenida y un agradecimiento muy particular a todas las personas que nos sintonizan aquí en la ciudad de Querétaro, a través del 100.3 FM, aquí en Radio y Televisión Querétaro, a todos los que nos sintonizan a través de internet, www.rtq.mx, y a todos aquellos que ahí andan en la sierra, maravillosa sierra, que se conectan con nosotros a través del 1200 AM. Un abrazo para todos y pues estamos aquí de verdad, pues de fiesta, preparando programas, trabajando para ustedes. Fíjense que hace unas semanas vino por aquí Daniel Lozano. Él es mediador, es psicólogo de profesión y tiene un doctorado en mediación y negociación. Estuvo platicando con nosotros acerca de mediación escolar, pero hubo por ahí algunas cosas más que me llamaron mucho la atención para poder compartir aquí en este programa, que es cultura de paz, justicia restaurativa escolar y los círculos de paz. Hola Daniel, ¿cómo estás? Muy buenas tardes.
1: ¿Qué tal, Berta? Buenas tardes, pues también encantado nuevamente de saludarte y estar aquí en el programa.
0: Muchas gracias. Pues fíjate, tres conceptos. Fíjate que este de cultura de paz ya se me hacía conocido. Ahorita tú me vas a corregir, me suena como a encontrar soluciones a los conflictos, pero incluso evitar los conflictos lo más posible, ¿no? Quisiera que nos explicaras de qué se tratan estos conceptos que hoy nos vienes a presentar, Daniel.
1: Así es, pues mira, como bien lo decías, en el programa pasado hablábamos de la mediación, que es este mecanismo a través del cual podemos, a través de un tercero imparcial y neutral, resolver conflictos, pero que pues no bastaba con abordar el conflicto, ¿no? Sino también crear una cultura alrededor del conflicto en el cual podamos nosotros abordarlo, pero sobre todo, pues, entender que la cultura de paz no es la ausencia del conflicto.
0: Exacto.
1: Que el conflicto pues es inherente al ser humano, que lo vamos a nosotros tener constantemente presente en nuestras vidas. Entonces hay que saber cómo manejar los conflictos constructivamente.
0: Sí.
1: El conflicto pues, hay que verlo como algo natural y como una oportunidad entonces de que si nosotros manejamos el conflicto de alguna manera asertiva, lo podemos ocupar o lo podemos entender como una oportunidad de crecimiento.
0: Sí, claro.
1: Entonces, si nosotros enseñamos desde las edades tempranas a los estudiantes a cómo comunicarse asertivamente, a cómo enseñar a decir lo que sienten sin agredir a las personas, a cómo expresar sus sentimientos, a tener inteligencia emocional, escucha activa entre alumnos, a ser empáticos, a entender las perspectivas de otros y a cómo manejar sus emociones, pues podemos ir generando comunidades que puedan y entiendan cómo manejar sus conflictos de una manera más asertiva. Por eso pues decimos que la cultura de paz no significa pues vamos a hacer un evento o la Semana de la Paz y vamos a soltar la paloma blanca y nos vamos a agarrar de las manos y vamos a cantar una canción, ¿no? Porque eso pues eso no es cultura de paz, ¿no? La cultura de paz se tiene que ir construyendo todos los días. Y es una situación que se va construyendo cotidianamente y que pues no es una cuestión que se cambie de un día para otro o que sea una cuestión que se construya con un taller y ya.
0: Claro, ¿no?
1: Sino que pues es una formación que se va construyendo a lo largo de los años.
0: Exacto. Fíjate que ahora que te escucho esto del conflicto es inherente al ser humano, pues es que fíjate que eso ya tenía mucho que no lo oía, pero es verdad. Al ser seres humanos que pensamos diferente, que tenemos visiones distintas de la vida, cuando alguien opina diferente a mí, ya llega un conflicto. Entonces, es como buscar la habilidad para poder vivir eso, que de alguna forma todos vamos a vivir, ¿no? No me gusta esta forma como me contestas,

0: contesté, ya me enojé yo, ya se subieron los ánimos y entonces algo va a pasar. Y la escuela, fíjate, también me encanta esto que compartes. No es un tema como de la Semana de la Paz, el Mes de la Paz. Es un tema que se tiene que manejar durante toda la estancia de los niños, así sea un año, dos, tres, cuatro, cinco, todo el tiempo que dure el colegio, ¿no es así?
1: Y así es, y desde, se diría desde el preescolar, pero no, yo te claro. diría desde la etapa de formación inicial.
0: Así es, sí, desde los CENDIS.
1: Hasta el postdoctorado, o sea, y hasta, yo creo que hasta los centros geriátricos, o sea, todo, nunca dejaremos de formarnos para en esta educación para la paz.
0: Claro.
1: Porque... pues es una cuestión que tenemos que ir aprendiendo todos los días. También no es como que, pues yo ya tengo la habilidad y ya, ¿no? Sino que tenemos que ir comprendiendo que la paz es una construcción de todos los días.
0: Sí, y fíjate que construcción de todos los días es en la escuela y en todos lados, pero estamos aquí focalizándonos en el asunto escolar. Oye, Daniel, tengo curiosidad en este concepto. ¿Escuela restaurativa, cómo lo mencionaste tú?
1: El tema de justicia restaurativa. Sí, fíjate que dentro de esos mecanismos alternativos de solución de controversias se les llaman, es la mediación, la justicia restaurativa, la negociación. Se le llaman alternativos porque pues es una manera distinta a resolverlos de como estamos acostumbrados. ¿Te acuerdas que platicamos en el programa anterior que pues estamos normalmente acostumbrados a que una autoridad nos resuelva los conflictos, ¿no? Cuando tenemos un conflicto legal, pues que el juez lo resuelva. Cuando tenemos un conflicto escolar, que la maestra, que la directora, el director lo resuelvan. Y cuando nosotros pues nos hemos olvidado. De hecho, pues yo siempre he dicho que en los mecanismos alternativos no deberían de llamarse alternativos, deberían ser los primeros, o la primera opción. Sí. No debería ser como lo alternativo, sino la primera opción o debería ser lo natural. Porque, a ver... ¿Qué es más natural en el ser humano? ¿Dialogar o esperar a que alguien más se resuelva o el conflicto?
0: Sí.
1: ¿No? Yo creo que la habilidad natural del ser humano es dialogar.
0: Los
1: reglamentos, las leyes y todo son una invención del ser humano. Pero la habilidad natural es dialogar, ¿no? Entonces, lo primero debería ser aprender a resolver el conflicto directamente las personas involucradas.
0: Sí, claro.
1: Entonces, dentro de estos mecanismos alternativos están... pues la mediación y otra es la justicia restaurativa. La justicia restaurativa también se aplica en el ámbito penal, para la reparación del daño a las víctimas, pero también se puede aplicar en el ámbito escolar. La justicia restaurativa lo que busca es no ver quién tiene la culpa. Cuando alguien comete una falta, pues ¿qué es lo que buscamos, no? Es decir, queremos justicia, ¿no? Pero ¿qué es justicia? Normalmente pues tenemos la construcción social de que cuando alguien pues no sé comete un delito, lo que buscamos es que pague, ¿no? En la cárcel, que esté 20 años en la cárcel, 50, 100 años, cadena perpetua, no sé, pero que esté mucho tiempo en la cárcel, ¿no? Y entonces con eso la sociedad se queda de alguna manera tranquila porque dice se hizo justicia, ¿no? Porque pagó muchos años en la cárcel. Pero realmente, pues lo que busca la justicia restaurativa no es decir, pues, quién tiene la culpa y qué castigo merece, sino más bien, qué daño se hizo y cómo reparar ese daño.
0: Claro.
1: No es como un modelo punitivo, sino más bien es un modelo, como su nombre lo dice, restaurativo.
0: Sí.
1: De reparar el vínculo y de reparar el daño.
0: Claro.
1: Entonces, no es una sanción tradicional, decir, por ejemplo, en la escuela, de pues dice el reglamento, si el niño le pegó, tiene un mes de suspensión, listo, ¿no? Y ya, pues eso es muy fácil relativamente, ¿no? Si, a ver, el reglamento dice que si le pegaste a alguien, te vas un mes suspendido a tu casa. ¿Eso resuelve el conflicto?
0: No, a veces lo agudiza.
1: Exactamente, porque a ver, ¿te aplicó el reglamento? Sí. ¿Te hizo justicia? Pues sí, digamos, pues, tradicionalmente como lo estamos viendo, pues sí se dijo justicia porque al niño lo suspendieron, ¿no? Entonces, a lo mejor los papás del niño que le pegaron están tranquilos porque el niño ya lo suspendieron, ¿no?
0: Sí,
1: está
0: sí,
1: bien,
0: sí.
1: Se hizo justicia, están contentos con la escuela porque respondió y suspendieron al otro niño una semana porque le pegó a su hijo. Pero eso no resolvió el conflicto. O sea, el niño va a regresar a la semana y va a regresar a lo mejor hasta más enojado.
0: Claro.
1: El conflicto va a

0: sentir más tenso.
1: Exacto.
0: Ahora te va a decir, ahora me la vas a pagar.
1: Sí.
0: No sé, o sea, el conflicto va a seguir existiendo.
1: Así es.
0: Entonces, lo que busca la justicia restaurativa es, a ver, no nos vamos a enfocar en una cuestión punitiva de decir quién tiene la razón y quién no, o qué castigo te mereces, sino cómo reparar.

0: En un ámbito social, ¿cómo reparamos el tejido social? En un ámbito escolar, ¿cómo reparamos la relación al tejido escolar? Uh-huh. ¿Cómo no excluimos a la persona agresora?
1: Sí.
0: Porque es lo que se termina haciendo, ¿no?
1: Así es, hasta un lado, vete para allá.
0: Uh-huh. Cuando estamos en una situación escolar, decimos, ay, pues normalmente los papás se quedan tranquilos cuando el niño buleador pues lo corren de la escuela, ¿no?
1: Así es.
0: Pero pues ese niño buleador se va a ir a otra escuela a bulear.
1: Claro, seguro.
0: O si ya no lo aceptan en una escuela, pues va a terminar ese niño buleador en... Pues si no lo aceptan ya en ninguna escuela y lo corren de una y de otra y de otra, pues va a terminar sin estudiar, va a terminar pues a veces en las drogas, va a terminar en el crimen organizado, porque no le están dando la oportunidad de que le estén aceptando en una comunidad en el cual tenga un sentido de pertenencia al grupo, uh-huh. en el cual se sienta aceptado, que si también ese niño que está siendo violento esté siendo violentado en su casa, que claro. normalmente es lo que pasa.
1: Sí.
0: Entonces, si no nos ponemos a entender el contexto, la situación de la situación que está sucediendo, y nos quedamos solamente en aplicar la ley, el reglamento, decir, pues la ley dice que si cometes este delito son tantos años de cárcel en una situación escolar, que si cometes esta falta, el reglamento uh-huh. dice esto, pues no vamos a resolver nunca los conflictos, porque normalmente pues la situación va a seguir ahí.
1: Claro.
0: Entonces, lo que busca la justicia restaurativa es que hagamos, a través de una técnica que son pues los círculos de paz o los círculos restaurativos,
1: sí.
0: es que podamos nosotros, a través de un formato de diálogo grupal, donde estén todos los involucrados, por ejemplo, si es con un grupito de alumnos o un grupo en particular, pues todos que se sienten, por ejemplo, en un círculo, por eso se llaman círculos, porque no hay una jerarquía, sino todos son igual, nadie preside, todos están al mismo nivel, uh-huh. y todos se sientan a dialogar y a pues ver de alguna manera sin ninguna autoridad, digamos, sino todos en un mismo nivel, porque se sientan al mismo nivel maestros, padres, alumnos, todos se sientan, digamos, en círculo a un mismo nivel.
1: Claro.
0: Con ciertas reglas acordadas, pero en el cual dialogan a través de cómo abordar este problema que afecta al salón de clases, por ejemplo,
1: sí.
0: sin señalar a nadie en específico, sino cómo cada quien desde su perspectiva, cómo ve la situación, cómo se sintieron, cómo vieron afectados, cómo uh-huh. Qué necesitarían para resolver esta situación,
1: sí.
0: cómo se harían de diferente, y que pudieran entonces en sentarse a dialogar y a restaurar, precisamente por eso su nombre lo dice,
1: claro.
0: la relación, y que se haga de una manera totalmente disruptiva la cuestión del abordaje del conflicto.
1: Sí.
0: Y que entonces en este caso pues no se trate nada más de aplicar un reglamento y ya, sino que verdaderamente se aborde el conflicto escuchando, no juzgando, uh-huh. y buscando que de alguna manera vayamos un paso más allá y que se repare el daño realmente, porque cuando aplicamos la ley o el reglamento tal cual, pues hay alguien, de todas maneras la relación se queda desgastada, porque hay alguien que gana y hay alguien que pierde, ¿no?
1: Sí.
0: Hay alguien que se queda de alguna manera con el, digamos, diciendo... Tú fuiste el que está mal y entonces tú te quedas con el resentimiento, pero digamos el que ganó y el que dijo yo tengo la razón se queda con el daño hecho.
1: O claro, sea,
0: tú,
1: sí.
0: Y te
1: sí.
0: quedas con la satisfacción de que ganaste, uh-huh. pero te quedas con el daño hecho, ¿no?
1: Sí, entonces, con el dolor.
0: Ajá, ¿cómo uh-huh. buscamos que los dos, tú restaures el daño que hiciste, pero también tú te sientas integrado a la comunidad y no te sientas excluido?
1: Claro. Hoy, Daniel, pues es una tarea larga y me parece muy hermosa, porque definitivamente esto de poder escuchar, como platicábamos en el programa anterior, yo creo que es la clave de la resolución de conflictos, ¿no? Por ahí empezando. Pero luego estar todos ocupando un lugar para poder decir, yo sentí esto, a mí me pasó esto, etcétera. Claro, con un mediador, como tú dices, un modulador, me parece bien interesante, porque todos tenemos derecho, fíjate, ante un conflicto, obviamente hubo alguien que lastimó, ajá, o alguien que se sintió lastimado. Entonces, el poder restaurar la confianza, el poder restaurar ese daño que causé, la verdad es que va más allá de que me apliquen un castigo.

0: ¿no? Tengo que mirar, tengo que poner atención, incluso en las escuelas, pues donde yo estaba se manejaba mucho, oye, pues vas a tener que disculparte primero, antes de saber si te voy a poner una sanción de un reporte, una suspensión o lo que sea, es la disculpa. Y a veces había casos tan complicados, Daniel, que había que pedir pues una disculpa a la familia, ¿no? Yo me acuerdo casos muy complicados, pero eso como que la gente lo recibía muy bien y le bajaba mucho a su angustia de, ay, me siento muy mal y me maltrataron, le fallaron a mi hijo, o sea, sí, pero iba bajando la angustia y el conflicto para las personas, la disculpa.
1: Sí, así es, y justamente también, pues eso puede ser uno de los acuerdos que se hagan en justicia restaurativa,
0: sí,
1: el pedir disculpas, y que de esto se haga pues un acuerdo de convivencia, ¿no? Porque también uno de los de las cuestiones de los resultados de la justicia restaurativa de estos círculos de paz es que se hagan acuerdos de convivencia construidos por las propias partes, o sea, por las
0: Exacto.
1: propias personas que están en el ámbito escolar, porque también pues en un ámbito escolar pues hay un reglamento que existe, pero que lo hicieron pues las autoridades educativas, ¿no?
0: Exacto.
1: Distinto a una cuestión que de un acuerdo de convivencia que puede ser construido por la propia comunidad educativa y en el que al ser construido por todos, pues todos están en el entendido y en el compromiso de que va a ser cumplido y que puedan entonces de alguna manera sentirse involucrados en esa decisión, y al sentirse involucrados en esa decisión pues también están pues se sienten parte de, y de esta manera pues están comprometidos con su cumplimiento, ¿no?
0: Claro.
1: Entonces de esta manera pues vas cambiando, vas rompiendo muchos paradigmas. Tú lo comentabas, pues, es una tarea compleja, sí.
0: Sí.
1: Porque sí, o sea, estamos muy acostumbrados a un modelo tradicional de justicia en el que alguien más dicte justicia y uh-huh. alguien más me haga justicia, y que estamos muy acostumbrados también a la cuestión de que se haga justicia. Una vez me dijo una persona que la cuestión de la mediación y todo esto de la cultura de paz no servía mucho
0: uh-huh.
1: porque la sociedad estaba muy acostumbrada a que hacer justicia era ver sufrir al otro
0: uh-huh.
1: o ver perder al otro.
0: Sí.
1: ¿No? Y sí, porque pasa mucho también la cuestión comunitaria, ¿no? O sea, está no sé, el vecino que hace sus fiestas hasta altas horas de la noche y y que le hablamos a la patrulla y no viene, y decimos, hasta que vino la patrulla y lo cayó,
0: ya se resolvió.
1: Hizo justicia, ¿no? O sea, como uh-huh. que dice, ándale, ya, qué bueno que vinieron y lo callaron, ¿no? Pero ¿por qué no tenemos nosotros la capacidad de dialogar y entonces y el vecino también ser consciente, yo poder llegar a un acuerdo con el vecino, siempre esperar a que una autoridad venga y ver al otro perder, ¿no? O
0: sí.
1: sea, tenemos esa percepción de que eso es justicia. Entonces, no de que nos podamos nosotros tentar llegar a acuerdos.
0: Claro.
1: Que esos acuerdos se cumplan y se respeten, ¿no?
0: Sí. No, y se me ocurre, Daniel, pensar que a veces la justicia es pensada como me tengo que vengar, ¿no? Tengo que hacer algo que sea incluso más feo que lo que me hicieron para que yo me pueda sentir tranquila. Pero aquí lo interesante es que ante este tipo de eventos, por ejemplo en escuelas, me hizo esto y yo sigo y sigo así como aumentando la torrecita de quejas o de disturbios, los chicos no quedan tranquilos. Es al contrario, es como si siguieran buscando algo más que hacer para procurar la venganza, la justicia, la reparación. Por eso que este asunto de restaurar me parece muy interesante, porque es escuchar y abonar para que el otro se sienta tranquilo, para que las dos partes se sientan tranquilas.
1: Así es, uh-huh. sobre todo pues el buscar que exista sí una reparación del daño, porque hay que ser claros, en la justicia restaurativa no es que no vaya a haber una responsabilidad.
0: Sí, claro.
1: Sí hay una responsabilidad, sí hay, digamos, de alguna manera, algún castigo, digamos, que el reglamento dice que hay un castigo, sí hay, pero no es lo mismo decir, hiciste eso, ese es el castigo y ya, sino que exista un castigo acompañado de todo el proceso de la justicia restaurativa, decir sí tengo mi consecuencia a lo que hice,
0: uh-huh.
1: sí hay una consecuencia, pero acompañada de una
0: sí.
1: Empatía, acompañada de un diálogo, acompañada de una reparación, pero también acompañada de una reintegración.

0: de que no quede, de que después de esta, de este castigo, después de esta consecuencia que tuve, no haya una exclusión, sino que haya una empatía y un entendimiento y un diálogo de, y sobre todo la conciencia del impacto que tuvo la conducta que yo hice, del daño que yo le causé a mis compañeros, a la comunidad, de, como lo decíamos, de disculparme, de reparar el daño, pero que yo pueda regresar a mi comunidad y sintiéndome reintegrado y no no afectado por el daño que yo causé, no ser excluido, sino de verdad poder yo sí reconocerlo, sí tener mi consecuencia, pero seguir teniendo una relación con mis compañeros.
1: Exacto, tener mi lugar asegurado, sí. Eso me parece muy bueno, Daniel, porque cualquier exclusión en cualquier sistema, familia, escuela, trabajo, sabemos que genera conflicto, ¿no? Oye, Daniel, pues la verdad, te agradezco mucho esta entrevista porque nos das una nueva visión de lo que es la cultura de paz, la justicia restaurativa, la posibilidad de hacer justicia, pero sin que nadie quede dañado, más bien todo tranquilo y procurando crecer y procurando establecer mejores escenarios para el futuro, ¿no?
0: Así es, sobre todo lo más importante que busca los mecanismos alternativos de la cultura de paz es mantener la relación, que podamos seguirnos relacionando, que el conflicto no acabe con nuestra relación que tenemos como familia, como sociedad, como comunidad escolar.
1: Exacto, pues mira, con eso tenemos, te agradezco muchísimo. Daniel, por favor, déjanos tus datos, página de Facebook, lo que tú quieras por ahí, por favor.
0: Claro que sí, les puedo dejar mi WhatsApp, 442-271-1987, 442-271-1987, y en mis redes sociales estoy como Daniel Lozano, mediador privado.
1: Perfecto. Daniel, te agradezco mucho la presencia en Caminito a la Escuela. Ojalá que nos podamos ver pronto. Y pues un abrazo para ti que estuviste aquí con nosotros.
0: Claro que sí, con todo gusto, y yo encantado de volver cuando me invites.
1: Claro que sí, Daniel, muchísimas gracias. Y bueno, a ti que nos estuviste sintonizando, pues te agradezco mucho tu preferencia, tu compañía en esta tarde. Nos vemos, nos escuchamos la siguiente semana, 4 de la tarde, aquí a través de RTQ. Y le doy las gracias a mi compañero Pepe Ramírez, que hoy estuvo así al super tiro. Te agradezco mucho, Pepe. Y por supuesto a Norma Laura Paredes, amiga y productora del programa. Un abrazo para ti que nos estuviste escuchando. Se despide de ti, Berta Estela Díaz Hernández. Hasta luego, Daniel.

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0: Son las 4, con 25 minutos.
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9: Son las 4 con 30 minutos.
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17: Bienvenidos a su programa Rompiendo Barreras. Agradecemos por el espacio a Radio y Televisión Querétaro y Club de Leones Internacional. Mi nombre es Mayola Berenice González. Y hoy tenemos la grandiosa presencia del ingeniero Víctor Manuel Castro Ramos.
18: Gracias.
17: Que hizo favor de acompañarnos el día de hoy. Les platico un poquito su trayectoria. El ingeniero es nativo de Salamanca, estado vecinito, de aquí de Guanajuato, y es egresado de la licenciatura de Ingeniería Civil. Su trayectoria, para hacerles un breve resumen, porque si no me extiendo mucho, ¿verdad? Okay. Porque es un hombre muy dinámico, ahorita lo van a conocer. Él es ingeniero civil, como les comentaba, de la ciudad de Salamanca. Además de que al principio se dedicó a la industria privada, después de ahí él abrió su propia empresa. De ahí empezó a tener muchísima diversidad de actividades, entre ellas, pues es músico, les presumo, toca guitarra, canta, tiene un coro, tiene diversas actividades sociales y culturales, sí. Entre ellas una que les quiero hoy, que les vengo a a promocionar, a deleitar, a presumir, es que también es escritor. De hecho, aquí traigo yo su libro, es Hoy No Tengo Prisa, del cual vamos a hablar, pero como les digo, es multifacético, multidinámico, y el día de hoy pues vamos a conocer un poquito más de qué se trata su historia su libro. Okay. Y platíquenos, ingeniero, ¿cuál fue la inspiración para escribir Hoy no tengo prisa?
2: Antes que nada, muchas gracias, Mayola, por la invitación y por darme este espacio para hablar un poquito del libro. Realmente nació de la necesidad de reflexionar sobre el tiempo, de entender que vivir deprisa nos aleja de lo esencial, de la familia, de nuestra salud y de nuestra paz interior. Eso básicamente, ese fue el origen de escribir mi libro.
17: Exacto. ¿Y cómo elegir un título, digo, tan impactante? Porque la verdad es que desde que uno lo escucha, el Hoy no tengo prisa, nos pone como que nos sienta en la tierra y nos dice, ¿sabes qué? Piensa lo que estás haciendo hoy, ¿no?
2: Efectivamente, sí hubo varias, pensé en varios nombres, pero quise que fuera uno que los atrapara, que al leerlo esa frase los cautivara. Y realmente, Hoy no tengo prisa, pues resume perfectamente ese mensaje, ¿no? Detenernos a vivir el tiempo con calma, a disfrutar de lo esencial y a no correr. Y que este libro, la finalidad, una de ellas era aprender a vivir, no a sobrevivir.
17: Exacto. Sí. Que de repente andamos con prisa y asoleados y no nos da tiempo de nada y felices, ¿verdad?
2: Entonces pensé que de alguna manera esa palabra, te lo repito, los iba a atrapar y en un momento iba a nacer el interés por leerlo, porque muchas veces vemos un libro, nos llama la imagen, pero realmente el título lo he vivido, he recibido testimonios donde esa palabra les ha llamado mucho la atención y lo han leído y pues lo que han descubierto y me han compartido ha sido muy interesante y creo que pues cumplió con la misión el libro.
17: Qué bonito, ingeniero. Okay. ¿Y cómo se dedicó, cómo se abrió, cómo empezó a escribir este libro, ingeniero?
2: Pues primeramente en la necesidad de que a muchos les podía servir. Uh-huh. Realmente podrían utilizar, porque aquí narro mis experiencias de todo lo que perdí por andar deprisa. Realmente nos perdemos de lo más esencial. Yo en el libro menciono una frase, que el mejor tiempo que se vive es el que se disfruta con calma. Sí. Desgraciadamente yo no lo entendí y eso pues a mí me originó muchos problemas en la parte personal, en la parte familiar, en la parte económica, y tuve mucho distanciamiento con muchas personas. Y una de ellas que me preocupaba mucho era perder mi imagen. Siempre la gente me veía que andaba deprisa. Yo, después de mi trabajo, trabajé para iniciativa privada más de 30 años, como bien lo dijiste, y después otros 30 años que llevo ya en la construcción, pues como que no inspiraba confianza. Oiga, voy a entregarle mi obra a una persona que anda atrás de pisa, ¿sí me lo hará bien? Entonces quería a veces confianza, y eso fue lo que a mí me motivó a escribirlo. Y otra cosa muy importante, que al final de cuentas, por las prisas, pues me llegó un cáncer. Llegó esa triste historia de que padecía de cáncer, empezaron a salir unos abscesos en el cuello, parecía de esos de miembros de la familia Monster, ¿no? Y entonces digo, un doctor, fui a ver, yo hablaba prácticamente, empecé a perder el sistema auditivo, y me preocupó, y me dijo, oye, pues vamos, papá, a ver a un médico. Y resulta que, pues me dice, no tiene sinusitis, pero es su garganta muy negra, etcétera. Oiga, ¿y esta me puede quitar los abscesos? Y dice, no, tengo que hacer una biopsia para ver qué es. Y esa biopsia resultó con premio, fue cáncer. En ese momento, pues, gracias a Dios, logré vencerlo después de 2 años. Llegó en el 21 y en el 23. En relación a los estudios que me hicieron, se me detectó negativo. Y también fue parte de lo que quise escribir mi testimonio, que les ayudó a otras personas a no repetir esa triste historia. Porque ahorita estamos inmersos en un mundo de prisas donde pues el tiempo nos está dominando y eso origina todo eso, precisamente.
17: Nos consume, literalmente.
2: Literalmente, exactamente.
17: Cuerpo, alma y...
2: Y perdemos lo que es vital en nuestras vidas, que es la familia, y nos vamos sobre lo que es trivial.
17: Exacto. Sí. Eso es lo que nos ocasiona el hacer caso omiso al no disfrutar el día de hoy, ¿verdad?
2: Exactamente, y eso realmente... Y te agradezco esa oportunidad de compartir estas experiencias, que espero que a los lectores que lean el libro les ayude también como me ayudó a mí mucho.

0: Yo lo leo todavía a veces una o dos veces al mes para que me recuerde que hoy no tengo prisa.
1: Exacto, era lo que iba a decir, es como, sí, como un manual. Yo sí, también ya lo he releído.
0: Sí.
1: Y si es el acordarte que tienes que respirar el día de hoy, que tienes que disfrutar el que estamos aquí sentados platicando.
0: Exactamente.
1: Disfrutando el momento.
0: Así es.
1: ¿Y le han llegado algún testimonio de alguna persona que ya haya disfrutado el libro y lo haya hecho vivencia?
0: Sí, de hecho, mi idea era únicamente escribir el libro, uh-huh, y pues nada más, obviamente, obsequiarlo. Realmente era como un tributo, porque me acordaba yo de una frase, mi padre decía muchos dichos, dice, en este mundo lo importante es traer un hijo al mundo, uh-huh, sembrar un árbol y escribir un libro. Dije, me falta a mí esto, pero vi la oportunidad de que a través de mis experiencias dije, bueno, ¿por qué no escribo el libro? Y de hecho, como dato curioso, tardé 3 años en escribirlo. Y hubo una persona que me dijo, es ridículo, 3 años. Uh-huh. Y comenta a su esposa y dice, pon tu vida, exponla.
1: Sí, no.
0: Entonces,
1: es fácil.
0: Lo entendió. Uh-huh. Y de ahí nació precisamente esa idea de escribirlo. Y posteriormente me llaman, no sé cómo contactaron algunas personas, me llamaron, oiga, ¿usted escribió este libro? Le digo, sí, es que yo quiero dar un testimonio. Fue una nutrióloga que me dijo, es que yo, mi vida, mi cabeza está hecha un caos. Uh-huh. Realmente no sé qué hacer, estoy con varios médicos, estoy en una sociedad, quiero romperla, pero al leer su libro, de hoy no tengo prisa, ha sido para mí un himno durante una semana, y decidí buscarlo, y lo contacté, y pues me gustaría que usted me dijera algunas cosas, hablamos telefónicamente. Entonces lo que ella me dijo fue impactante. Uh-huh. Le digo, entonces se acerca otra persona de un canal y me dice, ¿por qué no hacemos cápsulas y las subimos a YouTube? Pues dije, no, probablemente no es mi finalidad, pero es que por lo que me comentas, muchas personas te han llamado. Uh-huh. O a menos que no sea cierto, le dije, no, sí. Entonces empezamos a hablar con ellas y hoy por hoy tenemos 13 testimonios que son, sí, y la verdad, increíbles, y recibirlos, y realmente pues creo que han bajado su ritmo de vida. Uh-huh. Y han entendido lo que yo digo en ese libro, porque es precisamente una herramienta, uh-huh, para bajar el ritmo de vida.
1: Exacto.
0: De vida, ¿no? Que tenemos, que pues nos enferma. Uh-huh. Y entonces el primer testimonio fue esta persona, y se hizo en su consultorio, y me llama hace como 15 días, me dice, estoy muy feliz porque ya me independicé, realmente debí haber tomado esa decisión, pero gracias al libro lo logré.
1: Mire qué bonito.
0: Entonces para mí fue enriquecedor y un compromiso, uh-huh, de realmente hacer una segunda versión del libro que me están pidiendo.
1: Qué bueno. Sí. Entonces me dice que tiene la página de YouTube. ¿Cómo lo podemos localizar para
0: lo
1: darle seguimiento?
0: Lo puedo localizar como Víctor Castro, hoy no tengo prisa, ya está registrado. Y otra cosa, al hacer el libro, uh-huh, tuve una recomendación de una persona que me ayudó a editarlo, a darle forma. Dice, ¿por qué no lo registras? Digo, ¿pero para qué? Pues es un libro que realmente yo lo leí y estaba ella llorando. Dice, quiero darte mi testimonio. También ya lo hizo, está ahí en YouTube. Y eso me agradó mucho porque fue decir algo realmente ante el público, no es fácil, se requiere de mucho valor.
1: Sí.
0: Y yo creo que eso, pues más que el valor, es lo que uno puede llegar a transformar, ayudarles a las demás gentes a vivir en calma, sin prisas.
1: Exacto.
0: Entonces realmente ese libro ahorita se registró,
1: o sea,
0: está en el IBSN,
1: ajá,
0: donde en un momento dado ya tiene derechos de autor, y lo digo no con presunción, sino que pues realmente hay muchas personas que se han acercado a mí y han escrito el libro, y eso les ha dado libros, y han escrito, compuesto canciones,
1: uh-huh,
0: y eso les dio pauta a ese libro para decir que tienen que hacer las cosas bien. Entonces ha sido muy, para mí, muy importante recibir esos testimonios de todas esas personas, que les recomiendo que vean la página y les va a gustar mucho. Y ahí mismo aparece la inauguración de este libro. Quise hacer algo como decía Mayola, soy un poquito inquieto, pero ya,
1: sí,
0: ya con menos calma tuve el honor, el gusto de 100 personas que se invitaron, fueron 85.
1: Mire, bueno.
0: Entre ellos vino
1: una
0: misionera de personas de Sudán África,
1: uh-huh,
0: vino una persona de Guatemala, una persona de

0: Colombia, vinieron gentes que realmente, pues, gente aquí de Querétaro, diputados, donde en un momento dado, pues esto les ha ayudado en su vida a llevar, a frenar ese ritmo tan acelerado, prisa que lleva.
1: Poner pausa.
0: Y que ya se dieron cuenta de que muchas de las enfermedades son derivadas de la prisa.
1: Y de acá,
0: exactamente,
1: exactamente.
0: sí. Mente sana y
1: Un
0: cuerpo
1: cuerpo
0: sano.
1: sano. Pues qué bonito es,
0: Sí.
1: y aparte fue un hincapié en hacer las cosas como se deben hacer, ¿no? A pesar de que fue algo que lo hizo usted por hobby, por amor,
0: Exactamente, así es.
1: terminó poniéndole con sus derechos de autor y todo lo legal que se tiene que hacer.
0: Sí, y yo realmente ha sido para mí muy satisfactorio porque es personas hoy viven en calma, están pues convencidas de que una me dijo es que eso debía haberle hecho hace mucho tiempo, pero yo creo que todo llega en su momento, en su
1: Exactamente.
0: momento. Dicen que la fruta no se corta antes ni después, sino y después, antes es muy prematuro, después es demasiado tarde, todo en su momento. Y creo que este libro llegó en el momento que tenía que llegar y ha dado resultados,
1: Y ha llegado muy
0: afortunadamente.
1: lejos por lo que he escuchado. Incluso ya tuvo, el ingeniero, les presumo, tuvo una entrevista en el extranjero, ahorita que nos platique un poquito más de esto.
0: Sí.
1: Pero ya es internacional nuestro
0: Sí.
1: ingeniero queretano porque ya está
0: Sí, yo me pues ya
1: más
0: Querétaro, soy
1: adoptado.
0: Guanajuato, pero ya realmente Querétaro nos abrió las puertas, su corazón, nos dio trabajo y soy queretano, realmente. Tengo
1: Exacto.
0: dos, ¿qué se llama? Dos, ciudadanías, como
1: Ajá.
0: dicen. Y sí, como comentaba la licenciada Mayola, una persona me contactó de Chicago, entonces fui a verlo, aproveché que tenía un hermano, pero ¿cuál fue mi sorpresa? Que me hicieron una invitación para estar en la NBC y en Telemundo. Les agradó el libro, hay el compromiso de hacerlo en inglés, y eso para mí fue impactante, porque yo no pensé que hubiera tenido tanto efecto. Y otra cosa que me llamó mucha atención, de las 13 personas que han hecho los testimonios, han llorado por la forma que les ha llegado el libro, que ha sido una cosa para mí, pues realmente muy difícil de escribirlas. Y eso, pues me dio mucho gusto haber estado en Chicago y hay otra invitación para Colombia,
1: Fíjate.
0: para Costa Rica, y es, pues, creo que ha cumplido su misión y les ha ayudado a muchas personas a reordenar su vida y a no sentir esa prisa que realmente la han convertido en un estilo de vida. Sí,
1: Exactamente.
0: entonces fue muy gratificante estar allá en Chicago unos días.
1: ¿Y cómo vio usted ese cambio de tener el libro para usted? Porque pues digo, al final es de su inspiración,
0: Sí.
1: de su vida, de lo que, de las vivencias de todos los días. ¿Cómo lo ha cambiado a usted el ver los resultados que ha tenido este libro?
0: Para mí ha sido una experiencia muy, muy enriquecedora y me ha obligado a realmente. Una persona me dijo curiosamente: ¿tú escribiste ese libro?
1: ¿Qué
0: Realmente
1: tal?
0: dice, pero si tú todavía sigues, digo, todavía tal vez porque es mi esencia, ¿no? Ya es algo intrínseco, pero ya vivo las cosas con más calmas, porque hoy por hoy realmente estoy inmerso en más de 16 actividades, pero ya la prisa ya no aparece, que esté pensando en qué tengo que hacer el día siguiente. Mi día amanecía, mi agenda con pendientes y terminaba el día con más pendientes. Eso se acabó ya. Entonces realmente para mí ha sido muy enriquecedor eso y creo que el primer beneficiado pues he sido yo sin alarde, sin protagonismos, y ya la consecuencia fue de que mucha gente lo ha recibido.
1: Mire qué bonito.
0: Sí.
1: Y platíquenos también porque además ya tiene su propia canción.
0: Ah, ok.
1: Además, creo que es
0: Sí.
1: inspiradora al 100%.
0: Sí, de hecho es parte de lo mismo. Una persona que entrevisté, yo no sabía que era un músico, se enteró del libro y dice, me gustaría darle mi testimonio, don Víctor. Le digo, con mucho gusto, pero le digo, ya la cápsula van a salir en YouTube. Dice, no hay ningún problema. Y entonces lo entrevisté y cuando terminé con él, me dice, le tengo la cereza del pastel. Le digo, ¿vas a darme algún pastel o algo? Dice, no, le compuse una canción.
1: Ah, y saca la guitarra.
0: Y saca la guitarra y la canta. Y estaban ahí los de estas personas que graban. Pues, lloramos prácticamente las 6 personas que estábamos ahí. Y la canción se llama Hoy no tengo prisa. Está
1: ¿Quién sabe
0: preciosa.
1: por qué, verdad?
0: Está preciosa y realmente
1: Exacto.
0: la producción que me hicieron.

0: De ese video, pues ha tenido mucho impacto y muchas vistas, porque realmente creo que a más de 100 los ha puesto a reflexionar que no tomen ese estilo de vida tan acelerado, porque realmente pues trae muchos efectos muy negativos. Y entonces ese fue mi regalo realmente,
1: Qué
0: de
1: bonito.
0: que llegó esta persona, se tomó el tiempo para componer. Y me fascinó la canción, me fascinó, y las personas que hicieron esa producción, las imágenes que ponen son bastante impactantes, que a cualquiera pues van a hacer que al menos esa cápsula se detengan, la vean con calma, la disfruten y que la apliquen en su vida. Porque el libro es realmente una herramienta para que ustedes apliquen lo que yo tardé 15 o 20 años en esos preceptos y conceptos, filosofías de vida, les ayuden, y créanme, hoy por hoy les digo que yo lo he logrado.
1: Qué bueno, ingeniero.
0: Okay.
1: A ver, cuéntenos dónde podemos buscar su libro, dónde lo podemos leer.
0: Okay, ahorita estamos ya trabajando para que subirlo a las redes, y a través de Amazon y de Mercado Libre. Yo creo que en unos 10 o 15 días pues lo pueden tener disponible. Y de otra forma también por ahí ya me hicieron una invitación para unas pláticas, y ahí lo puedo tener, pero ya el tiraje que hice, el primer tiraje, ya se agotó, afortunadamente.
1: Ay, qué bueno, felicidades.
0: Sí, realmente, y hay el compromiso de realizar una segunda edición con mayor contenido, y pues creo que fue bien aceptado el libro. Y
1: Qué
0: hay
1: bueno.
0: muchos lectores que he visto una transformación en su manera, porque uno capta, siente esa esencia cuando una gente anda estresada. No soy psicólogo, ¿verdad? Pero
1: Pero
0: realmente,
1: parece.
0: pero realmente uno se siente esa vibra cuando la gente, pues a veces no se da cuenta
1: ¿Sí?
0: que realmente lleva un ritmo de vida, y hasta porque me lo han dicho varios que lo han leído, hasta que leí el libro, me di cuenta que yo lo que hacía, pues desde que me levantaba, y por ahí empieza la canción muy bonita, me levantaba, mi vida, mi mente era un caos. Les recomiendo que lo vean, y si tienen oportunidad, dediquen un poco de tiempo para que vean esas cápsulas, que espero les ayuden y les lleguen.
1: Qué bueno, Inge.
0: Ok.
1: ¿Nos puede repetir otra vez sus redes sociales para ver dónde lo
0: Ok.
1: podemos seguir y seguir teniendo una empapadita
0: Sí,
1: de
0: como no,
1: este
0: con
1: libro?
0: mucho gusto, Mayola. Sería, se van a subir a Mercado Libre y en Amazon. Posiblemente en 15 o 20 días ya está listo eso.
1: Y la página de YouTube,
0: Y la
1: de una
0: página
1: vez
0: de YouTube,
1: también.
0: exactamente. Es muy sencillo, ya está. Es Víctor Castro, sin coma ni nada. Víctor Castro, hoy no tengo prisa. Y en ese momento aparece mi página y las 12 cápsulas que ahorita van, están grabadas.
1: Correcto. ¿Alguna reflexión final que nos pueda dar para el auditorio?
0: Que realmente tomen esto como que esta frase se convierta para ustedes en un estilo de vida.
1: Muy
0: Y
1: bien.
0: te agradezco mucho la invitación y esta oportunidad.
1: Y platíqueme usted antes de que nos vayamos.
0: Sí.
1: La pandemia, que fue un tema y sigue siendo un tema muy recurrente en nuestra sociedad, ¿cómo le afectó? No sé si le impactó algo para escribir el libro, para comenzarlo, porque las fechas que usted me dice que comenzó, más o menos aplican a cuando empezó la pandemia y todo el mundo nos picábamos los ojos.
0: Sí,
1: Yo me
0: creo.
1: acuerdo que, perdón,
0: Sí,
1: yo me
0: perdón.
1: acuerdo que al principio que nos mandaron a encerrar literalmente, era un estrés estar en su casa. Uno se sentía culpable de por qué estoy aquí y no estoy siendo productivo, o a lo mejor sí, pero no teníamos el ritmo de vida, el acelere, el estar sufriendo con el tráfico. Fue un detenernos. ¿Cómo le afectó a usted? Digo.
0: Sí, creo que sí, para mi estilo de vida, porque era ese andar acelerado, me ayudó mucho, porque no tenía otra alternativa más que estar encerrado, y eso precisamente en ese año que me detectan, el 2021, fue cuando tomé la decisión, cuando vi que tenía, entre comillas, tiempo, porque siempre lo he tenido, porque ahí menciona en el libro que el tiempo lo tenemos, el problema es que no nos damos cuenta, no lo utilizamos. Le decía a una persona, ¿lo necesitas? Le digo, no. Pero ¿por qué no? Porque el tiempo lo tenemos. Entonces, esa época triste para muchos, pues fue la que tomé la decisión de aprovechar ese tiempo, y fue el inicio de ese libro, porque sí lo disfruté, porque lo hice con calma. Yo necesitaba calma para poder hacerlo, y eso para mí fue la pauta y darme cuenta.

0: Que no es bueno vivir deprisa. Sí, fue definitivamente influyó mucho para que yo escribiera mi libro, precisamente en esa época que menciona Mayola.
1: ¿Y cómo empezó? ¿Usted sí pensó en voy a hacer un libro o empezó a redactar, a escribir, a lo mejor como un desahogo, no sé?
0: No, sí pensé en hacerlo, porque en ese momento todos teníamos mucho tiempo de pensar. Dije, bueno, tengo que hacer algo. Yo siempre he sido de las personas que digo, si quiero hacer algo, voy a trascender. Tú mencionabas ahorita, estoy en muchas actividades, estoy en un coro, yo entré sin saber tocar guitarra, hoy toco guitarra, sé tocar notas, sé tocar armónica, estoy aprendiendo el acordeón. Entré a un sé coordinador de un consejo, es el más grande de Querétaro. Entré a una mesa directiva donde en un momento dado hicimos cosas que trascendieron, se automatizaron muchas cosas, y estoy como asesor de una empresa, realmente, que en un momento dado, pues sigo haciéndolo, y otras actividades que realmente, pues si uno no trasciende, pues es como decir, ¿a qué viene esta vida? Entonces, parte de eso, de escribir el libro, dije, tengo que trascender, y de ahí nació precisamente en esos momentos de crisis. Pues yo entiendo que una crisis es pasajera, y en ese momento la aproveché para sacarle resultado.
1: ¿Sigue algo más?
0: Pues yo creo que ahorita, de momento ahorita, no, porque lo voy a hacer un poquito más profundo. Yo creo que me voy a enfocar un poquito más a eso, a la segunda edición, y ahorita ya he dejado algunas actividades, precisamente porque veo que ahí yo menciono una ley de Pareto, el 80-20, de que lo que no se hace. Si tú tienes un 80-20% de planeación, tus resultados es un 20%. Entonces quiero dedicarle calidad, pero sí continuar con este proceso de escribir una segunda edición.
1: Pues agradecemos a nuestro auditorio, agradecemos a nuestro invitado estrella del día de hoy, y agradecemos a Radio y Televisión Querétaro el espacio, así como Club de Leones, Internacional. Mi nombre fue Mayola Berenice González. Y nos vemos a la próxima edición.
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5: Son las 4. Con 55 minutos.
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9: El acueducto de Querétaro es uno de los símbolos más reconocidos de la ciudad. Además de su importancia arquitectónica e histórica, alrededor de su construcción han surgido diversas historias y leyendas que forman parte del imaginario colectivo queretano. La leyenda más popular relata que el marqués de la Villa del Villar del Águila mandó construir esta obra, impulsado por el cariño que sentía hacia una religiosa. Más allá de una leyenda, el acueducto permitió llevar agua a la ciudad y a mejorar la calidad de vida de la población de aquella época. Las leyendas son una forma de preservar la memoria cultural de los pueblos. Compartirlas fortalece nuestra identidad y nos permite acercarnos al patrimonio histórico desde una perspectiva accesible y atractiva para las nuevas generaciones.
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0: Son las 5, en punto.
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Son las 5:15.

Nicoloso, viejo y triste, los secretos del silencio. 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

0: Son las 5, con 26 minutos.
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0: Son las 5:30.

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Son las 5:42.

0: Son las 5:56.
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3: Son las 6, en punto.
9: Entrad en mi imaginación y ved con vuestros propios ojos. En un lugar de la Mancha, de cuyo nombre no quiero acordarme, no ha mucho tiempo que vivía un hacendado rural llamado Alonso Quijano. Frisaba la edad de nuestro hidalgo con los 50 años. Era de complexión recia, seco de carnes, enjuto de rostro y la mirada consumida por un fuego interior. Los ratos que estaba ocioso, que eran los más del año, se daba a leer libros de caballería. Y tanto se enfrascó en su lectura que se le pasaban las noches leyendo de claro en claro y los días de turbio en turbio. Cuanto más leía, más se llenaba de indignación al comprobar las crueles conductas de los hombres. Y se dio en pensar en todo ello. Y así, del poco dormir y del mucho leer y pensar, se le secó el cerebro. Y rematado ya su juicio, vino a dar en el más extraño pensamiento que diera loco en el mundo. Hacerse caballero andante e ir por toda la tierra buscando aventuras y deshaciendo todo tipo de agravios. Ya nunca más volvería a ser Alonso Quijano a secas, sino el intrépido caballero conocido como